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1: Temperatura 28 grados.
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17: Soy Marcelo de la Peña Ochoa y las breves En Acción vuelven a conectar el hit rumbo a la Serie del Rey. Los Sultanes de Monterrey siguen con vida en la búsqueda del campeonato de la Liga Mexicana de Béisbol. La novena dirigida por Henry Blanco derrotó 8-6 a Durango en el Walmart Park y sentenció la semifinal de la zona. Aunque Durango reaccionó durante las últimas entradas, los Fantasmas Grises resistieron para asegurar su boleto a la serie de campeonato de la zona norte por tercer año consecutivo. Y ahora viene otra batalla. Toros de Tijuana será el último obstáculo antes de la Serie del Rey, en una eliminatoria que comenzará el 28 de agosto en territorio fronterizo. Sultanes volvió a conectar a la hora buena y ahora está una serie de volver a disputar el trono de la Liga Mexicana. Continúa recurriendo a las bases de la información por la primera 88.9 FM del Grupo Multimedia El Diario de Coahuila.
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0: 6:16.
1: Temperatura 28 grados.
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0: 6:27.
1: Temperatura 28 grados.
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1: Temperatura 28 grados.
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2: Temperatura 28 grados.
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0: 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Las 6:58.
1: Temperatura 27 grados.
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4: Son las 7.
5: Temperatura 27 grados.
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0: Coahuila, 7 de cada 10 trabajadores no pueden comprar casa.
1: Supera gasolina premium la inflación en el mes de julio. Baja el regular y diésel.
0: Busca a diputada María del Mar Treviño Garza visibilizar trastornos de salud mental en embarazo y posparto.
1: Van por el rescate del río Sabinas.
0: Blindan el regreso a clases en la carbonífera.
1: Elige la Asociación Mexicana de Agentes de Seguros y Fianzas a Saltillo como sede de su Congreso Noroeste.
0: Controlan bomberos, fuga de gas en San Pedro, todo esto y más aquí en las últimas noticias del Diario de Coahuila.
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1: Iniciamos la semana saludándole e informándole cómo va a estar el clima el día de mañana, porque así arrancamos el noticiero que todos los días tenemos el gusto de compartir con ustedes. Ciudad Acuña, mañana martes, tendrá un día soleado, una temperatura máxima de 39 grados centígrados, mínima de 26 grados centígrados.
0: En Piedras Negras estará soleadito mañana, máxima de 40, mínima de 26.
1: Nueva Rosita, mañana día soleado, máxima temperatura 40 grados, mínima 26 grados centígrados.
0: En Monclova se pronostica cielo soleado, una máxima de 38, una mínima de 25.
1: En la región Laguna está Torreón, día soleado mañana, temperatura máxima 36 grados centígrados, mínima 23.
0: En Parras se pronostica una máxima de 33, mínima de 20, también soleado.
1: Y vimos caerse el cielo de lluvia hace un ratito en algunas partes de aquí de la capital del estado, en Saltillo. Ahorita la temperatura en Saltillo, ¿cómo andamos, Ángel? Porque se debe haber enfriado poquito. 27 grados, bueno, no tanto. 27 es la temperatura actual aquí en la capital. Gracias, compañero. Y mañana Saltillo tendrá un día soleado. Nada que ver con el día de hoy. Máxima temperatura mañana 31 grados centígrados, mínima 19 grados centígrados. Cambiante ha estado el clima aquí en la capital.
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1: Gracias por estar ya listos ustedes también a escuchar las noticias, porque le hemos preparado todo el material. Este grupo de la multimedia del Diario de Coahuila, quien me honro ser parte de ello, está, tenemos todo preparadísimo, noticias, lo que ha sucedido en su entorno local, estatal, regional, un poquito de internacional también, para que usted esté bien informado. Mire, en una hora va a quedar usted bien, bien nutrido de lo que está pasando en estos momentos en su lugar, como le digo, en todo el país. Así es que qué bueno que ya está sintonizando la estación de su elección, porque ahorita nos hermanamos todas las estaciones para hablar al mismo tiempo con todo Coahuila. Y como todas las tardes, un gusto y un placer compartir contigo, compañero Jesús Cervantes, esta mesa de diálogo de noticias.
2: Muchísimas gracias, Diana. Igual, qué gusto estar acá contigo. Ángel Hernández aquí en los controles de audio de Saltillo, Mario Lares en Nueva Rosita, Juan Armando Romo en Monclova y Joana Valdés en Piedras Negras. Todo un equipo de profesionales que hacen posible que esto pueda llegar hasta sus radios, enterarse de lo que pasó el fin de semana, las últimas horas, que es lo más importante que ha pasado en nuestro entorno. Y bueno, pues aquí muy felices de compartirles la información.
1: Así es, tenemos muchas noticias que platicar con usted. Vamos arrancando con la información estatal para que usted empiece ahorita a enterarse de lo que está pasando.
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2: Comprar una casa en la región sureste de Coahuila se ha vuelto un sueño casi inalcanzable para la mayoría de los trabajadores formalmente empleados. Aunque tengan acceso al crédito Infonavit, la realidad económica frena sus aspiraciones debido a que los sueldos no crecen al mismo ritmo que el precio de los bienes raíces. De los 380 mil trabajadores en el estado que hoy tienen derecho a solicitar un crédito de vivienda, se estima que entre 258 mil y 338 mil, es decir, hasta un 89%, no cuentan con el dinero ni la capacidad de endeudamiento para comprar una propiedad. Esta tasa de exclusión en Coahuila duplica el promedio nacional, que ronda en el 34%. El gran problema radica en la diferencia entre el crédito que otorga el Infonavit, calculado según el sueldo, y lo que cobra el mercado inmobiliario. El sueldo promedio estatal anda en 20.253 pesos al mes. El monto de crédito estimado más su cuenta, unos 867 mil pesos en total. El precio de una vivienda en Saltillo puede andar en promedio en 1.580.000 pesos, o sea, casi el doble. El déficit real, faltan entre 660 mil y 770 mil pesos para completar la compra. Los propios desarrolladores de vivienda reconocen que el mercado está desajustado y que la tierra se ha encarecido a niveles drásticos. César Macías, propietario de IBC del Desierto Constructora, señala que los sueldos siguen siendo los mismos y el precio de la tierra va subiendo. Por su parte, Jorge del Bosque de la Peña, desarrollador inmobiliario, refiere que hay mucha necesidad de vivienda económica, pero a los desarrolladores no les sale construirla porque la tierra es muy costosa. El costo medio de la vivienda varía considerablemente en la zona metropolitana del sureste de Coahuila, encarecida en gran parte por la llegada de los ejecutivos vinculados a la industria automotriz, por todo el movimiento del nearshoring. Como le digo, en Saltillo el precio promedio anda en 1.580.000 pesos, la tasa de exclusión es del 70%. En Ramos Arizpe la cosa se pone más drástica todavía, porque el precio promedio de una casa es de 3.5 millones y la tasa de exclusión es del 99%, o sea, solo 1% puede tener acceso. Y el precio promedio en Arteaga es de 4.600.000 pesos. La tasa de exclusión en promedio es del 100%. El Infonavit mantiene diversos esquemas de financiamiento, pero en la práctica quedan cortos cuando el precio del inmueble supera por mucho la capacidad de pago del trabajador. Y pues aquí habría que ver, porque pues el libre mercado luego propicia, genera este tipo de desigualdad, este tipo de situaciones. La vivienda, a diferencia de otras compras que

0: puedan hacer, si le queremos llamar así, pues es un derecho de todos los mexicanos. Entonces, ¿cómo podemos acceder a ese derecho? ¿Cómo podemos pagar todos los mexicanos ese derecho si hay estas desigualdades entre los precios de la vivienda y los sueldos promedio? Un gran tema.
1: Y se la están poniendo bien difícil a las nuevas generaciones, ¿eh?
0: Sí.
1: Mis tiempos era otra cosa. En mis tiempos era otra cosa. O sea, estamos hablando que hace 30 años podías comprar una vivienda con mucha más facilidad porque no estaba esta situación tan disparada. Uh-huh. En todo México era lo mismo. Pero ahorita sí, la situación para las nuevas generaciones cada vez se pone más difícil.
0: Sí, y entiendo que mucha gente pensara, no, pues es que no ahorran lo suficiente o no sacrifican cosas porque se salen de vacaciones todos los años, compran un café y suben la foto todos los días. Y es cierto. Es cierto que sí. Falta esta cultura del ahorro, falta cierta cultura del sacrificio para un bien mayor. No lo dudo. Pero aquí los números son bien fríos.
1: Sí.
0: Si solo al 30% de los trabajadores les alcanza a comprar una casa, pues solo ese 30%, haciendo los sacrificios que tiene que hacer, podrá acceder a una casa. El otro 70% ni con sacrificios.
1: Exactamente. Es una realidad que no puedes cambiar y ahí están los números fríos como bien lo comenta. Entonces, lo que no se vale es criticar. Primero hay que analizar, ver los números y después criticar. Porque es muy fácil decir, yo a tu edad ya tenía una casa. Ya estaba pagando el crédito de no sé dónde. Las cosas cambian.
0: Sí, el
1: esfuerzo de trabajo es el mismo, Jesús. Uh-huh. Yo veo a los chavos cómo están metidos en la industria, cualquiera de las industrias, desde las 7 de la mañana, si bien les va, porque hay quienes entran antes, chavas y chavos, y salen a las 6 de la tarde. O sea, es un día dedicado al trabajo completo. ¿Qué haces después de las 6 de la tarde, ya medio cansado? Uh-huh. Pues con trabajos, uno que otro puede hacer un poquito de familia, de ejercicio o algo. Pero la vida ha cambiado muchísimo.
0: Sí. Y algo
1: y
0: más.
1: No es muy favorable, ¿eh?
0: Para no, definitivamente no. No, en este caso, como dices, sí hay una diferencia enorme. Y me gustaría comentar algo, porque me parece que con esta información, yo creo que tanto el gobierno federal como el gobierno del estado podrán hacer algo los municipios para ver cómo se reduce esta desigualdad, cómo puede acceder más gente a la vivienda, qué esquemas se pueden hacer, y estoy seguro que encontrarán la solución, porque esto no es solo un tema de vivienda, no es solo un tema económico, esto impacta también en la salud mental. Sabemos que una de las banderas actuales, tanto del gobierno estatal como de los diversos gobiernos municipales, han sido la prestar atención en la salud mental. ¿Cómo puede una persona tener salud mental, por mucha terapia que haya, por muchos programas y demás, si no tiene la capacidad de tener una casa? O sea, ahí ya...
1: Estabilidad, seguridad.
0: Exactamente, ¿no? Y entonces, y si eso le sumas, que hay una condición de salud mental, bueno, pues se agrava. Entonces, me parece que no es un problema menor y seguramente lo estarán trabajando para mejorar.
1: Y por último comentario, así estamos desde hace rato, pero algo muy importante, ahí están las consecuencias. Dime tú cuántas parejas realmente, formalmente, se casan y tienen hijos. Ahí estamos viendo el resultado.
0: ¿Cómo?
1: ¿Cómo le hacen? Uh-huh. Oye, ya son las 7:12. Ahorita que regresemos del corte, después de este análisis personal que hicimos a esta nota elaborada por nuestros compañeros, que es muy buena, por cierto, y la encuentra ya en el diario digital, el diario de Coahuila, ¿eh? Ahorita que regresemos, les platico sobre la gasolina premium, que sí le pegó la inflación. Regresamos.
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3: Temperatura 27 grados.
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13: 7:15.
3: Temperatura 27 grados.
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1: 7:16 p.m. En otras noticias, la gasolina premium fue el único de los tres combustibles que registró un aumento en julio de este año por encima de la inflación mensual en México, al avanzar el 0.14% frente a un incremento del 0.03% en el nivel generado de precios, de acuerdo con el análisis elaborado por Petro Intelligence. Por su parte, la gasolina regular disminuyó 0.01%. y el diésel 0.32% durante el mes. El comportamiento confirma que los precios de los combustibles mantienen una mayor volatilidad mensual que la inflación general, aunque esa mayor variación no se ha traducido en un incremento acumulado superior al de los precios de la economía en su conjunto. El comportamiento acumulado desde diciembre del 2018 muestra una diferencia significativa entre los tres combustibles. La gasolina premium registra un incremento del 39.59%. En el mismo periodo, la diferencia es de apenas 1.35 puntos porcentuales. Bueno, el diésel acumula un aumento del 31.48%. Y pues mira, ahí está la gran diferencia. El diésel se ubica en el 9.46 puntos por debajo y la premium solamente 1.35 puntos también. La diferencia implica que desde diciembre del 2018 el precio de la gasolina regular ha crecido considerablemente, menos que el nivel general de precios, mientras que la premium prácticamente ha acompañado al comportamiento inflacionario. Los movimientos más pronunciados se registraron durante el inicio de la pandemia, cuando el confinamiento redujo la demanda de combustibles, así como durante la posterior reapertura. También se observaron variaciones relevantes en febrero y marzo del 2021. Otro episodio destacado corresponde a marzo del 2026, cuando los precios registraron fluctuaciones vinculadas con los conflictos en Medio Oriente. El análisis incorpora un ejercicio de comparación entre el precio observado de cada combustible y un denominado precio tope, calculado a partir de la evolución que habría tenido el precio si únicamente hubiera aumentado conforme a la inflación mensual. Y al cierre de julio de este año, el precio observado de la gasolina premium se ubicó por encima de ese precio de referencia, mientras que los precios de la gasolina regular y del diésel permanecieron muy por debajo. Bueno, la gasolina regular es la que presenta el menor incremento desde diciembre del 2018, es del 25%. El diésel ocupa una posición intermedia con el 31.48%, aunque históricamente ha mostrado episodios de elevada volatilidad. La premium, con el 39.59%, es la que más se aproxima al aumento acumulado de la inflación.
2: En otra información, en sesión de la Diputación Permanente se aprobó un punto de acuerdo presentado por la diputada María del Mar Treviño Garza para exhortar a la Secretaría de Salud del Gobierno Federal y a la Comisión Nacional de Salud Mental y Adicciones a diseñar e implementar campañas permanentes de información pública orientadas a visibilizar y desestigmatizar los trastornos de salud mental perinatal, a fin de facilitar que las mujeres y sus familias reconozcan oportunamente los signos de alerta y busquen atención inmediata. La maternidad suele representarse socialmente como una etapa de plenitud y de felicidad, imagen que, si bien responde a una parte real de la experiencia, ha contribuido históricamente a invisibilizar el sufrimiento emocional que enfrentan miles de mujeres durante el embarazo, el parto y lo que viene. La depresión posparto es el trastorno del estado de ánimo más frecuente durante el puerperio. Los estudios realizados en distintas instituciones de salud reportan una prevalencia que oscila entre los 14 y el 32% de las mujeres que han dado a luz, cifras que en algunos casos duplican las registradas en países desarrollados. Se caracteriza por ansiedad, sentimientos de culpa, aislamiento, agotamiento extremo y dificultad para establecer un vínculo afectivo con el bebé. Síntomas que con frecuencia son minimizados por el entorno familiar y por el propio personal de salud al confundirse con el cansancio natural de la crianza. La Secretaría de Salud advierte que sin el tratamiento puede prolongarse durante meses o incluso años y generar complicaciones semejantes a las de otros cuadros depresivos graves. Celebro que la diputada María del Mar Treviño Garza busque visibilizar estos trastornos de salud mental en embarazo y postparto. No en estos casos particulares, pero me ha tocado hacer algunas investigaciones en torno a la maternidad, o que está la maternidad por ahí como un tema satélite, y hay algo que me he encontrado, Diana, y no sé qué opines de esto. Veo que es muy común en las mujeres madres, o en las madres, que haya culpa, que en algún momento de su vida, que en algún momento por la crianza, por el parto, por lo que uno quiera, uno de los temas que siempre aparecen cuando se habla de maternidad, de crianza desde las madres, es la culpa. Y eso a mí me llama muchísimo la atención, porque poco se habla de eso, y es creo que de lo que está diciendo María del Mar Treviño Garza, que es, bueno, ¿por qué si están estas cosas se invisibilizan? Es bonito y está muy bien poner como esto, todos estos valores que solemos ver en el Día de las Madres, pero ¿y qué pasa con esas otras, que no sea otra parte, con esas otras facetas de la maternidad, ¿no?
1: Sí, es muy cierto lo que dices, si no, no existieran esos términos como la depresión posparto, uh-huh, la ansiedad posparto, uh-huh, es una realidad. ¿Y sabes qué es lo que siento que es de siempre, esa situación es de siempre, y ahorita puse mucha atención a tu cuestionamiento y haz de cuenta que volví a revivir los momentos de embarazo de mis hijos y sobre todo el primer embarazo, que es la primera experiencia de encontrarte con un ser viviente dentro de ti, de tu cuerpo, y que ahí se está formando, y toda aquella sensación y lo que vas aprendiendo y lo que va madurando tu cuerpo, tu mente, y todo los sentimientos que ahí se conjugan. Pero en aquellos años, otra vez, yo con el tema, es que la actualidad es diferente. Uh-huh. El acompañamiento familiar. Uh-huh. El embarazo no lo vivía sola jamás. O sea, siempre estaba la abuela, la madre, la tía, la comadre, la amiga. Y hay más confianza con un ser de tu mismo género, uh-huh, por cuestiones pues de naturaleza. El acompañamiento de tu esposo, de tus hermanos, de tu papá también. Pero había como que un vínculo más estrecho para poder vivir todas esas experiencias que van cambiando en ti como mujer al procrear. Ahora no existe esa parte. Esa parte ha sido, si existe, está muy alejada de lo que antes fue. Siento que el acercamiento con las mujeres embarazadas de todo tipo es lo que ha cambiado muchísimo la percepción. Antes no tenía nombre la depresión, no sabíamos que era una depresión posparto, pero sí sabíamos que nos poníamos muy sentimentales y que ahí tenías que hacer algo. Tu marido, tu hermano, tu papá, tu mamá, tenías que hacer algo con la recién embarazada en esos 40 días o en ese primer mes o en esos primeros 3 meses, porque se iba a poner muy sentimental la muchacha, pues. Y eso es lo que ahora tiene un nombre y tiene un diagnóstico, y qué bueno que lo vean así. Pero si antes no tenía nombre, no es porque no se atendiera, es que se atendía en familia. Claro. Y eso es muy distinto. Pero la responsabilidad es mucha. Al ver aquel ser que se está formando y ver que está en tus manos esa vida, sea buena o sea mala, es tu responsabilidad. Ahí es donde empieza es ese cambio y ese sentimiento que muchas veces, si no estás preparada para ello, si no hay alguien, un tutor que te ayude con eso, ahí puede haber muchas distorsiones en cuanto a tu forma de ser, ¿no? Y a tu forma de vivirlo.
2: Bueno, muchas veces viene desde las expectativas de lo que es la maternidad, igual que muchos de los problemas sociales, y acá la pregunta es, bueno, ¿qué estamos haciendo? ¿Qué historias estamos contando alrededor? ¿Cómo estamos transmitiendo la idea de la maternidad para que vengan luego todas estas decepciones o frustraciones? Me parece que hay que contar toda la historia, hay que contar todas las facetas, ¿no?
1: Todas, y cada caso es distinto. Uh-huh. Pero qué bien que se toman esos temas, y ojalá que sea así en cada uno de los hogares de los que nos están escuchando, que también lo analicen. Son las 7:25. Oiga, qué buena noticia. Vamos a plantar muchos arbolitos. ¿Por qué no nos sumamos a estas campañas? Bueno, pues la plantación de arbolitos en el territorio estatal se considera una labor permanente y forma parte de la estrategia para revertir los efectos del cambio climático. Esto lo dijo Susana Istens de la Garza, y es secretaria del Medio Ambiente. Dijo que están en marcha diversos esfuerzos de autoridades y organismos de la sociedad civil para realizar programas de reforestación en zonas afectadas por incendios, también también en predios urbanos. Sostuvo que además de estas acciones, hay reuniones y talleres con autoridades de Nuevo León para coordinar los esfuerzos de mitigación y adaptación ante el cambio climático. Insistió en que una de las principales estrategias es la plantación de arbolitos para contribuir a la regulación del clima a través de la vegetación. Y la segunda parte, que es el adoptar aquel arbolito. Plántalo y riégalo hasta que por sí solo pueda sobrevivir ante estos cambios climáticos.
2: Sí, si tiene por ahí, le llega pues al algún bicho, digamos, por decirlo de esa,
1: atenderlo,
2: de esa
1: forma, atenderlo, sí.
2: ¿No? Ajá. Si alguna plaga.
1: Exacto. Sí, hay que estar pues pendiente de esa plantita.
2: Son las 7:27, vamos a un corte y volvemos con más.
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3: Temperatura 27 grados.
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1: Regresamos, son las 7 de la tarde con 32 minutos, 8 con 32 en la frontera. Les quiero platicar de un artículo que publicó hoy en el Diario de Coahuila el doctor Raúl Ramos López, titulado 90 años de una deuda que solo paga el médico. El texto parte de una fecha, es 1936, hace 90 años que comenzó en México el servicio social para los estudiantes de medicina. La idea en aquel momento tenía mucho sentido, que los futuros médicos, después de haber recibido una formación universitaria, acudieran durante un tiempo a comunidades donde prácticamente no había servicios de salud. Era una manera de devolverle algo a la sociedad y al mismo tiempo llevar atención médica a lugares que históricamente habían carecido de ella. El problema es que han pasado 90 años y seguimos dependiendo en buena medida de ese mismo modelo. Cada año, miles de pasantes de medicina realizan su servicio social, muchos de ellos en comunidades alejadas, con responsabilidades enormes y con una remuneración que difícilmente corresponde al trabajo que realizan, o desde ahorita, que no corresponde al trabajo que realiza en ninguno de los casos. Y aquí aparece la pregunta que a mí me parece más interesante del artículo, y es: ¿en qué momento el servicio social deja de ser una experiencia formativa y una manera de retribuir a la sociedad y comienza a convertirse en una forma de conseguir mano de obra médica barata? Porque una cosa es que un estudiante acuda a una comunidad para aprender, adquirir experiencia y prestar un servicio, y otra muy distinta es que el funcionamiento de una clínica dependa de ese pasante. Si necesitamos a esos jóvenes médicos para mantener funcionando una parte del sistema de salud, entonces quizá habría que dejar de verlos solamente como estudiantes que están pagando una deuda con la sociedad. No se trata necesariamente de eliminar el servicio social. Al contrario, si después de 90 años sigue siendo indispensable para llevar atención médica a miles de mexicanos, habría que reconocer su enorme valor. Y reconocerlo también significa garantizar condiciones dignas de seguridad, acompañamiento y una remuneración acorde con la responsabilidad que tiene. Porque a muchos de estos estudiantes y de estas estudiantes las mandan a lugares en donde ni siquiera pueden garantizar su seguridad. Ha habido lamentablemente sucesos trágicos con estas y estos estudiantes a quienes no se les puede garantizar ni su seguridad, lo básico, pues. Quizá 90 años después la discusión ya no debería ser cuánto le debe el médico a la sociedad. Quizá también tendríamos que preguntarnos cuánto le debe la sociedad a esos médicos que año con año siguen sosteniendo una parte del sistema de salud. De esto habla Raúl Ramos López hoy en el Diario de Coahuila con este artículo titulado 90 años de una deuda que solo paga el médico.
2: Y se lo recomiendo. Porque ya está en el periódico, la verdad es que así como tú lo has descrito de una manera tan acertada, viene expresamente bien detallado lo que el doctor Raúl Ramos López quiere decir, y nos quedamos con esa gran inquietud. Ojalá se pueda arreglar este tema y que no solamente los médicos tengan esta irreal responsabilidad de vivir un año en esa de esa forma, pero como bien lo presenta el doctor Raúl Ramos, y los otros servicios como los ingenieros y los contadores, las otras profesiones que también son para un bien social, ¿qué está sucediendo? ¿Por qué solo los médicos? Pero está de veras que muy recomendable el artículo, lo puede encontrar en el Diario de Coahuila. Yo ya lo estoy viendo incluso desde mi teléfono en la parte digital del diario para que usted se sume a leerlo y también nos haga llegar su análisis. Pasamos con más noticias y vamos a platicarles sobre el rescate del río Sabinas. Miren, ante el severo deterioro de este río, que es un afluente principal y pilar de abastecimiento de agua en esa región carbonífera, pues existe la falta de respuesta presupuestal de la CONAGUA, la autoridad federal encargada de administrar los recursos hídricos del país. El diputado federal Teodoros Kalionchis de la Fuente anunció que insistirá ante el Congreso de la Unión con iniciativas para frenar la contaminación, la sequía y el desvío del cauce que amenazan este ecosistema. El legislador recordó que anteriormente presentó un punto de acuerdo sobre esta problemática sin obtener respuesta. Sin embargo, adelantó que retomará el tema con urgencia para garantizar a futuro el suministro del vital líquido en la zona. La trascendencia de rescatar esta fuente natural radica en que tan solo el municipio de Sabinas, de las 25.000 tomas domiciliarias registradas, alrededor de 8.000 son abastecidas a través de pozos cuyo líquido proviene del río Sabinas, mientras que el resto depende del CIMARC. Caliónchis de la Fuente consideró que la falta de presupuesto es lo que ha limitado la labor de la Conagua para atacar los problemas que enfrenta el río, que aunado a la sequía por la falta de lluvias, se suma la contaminación por diversas fuentes, entre las que destacan el vertedero de aguas negras y de complejos mineros, así como el desvío del cauce también por la actividad minera. Uno de los problemas más críticos que asfixia al río es el vertedero interrumpido de drenaje sanitario. Reportes locales estiman que el municipio de San Juan de Sabinas descarga el afluente unos 60 litros por segundo de aguas residuales, mientras que en Sabinas el volumen alcanza los 90 litros por segundo. Ambientalistas de la región han documentado focos rojos en San Juan de Sabinas procedentes del colector del Seguro Social, los arroyos del 6 y del 7, el sector Hacienda Chiquita, así como descargas directas de colonias de ahí, de esa zona, situación que vuelve indispensable una intervención federal.
1: En otra información, el regreso a clases no solo significó el reencuentro de estudiantes con las aulas, también activó un despliegue de vigilancia en los alrededores de las escuelas para prevenir delitos y garantizar condiciones de seguridad durante el inicio del ciclo escolar. Desde las primeras horas de este lunes, personal de la Fiscalía General del Estado, en coordinación con corporaciones municipales y federales, implementó operativos de presencia y vigilancia en planteles educativos de la región. El delegado regional de la Fiscalía, Diego Saúl Garduño Guzmán, dijo que el operativo es coordinado con mandos municipales y federales de la región. Señaló que el objetivo de dichos operativos es que el regreso a clases sea seguro, disminuir la incidencia delictiva y mejorar la percepción de seguridad entre los ciudadanos.
2: En otras noticias, la Narro, sí, la Universidad Autónoma Agraria Antonio Narro, va a ceder alrededor de 12.000 metros cuadrados a la Federación para la construcción de las vías del tren de pasajeros Saltillo-Nuevo Laredo. Eso será a cambio de una indemnización. Lo dijo el rector Alberto Flores Olivas, aunque también aclaró que la decisión final corresponde al Consejo Universitario. Explicó que la propuesta actual contempla un pago de 1.000 pesos por metro cuadrado. Sin embargo, precisó que el monto aún no está definido. Detalló que la Secretaría de Infraestructura, Comunicaciones y Transportes envió una solicitud a la universidad para obtener la autorización y liberar los terrenos que serían utilizados para el proyecto ferroviario. Ante esta petición, el Consejo Universitario respondió de manera afirmativa para continuar con el proceso. No obstante, hasta el momento la Federación no ha enviado una respuesta formal ni se han registrado nuevos avances. También explicó que debido a que la Narro es una institución federalizada, no se contempla una venta de los terrenos, sino una cesión a cambio de una indemnización. El proyecto del tren de pasajeros Saltillo-Nuevo Laredo contempla el paso de las vías por una parte de los terrenos de la institución. El rector detalló que los terrenos corresponden al área de cultivo de la universidad y se ubican en la parte oriente del campus. Al final dijo que existen plazos para concretar el proceso y que uno de ellos ya venció. Sin embargo, no precisó la fecha en que concluyó este plazo que estamos comentando.
1: La Asociación Mexicana de Agentes de Seguros y Fianzas ratificó a Saltillo como sede de su Congreso de Agentes de Seguros en la región noreste, encuentro que va a reunir a profesionales del sector asegurador de Coahuila y del noreste del país. Durante el anuncio realizado en las instalaciones de la Oficina de Convenciones y Visitantes de Saltillo, el director ejecutivo del organismo de promoción, Raúl Rodarte Leos, confirmó que la capital del estado inició formalmente la licitación para obtener la sede de este Congreso proyectado para el 2028. La realización del Congreso busca mantener la actualización técnica de los agentes de seguros de la zona y fortalecer la posición de Saltillo dentro de la red nacional de capítulos de la asociación. La organización de este encuentro tiene el respaldo de la directiva de la misma asociación, encabezada por el presidente de la sección local, Luis Enrique Recio Dávila, director del Distrito Noreste de la asociación, Félix Gutiérrez, y el coordinador de memorias del gremio, Sergio Tello Contreras. Antes me gustaría comentar algo antes de ir con la siguiente información o al corte. Y es que hace dos horas en sus redes sociales el gobernador Manolo Jiménez Salinas hizo oficial estos rumores que ya se venían manejando, particularmente se había publicado ya aquí en el Diario de Coahuila la posibilidad de que Leticia Rodarte Rangel fuera nombrada como secretaria de Cultura. Y es que leo el mensaje del mandatario estatal. Seguimos fortaleciendo nuestro gran equipo. Invitamos a la licenciada Leticia Rodarte Rangel como secretaria de Cultura para dinamizar el gremio en nuestro estado. Y me parece una gran, gran decisión. Leti ha hecho un gran trabajo en todos los lugares donde ha estado en materia cultural. Desde el TEC de Monterrey, cuando fue también coordinadora de o directora de Difusión y Patrimonio Cultural de la Universidad Autónoma de Coahuila, como directora del Instituto Municipal de Cultura durante 5 años, y estoy seguro que esta nueva encomienda, esta nueva responsabilidad que tiene ahora como secretaria de Cultura, estos próximos 3 años, esta segunda parte del gobierno de la administración de Manolo Jiménez Salinas, va a ser un gran trabajo frente a esta secretaría, y estamos muy contentos desde la comunidad artística.
2: Así es, pues sigue fortaleciendo su equipo de trabajo y muy acertado, sobre todo lo de la licenciada Leti Rodarte. Vamos a un corte, regresamos con más información.
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3: 7:43. Temperatura 26 grados.
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3: 7:45.
8: Temperatura 26 grados.
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1: 7:46, ya casi nos vamos, pero por supuesto que no podemos dejar de enterarnos de las acciones, de lo que se llevó a cabo en cuanto a deportes y lo que va a suceder con lo que ha preparado nuestro compañerazo José Eduardo Higa, y después una profesional, Ceci Torres, que nos hablará de cultura. Adelante.
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2: Hola, ¿cómo están? Qué enorme gusto saludarles. Vámonos con la información deportiva del día de hoy. Rapidísimo, chiquitines, les cuento que los Tigres del profe Víctor Manuel Bucetich ganaron 2-0 frente al Atlante. Claro, mucha gente podría estar emocionada, es un buen paso, ni duda cabe, pero le falta un trabajo increíble a Tigres contra el Atlas de Guadalajara. Un hombre menos pierde en el partido contra Atlante, un hombre menos casi todo el juego, y juegan muy mal durante grandes pasajes del partido, tanto así que les marcan un penal en contra, lo fallan, y después de ahí Tigres anota esos 2 goles, pero dejando mucho que desear. Vamos a ver si Bucetich es capaz de levantar este barco. Por lo menos ya sumaron en el Estadio Universitario. En contraposición, el superpoderoso Monterrey, no lo digo en forma sarcástica, lo digo en buena onda, tuvieron un mal partido contra León, lo terminan perdiendo 2-0. También era presupuestable, León venía jugando bastante bien. El América sigue líder de absolutamente todo, de la mano del profe Almada, le ganaron 1-2 al equipo de Juárez, y Querétaro pierde también contra Toluca en condición de local, 2-1, tratando de recuperarse el equipo del Diablo después de un inicio flojón en la liga. 3-2 del Puebla sobre el Santos Laguna, que sigue siendo un desastre en absolutamente todos los rubros, 0 puntos. Yo lo que me pregunto es por qué no meten a toda la cantera, sabiendo que peor no lo pueden hacer y sabiendo que no hay ascenso, no hay descenso, no hay multas y no hay absolutamente ningún riesgo. Metan a los muchachos sub-20, se los prometo que peor no lo pueden hacer. Las Chivas Rayadas del Guadalajara, qué cátedra le dieron a los Cholos de Tijuana, 5-2, muy buen equipo que armó Chivas, le faltaba contundencia y ahora la tuvieron. El 2-0 de Cruz Azul, que sigue en una muy mala racha con Joel Wiki, pierde contra el Atlas de Guadalajara de local. El domingo tuvimos el empate de último minuto de Carlos Moreno, el portero de Pachuca, emulando a Miguel Calero contra el San Luis, y el empate de Pumas 1-1 frente a los Rayos del Necaxa. Para Grupo Multimedia, el Diario de Coahuila informa, José Eduardo Higa.
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3: El yo, el tú y el nosotros es el nombre de la exposición pictórica de los alumnos del colectivo Teflón del Instituto for Creative Networks, que se inauguró en el Museo de la Revolución Mexicana. Durante el evento se contó con la asistencia de Diana Patricia González, titular de la Red Estatal de Museos, Ana Luisa Cortinas, directora del recinto anfitrión, y Héctor Ricardo Pinedo, director del instituto. Gualberto Ochoa habló sobre el tema de la exposición, el cual se refiere a una reflexión en donde se trata el yo como la expresión de las emociones, el tú al buscar el caballete para plasmar esa reflexión, y el nosotros cuando se hace contacto entre el artista, la obra y el espectador. Alejandro Bocanegra, en su mensaje, externó una felicitación a los expositores, a quienes reconoció su talento, del cual está seguro los hará llegar muy alto a nivel profesional. Más tarde se entregaron diplomas de participación para luego realizar el tradicional corte de listón inaugural. Sonidos en Transición 2026 es el nombre del concierto que ofrecieron los alumnos y maestros del Centro de Estudios Musicales Jonás Yeverino Cárdenas por invitación del Instituto Municipal de Cultura. El escenario donde se ofreció este concierto fue el convento de Nuestra Señora de la Soledad, donde se dio cita un numeroso público que disfrutó del evento. Como preámbulo al concierto, el director del Centro de Estudios Musicales, Eduardo Figueroa Orrantia, comentó que cada año, en las inmediaciones de estas fechas, un reducido grupo de alumnos y maestros del CEM dedica entre 1 y 2 semanas al estudio y montaje de material musical de los periodos renacentista y barroco, porque gran parte de las realidades musicales que vivimos hoy en día tuvieron su génesis en esos años. El público reconoció con sus aplausos el talento de los músicos que ese día se presentaron. Informó para la multimedia de El Diario de Coahuila, Cecilia Torres.
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1: Pues Vamos con la información policiaca para que usted también esté enterado de lo que a veces no quisiéramos comentar, pero hay que conocer lo que está sucediendo en Coahuila.
2: Es que momentos de tensión se vivieron el día de hoy al sur de Saltillo, a la altura de la Facultad de Ciencias de la Comunicación, luego de que un hombre de aproximadamente 35 años fuera localizado en una situación de riesgo sobre la estructura metálica de un puente peatonal ubicado en el bulevar Antonio Cárdenas. Un trágico desenlace fue evitado gracias a la rápida intervención de un grupo de mujeres, quienes al percatarse del riesgo, actuaron de inmediato. El reporte llegó al sistema de emergencias 911 mientras las ciudadanas lo mantenían a salvo, por lo que se solicitó de inmediato la intervención de las autoridades. Elementos de la policía estatal, identificados como Gerardo Reina y Cristian Udave, acudieron al sitio para apoyar en las maniobras y dialogar con él. Después de varios minutos de esfuerzo coordinado, lograron retirar al hombre de la zona de peligro de manera segura. El hombre manifestó que atravesaba por dificultades familiares y económicas, situación que habría influido en la crisis que enfrentaba en ese momento, y en este caso, bueno, pues hubo un desenlace no trágico, y pues bien el reconocimiento a esas mujeres, a esos policías que llegaron al momento.
1: En otra información, ocurrió en Sabinas, fue el día de hoy, encontraron inconsciente a un hombre en una vivienda en la colonia Nuevo Amanecer. Esto ocurrió a las 2:00 p.m. Jorge N., de 43 años, se identificó así a la persona localizada, desafortunadamente sin vida. De acuerdo con las primeras investigaciones, la víctima habría atentado contra su vida. Ahí acudieron elementos de seguridad pública municipal, también la Fiscalía General del Estado. Ahí se realizaron las diligencias correspondientes.
2: En más información, una fuga de gas LP registrada durante la madrugada de este lunes movilizó a elementos de bomberos hacia un puesto de comida ubicado en la colonia La Trinidad, en San Pedro. El reporte fue recibido alrededor de la 1:32 p.m. a través del sistema de emergencias 911. Los elementos se trasladaron hasta el lugar de los hechos y localizaron el cilindro de gas LP de 45 kilogramos que presentaba una fuga en la válvula, la cual no podía ser cerrada. Ante el riesgo, los propietarios del establecimiento fueron desalojados del área mientras los bomberos realizaban las maniobras de seguridad.
1: 5 personas resultaron lesionadas luego de que 2 vehículos chocaron. Fue un accidente en la carretera federal 57 en el tramo con dirección a Monclova, a la altura del entronque al ejido Plan de Guadalupe. Y de acuerdo con los reportes, el percance sucedió cuando una camioneta y un carro tipo SUV, esta última, terminaron volcadas después de un impacto. En el Mazda, en la camioneta, viajaba Juan Emanuel Centeno Franco, de 28 años, y otras personas. 2 de ellos fueron considerados en código amarillo y 1 en código verde. Tras recibir atención en el lugar, los involucrados decidieron permanecer en el sitio mientras se realizaban los trámites correspondientes con las compañías aseguradoras.
2: En más información, un motociclista perdió la vida, lamentablemente, luego de chocar contra un automóvil sobre la avenida Las Américas en el cruce con Cuarentenaria, esto en la ciudad de Acuña. El percance involucró a una motocicleta Vento Onix modelo 2009 sin placas de circulación y un automóvil Acura Integra modelo 2023 color rojo. Luego del reporte, elementos del Mando Coordinado de Ciudad Acuña y paramédicos de la Cruz Roja acudieron al lugar para atender la emergencia. Al realizar la valoración, los socorristas confirmaron que el conductor de la motocicleta ya no contaba con signos vitales. El occiso fue identificado como Cristian Daniel N., de 18 años de edad.
1: Y en Musquis, una mujer de 40 años resultó lesionada mientras realizaba senderismo en la Sierra de Santa Rosa. Sufrió una caída que le provocó una lesión. El reporte fue recibido a través del sistema 911. La afectada fue identificada con María Teresa N., originaria del estado de Tabasco. De acuerdo con la información proporcionada por Protección Civil, cayó al mismo nivel mientras recorría la zona serrana. Durante el incidente estaba acompañada y era guiada por Juan Manuel, quien colaboró en la atención inicial. Afortunadamente la rescataron después de estar practicando senderismo ahí en la Sierra de Santa Rosa.
2: Antes de despedirnos, quiero comentarle que este fin de semana vi una película que se estrenó, me parece, el viernes, que se titula La Captura. Es una película, una producción de Netflix, una producción mexicana de esta plataforma, dirigida por Chava Cartas y basada en las crónicas sobre
4: Operación Cisne Negro. Particularmente me parece que la crónica de Héctor Mauleón es la que tomaron, o las crónicas de este periodista mexicano, y crearon esta película donde policías federales,
1: orgullosamente mexicanos,
4: así es, pues se encontraron, por decirlo de alguna manera, con el Chapo Guzmán e hicieron un trabajo extraordinario, poniendo en riesgo su vida, siendo familia, tentados económicamente, su familia, sí, siendo tentados económicamente, por él y por la otra persona que trabajaba con el Chapo Guzmán. En fin, una gran, gran producción cinematográfica, donde actúa además un coahuilense, precisamente del Chapo Guzmán, actor de nombre Héctor Kotsifakis. Es lagunero.
1: Desarrolló.
4: Sí, y bueno, Alfonso Herrera, Noé Hernández, dos actorazos, los policías federales. Me parece que de esas historias que se tienen que contar, porque muchas veces cuando se habla del narcotráfico, cuando se habla de algunos otros problemas que tiene nuestro país, luego los personajes protagonistas o los héroes, aunque suene raro, son los maleantes, por llamarlo de alguna manera. Y por eso celebro que en este caso los héroes, los protagonistas, como lo fue en la vida real, sean este par de mexicanos que trabajaban para la Policía Federal y que hoy pues queda inmortalizada su historia en la pantalla grande.
1: Excelente la producción, también tuve la oportunidad de observarla, y sobre todo el reconocimiento a esos personajes, como bien decís, que están en algún lugar en el mundo, con otra identidad, resguardándose, pero impresionante su trabajo de honestidad.
4: Así es.
1: De esos mexicanos. Pues qué grato, como todos los días, haber estado con ustedes. Los esperamos mañana a la misma hora. Soy Diana Medina y me dio muchísimo gusto estar con ustedes el día de hoy.
4: Yo soy Jesús Cervantes y ya sabe, como siempre, le recomiendo leer antes de dormir. Bonita noche.
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5: 7:59.
8: Temperatura 26 grados.
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19: 8:02.
8: Temperatura 26 grados.
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1: Temperatura 26 grados.
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0: 8:14.
1: Temperatura 26 grados.
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1: Temperatura 26 grados.
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0: 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Son las 8:30.
1: Temperatura 24 grados Celsius.
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0: 8:41.
1: Temperatura 24 grados Celsius.
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0: 8:43.
1: Temperatura 24 grados Celsius.
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1: 8:57.
2: Temperatura 24 grados Celsius.
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0: Son las 9.
2: Temperatura 24 grados Celsius.
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2: 9:11.
3: Temperatura 24 grados Celsius.
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15: Soy Marcelo de la Peña Ochoa y las breves En Acción necesitan entradas extra para definir al siguiente invitado. Terminó el sueño de los Charros de Jalisco de defender el título de la zona norte. En un dramático quinto juego, los Toros de Tijuana necesitaron 10 entradas para imponerse 3-2 y sentenciar la serie de zona por 4-1. Jalisco peleó hasta el último out frente a su gente, pero esta vez la reacción no fue suficiente. Tijuana consiguió el boleto a la serie de campeonato de la zona norte, donde ya lo esperan los Sultanes de Monterrey. Toros contra Sultanes, Tijuana contra Monterrey, y solamente uno podrá continuar rumbo a la serie del Rey. Los Toros embistieron al campeón y ahora tienen en la mira a los Fantasmas Grises. Continúa recorriendo las bases de la información por la primera 88.9 FM del Grupo Multimedia El Diario de Coahuila.
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2: 9:14.
3: Temperatura 24 grados Celsius.
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1: 9:26. Temperatura 24 grados Celsius.
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1: Temperatura 23 grados Celsius.
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0: 9:45.
1: Temperatura 23 grados Celsius.
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0: 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Las 9:59.
1: Temperatura 23 grados Celsius.
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0: 10:01.
1: Temperatura 23 grados Celsius.
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1: Son las 10:10.
2: Temperatura 23 grados Celsius.
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4: 10:12.
7: Temperatura 23 grados Celsius.
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1: Temperatura 23 grados Celsius.
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1: Temperatura 22 grados Celsius.
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1: Temperatura 22 grados Celsius.
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1: Temperatura 22 grados Celsius.
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0: 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Las 11:13.
1: Temperatura 22 grados Celsius.
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0: 11:14.
1: Temperatura 22 grados Celsius.
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0: 1126.
1: Temperatura 22 grados Celsius.
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1: Temperatura 21 grados Celsius.
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1: Temperatura 21 grados Celsius.
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1: Temperatura 21 grados Celsius.
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1: 11:51.
2: Temperatura 21 grados Celsius.

0: 11:52.
1: Temperatura 21 grados Celsius.
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0: 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Las 11:55.
1: Temperatura 21 grados Celsius.
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1: Temperatura, 21 grados Celsius.

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1: Y la temperatura 20 grados.
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1: Y la temperatura, 20 grados. 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
1: Y la temperatura 20 grados.

0: 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La 1-2.
1: Y la temperatura 20 grados.
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1: Y la temperatura, 20 grados.

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1: La 1:15.
2: Y la temperatura 20 grados.

0: 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Una 18.
1: Y la temperatura 20 grados.

0: 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La 1:26.
1: Y la temperatura, 20 grados.
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1: 1:27.
2: Y la temperatura 20 grados.

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1: Una 51 minutos.
2: Y la temperatura, 20 grados.

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1: 1:54.
2: Y la temperatura, 20 grados.

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1: La 1:58.
2: Y la temperatura 20 grados.

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1: 2:02.
2: Y la temperatura, 20 grados.

0: 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Las 2:06.
1: Y la temperatura, 20 grados.

0: 225.
1: Y la temperatura, 20 grados.
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1: Y la temperatura, 20 grados.
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1: Y la temperatura, 19 grados.

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1: 232.
2: Y la temperatura, 19 grados.

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1: 2:42.
2: Y la temperatura, 19 grados.

0: 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Son las 3.
1: Y la temperatura 19 grados.

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1: 3-9.
2: Y la temperatura, 19 grados.

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1: 3:16.
2: Y la temperatura 19 grados.

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1: Las 3:26.
2: Y la temperatura, 19 grados.
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1: 3:27
2: y la temperatura 19 grados.
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1: 3:31.
2: Y la temperatura, 19 grados.

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1: 3:47.
2: Y la temperatura 19 grados.

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1: 3:51 minutos.
2: Y la temperatura, 19 grados.

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1: Y la temperatura, 19 grados.

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1: 4:22.
2: Y la temperatura, 19 grados.

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1: 4:25.
2: Y la temperatura, 19 grados.
1: 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Las 4:26.
2: Y la temperatura, 19 grados.
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0: 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Las 4:38.
1: Y la temperatura, 18 grados.

0: 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Son las 5.
1: Y la temperatura, 18 grados.

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1: Y la temperatura, 18 grados.

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1: y la temperatura 18 grados.
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2: La empresa KMP, constructora obra civil e hidráulica, podría ser sujeta a una sanción ejemplar debido al daño ambiental generado en un predio ubicado en la zona norte de Saltillo, debido a que la afectación ambiental ocasionada por tirar grandes volúmenes de escombro está considerado como un acto grave dentro de la Ley del Equilibrio Ecológico y la Protección al Ambiente del Estado de Coahuila. Claudia Rodríguez Márquez, titular de la Procuraduría de Protección al Ambiente del Estado de Coahuila, expuso que la sanción máxima que puede aplicar es de hasta 5 millones de pesos, situación que todavía no se puede determinar hasta que se generen todos los pasos y tiempos legales que otorga la ley para la presentación de pruebas. Durante lo que va de este año, la jurisdicción sanitaria número 8 ha verificado 34 negocios de medicina estética con servicio de spa en la región sureste del estado. De ellos, 11 han sido suspendidos por no contar con registro sanitario o por utilizar productos que no estén registrados ante la Comisión Federal para la Protección contra Riesgos Sanitarios. Así lo informó Raimundo Samarripa Castillo, titular de la jurisdicción sanitaria número 8, quien explicó que la mayoría de las suspensiones se derivaron de denuncias ciudadanas en las que se señalaba que los establecimientos no contaban con los permisos correspondientes. Coahuila se ubicó por encima del promedio nacional en el cumplimiento del Pacto Voluntario por la Contención de los Precios de los Combustibles, al registrar que el 88% de los establecimientos de servicio respetó el precio de preferencia en gasolina regular al corte del 17 de agosto del año en curso. El reporte semanal de Petro Intelligence muestra que el precio promedio de la gasolina regular en el estado fue de 23 pesos con 82 centavos por litro, prácticamente sin variaciones respecto a la semana anterior y apenas por debajo del tope de los 24 pesos establecido en el acuerdo. Durante el operativo de este fin de semana, la Comisaría de Seguridad y Protección Ciudadana de Saltillo detuvo a 55 personas por ingerir bebidas alcohólicas en la vía pública. Miguel Ángel Garza Félix, comisionado de Seguridad y Protección Ciudadana, informó que la multa por esta falta es de alrededor de 4.600 pesos. Y por último, hasta 108 años de prisión podría alcanzar la sentencia contra el ex policía estadounidense Chad, acusado por los delitos derivados del multihomicidio ocurrido hace 2 semanas en un domicilio de la colonia Antonio Cárdenas. El magistrado presidente del Poder Judicial de Coahuila, Miguel Meri Ayub, informó que de concretarse esa pena, será la más alta dictada contra una persona en la historia del estado.
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1: Y la temperatura, 18 grados.
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1: 5:21.
2: Y la temperatura, 18 grados.

0: 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La 528.
1: Y la temperatura, 18 grados.
0: 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La 528.
1: Y la temperatura, 18 grados.
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1: Y la temperatura, 18 grados.
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3: Cinco de la mañana con 30 minutos tiempo del centro de México. Gracias por estar con nosotros esta mañana de martes. Martes 25 de agosto de 2026. A nombre del equipo que hace posible este espacio informativo, Adriana Romero, Claudia Arellano, Rogelio Miguel, Álvaro López y Ricardo Díaz, les saluda Juan Manuel de Anda. Estamos transmitiendo en vivo a través del 103.3 de FM, el 970 de amplitud modulada, y en todas las plataformas de Grupo Fórmula, en streaming a través de YouTube, en el canal de Grupo Fórmula Oficial. Les recuerdo mis redes sociales con mucho gusto. Usted me puede seguir a través de X, ahí me encuentra como @JuanMDeAnda, en Facebook, Juan Manuel de Anda, y en Instagram como Juan Manuel de Anda G. Tenemos información importante que se ha generado en las últimas horas y que estaremos compartiendo con usted en la próxima hora y media. Bueno, pues allá en Sinaloa permanece en suspenso la designación del gobernador interino tras la solicitud de licencia de Rubén Rocha Moya, la sesión extraordinaria del Congreso local para pues designar justo a este gobernador interino fue reprogramada para este martes a las 8 de la mañana. Esta decisión se produce en medio de reuniones privadas entre diputados locales para analizar los perfiles que podrían ser considerados para asumir el cargo. Nombres, bueno, pues nombres hay muchos y andan circulando por ahí alguna lista, entre ellos Geraldine Bonilla. Usted sabe, ella asumió la titularidad del gobierno tras la primera licencia de Rubén Rocha Moya. También está el diputado Jesús Ibarra Ramos, el exsecretario de Agricultura Julio Verdegué, el exsecretario de Economía Feliciano Castro, así como la diputada federal Graciela Domínguez Nava y la diputada local María Teresa Guerra Ochoa, entre muchos otros. Pero vámonos justamente hasta Sinaloa, allá está Felicitos Trujillo, corresponsal de Grupo Fórmula. Cuéntanos, Felicitos, te saludo, buen día.
4: Saludos, Juan Manuel, muy buenos días. El Congreso del Estado de Sinaloa reanudará este martes 25 de agosto la sesión en la que se va a definir quién ocupará de manera interina la gobernatura tras la nueva licencia solicitada por Rubén Rocha Moya. El diputado de Morena, Serapio Vargas Ramírez, informó que el pleno fue convocado a las 8 de la mañana, mientras que la Comisión de Puntos Constitucionales va a sesionar previamente a las 7 de la mañana para analizar el dictamen correspondiente. De acuerdo con el legislador, los acuerdos políticos necesarios comenzaron a construirse durante ayer lunes y se prevé que entre las 9 y las 10 de la mañana pueda quedar definido el nuevo gobernador o gobernadora interina. Vargas evitó revelar nombres de los perfiles que están siendo considerados, aunque aseguró que la persona que resulte electa va a contar con el respaldo de Morena en Sinaloa y de la dirigencia nacional del partido, incluida a la presidenta Claudia Sheinbaum. El diputado también rechazó que exista una división interna entre los grupos identificados como con el llamado rochismo de aquellos cercanos a la senadora Imelda Castro. La sesión del Congreso había sido suspendida el lunes en medio de una expectativa por conocer quién asumiría las funciones del Poder Ejecutivo Estatal, mientras que permanece vigente la licencia de Rocha Moya. La definición del relevo se perfila para concretarse durante la mañana de este martes, luego de que el Congreso concluya el proceso legislativo correspondiente. Es el reporte desde Sinaloa.
3: Muchísimas gracias, Felicitos. Bueno, pues estaremos pues muy pendientes. Ya nos decía Felicitos Trujillo, corresponsal de Grupo Fórmula ya en Sinaloa, por ahí entre 9 y 10 de la mañana podría haber ya humo blanco allá en el Congreso Estatal para saber quién va a ser el gobernador interino, quien termine pues este encargo que deja la Rubén Rocha Moya después de haber solicitado una segunda licencia. Ayer también allá en Culiacán, ciudadanos, empresarios y activistas se manifestaron frente al Palacio de Gobierno para demandar que el relevo en la gubernatura no surja del mismo círculo político de Rocha Moya. Los manifestantes hicieron un llamado para que en el Congreso se designe a alguien capaz de enfrentar los problemas de seguridad, economía y gobernabilidad. Al respecto habló Marta Reyes, ella es presidenta de Coparmex en la entidad.
5: Todavía hoy no se ponen de acuerdo quién va a querer agarrar el poder, porque no están viendo por los sinaloenses, están viendo por un interés de los partidos. No le han preguntado a los ciudadanos a quién queremos ahorita que nos gobierne en este estado tan destruido, porque hay un riesgo de que vuelva cuando le pegue la gana, a la hora que le pegue la gana. Necesitamos nosotros que realmente el gobierno federal hagan un juicio, soliciten un juicio de improcedencia.
3: Y fíjese, justamente la Coparmex está dando a conocer que la crisis de seguridad por la que atraviesa Sinaloa desde septiembre del 2024 ya tiene un impacto directo sobre la economía del estado, con el cierre de más de 5,000 empresas y la pérdida de 27,000 empleos formales. Además, también la Coparmex Sinaloa, Mazatlán, Los Mochis y Guasave expusieron que entre el 9 de septiembre del 2024 y el 20 de agosto de este 2026 se registraron 3,724 homicidios dolosos, 4,303 personas privadas de la libertad y 12,257 vehículos robados. La situación complicada allá en el estado de Sinaloa. Y bueno, ayer en la conferencia de prensa del pueblo, la presidenta Claudia Sheinbaum se refirió pues a esta intentona de Rubén Rocha Moya de regresar al cargo, pues este anuncio que hizo el viernes por la mañana. Rubén Rocha pues estuvo en el cargo durante, ¿qué? Pues serían más o menos unas 36 horas, y el sábado, usted sabe, volvió a solicitar licencia al Congreso. Bueno, pues esta situación, dice la presidenta Claudia Sheinbaum, pues es por demás imprudente, y también aclara, la Fiscalía General de la República mantiene abiertas las investigaciones en contra de Rubén Rocha Moya y de otros 9 personas que son señaladas por el Departamento de Justicia de los Estados Unidos de tener vínculos con el crimen organizado. Israel Aldave, tú estuviste justo en la conferencia de prensa del pueblo, te saludo, buen día.
6: La presidenta Claudia Sheinbaum afirmó que no le parecía pertinente y que fue imprudente el regreso del morenista Rubén Rocha al gobierno del estado de Sinaloa. Reiteró que se enteró del regreso del mandatario acusado junto con 9 personas más de nexos con el crimen organizado por la publicación que hizo en redes sociales el pasado viernes.
7: No estoy de acuerdo con lo que hizo de regresar al gobierno. Lo manifesté. Me pareció lo menos por decir imprudente. Porque no es un asunto personal, por eso es un asunto del gobierno de Sinaloa, de las y los sinaloenses. O sea, ¿qué necesidad? Y que genera, o sea, ¿qué necesidad puede regresar? Que nada personal puede estar encima por los intereses del pueblo de Sinaloa y del pueblo de México.
6: Dijo no estar de acuerdo con el regreso de Rocha Moya, porque aunque las autoridades norteamericanas no han presentado las pruebas en su contra, dijo que la Fiscalía General de la República tiene investigaciones abiertas.
7: Bueno, todos saben que la Fiscalía tiene investigaciones contra las 10 personas que mencionó el gobierno de Estados Unidos, y siguen las investigaciones. El gobierno de Estados Unidos, o el Departamento de Justicia, más que el gobierno, la oficina del Departamento de Justicia de Estados Unidos, que solicitó la detención urgente para extradición, no ha presentado ninguna prueba. Y la Fiscalía, pues, está en su investigación.
8: El reporte.
3: Muchísimas gracias, Israel, por tu información. Y bueno, ayer en la clausura de los trabajos de la Comisión Permanente del Congreso de la Unión fue el marco de un fuerte enfrentamiento verbal entre pues la oposición y pues algunos legisladores de Morena. El caso Rocha Moya pues fue justamente el tema central de esta confrontación verbal. Vamos a escuchar justo lo que dijeron los legisladores Marcelo Torres del PAN, Rubén Moreira del PRI y Gerardo Fernández Noroña de Morena.
9: Exigimos aquí y ahora, 1, juicio político de inmediato para inhabilitar de por vida a Rubén Rocha Moya. 2, declaración formal de desaparición de poderes en Sinaloa para rescatar un pueblo secuestrado por la violencia. 3, su inmediata detención por la Fiscalía General de la República y su entrega a la justicia internacional.
10: Ustedes son un narcopartido de un narcogobierno. Eso es lo que son. No estaban los gobernadores de Morena defendiéndolo. Esos son ustedes. son cómplices de ese narco.
8: Van a ser derrotados de manera avasalladora. Te van a quedar con las ganas de que nos desfondemos y nos destruyamos nosotros mismos.
3: Bueno, pues así el debate ayer, en la última sesión, en la clausura de los trabajos de la Comisión Permanente del Congreso de la Unión. Usted sabe, ya el próximo, justo dentro de una semana, el martes próximo, ya arrancan los trabajos de los trabajos de la legislatura, en la Cámara de Diputados, bueno, en el Congreso de la Unión. Vamos a otro tema que, bueno, pues está relacionado también, pues ya fue vinculado a proceso Fausto Corrales Rodríguez por falsedad de declaraciones y encubrimiento. Usted sabe quién es Fausto Corrales, le comentábamos justamente la semana pasada, fue detenido. Esta persona está señalada como un testigo, como testigo clave en el secuestro de Ismael El Mayo Zambada y el asesinato de Héctor Melesio Cuen, ex rector de la Universidad de Sinaloa. Fausto Corrales, pues, se desempeñaba como secretario particular justamente de Héctor Melesio Cuen. Juan Antonio Jiménez, cuéntanos, ya fue vinculado a proceso Fausto Corrales. Te saludo, buen día.
11: Gracias, Juan Manuel. Muy buenos días. El juez federal Mario Elizondo Martínez vinculó a proceso a Fausto Corrales Rodríguez por los delitos de encubrimiento y falsedad de declaraciones ante autoridades de Procuración de Justicia. El juzgador le ratificó la medida cautelar de prisión preventiva justificada y otorgó el plazo de 3 meses para el cierre de la investigación complementaria. Ante esta resolución, el indiciado continuará interno en el Centro Federal de Readaptación Social número 1, el Altiplano, mientras avanza la investigación complementaria. Como se recordará, esta persona fue aprehendida por agentes de la Policía Federal Ministerial la semana pasada en un centro comercial ubicado en la alcaldía Miguel Hidalgo. Posteriormente, fue trasladado al Moloya, donde el Ministerio Público Federal le formuló imputación durante las audiencias que fueron celebradas de manera privada, ya que se dijo que se trataba de un asunto de seguridad nacional. Cabe destacar que Fausto Corrales es identificado como testigo clave del secuestro de Ismael El Mayo Zambada y del asesinato de Héctor Melesio Cuen Ojeda, y fue trasladado precisamente a este centro penitenciario en donde continuará estando. Es importante señalar que los delitos por los que se le acusan a quien fuera el chofer del exrector de la Universidad Estatal no son considerados como graves ni ameritan la prisión preventiva oficiosa. Estos ilícitos se persiguen y se enfrentan ordinariamente en libertad. Pero en esta acusación, el inculpado ya había declarado ante la Fiscalía de Sinaloa, donde dijo que había trasladado a Cuen a un hospital después de que sujetos armados le dispararon en una gasolinera en un intento de robo el 25 de junio del 2024. Este hecho fue considerado un montaje por los peritajes realizados por la Fiscalía General de la República, motivo por el cual optaron porque quedara interno y se le pusiera así la prisión preventiva justificada. Juan Manuel, el reporte.
3: Muchísimas gracias, Juan Antonio, por tu información. Y vamos a cambiar de tema, un tema también, pues, importante. Me estoy refiriendo al tema comercial. El presidente de los Estados Unidos, Donald Trump, anunció que a partir del 1 de enero del 2027, los aranceles a automóviles, camiones, autopartes y acero provenientes de Canadá van a aumentar hasta un 50%. Dice el presidente Trump que la Unión Americana mantiene un déficit de 60 mil millones de dólares con ese país y acusa justamente al país de la hoja de maple de imponer tarifas excesivas a productos agrícolas de la Unión Americana. Hubo, pues, respuesta, hubo reacción por parte del primer ministro de Canadá, Mark Carney, quien dijo que, bueno, pues no le sorprende que Estados Unidos tome algún tipo de represalias. Sin embargo, señaló que Canadá va a regresar a la mesa de negociación cuando la Unión Americana tenga la actitud correcta y no trate a su país como una subsidiaria. Así, pues, la guerra arancelaria, la guerra comercial entre Estados Unidos y Canadá. Y en este marco, el secretario de Economía, Marcelo Ebrard, informó a través de su cuenta de X que, bueno, pues llegó a Washington, allá a los Estados Unidos, para retomar justo las negociaciones comerciales con la Unión Americana, con el objetivo de evitar nuevos aranceles a productos mexicanos y buscar una reducción de los gravámenes que actualmente afectan al acero y al aluminio y también a los vehículos. Ahí está el secretario de Economía, Marcelo Ebrard, nuevamente allá en Washington, pues con las negociaciones comerciales con los representantes de los Estados Unidos. Ayer la presidenta Claudia Sheinbaum anunció la reanudación de la exportación de ganado en pie de Agua Prieta, Sonora, a Douglas, Arizona, con un primer envío de 750 cabezas que se incrementará gradualmente hasta 1,500. También un tema importante. Y vámonos con Jenny Valencia. Ayer le dábamos a conocer, justo antes de que concluyera este espacio informativo, dos datos importantes que comunicaba el INEGI. Uno es el indicador global de la actividad económica de nuestro país y otro, el tema de la inflación. Cuéntanos, Jenny, buen día.
12: Hola, ¿qué tal, Juan Manuel? ¿Cómo estás? Buen día. Te comento que confirma el INEGI que la actividad económica del país en el segundo trimestre de este año registró un avance de 1.4% a tasa trimestral y de 1.9% a tasa anual. Asimismo, resaltó que en el primer semestre de este año el Producto Interno Bruto creció 1.2%. De igual manera, el INEGI da a conocer que sube ligeramente la inflación en México en la primera quincena de agosto al ubicarse a tasa anual en 3.26% y reportar un incremento de 0.10% respecto a la quincena anterior. Aún así, se encuentra dentro del rango del objetivo permanente del Banco de México de 3% más menos un punto porcentual. El INEGI detalló que los precios de las mercancías subieron 0.07% y los de servicios 0.09%. De igual forma, se elevaron los costos de los productos agropecuarios 0.39%, así como los de energía y tarifas autorizadas por el gobierno 0.02%. Los productos y servicios que reflejaron incrementos en sus precios durante la primera quincena de agosto fueron huevos, cebolla, al igual que taxi, vivienda propia, universidad, transporte colectivo, otras frutas, chile serrano, tequila, al igual que cigarrillos. Por otra parte, en la primera quincena de agosto, el índice de precios al consumidor de la canasta de consumo mínimo tuvo un crecimiento quincenal de 0.12% y de 2.96% a tasa anual. Ese reporte, que tengas excelente día, Juan Manuel.
3: Muchísimas gracias, Jenny, también para ti. ¿Cómo cerraron los mercados financieros ayer lunes en la primera jornada de esta semana? La Bolsa Mexicana de Valores concluyó con un avance marginal, pero avance 0.06%. Ahí en los Estados Unidos, en Nueva York, concluyeron en el terreno mixto. El Dow arriba 0.26%, el Nasdaq con pérdida de 0.76 puntos porcentuales y el Standard & Poor's también a la baja 0.28%. Los mercados en Asia han concluido operaciones este martes, la segunda jornada ya para ellos, la segunda jornada de esta semana, y están concluyendo con alzas generalizadas. Mientras tanto, en Europa, en el viejo continente, los mercados están abriendo con tendencia positiva. El dólar interbancario está en 16 pesos con 96 centavos, en ventanillas está en 16.39 a la compra y en 17.35 a la venta. El euro está en 19 pesos con 77 centavos. Bueno, fíjese, en un momento más le voy a dar la cotización de los precios del petróleo, pero pues lo quiero ligar, fíjese, con esta información que dio a conocer ayer el secretario del Tesoro de los Estados Unidos, Scott Bessent. Él está pues anunciando el inicio de una operación que han denominado paria económico para cortar por completo las vías de ingresos y las relaciones comerciales de Irán. Scott Bessent detalló que las medidas contemplan restricciones en sectores como activos digitales, tecnología, oro, aviación y también transporte marítimo, y pues lanzó la amenaza que los países que no se suman a estas sanciones contra Irán pues también serán aislados de manera económica. Vamos justo hasta los Estados Unidos con Francisco Villalobos, corresponsal de Grupo Fórmula. Cuéntanos, Francisco, buen día.
13: Gracias, querido Juan Manuel, ¿cómo estás? Muy buenos días. El día de ayer, el secretario del Tesoro, Scott Bessent, por orden del presidente Donald Trump, anunció la operación Economic Outcast, también llamada como el Día D Económico. Esto para presentar la mayor ofensiva financiera jamás lanzada contra un adversario con el objetivo de asfixiar económicamente a la República Islámica de Irán y cortar todas las líneas de vida que lo sostienen, especialmente los ingresos del cuerpo de la Guardia Revolucionaria Islámica. Primero, la ampliación de sanciones secundarias, advertencia clara a todos los países e identidades que deben cortar lazos comerciales y financieros con Irán en un plazo definido. Si no lo hacen, Estados Unidos actuará unilateralmente contra ellos. Cualquier entidad que facilite blanqueo de capitales o ingresos para Irán será expulsada del sistema del dólar estadounidense. Trump y Bessent han contactado a líderes mundiales pidiendo que cesen interacciones con el régimen. China, el principal comprador de petróleo iraní, Emiratos Árabes Unidos, Turquía, Singapur e India están en el crossfire, digamos, en la mira de estas sanciones si no cortan lazos con Irán. También en sectores de tecnología, bajo esta orden ejecutiva, quitar todos los activos digitales, tecnología, oro, aviación, transporte, etcétera, etcétera, y todo lo que se tenga que ver con cuestiones de petróleo, bancos, operaciones cibernéticas. O sea, básicamente dejar Irán, compañero, en una especie de isla económica totalmente aislado del resto de la economía mundial. ¿Qué va a significar esto? Bueno, pues obviamente si Irán no puede vender petróleo, compañero, no puede suministrar el mismo. Y eso es básicamente como si estuvieras ahogando el estrecho de Hormuz, tanto para los iraníes como para el resto del mundo. Así las cosas, querido compañero, de un tema de que, insisto, Donald Trump se metió hasta el cuello en esta guerra y como arena movediza está hundiéndose y no sabe cómo salir de la misma.
3: Muchísimas gracias, Francisco Villalobos, corresponsal de Grupo Fórmula allá en los Estados Unidos. Obviamente hubo respuesta del régimen iraní, está rechazando estas sanciones anunciadas por el gobierno de los Estados Unidos y también dicen que nosotros estamos preparados para responder. Y obvio, pues el anuncio de estas sanciones económicas a Irán pues provocó nerviosismo en los mercados internacionales del petróleo, que bueno, pues los precios cerraron a la baja con caídas de alrededor de 2.35%. Fíjese, la mezcla mexicana está ya en $83.16 por barril, el West Texas Intermediate en $85.01 y el Brent del Mar del Norte en $92.17 por barril. Pues continúa el nerviosismo en los mercados del petróleo, ahora por estas nuevas sanciones anunciadas por el gobierno de los Estados Unidos contra el régimen de Irán. Pero bueno, vámonos con mi querido Beto Campos y la información deportiva, porque pues ha trascendido que César Huerta tiene ya negociaciones avanzadas para regresar a los Pumas, esto después de su breve paso por el fútbol europeo. Cuéntanos, mi querido Beto, buen día.
14: Juan, muy buenos días, así es, cada vez más se acerca el regreso de César El Chino Huerta al fútbol mexicano y hay varios equipos interesados en él, sin embargo su futuro cada vez más se acerca al Pedregal para jugar concretamente con el equipo de Pumas. En el abierto de tenis de Monterrey, la mexicana Renata Zarazúa terminó siendo eliminada a manos de Clara Tauson de Dinamarca, mientras que en la categoría de dobles, la también azteca Juliana Olmos avanzó de ronda en conjunto con la estadounidense Desiree Krosik. En la Liga Mexicana de Béisbol, tanto los Diablos Rojos del México como los Olmecas de Tabasco mantienen viva la serie y la esperanza, por supuesto, de seguir en la semifinal de zona. En la Fórmula 1, Mercedes tiene contemplado un cambio en la unidad de potencia, la monoplaza de Kimi Antonelli para lo que será el Gran Premio de Italia, una decisión que le puede costar el liderato general al italiano, pero los detalles los tendremos más adelante.
3: Así es, mi querido Beto, regresamos contigo un poco más tarde. Voy con Oscar Zúñiga. Ayer hubo un desalojo de usuarios en la estación tasqueña de la línea 2 del metro. Cuéntanos, Oscar, ¿qué fue lo que ocurrió? Buen día.
15: Gracias, Juan Manuel. Muy buenos días. La mañana de este lunes, la línea 2 del metro en la estación tasqueña, un tren le explotó un neumático, lo que ocasionó que saliera humo, por lo que desalojaron de la estación a los usuarios quienes estaban tosiendo. De inmediato, la dirección del metro señaló que se atendió el incidente y se agilizó la marcha de los trenes para evitar que los usuarios tuvieran mayores retrasos. Luego de que el personal técnico del metro realizó una revisión minuciosa a las vías y al tren, se encontró la presencia de un objeto metálico metálico, al parecer un paraguas, en la zona de las vías de la terminal tasqueña. Ante ello, las autoridades del metro pidieron a los usuarios resguardar adecuadamente sus pertenencias para evitar la caída de objetos a la zona de vías. Si se atiende las indicaciones del personal del sistema de transporte colectivo, el servicio será más ágil y eficiente para todos. Juan Manuel, el reporte.
3: Muchísimas gracias, Oscar. Vámonos con Laura Cardoso. Cuéntanos cómo pinta el clima para este martes. Buen día.
16: ¿Qué tal, Juan Manuel? Muy buen día. Y el Servicio Meteorológico Nacional pronostica lluvias muy fuertes en Nayarit, Jalisco, Colima, Michoacán y Guerrero. También se esperan lluvias fuertes en Sinaloa, Durango, Zacatecas, Aguascalientes, Guanajuato, Querétaro, Hidalgo, Estado de México, Veracruz, Oaxaca, Tabasco, Chiapas y Yucatán. En la Ciudad de México se prevén chubascos, por lo que podrían registrarse lluvias durante todo el día. La temperatura máxima rondará entre 30 y 35 grados. Mientras que en zonas serranas del Estado de México se esperan mínimas de hasta 5 grados durante esta mañana. Las lluvias estarán acompañadas de viento, habrá rachas de hasta 70 kilómetros por hora en Coahuila, Nuevo León, Tamaulipas y el Istmo de Tehuantepec. En estados del Pacífico también se esperan rachas de entre 30 y 50 kilómetros por hora. En las costas de Baja California y el Golfo de Tehuantepec habrá oleaje de hasta 2.5 metros, mientras que en Sinaloa, Nayarit, Jalisco, Colima, Michoacán y Guerrero, las olas podrían alcanzar los 2 metros. Al mismo tiempo, Juan Manuel, el calor extremo continuará en el norte del país. Baja California y Sonora podrían superar los 45 grados, mientras que Baja California Sur, Chihuahua, Sinaloa, Coahuila, Nuevo León y Tamaulipas tendrán temperaturas de entre 40 y 45 grados. Ante las altas temperaturas se recomienda beber agua constantemente, evitar la exposición prolongada al sol y poner especial atención en niños, adultos mayores y personas vulnerables. Es el reporte, muy buen día.
3: Muchísimas gracias, Laura. El programa Hoy No Circula para este martes aplica para todos los autos con engomado color rosa y terminación de placa 7 y 8 y que tengan holograma de verificación 1 o 2. Nos despedimos en este momento del auditorio que nos escucha a través de nuestras estaciones hermanas en el interior de la República y continúan con su programación habitual aquí en la capital de la República. Volvemos después de una pausa.
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1: Son las 6.
2: Y la temperatura, 18 grados.

0: 6:01.
1: Y la temperatura, 18 grados.
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3: Bienvenidos a un nuevo episodio. Soy Claudia Mejía. Creo que han escuchado por ahí en las noticias sobre este gusanito, el gusano barrenador. Hoy tenemos a un invitado, es un infectólogo, es el doctor Bruno López. ¿Cómo estás?
4: Muy bien, muchas gracias.
3: Gracias por estar aquí y hablar sobre este tema. Sí da miedo, ¿verdad? O sea, sí ha como que metido miedito en la población.
4: Pues lo que se ve da más miedo, ¿no? A veces puede ser más peligroso para la vida en corto plazo una bacteria que no vemos, pero estos como los se pueden ver al ojo desnudo, como se dice.
3: Claro.
4: La verdad es que sí generan miedo. La invasión de animales o humanos por este tipo de moscas en su fase larvaria, que son los gusanos, y que esa es una miasis, ¿no? Prácticamente es el término de miasis. Pero esta es una fase intermedia de la vida de la mosca, ¿no? Tiene que ser, llega como la mosca, se para en el tejido, puede ser incluso en una herida, en los conductos auditivos, las orejitas de las vacas, en la boca de un humano, en una herida de un pie de un paciente con diabetes, por ejemplo, con pie diabetes. Se para ahí, deja sus huevos y esos huevos se eclosionan, pues se abren, digamos, y se producen la larva, el pequeño gusanito. Y una vez en mosca, va a otro, se reproduce con otro macho y va a volver a buscar otro sitio donde alojarse. Todas las moscas llevan esa fase. Hay una que es bastante curioso porque ella prefiere poner sus huevos. Se llama Dermatobia, le llaman la mosca peluda en algunas regiones.
3: Aparte del gusano morado.
4: Se ve similar. La verdad es que la mosca sí tiene las características en los colores. Por ejemplo, la mosca del gusano barrenador, el Coclyomia hominivorax, que es un nombre así científico, digamos, tiene color como verdáceo. Es color verde.
3: Ay, son
4: es
3: esas grande, moscas grandes.
4: Verdes, exacto. Ay. Con la espaldita así como verde.
3: Okay.
4: Y que vuelan pues rápido, a grandes distancias. Y pues se pueden diferenciar en la morfología que tienen. Lo que sí cuesta más trabajo es en la fase de larva, el gusanito, diferenciarlo de otras especies. Ahí sí, porque incluso tienes que verlo con el microscopio, ver ciertas estructuras. El problema del gusano barrenador es que puede dar cuadros graves porque le gusta el tejido humano vivo, entonces es un parásito obligado, es decir, para que desarrolle todo su ciclo de vida, necesita una herida de una persona viva para que ahí siga penetrando en el tejido, barrena, es decir, por literal su nombre, entra, va escarbando el tejido sano y hasta meterse más adentro, hacer cavidades y crear hasta, y por arrastre pues lleva bacterias y puede crear infecciones también ¿no? Por bacterias. Entonces esa es la importancia que tiene. ¿Qué pasa al ganado? El ganado pues se enferma, ¿no? Se enferma porque se llena, si lo dejan sin un tratamiento, penetra y le da un cuadro grave de invasión de este gusano. A la par, pues al abrirle esas cavidades, deja que bacterias entren y le da sepsis también al ganado y mueren muchos.
3: Puede morir.
4: Exacto. Y es tan difícil a veces, en una sola puesta de una mosca de gusano barrenador, el Coclyomia hominivorax, que es el nombre de la mosca, al poner en una herida, en una cavidad, sus huevos ponen hasta 200 en una sola. Y de esos se embolsionan hasta el 70%. ¿Cuántos gusanos
3: se
4: van a producir?
3: ¿Todos son los que barrenan?
4: Y todos al mismo par pueden ir barrenando.
3: O sea, es muy rápido.
4: Entonces, por eso a veces tienen que sacrificar al
3: ganado.
4: Porque ya están tan invadidos que es imposible quitarle todos.
3: Pero esto ya estaba erradicado.
4: Esto ya estaba erradicado.
3: Desde los 90, ¿no?
4: Un programa de erradicación del 70 al 92. En el 92 se declaró que era libre de México y Estados Unidos. ¿Cómo lo hicieron? Pues liberaron muchísimos cientos miles de millones de machos, pero estaban radiados, o sea que eran infértiles, digamos.
3: Okay.
4: Entonces se reproducían con moscas hembras y las moscas hembras lo que tenían era producción de huevos sin larvas, o sea eran huevos estériles, digamos, ¿no?
3: Uh-huh.
4: Y así ya dejaron que no se reproducieran hasta que finalmente desaparecieron. Esa fue la técnica que usaron.
3: ¿Y por qué ahora regresó?
4: El problema donde no realmente, aparentemente se había erradicado, pero había pequeños brotes, por ejemplo, en Panamá, en Puerto Rico.
3: Centroamérica.
4: En Centroamérica, en varios de Venezuela. Y por ahí había esos pequeños brotes. Con la cuestión de la inmigración y el tráfico ilegal de ganado, ahí empezó, por eso Chiapas fue la primera zona. Y de ahí, así es como hemos venido con los casos. Chiapas empezó primero el año pasado con hasta un total de, el año pasado cerró con 90 casos en todo el 2025. Y en 2026, al 3 de julio, lleva ya 55 casos. y después empezó a extenderse ahora nuevamente a Hidalgo, a Jalisco, Hidalgo con 28 casos, Hidalgo con 13 de humanos, humanos con infección. Ha ganado, ha habido más. Oaxaca 39 casos, Puebla 35, Veracruz 90 casos, 24%, es el que más casos tiene ahorita en todo lo que va a extender.
3: ¿Cuál me impresiona los casos en humanos? Porque, ¿cuáles son los factores? Supongo que la mala higiene o la falta de higiene, claro, es lo que pues provoca esto.
4: Bien lo comentaste, la falta de higiene es la primera parte de esto, ¿no? ¿Por qué? Porque si yo baño a mi perro o a mi gato, yo mismo me baño a lo mejor una vez por semana, pues dejo, o dos veces por semana, dejo que todos estos días una mosca se pare en una herida, en alguna lesión, más si es una persona ya frágil, por ejemplo, los animales, las mascotas a veces pueden ni siquiera darse cuenta, ¿no? Pero un humano, por ejemplo, con una pequeña herida, que muchos lo vemos, por ejemplo, con pacientes ancianos, ¿no? Que tienen ya algo de demencia, que solo están en cama y que pueden estar un poco descuidados porque no están al 100% con ellos, pues se le puede parar hasta en la oreja, en la nariz, y ahí dejar los huevos.

0: la basura. ¿Por qué?
1: Porque eclosionan de nuevamente como mosca, ¿no?
0: Y decíamos, vuelven a reproducirse y a contaminar el ambiente otra vez y a infectar otros pacientes o huéspedes. Entonces lo que necesitamos es quitar la mayoría. Recomienda, si no tenemos en ese momento la posibilidad de que nos ayuden a supervisar qué sea, echarlos en un frasco con alcohol. Con alcohol prácticamente se preservan intactos. Mueren, pero se preservan intactos los gusanos. Echamos una porción en alcohol y lo demás tenemos dos opciones. Una es incinerarlos o inundarlos de alcohol y dejarlos en un recipiente cerrado. Aparte de las muestras que ya tenemos, ¿no? O jabón, agua de jabón y dejarlos ahí encerrados. No recomiendan enterrarlos para que puedan reconocerse al microscopio de qué se trata. Si es Lucilia, si es la mosca doméstica, no pasa nada, ¿no? Finalmente son, ya tenemos muchos años viviendo con ellos. Lo ideal es tener mosquiteros, una buena higiene, si se encuentran, reportarlos para ver de qué se trata.
1: ¿Estas son como medidas ya teniendo ahí al gusano?
0: Sí, hay que ir a atenderse porque sí tiene sus cuidados cómo retirar estos gusanos. A veces si uno los retira nada más, la misma persona familiar del paciente los retira, puede a veces también lastimar al paciente, puede favorecer que también haya una infección. En este momento que como vemos vamos en incremento de casos, sí es importante cada vez que lo tengamos, reportarlo y o acudir al centro de salud, a la clínica familiar para que sea revisado.
1: ¿Qué otra medida importante de las que ya hablamos para reforzar?
0: El cuidado de pacientes que están postrados en su cama, pacientes que son inmóviles, pacientes que tienen alteraciones neurológicas que no permiten sentir incluso dolor a veces o comunicar qué problema tienen. Esos son los que deben tener especial atención e incluso hacer una rutina diaria o cada vez que se haya el baño de estos pacientes, el aseo de ellos, revisarles orejas, revisarles la nariz, revisarles la boca, e incluso hasta las cavidades genitourinarias, por ejemplo, ¿no? La vagina, el ano, a veces también es un lugar donde se pueden alojar las moscas y ahí dejan los gusanos. Y muchas veces puede pasar mucho tiempo ahí y nadie se asome a ver. El gusano barrenador, cuando ya empieza a dar síntomas, incluso dolor en el paciente, ya seguramente ya penetró más las cavidades. O sea, cuando está muy superficial, la verdad es que ni siquiera puede dar nada. O a veces puede ver uno, por ejemplo, una herida que se pone más roja, o que se abulta, ¿no? Se hace un bultito en el tejido. La oreja, por ejemplo, hasta que ya empieza a penetrar el tímpano, más adentro, ahí es donde ya empieza a dar dolor, pero puede no dar ningún problema. Entonces aquí yo creo que no es conveniente esperar hasta que haya un síntoma.
1: Si llegamos a ver esto en pacientes, en mascotas, ya decíamos que hay que reportarlo para, ya tengo el número, es el 800-751-2100. Él es el doctor Bruno López, infectólogo. Gracias por estar aquí.
0: Muchas gracias.
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2: 6:16.
3: Y la temperatura, 18 grados.
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0: 7.
1: Y la temperatura, 18 grados.
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4: Reforma. Resisten rochistas, pelean la gubernatura, frenan sesión en Congreso de Sinaloa. Ante la falta de consenso, votan hoy a su sucesor. Sheinbaum pide designar un interino capaz y honesto. Rubén Rocha y su bloque morenista en Sinaloa se niegan a dejar el poder. Y aunque intentaron imponer al gobernador sustituto, el intento fue frenado desde la Ciudad de México. Este martes, el Congreso local nombrará al sucesor con el visto bueno de la Presidencia de la República y la dirigencia nacional de Morena. También se destaca, vuelan en familia y con su precandidato. La gobernadora morenista Mara Lezama, su esposo, sus hijos, su hermano y su exsecretario de Desarrollo Social, hoy aspirante a la candidatura de Morena en Quintana Roo, Eugenio Gino Segura, se han dado vuelo en aviones privados. También destacan, humo en la terminal, usuarios de la terminal taxqueña de la recién renovada línea 2 del metro fueron desalojados tras registrarse un incendio en un tren de la estación. Autoridades lo atribuyeron a la caída de un objeto metálico a las vías. Subirá Trump a Canadá aranceles por 50%. Y también lanza Estados Unidos alerta por amenazas en Mexicali. El consulado de Estados Unidos en Tijuana alertó anoche de amenazas potenciales en Mexicali para hoy martes. En una comunicación emitida a las 22 horas, la representación diplomática ordenó suspender todas las actividades del gobierno de Estados Unidos en esa ciudad fronteriza, así como viajes que sus ciudadanos tuvieran programados.
2: El Universal.
4: El ecosistema político y empresarial de Andy López Beltrán. Alrededor del hijo del expresidente Andrés Manuel López Obrador se articula una red de familiares, políticos, funcionarios, empresarios y amigos vinculados con cargos públicos, negocios y contratos gubernamentales durante las administraciones de Morena, indican registros comerciales y reportes periodísticos revisados por el Universal. El entramado incluye a sus hermanos José Ramón y Gonzalo, así como a Amílcar Olán. También se menciona imprudente el regreso de Rocha al gobierno, dice la presidenta Claudia Sheinbaum. El Congreso de Sinaloa suspende el inicio del periodo de sesiones para nombrar a un sustituto. Mochilas chinas desplazan a comerciantes del centro. Locatarios del mercado Abelardo L. Rodríguez aseguran que la temporada de regreso a clases ha perdido fuerza ante la competencia de productos asiáticos de bajo costo. En otra información, Gas Bienestar, un proyecto que no logra salir de la Ciudad de México.
2: La jornada.
4: Estados Unidos lanza ofensiva económica para asfixiar a Irán. Sancionará a países que se nieguen a romper nexos. Anuncia advertencia a 60 entidades, personas y barcos. Sufrirá otra derrota, dicen en Teherán. También se destaca, el Congreso de Sinaloa pospuso para hoy el relevo de Rocha Moya. Imprudente su regreso al cargo, califica Sheinbaum. No procede la desaparición de poderes en la entidad, precisa la presidenta. También en otra información, alista Washington la revocación de unas 200,000 visas, permisos para negocios y turismo de extranjeros que solicitaron asilo. En su contraportada de la jornada, México es la sexta economía con mayor avance, reporta la OCDE.
2: Milenio.
4: Exigen licencia a Insunza. Ramírez Marín, Ávila y Fernández Noroña llaman al senador a separarse y en Sinaloa citan a sesión cameral hoy para definir gobernador. Embajada estadounidense alerta de amenazas en Mexicali. En otra nota, golpea hermano de Manso a Grecia Quirós, pero niega toda motivación sucesoria. El morenista Juan Manso, hermano del alcalde de Uruapan asesinado, aseguró que el funcionario Samuel García Rivero, implicado como informante del cártel Jalisco, no solo reportaba al narco, sino también a la hoy viuda y presidenta municipal de este lugar, Grecia Quirós. También en otra información, aún con el T-MEC a revisión, sube 14% inversión de Estados Unidos en el primer semestre.
2: Excelsior.
4: Fiscalía General de la República continúa investigando a Rocha Moya. La Fiscalía mantiene carpetas abiertas contra los 10 funcionarios y exfuncionarios de Sinaloa señalados por el gobierno de Estados Unidos, indicó la presidenta Claudia Sheinbaum. Citan para hoy para designar a un interino. En otra nota, Consejo Coordinador Empresarial, quitar trabas detonó inversión por 3.500 millones de dólares. También se menciona, cae en Estados Unidos exfuncionario con fentanilo. Ricardo Verduzco Bernal, exfuncionario del gobierno de Rubén Rocha Moya, fue detenido en Estados Unidos luego de que le fue hallado fentanilo suficiente para elaborar 111 mil pastillas. Y por último, detienen a 20 en golpe al cártel. El Gabinete de Seguridad detuvo a 20 presuntos integrantes del cártel Jalisco Nueva Generación tras catear 36 inmuebles de manera simultánea en Hidalgo, Jalisco y Michoacán, informó Omar García Harfuch, titular de la Secretaría de Seguridad y Protección Ciudadana.
2: El economista.
4: La economía de México creció 1.4% real en el periodo de abril a junio. Fue el trimestre más dinámico desde 2022. El resultado quedó debajo del 1.5% preliminar. Especialistas elevan a 1.4% el pronóstico del PIB para el cierre del año. La inflación en la primera mitad de agosto fue de 3.26% anual, son datos del INEGI. También se publica, Trump aumentará a 50% arancel de autos, camiones y autopartes de Canadá. Y en otra nota, Estados Unidos amaga con más sanciones contra Irán y sus aliados. El objetivo, aislarlos económicamente si no se alinean con Estados Unidos.
2: La crónica de hoy.
4: Detienen a otros 20 integrantes del cártel Jalisco Nueva Generación en 3 estados. Autoridades federales realizaron cateos simultáneos en 36 propiedades de Hidalgo, Jalisco y Michoacán. También se destaca, Ciudad de México lista para regular uso de celulares en escuelas públicas. En otra nota, se activa en Sonora la exportación de ganado mexicano hacia los Estados Unidos tras 14 meses de bloqueo por parte de Estados Unidos para la exportación de ganado mexicano. Este 24 de agosto se reactivó de manera gradual desde la frontera de Agua Prieta en Sonora con Douglas, Arizona, el envío de las primeras 750 cabezas de ganado bovino al vecino país. Y por último, Ebrard viaja a Estados Unidos para evitar más aranceles de la próxima reunión del Tratado de Libre Comercio.
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4: Relevo de Rubén Rocha Moya, Congreso de Sinaloa reanudará sesión este martes.
2: Expansión.mx.
4: El fracking se enfrenta a un vacío regulatorio tras la desaparición de la Comisión Nacional de Hidrocarburos.
2: Infobae.com.
4: Las pruebas que desmontaron la versión de Fausto Corrales sobre la muerte de Héctor Cuen, el testimonio del yerno de El Mayo, a un video en YouTube.
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4: Mayoría de Morena en Congreso de Sinaloa atora la designación del gobernador interino. Bien, hasta aquí lo que se destaca en la prensa nacional e internacional y también en los en los portales informativos. Y vámonos ahora con Amy Arriaga y la información de negocios y finanzas.
0: Luego de que el gobierno estadounidense impusiera una cuota preliminar por antidumping a la fresa de invierno mexicana, los productores agrícolas de Florida pusieron en su mira al pimiento morrón, el arándano, el pepino y la calabacita, para que se le imponga la misma restricción estacional a estos productos procedentes de México. El Organismo Empresarial Desarrollo Económico de Ciudad Juárez señaló que las tarjetas de circuito impreso para los centros de datos de inteligencia artificial construidos en Estados Unidos son importadas de Asia pasando por México, por lo que indicó que hay oportunidad para fabricar ese insumo crítico en el Paso del Norte, como se le conoce al municipio de Chihuahua. El gigante petroquímico brasileño Braskem anunció que reestructurará una deuda de 10.900 millones de dólares tras años de enfrentar problemas financieros. Informó que su consejo de administración aprobó un plan de reorganización judicial en común acuerdo con sus acreedores. Automotrices como Tesla, Leap Motor, Xiaomi, Xpeng, Geely y Chery informaron a la Administración Estatal de Regulación del Mercado de China el retiro a revisión de cerca de 4.3 millones de vehículos por riesgos de seguridad. Esto representa la mayor campaña de retirada de automóviles registrada hasta ahora en ese país.
4: Gracias, Amy. Nos vamos a la pausa cuando son las 6 de la mañana con 26 minutos, tiempo del centro. Regresamos.
2: 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La primera. 6:28.
1: Y la temperatura, 18 grados.
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1: Y la temperatura, 18 grados.
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5: Bueno, pues quiero aprovechar unos minutitos, unos segundos para externar nuestro más sentido pésame a nuestra compañera y amiga Adriana Romero por el fallecimiento de su hermana, la señora Berta Romero Martínez. También, bueno, pues este pésame es extensivo a toda su familia, a su hijo Eric, a todos sus familiares y amigos. Descanse en paz la señora Berta Romero Martínez. Adriana, un fuerte abrazo de parte de todo este equipo de trabajo. Bueno, 6:31 tiempo del centro de México. Es hora de ir hasta el Centro de Orientación Vial de la Secretaría de Seguridad Ciudadana con Diego Flores, quien tiene un reporte de cómo se encuentra la vialidad en las calles y avenidas aquí en la capital de la República Mexicana. Diego, te saludo, adelante con tu reporte. Buen día.
6: Claro que sí, muy buenos días, Juan Manuel, amigos del auditorio, excelente mañana. Recuerde que no circulan los vehículos con engomado rosa, terminación de placa 7 y 8, hay que respetar los programas ambientales. Amanecemos con ligera precipitación pluvial en gran parte de la ciudad, maneje con mucho cuidado, reduzca su velocidad al conducir. En materia de vialidad, en la parte norte de la ciudad incrementa ya minuto a minuto un lento desplazamiento a través de la zona de anillo periférico, desde la zona de Conscripto hacia la zona de Paseo de las Palmas o bien hacia la zona de Paseo de la Reforma. También aumenta minuto a minuto el número de vehículos a través de insurgentes procedentes de la zona de La Raza con destino hacia la zona del Eje 2 Norte o incluso hacia el perímetro de la zona de Buenavista. Rápidamente, en materia de previsiones y movilizaciones, 10:30 de la mañana en la zona oriente de la ciudad se espera el arribo de manifestantes a la calzada Ermita Iztapalapa a la altura de la zona del Eje 6 Sur en su tramo la avenida de las Torres en el perímetro de la alcaldía Iztapalapa. 11 de la mañana en la Secretaría de Gobernación arribará un contingente de manifestantes hacia las inmediaciones del número 48 de Abraham González. Y hay que considerar 11 de la mañana otra concentración en la Fiscalía General de la República, en Doctor Velasco, número 175 de la Colonia Doctores, Alcaldía Cuauhtémoc. Así las cosas por parte del Centro de Orientación Vial, Secretaría de Seguridad Ciudadana. Muy buenos días.
5: Muchísimas gracias, Diego, por tu información. Mara Mendoza, cuéntanos cómo está operando esta mañana el metro. Buen día.
7: Muy buen día, Juan Manuel y auditorio. Se registra afluencia moderada y circulación constante de trenes desde las terminales en las líneas 1, 6, 7, 12 y A. La información puede cambiar por eventualidades en el servicio. Se implementa marcha de seguridad en las líneas 2, 3, 4, 5, 8, 9 y B debido a lluvia en la zona. Esta medida reduce la velocidad de los trenes para garantizar un trayecto seguro. Todas las estaciones de la red se encuentran abiertas y ofrecen servicio. Recuerda que durante la temporada de lluvias se reduce la velocidad de los trenes, por lo que tu tiempo de traslado puede incrementar. Resguarda los objetos personales que puedan caer a las vías, en especial paraguas u objetos metálicos, ya que pueden generar cortocircuitos y como consecuencia demoras en el servicio. Manténganse informados del estado del servicio en nuestras redes sociales oficiales, @metrocdmx. Reporto Mara Mendoza para las primeras de Anda de Radio Fórmula.
5: Muchísimas gracias, Mara, por tu información. Mariana España, cuéntanos cómo están operando esta mañana las 7 líneas del Metrobús. Buen día.
8: Buenos días, Juan Manuel y auditorio. Informo que en este momento las 7 líneas de Metrobús operan con normalidad. Ya se registra afluencia alta en Indios Verdes, Buenavista y El Caminero de línea 1, Tepalcates y Rojo Gómez de línea 2, Pantitlán de línea 4, Deportivo 18 de Marzo de línea 6 e Indios Verdes de línea 7, lo que puede aumentar el tiempo de espera para abordar a pesar del paso continuo de unidades. Recordamos que ante presencia de lluvia, las unidades implementan marcha de seguridad, por lo que reducen la velocidad. Las actualizaciones del estado del servicio están disponibles en tiempo real en www.metrobus.cdmx.gob.mx. Informó para las primeras de Andan Radio Fórmula, Mariana España.
5: Muchísimas gracias, Mariana. Bueno, pues está usted bien informado en materia de vialidad. También, bueno, pues sobre las concentraciones, las marchas, los bloqueos que tendrán verificativo el día de hoy con Diego Flores, Mara Mendoza con la operación del metro y Mariana España, cómo están funcionando esta mañana las 7 líneas del Metrobús. Vamos a cambiar de tema. Desde hace algunos días hemos estado recibiendo en este espacio informativo pues peticiones del auditorio pues para tocar algunos temas de importancia, ¿no? Para justamente para el auditorio. Nos estaban sugiriendo que pudiéramos hablar con un experto sobre el tema de los microcréditos, cómo pues aprovecharlos mejor, cómo evitar, lo más importante, fraudes, pero también cómo evitar el sobreendeudarse. Vamos a platicar justamente con el actuario Javier Vargas, él es especialista en finanzas personales. Javier, gracias por tomar la comunicación, buen día.
9: Buenos días, Juan Manuel, gracias a ti, saludos a tu auditorio.
5: A ver, Javier, cuéntanos primero que nada, ¿qué es un microcrédito?
9: Un microcrédito es un servicio financiero que las instituciones formales otorgan a los pequeños negocios para que estos puedan invertir en el crecimiento de su negocio.
5: Bien, ¿y cuándo se debe usar un microcrédito y qué debemos de tomar en cuenta o qué deben de tomar en cuenta quienes van a solicitar pues un préstamo a una institución bancaria de esta naturaleza?
9: Mira, lo más importante, Juan Manuel, para tu audiencia es que el microcrédito debe de aprovecharse como una herramienta de inversión. La institución financiera que lo otorga no va a verificar el correcto uso de ese crédito en lo que se supone que está invirtiendo. Pero el microempresario tiene que entender que la mejor forma de utilizarlo es aprovechar esa liquidez extraordinaria que le dan del crédito para invertir en su negocio, ya sea que invierte en capital de trabajo, ya sea que aproveche en comprar mayor materia prima para mejorar sus márgenes, cualquiera que sea el propósito del negocio para en ese momento, el objetivo es que se utilice en esa inversión para que el negocio pueda crecer o mejorar sus márgenes. Y entonces el crédito es una herramienta y no sea un costo realmente, sino que sea parte de esa inversión de la que estamos hablando. Ahí sí se va a aprovechar el crédito.
5: Exacto. Importante pues subrayar esto, ¿no, Javier? El hecho de que pues los recursos, vaya, que se otorguen a través de estos microcréditos sean para eso, para hacer crecer el negocio y no para usarlos como gasto corriente, ¿no?
9: Correcto. Yo creo que ese es el principal propósito, para evitar sobreendeudamiento, para evitar costos que no necesitas tener. Y claro, todo mundo, microempresario y el empleado formal, y todo mundo tenemos derecho a comprar a crédito algunas cositas, pero tiene que ser siempre una proporción manejable de nuestro ingreso.
5: ¿Qué deben de tomar en cuenta los empresarios o los microempresarios que vayan a solicitar un microcrédito, pues para evitar fraudes, Javier?
9: Es muy importante evitar instituciones que no estén completamente normadas ante la Conducef. Es decir, todas las instituciones formales que son instituciones reales y que no son un fraude, prácticamente están dadas de alta en la Conducef. O sea, donde hemos escuchado algunas historias de terror y bla, bla, bla, son instituciones informales que no están supervisadas por el gobierno. Entonces, lo más simple es que si yo voy a tomar un crédito, sobre todo si son de aplicación, me meta yo a la Conducef, al CIPRES, y ahí busque el registro de la empresa o la marca, para que yo pueda verificar que están dadas de alta correctamente ante las autoridades.
5: Eso es bien importante, y oye, y también tomar en cuenta, y eso sí, subrayarlo y dejarlo bien claro, nunca jamás acudan a los préstamos estos famosos de gota a gota, ¿no?, entre particulares, Javier.
9: Bueno, ninguna duda, ¿eh? O sea, ni lo mencioné porque ahora sí que eso sí ni pensarlo. porque esos préstamos no solo son informales, sino que son préstamos donde las prácticas de cobro son pues bastante negativas para el usuario del servicio y pues ponen en riesgo su integridad hasta física. Entonces, esos préstamos de gota a gota literalmente prohibidísimos. Nadie deje de caer en ese tipo de, pues si no estafas, porque probablemente te prestan el dinero, pero en esos créditos informales que al rato te están cobrando pues hasta con violencia. Entonces, nada que ver, acérquense a las instituciones formales, a las instituciones supervisadas por la CONDUCEF y por las comisiones bancarias.
5: A ver, una vez que ya una institución legal haya otorgado un microcrédito, ¿cómo se tendría que hacer para no arrastrar la deuda por mucho tiempo? ¿Planificación, planificar los pagos? ¿Qué se tendría que hacer, Javier?
9: Bueno, eso es bien importante, porque no nada más, como bien lo señalas, Juan Manuel, no nada más se trata de que sea formal la institución, sino de que el crédito que me están dando calce bien con mis necesidades. Es decir, si yo voy a invertir en una maquinaria que o en un pequeño, o en una máquina del negocio, o sea, no tiene que ser una maquinaria pesada, cualquier maquinaria del negocio, activo fijo del negocio, y lo voy a amortizar en 12 meses, y mi capacidad de pago da para eso, no tiene caso meterme un crédito que sea de 3 años.
5: Sí.
9: O sea, tengo que buscar que mi capacidad de pago razonablemente bien cubra mi préstamo al menor plazo posible. ¿Para qué? Pues para pagar menos intereses, para que se me haga menos pesado en el tiempo, para que yo pueda liberar otra vez mi capacidad de pago para volver a invertir. Entonces, que el empresario o el microempresario no se fije solo en que la cuota sea pequeña que alcance su capacidad de pago, sino que esto también tenga relación, una relación sana con el tiempo, que el plazo no sea tan largo.
5: Muy bien.
9: Esa sería mi recomendación.
5: Perfecto. Javier, pues te aprecio mucho que nos hayas tomado la comunicación esta mañana y esperamos que, bueno, pues el auditorio se le haya dado poquito de luz para el manejo de estos importantes microcréditos. Gracias, Javier.
9: Gracias, Juan Manuel, buen día y a todo tu auditorio.
5: Un fuerte abrazo, Javier Vargas, actuario, especialista en finanzas personales.
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13: El ojo humano puede distinguir más de 10 millones de colores diferentes, aunque nuestro cerebro no siempre los procese todos.
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16: Estas son las Stevie Bites con Steve de TV. El 8 de enero de 2016, dos policías federales detuvieron accidentalmente un auto robado en Los Mochis y terminaron frente al Chapo Guzmán. Esta es la película sobre eso. La Captura, dirigida por Chava Cartas, convierte aquel episodio real en un thriller donde Alfonso Herrera y Noé Hernández interpretan a los agentes Carmona y Rosales, mientras Héctor Cosifiaquis interpreta al mismísimo Chapo. La clave es que no glorifica al capo, no, sino que pone el foco en los hombres que tuvieron que decidir entre enfrentarlo o no. Porque si esto estuviera escrito en un guión, lo sentiríamos exagerado. Lo inquietante es que ocurrió exactamente de ese modo. La película La Captura ya está disponible en la plataforma de Netflix. Estas fueron las Stevie Bites con Steve de TV.
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17: juez de distrito negó la suspensión definitiva a Gilda Susana Lozoya, hermana del exdirector de Pemex, Emilio Lozoya, contra cualquier orden de aprehensión o presentación que pudiera existir en su contra por su presunta participación en el delito de operaciones con recursos de procedencia ilícita. Autoridades de Sonora confirmaron el segundo caso de gusano barrenador del ganado en Yécora, en un predio cercano a la frontera con Chihuahua. A nivel nacional, Zacatecas suma 182 casos, Puebla 154 y Oaxaca 150, mientras Baja California y Baja California Sur continúan sin ningún caso. La Asociación Civil Alto al Secuestro informó que durante el mes de julio de este año se registraron 84 casos de secuestro, lo que representa una disminución del 5.6% respecto al mes anterior. Asimismo, las víctimas de este delito pasaron de 158 en el sexto mes a 128.
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19: 6:45 tiempo del centro de México. Estamos ya en la recta final de este espacio informativo y como cada mañana a esta hora me da muchísimo gusto saludar a mi querido Beto Campos, que bueno, vaya que hay información en la materia, mi querido Beto, pero si te parece, comenzamos pues con esta información, ¿no? Que en el sentido de que César el Chino Huerta pues estaría por regresar a jugar en los Pumas de la Universidad Nacional Autónoma de México después de su paso por el fútbol europeo. Tengo entendido, mi querido Beto, que hay varios equipos del fútbol mexicano que estarían interesados, ¿no?, en que el Chino Huerta se fuera a jugar a sus planteles, pero dice, mi corazoncito late del lado de los Pumas. Te saludo, mi querido Beto, buen día.
20: ¿Cómo estás, Juan? Muy buenos días, así es, como bien señalas. Hay varios equipos interesados en César el Chino Huerta, quien actualmente milita en el Anderlecht de Bélgica. Estos clubes son mexicanos y se tratan de Pumas, América y Cruz Azul. Sin embargo, el que parece tener negociaciones avanzadas es el conjunto universitario. El mexicano se perdió gran parte de la temporada anterior por una pubalgia, sin embargo, eso no le impidió para estar en la Copa del Mundo con el equipo tricolor. Habrá que recordar que el Chino alcanzó uno de sus mejores momentos con el Club Universidad Nacional, equipo que le dio la oportunidad de irse al viejo continente hace ya casi un par de años, y de los otros clubes que estará interesado, insisto, es el América. Sin embargo, solamente ha sondeado el entorno del mismo Chino Huerta, y el actual entrenador del Anderlecht no cuenta con este César Huerta, y por ende ya es inminente su salida del viejo continente, Juan.
19: ¿Y cuándo estaríamos viendo pues ya otra vez el regreso a las canchas con los Pumas, Beto?
20: Posiblemente el día de hoy y mañana lleguen a un acuerdo César el Chino Huerta y el equipo de Pumas. Faltan mínimos detalles, pero prácticamente es un hecho que a lo largo de esta semana el Club Universidad Nacional estará cerrando el fichaje de César el Chino Huerta, que estaba buscando un reemplazo de Sebastián Córdoba, quien desafortunadamente tuvo una rotura del ligamento cruzado anterior, así es que me parece una buena contratación para el equipo de Pumas.
19: Así es, oye, y bueno, pues mientras unos regresan al fútbol mexicano, también quien se fue, Hormiga González, hay una recomendación que le hace Carlos Salcido, ¿no? No sé si tuviste oportunidad de ver esta información, le recomienda que, bueno, pues deje de lado todas las críticas por ir a Grecia, y dice, tú enfócate más bien en mostrar el nivel que tienes de fútbol, y haz un lado todas las críticas por irte a jugar a un equipo griego.
20: No, de acuerdo con Salcido, a final de cuentas, Hormiga González está cumpliendo su sueño europeo. Me parece que llega a una liga competitiva, una liga muy fuerte, en donde la afición Valle, que se hace presente en la Liga de Grecia, y bueno, llega un equipo de los denominados grandes, en este caso el Olympiacos, del que por cierto también se habla de que estaría interesado por Edson Álvarez, actualmente milita en el West Ham de la segunda división de Inglaterra, pero todo parece indicar también que el mexicano mediocampista estará dentro de este equipo griego, así es que esperemos que sea buen futuro para Armando la Hormiga González, que por cierto se dio la posibilidad de su llegada con la salida de Mehdi Taremi, futbolista iraní, quien militó en algún momento con el equipo del Porto. Y en el Abierto GNP Seguros de Monterrey, aquí es en donde estamos, dentro de la ronda de 32, La mexicana Renata Zarazúa quedó eliminada a manos de la danesa Clara Tauson. La tenista de nuestro país había ganado el primer set por 6-3, sin embargo, la número 42 de la WTA terminó por llevarse el segundo juego al ganar los dos últimos dos sets, esto por 6-3 y 6-0. Esto fue lo que dijo la misma Tauson.
0: Sí, como dije, no sentía que estuviera jugando muy bien, pero creo que mantener la calma fue clave, y fue agradable jugar ante tanto público. Me pareció que los aficionados mexicanos fueron muy respetuosos. Fue un público excelente, fue un buen partido, y bueno, creo que Renata estaba jugando muy bien. Me alegra mucho haber podido darle la vuelta al marcador. Sí, cuando iba perdiendo 3-6-1-2, estaba muy descontenta conmigo misma. Pero creo que simplemente tuve que dejarlo pasar. Tuve que decirme, vale, hoy no voy a desplegar mi mejor tenis, pero al menos voy a obligarla a esforzarse para ganarme. Y creo que la clave fue dejar de lado la idea de jugar perfecto y simplemente intentar luchar.
20: En más del abierto de Monterrey GNP Seguros, aquí en el Club Sonoma, la estadounidense Alicia Parks derrotó a la croata Petra Marcinko, mientras que la norteamericana Ann Lim doblegó 6-1-6-2 a la colombiana Camila Osorio, y eso fue lo que dijo la misma Ann Lim.
0: Es una rival muy dura, así que para mí fue... Sabía que tenía que dar lo mejor de mí desde el primer punto. Además, guardo buenos recuerdos de Monterrey. Llevaba un par de años sin venir, pero tengo buenos recuerdos aquí, así que disfruto mucho jugando en esta pista. Pero sí, creo que en general fue buen ritmo de partido para mí, de principio a fin. Creo que simplemente jugué mi tenis muy bien, con mucha solidez. Mostré una agresividad muy bien controlada. Y bueno, creo que simplemente me concentré en cada punto. Eso fue todo.
20: En la categoría de dobles, la también mexicana Juliana Olmos avanzó a los cuartos de final en conjunto con la estadounidense Desiree Krasik. Y en la Liga Mexicana de Béisbol, los Pericos de Puebla cayeron como locales 5-11 a manos de los Diablos Rojos del México. Parece que los Escarlatas están despertando, y es que tienen la serie en contra todavía por 3-2, mientras que los Guerreros de Oaxaca también perdieron como locales 5-4 a manos de los Olmecas de Tabasco. La serie todavía mandan los Guerreros por 3-2. Lo habíamos platicado el día de ayer de que la final de zona en el norte va a ser entre los Toros de Tijuana y los Sultanes de Monterrey, que estarán buscando de nueva cuenta el título. En el ciclismo, se canceló la tercera etapa de la Vuelta a España por una tormenta que cayó faltando 15 kilómetros para llegar a la meta. Lorenzo Fortunato era quien estaba liderando la carrera, sin embargo, se decidió que no hubiera ganador ni ceremonia en el podio. El esloveno Tadej Pogačar es quien lidera la tabla general de ciclistas, y habrá que mencionar que hay un mexicano, y se trata de César Macías, quien actualmente ocupa el lugar 95 dentro de esta Vuelta a España. Habrá que mencionar también, dentro de la Fórmula 1, no tuvimos oportunidad de platicarlo, Juan, pero sí. Verstappen, perdón, no termina por llevarse la carrera, causa mucha nostalgia porque esta es la última ya dentro de lo que puede ser su carrera, tomando en cuenta que ya para la próxima temporada pues ya no habrá Gran Premio de los Países Bajos.
19: Así es, Lando Norris, ¿no? Se quedó con el triunfo, y en segundo y tercero Mercedes.
20: Exactamente, destacarlo del mexicano Sergio Pérez de Cadillac, ¿no? Que pese a todas las inconveniencias con el automóvil, terminó acabando la carrera. Y habrá que mencionar que para lo que será el Gran Premio de Italia, a correrse justamente el 6 de septiembre, Mercedes cambiará la unidad de potencia en la monoplaza de Kimi Antonelli, quien, insisto, estaría recibiendo una penalización de 10 posiciones para la carrera del próximo 6 de septiembre, y en caso de que el cambio sea por completo, prácticamente saldría desde la última posición. Es una decisión muy arriesgada porque Antonelli es líder con 242 puntos, abajo está Russell con 183, misma cantidad para Hamilton, Juan.
19: Oye, y es que le surge en Mercedes pues mejorar la potencia de sus monoplaza. Ya se dieron cuenta que McLaren pues ha sido pues mucho mejor, le han hecho cambios sustanciales a sus vehículos, y bueno, pues no se quieren quedar atrás.
20: Exactamente, y sobre todo, ¿no?, que le han dado prioridad a Antonelli, ¿no? En este caso, siendo el piloto número uno, y próximamente lo van a hacer con Russell, pero insisto, puede ser una decisión muy arriesgada, ¿no? Sobre todo para la final de temporada, que estos puntos que podría perder le pueden costar para lo que será el cierre, insisto, de campaña en la lucha por el título, que vaya que se ha puesto interesante dentro de la Fórmula 1. En los cuartos de final de la Leagues Cup, el día de hoy inician con el duelo entre Monterrey y Chicago Fire a las 6:30 de la tarde. El equipo de Rayados tuvo que retrasar su vuelo después de que el avión presentara fallas, mientras que a las 8:30 de la noche León estará enfrentando al Real Salt Lake. La escuadra de Javier Gandolfi busca mantener este buen paso después de 6 victorias consecutivas, y eso fue lo que dijo el mismo Gandolfi.
2: Y creo que es un equipo que tiene obviamente herramienta, y lo demostró porque está en esta fase, y también en el torneo local lo está demostrando. Que es un equipo que cuando ataca tiene herramienta, tiene individualidades importantes, pero nosotros en el análisis del rival, obviamente que esto lo guardo para la interna, entendemos que tenemos muchísimas, pero muchísimas herramientas para agredirlos, y que seguramente va a ser un partido parejo, pero confío 100% de que va a ser favorable para nosotros.
20: Así es que ya está todo listo para el inicio de los cuartos de final de la Leagues Cup, que serán en sedes neutras, Juan.
5: Dices que hoy, ¿verdad? ¿Hoy arrancan?
20: El día de hoy inician con el duelo, insisto, de Rayados de Monterrey contra Chicago Fire, y León contra Real Salt Lake.
5: ¿Y cómo ves, qué futuro le ves a los equipos nacionales?
20: Me parece que León tiene amplias posibilidades, viene con una inercia importante, viene de jugar muy bien en la Liga MX, parece que han recuperado esa mística con Javier Gandolfi, le ha dado sentido al equipo, una identidad importante, y el equipo de Rayados me parece que también tiene amplias posibilidades para avanzar a la siguiente ronda, tomando en cuenta la calidad del plantel con la que cuenta, ¿no? Ya lo han demostrado en ese inicio de la Liga MX con Lucas Ocampos como goleador. El caso también de el portero Moches Cárdenas, que se sigue consolidando como el portero titular dentro de este equipo, así es que vamos a ver qué es lo que depara. También habrá que recordar que para el criterio de desempate, en este caso en los cuartos de final de la Leagues Cup, automáticamente después de los 90 minutos van a la tanda de penales, no hay tiempos extras.
5: Perfecto, pues ya lo platicamos mañana, mi querido Beto, gracias.
20: Saludos, buen día.
5: Fuerte abrazo, Beto Campos, con la información deportiva. Bueno, pendientes, a las 8:00 a.m. será la sesión extraordinaria del Congreso de Sinaloa para designar al gobernador interino después de la solicitud de licencia de Rubén Rocha Moya. Y ya nos vamos, a nombre del equipo que hace posible este espacio informativo, le agradezco que nos haya acompañado el día de hoy. Nos escuchamos mañana en punto de las 5:30. Que tenga un excelente martes. Quédese con Azucena Uresti.

0: de vuelta.
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2: 6:59.
4: Y la temperatura, 18 grados.
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5: Los políticos. En el norte de la entidad trascendió que por aquella región, y en específico en Piedras Negras, se han establecido en las últimas semanas peritos de la Auditoría Superior del Estado, que con minuciosidad revisan las cuentas de la administración que encabeza Jacobo Rodríguez. Esto se inscribe dentro de la fiscalización del ejercicio 2025, cuya cuenta pública se entregó en abril al Congreso, pero que los contadores validan con todo cuidado, y eso tiene inquietos a los funcionarios municipales, sobre todo por el antecedente de que en el Cabildo no les aprobaron la mayoría de los informes mensuales. Desde la comunidad cultural surgió la tarde de ayer una nueva propuesta para ir a encabezar el Instituto Municipal de Cultura, nada menos que Mabel Garza Blacayer, quien ya estuvo en ese cargo en otra administración y ha tenido participación también en la esfera estatal y universitaria, además de su labor como teatrista y promotora. Cuando en enero del año pasado el alcalde Javier Díaz anunció la incorporación de Mabel a la Junta de Gobierno del Instituto Municipal de Cultura de Saltillo, destacó su amplia experiencia y resultados en el sector. Hay terna entonces.
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6: 7.3.
7: Y la temperatura, 18 grados.
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2: Para los legisladores definir un perfil no solamente idóneo y capaz para ocupar la gubernatura, sino que sea completamente ajeno a Rocha Moya y que este deje definitivamente el cargo. El activista y chef Miguel Taniyama advirtió que en caso contrario van a radicalizar las protestas.
3: Volver a esperar que ellos vuelvan a poner una persona o la misma Geraldine en su inefectividad, en su palemadrismo y en su cero empatía con los ciudadanos, no, no podemos permitirlo.
4: ¿Y qué va a pasar, perdón, si el Congreso designa alguien de la misma línea de
3: seguir y levantar la voz y la protesta?
4: ¿Van a radicalizar las acciones?
3: Totalmente, la marcha del día 13 será.
2: La presidenta de la Coparmex, Marta Reyes, invitó a los ciudadanos a sumarse a la exigencia, pues dijo Morena está peleando el poder. Además, demandó a la Fiscalía General de la República actuar para poder proceder contra el morenista.
5: Un riesgo de que vuelva cuando le pegue la gana, a la hora que le pegue la gana, y sin importarle los sentimientos de los sinaloenses. Necesitamos nosotros que realmente el gobierno federal y la Fiscalía General de la República realmente hagan un juicio, soliciten un juicio de improcedencia para que siga realmente el proceso de juicio, y si es culpable o no, pues que lo juzguen ellos.
6: ¿Exigirían juicio político?
5: Claro, porque si no, va a venir, mañana se le pega otra vez y viene. Nosotros sinaloenses necesitamos estabilidad, no intereses personales de voy y vengo.
2: El Consejo Sinaloense de Empresarios publicó un comunicado en donde afirmó que Sinaloa ha llegado a un punto de inflexión, por lo que llamó al Congreso a evitar improvisaciones y ejercer con responsabilidad y altura de miras la facultad que le corresponde, definiendo un gobierno competente y calificado para recuperar la seguridad, la gobernabilidad, la confianza y las condiciones para reactivar la economía y el empleo. Por su parte, en un comunicado, el presidente de la Concanaco Servitur, Octavio de la Torre, hizo un llamado a la unidad institucional para garantizar la gobernabilidad, la seguridad y la paz en Sinaloa. El líder empresarial señaló también que la situación exige altura de miras, responsabilidad y estricto respeto al Estado de Derecho, además de establecer como prioridad la protección de las familias, mantener el orden constitucional, garantizar la seguridad en las calles y proteger los negocios. El coordinador del PAN en el Senado, Ricardo Anaya, consideró insuficiente la licencia solicitada por Rocha Moya y exigió su detención y extradición a los Estados Unidos.
7: Exigimos dos cosas. Primero, Rocha tiene que enfrentar la justicia. Rocha debe ser detenido y debe ser extraditado. Y segundo, y esto es muy importante, tiene que haber consecuencias en el Estado. Lo que nosotros planteamos es muy concreto: desaparición de poderes en el estado de Sinaloa. Ya está presentada la solicitud, porque recuerden ustedes que no solamente está viciada por la intervención del narco la elección de Rocha Moya, también está viciada la elección del Congreso y del propio Poder Judicial.
2: Compañeros de partido y aliados del senador Enrique Insunza le pidieron no regresar al Congreso y afrontar sin fuero los señalamientos que también pesan sobre él por posibles vínculos con el crimen organizado. El diputado Arturo Ávila señaló que sería un error que Insunza retome sus actividades.
8: La mejor forma de someterse al escrutinio de la justicia es sin fuero constitucional. Lo creo, ¿eh? Lo he dicho aquí. No es la primera vez que lo digo, pero esa es una opinión personal. ¿Qué opino yo? Que es un error y que sería una imprudencia.
2: Por su parte, el coordinador de los diputados del PT, Reginaldo Sandoval, señaló que el caso perjudica la imagen del oficialismo y recomendó a Insunza que si quiere ayudar, enfrente la justicia.
9: Bueno, Insunza, no sé, ya está grandecito y es un abogado, debe resolver personalmente si quiere ayudar al movimiento y al tema de enfrentar la justicia, si tiene algo que ver, y bueno, pues que asuma su responsabilidad. Bueno, lógico es que sí nos perjudica todo este asunto, porque acuérdense que al final estamos frente a una disputa, una guerra de percepciones.
2: Mientras, otro de los morenistas mencionados, pero en la carpeta de huachicol fiscal junto con Andy López Beltrán, el senador Adán Augusto López, se negó de nuevo a dar su punto de vista.
10: A pesar de estos señalamientos,
11: no,
10: ¿la de Rocha cómo lo vio?
2: Por cierto, el coordinador del PRI en el Senado, Manuel Añorbe, pidió investigar los señalamientos del director de la DEA sobre la presunta colaboración de funcionarios mexicanos de alto nivel con organizaciones criminales. Esto dijo ayer Terry Cole y esto dijo Manuel Añorbe.
1: Under the recent indictment,
10: bajo la reciente acusación que fue revelada, se ve corrupción gubernamental en México con funcionarios de alto nivel que trabajan directamente con los cárteles. Hace dos semanas pusimos bajo aviso a esos mismos funcionarios gubernamentales que actualmente trabajan con el CJNG. Este es un enfoque de manos a la obra para proteger a nuestros ciudadanos estadounidenses.
11: México no necesita lecciones de moral. Necesita que rompan de una vez su pacto con el crimen organizado y lleven ante la justicia a los narcopolíticos señalados por el Departamento de Estado de los Estados Unidos. El gobierno federal tiene que explicar, investigar y actuar. No puede seguir administrando silencios.
2: Tras 8 horas de audiencia, Fausto Corrales Rodríguez, testigo clave en el secuestro del Mayo Zambada y el asesinato de Héctor Melesio Cuen, fue vinculado a proceso por encubrimiento y falsedad de declaraciones. El juez que lleva el caso le ratificó la prisión preventiva en el altiplano y dictó 3 meses de investigación complementaria. Fue localizado en una fosa clandestina el cuerpo de Carlos Alberto Beltrán, exoficial mayor del Ayuntamiento de Los Cabos y exasesor político de Rubén Rocha Moya. Beltrán Olmeda había sido reportado como desaparecido el 6 de junio en Culiacán, apenas 12 días de haber renunciado a la oficialía mayor en Los Cabos, alegando motivos personales. Fue entre 2021 y 2022 cuando se desempeñó como asesor político de Rubén Rocha Moya, además de otros funcionarios sinaloenses como Margot Urrea en Abolato y Gerardo Vargas en Ahome. Ricardo Verduzco Bernal, exdirector del Instituto del Deporte de Guasave y ex colaborador del Instituto Sinaloense del Deporte, fue detenido por agentes del FBI en Utah, en Estados Unidos, en posesión de 111,000 pastillas de fentanilo. Mañana será su audiencia, donde se darán detalles de la operación montada el 12 de agosto para la captura, donde policías se hicieron pasar por compradores para dar con su ubicación en un hotel donde permanecía con visa de turista. Ayer se reportaron en México 36 asesinatos. Los estados con más ejecuciones fueron Baja California, Jalisco y Oaxaca con 3, además de Chihuahua y el Estado de México con 2 homicidios cada uno. La dirigencia nacional de Morena dará a conocer hoy quiénes encabezarán las candidaturas, bueno, les llaman coordinaciones estatales de la defensa de la transformación y la soberanía nacional, en Aguascalientes, Campeche y Colima. La presentación se realizará a las 10:30 de la mañana en el World Trade Center, encabezada por la presidenta de Morena, Ariadna Montiel, y la presidenta de la Comisión de Elecciones, Itlali Hernández. Durante el periodo de inscripción, Morena...

0: será gradual, comenzando por los estados Chihuahua y Sonora, desde donde ayer cruzaron 79 cabezas por Douglas, Arizona.
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0: Bueno, en el puente de la Concordia en Iztapalapa nos están reportando la volcadura de un camión. Vamos a poner estas imágenes para, si usted piensa circular en los próximos minutos por esta zona, que extreme precauciones. Es la misma zona, recordará, donde explotó la pipa por esta falta de peralte, que señalaron el conductor por exceso de velocidad, donde murieron varias personas. Aquellas imágenes pues dantescas que vimos hace algunos meses. Bueno, pues hay una situación nuevamente ahí, no de peligro, en el sentido de que no hay una explosión, solamente están ahí pues los elementos de auxilio y se está dirigiendo el tráfico en el puente La Concordia. Si usted va a salir por esta zona, pues que extreme precauciones. De esto y más le estaremos informando si nos acompaña después del corte, agradeciendo como siempre la amabilidad de su compañía. Gracias, bienvenidos y muy buenos días.
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1: 7:13.
6: Y la temperatura 18 grados.
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7: Buen día, hoy es 25 de agosto. Detienen a 20 del cártel Jalisco Nueva Generación en Hidalgo, Jalisco y Michoacán. Fortalece Manolo el gabinete estatal, suma a 2 mujeres. De nuevo sin vigilancia el tiradero clandestino. Se detectan más basureros en el arroyo Cañada Ancha. Se amuralla parroquia del Ojo de Agua por seguridad. Arqueros coahuilenses, subcampeones del World Archery Championship, logran 8 medallas. Yo soy Samantha Escobedo, que tenga usted un excelente día.
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8: 7:18.
9: Y la temperatura, 18 grados.
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1: De patrulla, sí, no sabemos si tiene relación, si es alguien que detuvieron, porque pues tú sabes que no fluye la información como nosotros quisiéramos, pero este operativo especial del gobierno de Baja California se dio a conocer en un escueto comunicado de prensa. Ajá. Pero no hacen referencia a la alerta del gobierno de Estados Unidos. El secretario de Seguridad, Laureano Carrillo, dijo que hay una estrecha colaboración entre todas las dependencias y que se mantienen y reforzarán los protocolos de seguridad. Hay patrullaje, vigilancia, activos desde anoche. Ajá. Especiales, y se presume, esto es una presunción, Azucena, que también se comenta en redes sociales, sí, que esto se genera a raíz de amenazas del grupo delictivo de los rusos, que como tú sabes ha sido pues muy golpeado durante las últimas semanas.
2: Sí, de hecho,
1: tanto con detenciones como con decomisos de armas y drogas.
2: Correcto, de hecho apenas Rocío Galván, el jueves, el secretario Omar García Harfuch informó sobre el decomiso ahí en Mexicali de 120 kilos de pastillas de fentanilo, más de 4 millones de dosis, armas de fuego, vehículos, en un inmueble vinculado justamente con este grupo delictivo conocido como los rusos. Esta podría ser una posibilidad, pero no hay nada confirmado.
1: No hay nada confirmado, y te comento que esta madrugada pues se rodeó el edificio de la Fiscalía General de la República en Tijuana. Uh-huh. Donde no sabemos si tiene relación o es un asunto ajeno a esto, pero bueno, yo te pongo en ese contexto.
2: Bien, la gobernadora Marina del Pilar casi a la medianoche puso un mensaje en su cuenta de X, en sus redes sociales, que mantienen los operativos de seguridad en Mexicali, que las acciones de prevención están de manera permanente y que ante cualquier emergencia llamar al 911. Bueno, pues eso y nada es nada, ¿no? Porque pues no se da información en realidad sobre qué precauciones tendríamos que tomar los ciudadanos, o tendrían que tomar los ciudadanos en Mexicali, tal como lo recomendó la embajada estadounidense en México a sus ciudadanos.
1: Rocío. Sí, de hecho lo que sí, en el escueto comunicado de prensa que te digo que manejó el gobierno del estado, también se pide a los residentes de Mexicali que no vayan a los edificios de gobierno. Lo que no se dice es si a los empleados no los dijeron que no fueran hoy a trabajar, no sé, pero por lo pronto también están diciendo que no vayan a los edificios de gobierno.
2: Bueno, pues vamos a ver, allá son las 6:20 de la mañana, Rocío.
1: Así es, bueno, 6:20.
2: Vamos a ver al ratito cómo avanzan las cosas. Por lo pronto, bueno, pues ha generado desde luego preocupación ahí en Baja California esta situación. Se habla de muchos escenarios, pero pues alarmó el comunicado, que tan específico ha sido, de Estados Unidos, de decir el 25 de agosto hay amenazas de, pues, de atentados, ¿no? Entonces traten de, o no vayan a edificios gubernamentales. A ver si al rato sale la gobernadora con algo más claro en este asunto, Rocío. Gracias.
1: Sí, estamos muy pendientes, Azucena.
2: Muchas gracias, Rocío Galván. Jorge González es diputado del PAN allá en Sinaloa, es integrante de la Comisión de Puntos Constitucionales y Gobernación. ¿Cómo estás, diputado? Gracias y buenos días.
3: Muy buenos días. ¿Cómo estás, Azucena? Qué gusto saludarte en esta mañana. Te saludamos desde el caluroso Sinaloa.
2: Sí, saludos, hombre.
3: Saludos a todos y a todos, este auditorio.
2: Caluroso en todos los sentidos, ¿no? Está hirviendo Sinaloa en el sentido. La temperatura, por supuesto, la inseguridad, la desesperación ciudadana y la falta de gobernabilidad, Jorge. Tienen hoy finalmente reunión extraordinaria en el Congreso.
3: Así es, hoy tenemos la sesión, primeramente la sesión de la Comisión de Puntos Constitucionales y Gobernación, para leer el dictamen y en su caso ponerlo a discusión, aprobación o no, de la persona quien pudiese fungir como gobernador o gobernadora interina aquí en Sinaloa, para posteriormente en punto de las 8:00 a.m. llevar a cabo la sesión por parte del pleno y ahí que se genere la votación correspondiente.
2: ¿Definieron ya una terna o finalistas? ¿En qué quedaron ayer después del estira y afloja? Supongo dificilísimo.
3: Definitivamente es una situación que lo ha tenido Morena de manera muy secreta en sus manos, en sus filas, así como han acostumbrado ellos. Yo acudiré al llamado, a la convocatoria por parte de la Comisión de Puntos Constitucionales y Gobernación y adelantarte y decirte que nosotros ya definitivamente no confiamos en el perfil que vaya a proponer Morena para este cargo, porque estamos seguros que sería extracto de Morena, y sabemos perfectamente que Morena no ha sabido gobernar bien, no solamente en Sinaloa, sino en muchos estados del país. Las cifras son alarmantes y los reflejos son muy evidentes, y el descontento por parte de Sinaloa es totalmente palpante. Sinaloa necesita certidumbre, necesita esperanza, y nosotros eso exigiremos a la persona que tome las riendas del gobierno del estado de Sinaloa, sin importar si apoyemos o no las propuestas. El PAN, eso es lo que pretende hacer. Nosotros le decimos desde este momento a la persona que quede como gobernador o gobernadora, que esta no viene a administrar una crisis de inseguridad, una crisis económica. Esta persona debe de formar parte de las soluciones, debe de formar parte de una construcción de paz, de una construcción de economía que beneficie a los ciudadanos ciudadanoenses.
2: ¿A qué hora es la reunión hoy, la de la Junta?
3: 7:30.
2: 7:30 de la mañana. Uh-huh. Inmediatamente después, a las 8 está citado el pleno.
3: A las 8 está citado el pleno.
2: Oye, diputado, ¿entonces ustedes fueron excluidos totalmente de las conversaciones ayer?
3: No, definitivamente, tu servidor no fue parte de las conversaciones, para efectos del consenso. Insisto, es por ello que es evidente que vendrá desde una extracción morenista la figura.
2: Sí, no llamaron tampoco a los empresarios, a los activistas, a los ciudadanos para tomar un punto de vista y poder generar, pues, un gobierno interino de consenso y de pacificación tampoco.
3: Desconozco si lo habrán hecho, seguramente no. Ayer hubo una manifestación pública y evidente ahí en el gobierno del estado. Entonces yo creo que empresarios y personas de por acá no fueron llamados a este consenso o a ser escuchados para tales efectos.
2: Oye, Jorge, se habla de varios perfiles, uno de ellos en particular, Jesús Ibarra Ramos, a quien señalan de todos los otros como el único antirrochista, entre comillas, es diputado federal, cercano más bien a Mario Delgado. Si fuera esta la propuesta, ¿la aceptarían?
3: Nosotros definitivamente ya tenemos un acuerdo al interior del partido, que lo que provenga de las filas, mira, seamos sinceros, todo el aparato de Morena está en la concentración de la continuidad del poder. Uh-huh. Entonces, todas las figuras que salieron a flote, que pudieran ser, están en ese mismo sentido. Entonces, yo creo que es la suerte que llevan estos perfiles, y definitivamente no están para que sean avalados por parte de Acción Nacional.
2: ¿Qué van a hacer con Rubén Rocha Moya? Bueno, es que es difícil, ¿no?, tomar decisiones para la oposición. Ustedes tienen 2 diputados apenas, ante 24 de Morena, que suma los 6 del Partido Verde, por ejemplo. Es complicado actuar.
3: Sí, definitivamente muy complicado actuar. Lo que corresponde, pues lo harán las autoridades competentes en lo subsecuente, pero aquí lo que te digo que necesita Sinaloa urgentemente, pues esa oxigenación que tanto le hace falta, porque ya no solamente tenemos una crisis económica de seguridad, sino también de situación política y de gobernabilidad.
2: Correcto. Ahora, juicio de procedencia, ¿qué es lo que van a proponer contra Rubén Rocha Moya, diputado?
3: Hasta el momento, Acción Nacional en el ámbito federal propuso la desaparición de poderes el 6 de mayo pasado, recuerdo, pero en lo local yo creo que ahorita estamos concentrados en precisamente que la sesión de hoy se dé conforme a lo que más les convenga a los sinaloenses.
2: Correcto, entonces en una hora más aproximadamente, tiempo allá de Sinaloa, van a estar reunidos para conocer a quién, de dónde va a salir el nombre de la próxima gobernadora o gobernador. Ante un perfil morenista, definitivamente los 2 votos del PAN serán en contra.
3: Definitivamente.
2: Muy bien, pues al ratito te volvemos a molestar, diputado. Muchas gracias.
3: Saludos y gracias a ti.
2: Al contrario, gracias. El diputado del PAN en Sinaloa, Jorge González. ¿Qué dijo Morena ayer? Pues básicamente estamos esperando que nos indiquen de la Ciudad de México el perfil, porque bueno, pues en este eterno pisoteo de la democracia, así está funcionando ahora ese estado. Regresamos.
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4: Y la temperatura, 18 grados.

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1: 7:32.
2: Y la temperatura, 18 grados.
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1: Que estamos viviendo en Sinaloa, y ayer pues nos manifestamos porque ya días antes habíamos pegado el grito en el cielo por el retorno de Rubén Rocha Moya a la gubernatura, un personaje que el propio gobierno federal se encargó de inflar, los diputados, los senadores, toda la clase política de Morena lo infló, y desde que llegó la orden de detención con fines de extradición, pues ahí lo empezaron a proteger, y la prueba es que duró varios días después de que llegó la orden de detención como gobernador y luego pidió licencia. Un personaje muy cuestionado, un personaje que se vinculó, se asoció y cogobernó con los poderes fácticos, y de eso era conocido la propia autoridad federal. Entonces, él es el causante de toda la tragedia que tenemos nosotros, y obviamente esa tragedia que estamos viviendo fue auspiciada también por esos personajes que lo protegieron, por el propio gobierno federal.
2: Oye, y bueno, ¿cómo olvidar a Andrés Manuel López Obrador? ¿Cuántas veces hizo esta defensa en la conferencia en Palacio Nacional o en sus giras a Rocha Moya? Pues diciendo que no era como su hermano, sino que era su hermano. Andrés Manuel López Obrador, pues que está desaparecido, no sabemos nada de él. Él opina de otros países, como el caso de Venezuela o de Cuba, pero cuando en Sinaloa sus exgobernados tienen una crisis, él pues esconde la cabeza en la tierra. Mira, vamos a escuchar qué decía Andrés Manuel López Obrador sobre Rubén Rocha Moya.
3: Y no ayudó, pero a Rubén es como, no, es mi hermano. Nos conocemos, ya llovió, desde hace muchos años. Y vamos a seguir apoyando al pueblo de Sinaloa y vamos a seguir apoyando al gran gobernador que tienen, a Rubén Rocha, el maestro Rubén Rocha. Y nos vamos a seguir encontrando, porque todavía voy a regresar a Sinaloa ahora en los próximos 3 meses, no, porque ya viene la veda electoral y no quiero que, como se dice en el béisbol, no quiero que me vayan a cepillar.
2: Bueno, esa es una de las tantas ocasiones que López defendía a Rocha, y fíjate con cuánta vehemencia, Ricardo. No es como mi hermano, es mi hermano, el maestro Rocha Moya, y lo conozco desde hace mucho. Pues qué interesante, ¿no? Qué interesante traer esas declaraciones hoy que estamos pasando por esto.
1: Pues era más que evidente esas expresiones muy genuinas del expresidente de la República, porque se vio en el descobijo que nos dio a los sinaloenses y en el cobijo que le dio al entonces gobernador Rubén Rocha Moya, no importándole todas las denuncias que existían, no importándole la percepción ciudadana que se reflejaba en que teníamos un gobernador que había pactado con el crimen organizado, que había hecho un compromiso con ellos y que cogobernaba con ellos, es decir, le vendió el alma al diablo y con ella nos arrastró a todos los sinaloenses. Entonces, seguía también la presidenta de la República manifestando que lo apoyaba totalmente, los propios diputados, no está solo, le gritaban. Entonces, retorna Rubén Rocha Moya con toda la crisis y tragedia que estamos viviendo en medio de ella, cuando deberíamos estar enfocados en resolver este asunto trágico que vive Sinaloa por la inseguridad, por la pérdida de empleos, por el colapso económico, por muchísimas cosas que tenemos cerca de 2 años padeciendo y que ahorita están enfocados en la situación política, en la crisis política que vive Sinaloa, y están descuidando lo que verdaderamente nos está afectando a nosotros, que es la inseguridad y la tragedia esta que inició hace casi 2 años. Fíjate qué incongruencia tan grande, que están enfocados todas las baterías enfocadas a ver a quién designan en sustitución de Rubén Rocha Moya, claro, mientras el pueblo de Sinaloa está llorando a sus muertos, mientras los trabajadores que perdieron su empleo están padeciéndose. Entonces, es mucha la situación trágica que vivimos para estar viviendo esta escena política que nos da vergüenza a nosotros como sinaloenses y nos debe de dar vergüenza a todos los ciudadanos. El Congreso paralizado, esperando a recibir una orden, un Congreso autónomo, que del cual se apoderó Rubén Rocha Moya, por eso llegó a la gubernatura, por eso empezó cerca de 24 horas hacer y deshacer y reunirse con todos los actores políticos, y lo recibieron como un mesiánico, así como se expresó López Obrador de él, que era casi su hermano. Así le hacían las manifestaciones diputados y funcionarios del gobierno, claro, del estado.
2: Oye, Ricardo, ayer que tuvieron encerrón a los morenistas porque pues dicen la verdad así descaradamente que están esperando instrucciones de la Ciudad de México para designar a quien va a sustituir a Rocha Moya de aquí al 2027. Pues entiendo que excluyeron a los partidos de oposición, tienen bien poquita representación, pero pues ni siquiera los invitaron a la discusión. ¿A ustedes les tomaron algún parecer? ¿Les pidieron que hicieran una propuesta? ¿Algo?
1: Nosotros solamente nos manifestamos. No ha habido ninguna propuesta, es más, ni acercamientos. Ven a la sociedad como sus enemigos, cuando la sociedad solo expresa, solo se manifiesta y solo propone. Pero ellos jamás se han acercado a los organismos que nos hemos concitado permanentemente para defender a Sinaloa. No, ni el gobierno del estado ni ninguna actor político se ha acercado para decirnos, oye, ¿quién desean ustedes que gobierne?
2: Qué pena,
1: nosotros,
2: ¿verdad?
1: Lo que les hemos propuesto, Azucena, es que no sea nadie que huela a Rubén Rocha Moya, porque ellos son el problema, no son la solución.
2: Oye, ¿alguno de los nombres que se barajan les suena bien?
1: Mira, desde luego, desde el momento en que todos están confabulados ahí en el mismo instituto político, que son parte del mismo instituto político, pues todos nos traen desconfianza. Habrá algunos personajes donde no tienen tanta liga con Rubén Rocha Moya, pero son muy fáciles de estar de un lado y después de estar de otro lado, ya lo vimos. Todos lo apoyaron en un inicio y todos le dieron la espalda. Todos dijeron que no tenía ninguna investigación, ahora dicen que sí tiene investigación.
2: Ajá, claro.
1: Nosotros lo denunciamos, Azucena, lo denunciamos el 17 de febrero, y esa denuncia, la 312 del 2026, pues ahí duerme el sueño de los justos.
2: Sí.
1: Hicimos la misma relatoría que hizo el gobierno de Estados Unidos. Pero, ¿qué es lo que ha sucedido? Pues siguen ellos actuando de manera ambigua, por eso lo inflaron tanto, y por eso tenemos este problema político, en igual de tener concitada a toda la gente para solucionar el problema de la inseguridad.
2: Ahora bien, que ahora se deslinden de Rubén Rocha Moya, pues no borra todo lo que pasó antes, ¿no? Aquí traigo otra, porque el principal responsable, pues es Andrés Manuel López Obrador. Luego Rubén Rocha Moya, todos los que le siguieron y todos los que lo solaparon. Aquí está otra vez López Obrador en otra de sus declaraciones con su hermano Rocha Moya.
3: Puedo decir del gobernador Rubén Rocha que es mi compañero, mi hermano.
2: Bueno, que es mi compañero, mi hermano. ¿Dónde está Andrés Manuel López Obrador? ¿Por qué no lo mandan llamar a declarar? Como el caso del huachicol fiscal, hombre, en este expediente, en donde solo mandan llamar a declarar a los opositores o a quienes les sirven como chivos expiatorios, y en ese caso el huachicol fiscal no tocan con el pétalo de una rosa ni a Andy López Beltrán ni a Dan Augusto López, ¿eh? O sea, que no se nos olvide que Dan Augusto López está señalado, está mencionado en el expediente.
1: Es como el tema, Azucena, de Fausto Corrales. Ajá. ¿Cómo con Fausto Corrales han utilizado todo el aparato, lo han publicitado tanto, cuando es una persona que solo acompañaba a Héctor Melesio Cuen Ojeda, porque era su responsabilidad como chofer? Y ahora ya hasta lo están vinculando a proceso por los delitos de encubrimiento y falsedad en declaración. ¿Cómo no falsear declaración si tiene una pistola en la frente y su familia amenazada? ¿Cómo no encubrir si ellos prácticamente le hicieron el guión de ese montaje?
2: Así es.
1: Entonces, ¿y cómo todas las baterías están con este personaje? cuando debieran de enfocarse quién fue el que ordenó así ese montaje.
2: Claro, ¿y quién lo sostuvo después?
1: Así es, y claro, es que fue Rubén Rocha Moya e Enrique Insunza, que era su secretario general de gobierno. Entonces, nosotros estamos pugnando para que regrese la paz, la tranquilidad y la armonía a Sinaloa, y estamos pugnando para que no sea ningún rochista quien llegue al gobierno, que no esté tan vinculado al gobierno.
2: Hablamos con él. Si te parece al ratito, Ricardo, cuando tengamos un nombre.
1: Muy bien, claro que
2: perfecto,
1: sí.
2: Perfecto, gracias.
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13: El Congreso de Sinaloa convocó para las 8 horas a la sesión extraordinaria en la que se prevé definir quién asumirá la gobernatura interina. El perfil propuesto debe ser votado por la mayoría absoluta, esto es, el 50% de los asistentes más uno. La jefa de gobierno, Clara Brugada, presentó el Pacto Digital de la CDMX, Alfabetización y Protección Digital para Niñas, Niños y Adolescentes, una iniciativa para abrir diálogo con los actores involucrados hacia un marco regulatorio integral a fin de proteger los derechos de los menores en el entorno digital. Luego de que descendiera la capacidad de los embalses más grandes de Estados Unidos, los lagos Mid y Powell, el gobierno estadounidense realizó recortes de agua para proteger su red, medida que compromete el suministro para México, que se beneficia del río Colorado como parte del histórico Tratado de Aguas de 1944. Informó Amy Arriaga. 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
2: Las 7:45. Bueno, pues efectivamente, ya hablábamos en el bloque pasado respecto a lo que la autoridad está tratando de hacer con Fausto Corrales Rodríguez, quien es este hombre, pues el único testigo vivo que tenemos identificado. Testigo clave en el secuestro de Ismael El Mayo Zambada y en el asesinato de Héctor Melesio Cuen Ojeda. Fausto fue vinculado a proceso ayer por encubrimiento y falsedad de declaraciones. Esta diligencia comenzó a las 10 de la mañana, terminó eso de las 6 de la tarde, fue privada otra vez porque argumenta la autoridad que es por seguridad nacional, entonces no sabemos bien a bien qué es lo que pasa ahí dentro, y bueno, pues vamos a ver qué sucede con este hombre que casualmente fue detenido en la Ciudad de México y 3-4 días después Rubén Rocha Moya se sintió con los arrestos para regresar a la gubernatura, lo que ya sabemos que le duró 34 horas top. Roberto Roque es columnista de la Organización Editorial Mexicana. Le agradezco mucho que pueda hablar con nosotros esta mañana. Roberto, ¿cómo estás? Buenos días.
15: Arsenio Oreste, siempre es un gusto saludarte.
2: Muchas gracias, Roberto.
15: Fíjate, público tan importante.
2: Muchas gracias. A ver, tú tuviste acceso al expediente de Fausto Corrales. ¿Qué encontraste, Roberto, de lo que le hicieron decir, de lo que dijo después y de lo que sabemos hoy? ¿Qué encontraste, Roberto?
15: Mira, se trata de un personaje singular, no es un chofer, no es un empleado menor, es un hijo de un ex rector de la propia Universidad Autónoma de Sinaloa, Víctor Corrales Burgueño. Es un personaje que seguía cobrando en la universidad por sus servicios con Héctor Melesio Cuen, y lo acompaña al evento del 25 de julio de 2024, donde es secuestrado y luego trasladado a Estados Unidos Ismael Mayo Zambada. El reporte de él, que obra en el expediente de la Fiscalía, indica que Melesio Cuen intentó evitar la detención de Zambada. Creo que es un dato relevante, que intentó atravesarse, obstaculizar, digamos, esta detención que estaba siendo llevada por Joaquín Guzmán López, uno de los hijos de Chapo Guzmán.
2: Si ponemos el contexto, Roberto, perdóname que te interrumpa, ese día había una reunión que había llamado el Chapito, ¿no?
15: Oficialmente todos los que acudieron ahí acudieron con la idea de que habían sido convocados por el gobernador Rubén Rocha.
2: Por el gobernador Rubén Rocha Moya, entonces estaba ahí, pues llamaron a Héctor Melesio Cuen, llamaron al Chapito, al Mayo, y pues teóricamente iba a estar, no lo sabemos de cierto, el gobernador Rubén Rocha Moya. No sabemos si estuvo ahí o no, porque no ha sido categórico el desmentido, ni siquiera de los testigos. Bien, entonces estaban ahí los convocados, dice el Mayo que él llegó a la reunión, que pasó por uno de los cuartos, hace una descripción, y dice que él vio ahí a Héctor Melesio Cuen. Es ahí, acompañado de Fausto Corrales, lo sabemos. Es ahí donde al Mayo lo someten los chapitos en un cuarto, y teóricamente Héctor Melesio Cuen intentó evitar este secuestro y ahí le dispararon, es lo que dice Fausto.
15: Es correcto, Fausto dice que no estuvo todo el tiempo en esa habitación, que estuvo fuera de esa habitación, y que en algún momento escuchó disparos y que se abrió la puerta y vio a Melesio Cuen herido. Las heridas que reporta el informe de la fiscalía dan cuenta de que le disparan a la altura de la rodilla por atrás, en una arteria que se extiende de la arteria femoral y que se desangra inmediatamente el personaje. El testimonio de él es que fue llevado un vehículo, fue llevado a una clínica para atenderlo, y en la clínica falleció por el sangrado tan intenso. Y a partir de ahí se hizo el montaje que todos conocemos ya, donde en el cadáver de Melesio Cuen habría sido llevado a una gasolinera, se habría hecho un montaje de un presunto atentado, y luego regresó a la clínica misma, donde oficialmente se le declaró muerto.
2: Entonces, aquí leo parte de tu columna publicada en El Sol de México, Retrato Hereje, Rocha, el expediente que lo incrimina, dice: Corrales ha confirmado que condujo el vehículo en el que viajó Cuen Ojeda a la reunión del 25 de julio, la reunión que hablábamos, que derivó en el sometimiento y traslado clandestino de Zambada y la muerte de Cuen. En sus declaraciones, reveló que Cuen buscó impedir el secuestro de Zambada, que en el forcejeo fue herido y murió desangrado en la clínica de Culiacán. Entonces, digamos, la secuencia de los hechos sería, por supuesto, la reunión. Hieren a Héctor Melesio Cuen, se dan cuenta, pues, digamos que por error, ¿no? Porque, bueno, hubo un forcejeo, etcétera, lo que sea. Lo hieren, se dan cuenta del error y entonces empieza este montaje. ¿Primero van a la gasolinera o primero van a la clínica?
15: Primero van a la clínica.
2: O sea, son dos ocasiones en las que van a la clínica.
15: Sí, la segunda ocasión es ya para, como parte del montaje, para declararlo muerto después del supuesto atentado en la gasolinera. De esta reunión en una finca en las afueras de Culiacán, se produce esta herida, digamos, de Melesio Cuen, y van a la clínica para tratar de salvar la vida, lo cual no lo pueden hacer. Y a partir de ahí hacen el montaje.
2: Hacen este montaje que pues puso al descubierto, digamos, Roberto Rock, la Fiscalía General de la República, a cargo entonces de Alejandro Hertz Manero, pero sin dar todo este detalle que tú estás dándonos ahora.
15: Sí, esta es parte de la esencia del tema, Susana. Gertz Manero habla varias veces con Corrales, con Fausto Corrales. También Ernestina Godoy habla varias veces. Estamos hablando de 2 años de diferencia, imagínate. Él sale del país, está en España. No está muy claro quién le paga ese viaje a España, pero está un lapso muy largo en España, más de un año.
2: Ajá.
15: En algún momento lo contacta la DEA, es otro elemento muy relevante. Lo contacta en España la DEA y le pide ir a Nueva York para dar un testimonio. Él lo hace y da declaraciones o da un testimonio a la DEA. Luego regresa a México y está aquí en casa de amigos y eventualmente lo vuelve a llamar la fiscalía. Él asume que forma parte ya de una calidad de testigo, pero en ese momento lo detiene. Nosotros hemos hablado otra vez de un amigo común con Fausto Corrales, que lo describe como un hombre joven, digamos, y con un hombre aterrado, porque está claro. En medio de las patas de caballos, imagínate tú de qué tamaño.
2: Así es, se menciona incluso, bueno, pues que en Culiacán, Sinaloa, tú sabes, en Sinaloa, pues todo el mundo se conoce, ¿no? Uh-huh. Los niños, pues crecieron y a lo mejor fueron a la misma escuela que los Chapitos o que los Mayitos, hace mucho que no hay una línea divisoria, ¿no? Entre la sociedad y el crimen organizado. Entonces, pues se dice incluso que Fausto Corrales conocía a los Chapitos y que estos dijeron, bueno, pues déjenlo ir, porque una de las preguntas que no tiene respuesta es, pues el montaje lo pudieron haber armado de otra forma. Llama la atención que Fausto Corrales sea el único testigo vivo e identificado de esta reunión, Roberto.
15: ¿A qué hayan podido contactar? Él reporta en su testimonio ante la fiscalía que cuando llegó a esta finca había decenas de personas en los alrededores,
2: sí.
15: Sea cuidando a uno, sea cuidando a otro, pero él dice, había decenas de personas armadas. Evidentemente hay muchos testigos. En su testimonio ante la fiscalía dice reiteradamente, pregúntenle a Joaquín, se refiere a Joaquín Guzmán López.
2: Uh-huh.
15: Como tú dices, seguramente se conocían de mucho tiempo antes. Lo que dice el Mayo Zambada es que él acudió a esta reunión para intermediar, digamos, ¿no? Para conciliar la pugna que traían desde mucho tiempo antes el gobernador y Melisio Cuen, que se había prolongado mucho tiempo. El origen de esta pugna es la propia universidad, como sabemos. Rubén Rocha fue el rector, también Melisio Cuen. Ambos en su momento se apropiaron de la universidad, dispusieron de sus recursos. Fueron rivales, después Rubén Rocha invitó a Melisio Cuen brevemente en el arranque de su gobierno a ser funcionario, se volvieron a pelear y en esa condición estaban cuando se da esta reunión.
2: Oye, Roberto Rock, columnista de Organización Editorial Mexicana, ¿hay alguna parte de este expediente al que tuviste acceso en donde Fausto hable de Rubén Rocha Moya? O sea, ¿estaba, no estaba, no lo vio? ¿Algo que nos indique qué pasó con el gobernador ese día?
15: Él dice que escuchó a Melisio Cuen decir que había sido convocado por Rubén Rocha Moya para esa reunión. Melisio Cuen fue a esa reunión convencido de que ahí iba a estar Rubén Rocha Moya.
2: Uh-huh.
15: Pero dice, no lo vi yo nunca a Rubén Rocha Moya.
2: Uh-huh.
15: Hay una frase de él, dice, igual estaba ahí, pero yo nunca lo vi.
2: Bien, bueno, pues Roberto, vamos a ver en qué termina, porque este es el final de todo un entramado político criminal, y no, es muy importante ver qué pasó con Héctor Melisio Cuen, cómo fue operado este montaje, quién lo publicó y lo respaldó, pero también hay que irnos más atrás, había una reunión con el gobernador de Sinaloa, con el rector de la universidad, es decir, con personajes políticos de altísimo nivel y criminales de primer nivel. Esto tampoco es normal, Roberto, o tal vez es normal, pero no es esperable.
15: A lo mejor,
2: correcto.
15: Es normal en Sinaloa, ¿verdad? Sí, habla de un ecosistema donde conviven, como tú dices perfectamente, todos ellos, que conocían a Mayo Zambada, que conocían a los hijos del Chapo. Habla de un contacto permanente entre ellos.
2: Correcto.
15: Una relación muy cercana.
2: Bueno, pues muchas gracias por compartir esto, Roberto. ¿Dirías que el hallazgo más importante, una vez que tuviste acceso a este expediente, respecto a Fausto Corrales, cuál es?
15: Mira, yo creo que son dos, uno como consecuencia. El primero, que da más detalles sobre la muerte de Héctor Melesio Cuen, que revela que se intentó poner al secuestro de Zambada, lo cual da cuenta de una cercanía muy importante, que subraya las evidencias del montaje.
2: Sí.
15: Y desde mi punto de vista, Azucena, es una de las cosas que provoca, tal vez la más importante, que provoca el regreso atropellado y sin consultar de Rubén Rocha Moya a la gubernatura, con las consecuencias que estamos viendo ahorita.
2: A ver, me cuentas ahora, después del corte, pues, ¿cuál es tu hipótesis respecto a esto?
15: De acuerdo.
2: Perfecto, regresamos contigo, Roberto, el resumen, por supuesto, de la información.
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16: 7:58.
17: Y la temperatura, 18 grados.
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2: Los políticos. En el norte de la entidad trascendió que por aquella región, y en específico en Piedras Negras, se han establecido en las últimas semanas peritos de la Auditoría Superior del Estado, que con minuciosidad revisan las cuentas de la administración que encabeza Jacobo Rodríguez. Esto se inscribe dentro de la fiscalización del ejercicio 2025, cuya cuenta pública se entregó en abril al Congreso, pero que los contadores validan con todo cuidado, y eso tiene inquietos a los funcionarios municipales, sobre todo por el antecedente de que en el Cabildo no les aprobaron la mayoría de los informes mensuales. Desde la comunidad cultural surgió la tarde de ayer una nueva propuesta para ir a encabezar el Instituto Municipal de Cultura, nada menos que Mabel Garza Blacayer, quien ya estuvo en ese cargo en otra administración y ha tenido participación también en la esfera estatal y universitaria, además de su labor como teatrista y promotora. Cuando en enero del año pasado el alcalde Javier Díaz anunció la incorporación de Mabel a la Junta de Gobierno del Instituto Municipal de Cultura de Saltillo, destacó su amplia experiencia y resultados en el sector. Hay terna entonces.
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4: Y la temperatura, 18 grados.
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1: La presidenta le pide a él solicitar licencia. Ajá. Y que en ese momento le dice a ella, tengo que consultar con López Obrador.
2: Le dice él a ella.
1: Él a ella. Uh-huh. Y les dijo a sus colaboradores, habría que ver si fue exactamente así, que habló con López Obrador. Uh-huh. Y que López Obrador le habría dicho, una instrucción de la presidencia, no se consulta, se acata, señor. ¿No? Y él acató la solicitud. Uh-huh. Si volvió a hacer alguna consulta para ese regreso intempestivo, eso no lo sabemos, por lo menos hasta ahorita. Pero creo que sí hay una evidencia de una ruptura cuidadosa pero irreversible desde la presidencia con Rubén Rocha Moya. Creo que se va a confirmar con la designación del interino o interina. De la media docena que se han mencionado, creo que todos son cercanos a Rocha, con la excepción quizá de Julio Verdeguer, el ex secretario de Agricultura, que creo que no va a ser. Creo que Verdeguer es un experto en su campo, muy respetado, pero creo que salió.
2: Oye, Ibarra
1: de su puesto.
2: ¿También?
1: Yo creo que Javier Ibarra, diputado federal, con licencia, afortunadamente para él, es el personaje más distante de Rocha Moya, más lejano de Rocha Moya.
2: Bien.
1: Y tal vez más cercano de la presidencia.
2: Bueno.
1: De ahí fuera habría que ver.
2: Bueno, pues vamos viendo, en unos 25 minutos iniciará la sesión y vamos a ver qué se decide allá en Sinaloa. Roberto, por lo pronto, muchas gracias por compartir estos minutos con nosotros.
1: Un saludo para ti y a Susana y a tu público. Muchas gracias.
2: Gracias, gracias a Roberto Roglás. 8:04, martes 25 de agosto.
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2: Esta mañana el edificio de la Fiscalía General de la República en Mexicali, Baja California, amaneció fuertemente custodiado y resguardado por elementos de los tres órdenes de gobierno, luego de que anoche el gobierno de Estados Unidos emitiera una alerta de seguridad y suspendiera todo el día de hoy los viajes de su personal administrativo y actividades de gobierno en la ciudad debido a información sobre una posible amenaza. Sin especificar de qué tipo, contra quién, en qué punto de la ciudad podría ocurrir, ni quién estaría detrás, la embajada y consulados de Estados Unidos en México pidieron a sus ciudadanos evitar los edificios gubernamentales durante todo el día. La gobernadora Marina del Pilar informó que su administración mantiene activos operativos de seguridad en la zona. Dijo que también las acciones de prevención, patrullaje y vigilancia van a continuar de manera permanente. El Congreso de Sinaloa convocó hoy a dos sesiones para designar a un gobernador o gobernadora interina tras la segunda solicitud de licencia de Rubén Rocha Moya, quien el sábado volvió a separarse del cargo después de haber registrado, después de haber regresado tras más de tres meses ausente de la gubernatura, decisión que fue reprobada casi de manera unánime por el gobierno y los integrantes de su partido. A las 7:30 de la mañana, la comisión deberá definir una terna, no conocemos ningún nombre todavía específicamente, muchos trascendidos. Luego la va a presentar al pleno en una segunda sesión llamada a las 8:00 a.m. Sobre esto conversé con el diputado del PAN, Jorge González.
3: Hoy tenemos la sesión, primeramente la sesión de la Comisión de Puntos Constitucionales y Gobernación para leer el dictamen y en su caso ponerlo a discusión, aprobación de la persona quien pudiese fungir como gobernador o gobernadora interina aquí en Sinaloa. Es una situación que lo ha tenido Morena de manera muy secreta en sus manos, en sus filas, y decirte que nosotros ya definitivamente no confiamos en el perfil que vaya a proponer Morena para este cargo, porque estamos seguros que sería extracto de Morena y sabemos perfectamente que Morena no ha sabido gobernar bien, no solamente en Sinaloa, sino en muchos estados.
2: ¿Qué es lo que van a proponer contra Rubén Rocha Moya, diputado?
3: Hasta el momento Acción Nacional en el ámbito federal propuso la desaparición de poderes el 6 de mayo pasado, recuerdo, pero en lo local yo creo que ahorita estamos concentrados en precisamente que la sesión de hoy se dé conforme a lo que más les convenga a los sinaloenses.
2: También platiqué con Ricardo Beltrán, presidente de la Alianza Mexicana de Abogados, quien dice que la tragedia que vive Sinaloa en torno a Rubén Rocha Moya fue auspiciada por el gobierno federal y actores políticos de Morena.
4: Un personaje que el propio gobierno federal se encargó de inflar y desde que llegó la orden de detención con fines de extradición, pues ahí lo empezaron a proteger. Uh-huh. Y la prueba es que duró varios días después de que llegó la orden de detención como gobernador y luego pidió licencia. Un personaje que se vinculó, se asoció y cogobernó con los poderes fácticos y de eso era conocido.
2: Así
4: por
2: es.
4: La propia autoridad federal. Entonces, él es el causante de toda la tragedia que tenemos nosotros, y obviamente esa tragedia que estamos viviendo fue auspiciada también por esos personajes que lo protegieron.
2: Beltrán recordó la cercanía que presumía Andrés Manuel López Obrador con Rocha Moya y que quedó de manifiesto, dice, en el cobijo que le brindó.
4: Pues era más que evidente esas expresiones muy genuinas del expresidente de la República, porque se vio en el descobijo que nos dio a los sinaloenses y en el cobijo que le dio al entonces gobernador Rubén Rocha Moya, no importándole todas las denuncias que existían, no importándole la percepción ciudadana que se reflejaba en que teníamos un gobernador que había pactado con el crimen organizado, que había hecho un compromiso con ellos y que co-gobernaba con ellos, es decir, le vendió el alma al diablo y con ella nos arrastró a todos los sinaloenses.
2: Compañeros de partido y aliados del senador Enrique Insunza le pidieron no regresar al Congreso y afrontar sin fuero los señalamientos que también pesan sobre él por posibles vínculos con el crimen organizado. El diputado Arturo Ávila señaló que sería un error que Insunza retome sus actividades legislativas.
5: La mejor forma de someterse al escrutinio de la justicia es sin fuero constitucional. Lo creo, lo he dicho aquí, no es la primera vez que lo digo, pero esa es una opinión personal. ¿Qué opino yo? Que es un error y que sería una imprudencia.
2: Tras 8 horas de audiencia, Fausto Corrales Rodríguez, testigo clave en el secuestro del Mayo Zambada y el asesinato de Héctor Melesio Cuen, fue vinculado a proceso por encubrimiento y falsedad de declaraciones. El juez que lleva el caso le ratificó la prisión preventiva. Ayer se reportaron en México 36 asesinatos, los estados con más ejecuciones: Baja California, Jalisco, Oaxaca, Chihuahua y el Estado de México.
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2: Hola Pepe, ¿cómo estás? Muy buenos días, Pepe Yuste.
7: Azucena, ¿qué tal? Muy buen día, ¿cómo estás?
2: Muy bien, me da gusto saludarte. ¿Qué nos destacas el día de hoy, Pepe?
7: Salió una encuesta importante, la ENOE, la Encuesta Nacional de Ocupación y Empleo del INEGI, Azucena, y hoy, bueno, pues lo que está pasando es que está creciendo la economía informal. El año pasado era de 54% y hoy ya crece a 55.1% la economía informal, un poquito más, pero sigue creciendo. Uh-huh. ¿Cuántas personas ya hay en economía informal, Azucena, con esto? 33 millones de trabajadores mexicanos laboran, pero en la economía informal laboran sin prestaciones sociales, laboran sin Afore, laboran sin, obviamente, servicios médicos, laboran sin una mejor calidad de trabajo. Esa es la parte de lo que hay que combatir. Así que de los 60 millones de trabajadores en México, pues sí, 33 millones ya están en economía informal.
2: 33 millones en economía informal, y esto, pues, es, digamos, inversamente proporcional, es decir, se refleja en el empleo formal, pues, ¿no?
7: Desde luego.

0: sin lugar a dudas, ya es 55.1% de los trabajadores en México están en informalidad. Sí llama la atención, sí es fuerte la cifra que está dando a conocer hoy el INEGI, e incluso, bueno, pues un poco más, sobre todo en informalidad, también en trabajo doméstico, hay quien lo hace de manera informal, también en empresas, en gobierno, incluso en el gobierno los han contratado de manera informal, pues llama sí, la atención, claro. Empresas, sí.
1: Claro, así que vamos a meter la nariz ahí, si te parece, Pepe, a ver si en la semana nos cuentas un poquito más respecto a la contratación de empleados informales en el gobierno, ¿no? Que tanto habían peleado para combatirlo. Gracias, Pepe. Tipo de cambio.
0: Gracias, Susana. Muy buen día.
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3: 8:13.
4: Y la temperatura, 18 grados.
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8: Buen día, hoy es 25 de agosto. Exigen en Sinaloa depuración total, ciudadanos y clase política se manifiestan. Podrían hoy designar a interino de Rocha Moya. Logra Coahuila cobertura casi total en agua y luz. Cederá la Universidad Autónoma Agraria Antonio Narro 1.2 hectáreas para el tren de pasajeros a cambio de una indemnización. Insistirán a Conagua por recursos para salvar al río Sabinas, grave deterioro. Yo soy Samantha Escobedo, que tenga usted un excelente día.
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2: 8:17.

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1: Entre presuntos miembros de los rusos, que apuntaría a que estarían planeando una serie de ataques y atentados en contra de las instalaciones de la Policía Municipal de Mexicali y de la Fiscalía General de la República ahí también en Mexicali. Esto, nos dice la fuente, sería como consecuencia de una serie de decomisos y de operativos que se estarían realizando en conjunto con las autoridades mexicanas y las estadounidenses en territorio de Mexicali en contra de los rusos.
2: Ahora, apenas el jueves ya lo platicábamos con la comedia Rocío Galván, porque con ninguna autoridad hemos podido hablar. O sea, Estados Unidos fue muy específico con sus ciudadanos, pero con los ciudadanos mexicanos pues no tenemos idea qué hacer, ¿no? Porque, ¿qué dice Mara Lezama? Pues, Mara Lezama. ¿Qué dice Marina del Pilar? Tenemos información, pero tenemos operativos permanentes, pero estamos en vigilancia tal. Pues sí, pero ¿qué hacemos, no? Hay un comunicado por ahí en donde repite básicamente las recomendaciones que hace el gobierno de Estados Unidos de evitar edificios gubernamentales, Luis.
1: Correcto, digo, no hay todavía nada preciso ni medidas que tomar de parte del gobierno mexicano, como sí las hay del parte del gobierno de los Estados Unidos. Probablemente lo que estén esperando y confiando el gobierno mexicano es que nosotros nos enteremos por ese comunicado de los Estados Unidos. Mm-hmm. Sin embargo, pues sí creo que el gobierno mexicano debería lanzar también sus propias alertas, alarmas, medidas, etcétera, puesto que la Fiscalía General de la República, tú sabes, ahí en Mexicali y en cualquier otra ciudad, confluyen varios ciudadanos que ni la deben ni la temen, además de los propios abogados, de los propios agentes, de las propias, de los propios oficinistas, y lo mismo para la policía municipal. Ahorita tengo entendido que esta reacción de parte de los rusos, de nuevo, es por una serie de comisos, llevan más de una semana en operativos conjuntos con inteligencia de los Estados Unidos, operando varias unidades del gobierno mexicano en contra de objetivos muy específicos en Mexicali, y todos ellos del liderazgo de los rusos. Además, la fuente, esto nos lo dice la misma fuente, sin que nosotros tengamos alguna información para poder decir es cierto o no, apuntan a que también habría una célula del cártel Jalisco Nueva Generación operando en Mexicali y que estaría involucrada con estas amenazas, estos atentados. Sin embargo, de nuevo, es algo que nosotros no tenemos conocimiento, que el cártel Jalisco tuviera presencia de esa manera así operativa, pues, en esta zona. Mexicali.
2: Oye, Luis, ya nos decía Rocío, hace una hora más o menos que hablamos con ella, que efectivamente, por lo menos, o sea, sin avisar, sin decir específicamente el por qué, la Policía Municipal y la Fiscalía General de la República en Mexicali sí estaban custodiadas, que si hay un aparato importante de seguridad y de inteligencia desplegado a los alrededores. Y bueno, pues esto coincide con que apenas el jueves el secretario de Seguridad, Mar García Harfuch, como tú bien mencionas, pues habló sobre un decomiso de 120 kilos de pastillas de fentanilo, lo que habría causado, digamos, si nos vamos por esta posibilidad, el enojo de la célula delictiva a los rusos, quienes fueron descubiertos gracias a que Estados Unidos interceptó una llamada y los escucharon mencionar de un posible atentado en alguna de estas dos instalaciones, la policía o la fiscalía.
1: Correcto, así es. Digamos que esa información, hasta donde sabemos, fue compartida inmediatamente con la autoridad mexicana para que tomaran las medidas correspondientes, que digo, ahora vemos que las medidas que tomaron fueron específicamente nada más proteger las instalaciones de gobierno y no pues hablar, digamos, con los ciudadanos, pues, o darles alguna recomendación de seguridad.
2: ¿Dónde estará la gobernadora? ¿Quién sabe? Porque, por supuesto, pues en estos casos, ¿verdad? A menos que haya algo que no sepamos, ¿verdad? Hemos hablado con ella, bueno, pues transmite algo a tus ciudadanos, ya buscamos en medios locales tampoco, intentamos hablar con la Secretaría de Seguridad de Baja California, con el secretario de Gobierno, alguien que nos informe, porque no sé, con la alcaldesa de Tijuana, porque no sé, Luis, qué tan común sea un comunicado como este tan específico.
1: ¿Qué? Creo que no es muy común, Azucena. Digo, creo que ha habido otros comunicados que tienen que ver con alertas de viaje, son comunicados continuos, pero que hablan de generalidades, es decir, por ejemplo, en algunas carreteras de cercanas o a la instalación de Ciudad de México, o a San Luis Potosí en su momento, avisaban las autoridades estadounidenses de evitar circular por riesgo de robo, asalto, etcétera, etcétera. Esas alertas que emite la embajada continuamente. Uh-huh. Esta es una alerta muy, muy específica que además también el gobierno de Estados Unidos no comparte detalles. Es decir, crea mucha especulación porque solamente dicen evite viajar y estar en oficinas de gobierno. Entonces, pues crea mucha, mucha especulación. Pero sí mucha es una alerta, mucha incertidumbre, y sí crea, pero sí, digamos, es una alerta muy específica que no se ve todos los días. Digo, se vio, por ejemplo, también recordarás tú en cuando arrestaron al mentado Huevo en Nuevo Laredo, miembro prominente de un cártel, y que ahí hubo balaceras y atentados muy cerca incluso de la del consulado de los Estados Unidos. Uh-huh. En territorio mexicano, pero digamos, fuera de este tipo de ataques, de atentados muy precisos, es una alerta pues que preocupa, sobre claro. todo cuando no hay información, cuando no hemos visto balaceras, cuando el gobierno mexicano nos sale a decir esto es lo que está pasando, pero lo tenemos bajo control o no lo tenemos bajo control, como quieran, pero esto es lo que está sucediendo, y pues tiene que ser de nuevo el periodismo el que es.
2: Claro.
1: Descubra, sí, ¿no?
2: Es que pero yo digo, pues, si tú has tenido acceso a tanta información, Luis, de este y otros casos, ¿tú crees que la gobernadora, o no lo sé, por la circunstancia en la que ella se encuentra, no le digan, oye, gobernador, está pasando esto, hay esta posibilidad, te vamos a sacar? No sé, obviamente debe tener información importante, información relevante respecto a esta situación que ha puesto pues en jaque, desde luego, a los ciudadanos ahí en Mexicali, que están aterrorizados, no saben absolutamente nada, Luis. Entonces se esconden, dicen, y luego empiezan los rumores, ya sabes, ¿no? No, que vienen por la gobernadora, y que es un operativo de tal y cual. ¿Qué necesidad para que luego se quejen los gobernantes? Exacto. Si no atajan los vacíos de información?
1: Sobre todo si, como bien lo señalas, tienen la información desde que la tiene el mismo gobierno de Estados Unidos. Ellos la corroboran y la comparten con el gobierno mexicano. Sin embargo, de ahí ya no baja, digamos, hacia los ciudadanos a decirnos qué está sucediendo. Lo único que ven los ciudadanos de Mexicali, pues es un operativo fuerte de resguardo en estas instalaciones de la Policía Municipal y sobre todo de la FGR, mientras todos nos quedamos con la duda y, como dices, con un montón de especulaciones que claro. hay cero necesidad, porque la verdad es que también pues causan cierto pánico o no ciertas suma. Esperanzas claro. también. Exactamente.
2: Oye, Luis, bueno, pues vamos a ver qué pasa. Por lo pronto, pues que se me acuse. Pues gracias a Estados Unidos, ¿no? O sea, pues sí. ¿Otra vez? O sea, perdón.
1: Al final del día son los que enviaron la alerta.
2: Los que enviaron todo, Luis, todo. O sea,
1: correcto.
2: No queremos que vengan a operar en México, ni manden el ejército, ni nos cambien la bandera. No nos vayamos por ahí. Pero gracias a Estados Unidos por los intereses que ellos tengan, eso es lo de menos. Gracias a Estados Unidos nos hemos enterado, o sea, lo sabíamos, pero hoy lo sabemos de cierto, lo que pasa en la política mexicana con los criminales, lo que pasó con el contralmirante Farías Laguna, con Rubén Rocha Moya, con los Chapitos, con el Mayo, con el Chapo, lo que está pasando en Baja California, es gracias a Estados Unidos.
1: Sí, definitivamente. A ver, creo que al final del día la inteligencia, la información, a ver, esta información que hoy nos comparte de manera extraoficial la de a pie de nota, es información que tienen gracias a que pues tienen pinchados los teléfonos, tienen intervenidos a tal y cual, y es algo que no sé si lo tengamos en México, creo que lo tiene Estados Unidos.
2: Pues si lo tenemos, no lo usamos. Si lo tenemos, no lo usamos.
1: Ahí está guardado.
2: Por negligencia, por ignorancia, por conveniencia, por lo que sea, pero ahora Estados Unidos está poniendo los puntos sobre las íes, y vaya que ha hecho temblar a muchos desde pues finales del sexenio anterior y el arranque de este sexenio de la presidenta Claudia Sheinbaum, muchos morenistas, pues por supuesto el caso de Rubén Rocha Moya, y otros que según el director del FBI ya les avisaron que los están investigando. ¿Quiénes serán? Pues quién sabe, nadie ha salido a decir esta boca es mía, Luis.
1: Correcto, a ver, al final del día, como bien dices, a ver, Estados Unidos lanza ciertas bombas y en México nada más reaccionamos. Mm-hmm. No veo yo que en México estemos accionando, que el gobierno esté accionando, tomando acciones no pues ya reactivas, uh-huh. exactamente, sino proactivas, es decir, fuimos nosotros los que hicimos esto, fuimos nosotros los que arrestamos, los que abrimos la peta, los que etcétera, etcétera. Siempre es pura reacción, y eso es, pues nos deja en un muy mal parados a los mexicanos, pues nos deja en el lugar que justamente nos pide el gobierno mexicano que no estemos, en un donde nos acusa, donde pues es que quieren intervención, y quieren esto y el otro.
2: No, hombre, pero ¿quién quiere a Donald Trump acá? Pero pues es lo que es, ¿no? Con la información que tenemos, Luis, gracias. Cualquier cosa,
1: un abrazo, estimada Susana,
2: como siempre. En contacto. Periodista de pie de nota, regresa.
0: 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Las 8:28.
3: Temperatura 22 grados Celsius.
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6: Temperatura 22 grados Celsius.
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1: Que la dirigencia nacional del partido, incluida la presidenta Claudia Sheinbaum, hasta ahorita uno de los nombres que más fuerza han tomado Azucena, pues es Graciela Domínguez, la diputada de Morena. También la sesión del Congreso había sido suspendida pues para este lunes en medio de la expectativa para conocer quién asumirá las funciones del Poder Ejecutivo Estatal, mientras que permanece vigente pues la licencia del gobernador Rubén Rocha Moya. La definición se relevó pues se perfila para concretarse durante la mañana de este martes, luego de que el Congreso pues concluya con su proceso legislativo correspondiente a su cena.
2: Bueno, pues ya estará por iniciar o iniciando la primera parte para cumplimentar este nombramiento a las 7:30, a las 8 va el pleno, y bueno, pues sabemos ahí que lo que decida Morena pues ya es cosa juzgada, porque ellos tienen por mucho la mayoría, tienen 40 diputados.
1: Sí, son 26, creo, de 24 de Morena, ajá, 6 del Partido Verde.
2: Ajá. Y dos del PAN y dos de los otros partidos, sí, entonces pues no hay discusión, ¿verdad? Bueno, pues así cualquier es. Cosa que veamos por ahí, David, regresamos contigo de inmediato. Muchas gracias.
1: Pendientes al pleno.
2: Gracias. Gracias a David Miranda. El viernes, Miguel Peña Flor, militante del PAN, fue notificado por el INE, luego de que Morena presentó una queja en su contra por calumnias al utilizar el término narcopartido y relacionarlo con Morena en publicaciones en sus redes sociales. Miguel está con nosotros, se lo agradezco mucho. Buenos días, Miguel.
3: Hola, ¿qué tal, Azucena? Muy buen día. ¿Sí me escuchó?
2: Te escucho perfectamente. Ahora te tocó a ti, gracias. La ira del INE, ¿no?
3: Ahora me tocó a mí este acto de intimidación que llevó a cabo, bueno, así lo veo yo, un acto de intimidación por parte del árbitro electoral, que pues si bien está cumpliendo con una queja que presenta Morena como partido en el gobierno, pues a todas luces deja ver un preocupante deterioro democrático en nuestro país, y que evidentemente nunca me había pasado. O sea, en mi vida tengo 33 años y jamás había recibido una notificación de este tipo por haber subido tweets literalmente de críticas al gobierno, cuando toda mi vida he presentado críticas tanto a gobiernos de Morena, como del PRI, como del PAN, como propios, etcétera. Entonces, creo que eso es lo que a mí me llama profundamente la atención, y creo que por esa razón el video que subí donde existe esta notificación, pues se vuelve tan viral, ¿no? Y que evidentemente deja claro pues no solo un deterioro democrático, sino una aspiración al autoritarismo que cada vez es más evidente.
2: Un temor a que los ciudadanos, militantes o no, ciudadanos, activistas, defensores de derechos humanos, periodistas, opinadores, pues expresemos algo en redes sociales, porque entonces te puede caer la ira selectiva del Instituto Nacional Electoral, porque bueno, pues básicamente está muy atenta a que no, muy atento el INE a que no se le relaciona a Morena con el término narcogobierno, que según ellos decían, recuerdo en el sexenio pasado, pues les hacía lo que el viento a Juárez, ¿no? Que no había manera de que se les relacionara, que la gente podía hacer lo que quisiera en redes sociales, pero ahora, con las evidencias sobre la mesa, ya le causa comezón a Morena, y entonces le dice al INE, pues cuídame, por favor, y que nadie me relacione con ese término de narcogobierno. ¿Qué fue lo que publicaste textualmente, Miguel? Porque obviamente los bajaste ya, ¿verdad?
3: Pues mira, en este momento estamos en un periodo en el que el árbitro electoral está haciendo una investigación de esas publicaciones. Son alrededor de 16 publicaciones que subí a mis redes sociales, a mis cuentas personales, en las cuales he llamado al gobierno como un narcorrégimen, como narcomorena, como narcopartido o como morenarco, ¿no? Entre otras expresiones. Lo que ellos argumentan o que están tratando de sostener es que me acusan de calumnia. ¿Cuál es la situación? Debe de aplicar primero en una persona que se encuentre, por ejemplo, en una especie de candidatura o aspirante a candidatura. En este momento no estamos en un proceso electoral, es decir, no hay una temporalidad en la que pueda aplicar la calumnia. Y más allá de eso, lo que me preocupa es que este tipo de acusaciones de calumnia aplican para organizaciones políticas, es decir, para partidos. En mi caso, no aplica tampoco esta oportunidad. Entonces, A mí lo que me llama profundamente la atención es que sí, como ciudadano, yo he presentado diversas imágenes que he realizado con inteligencia artificial y que muchas de ellas, la verdad, me han permitido llegar a una exposición importante porque, pues, la ciudadanía lo está replicando, los seguidores que tengo lo replican, lo comparten, lo suben a sus redes sociales personales también. Y lo que me preocupa es que cuando subí este video, que fue de la notificación, una amiga de Aguascalientes también me compartió que también acaban de presentar en contra de ella una queja por parte de Morena. Es decir, ya no solo está Morena atacando o presentando denuncias contra otros partidos, sino que ahora también van por particulares, porque lo que ocurrió es que fueron a mi domicilio, a un domicilio particular, en donde literalmente estaban mis abuelos desayunando conmigo, y en ese momento presentan su notificación, cosa que me parece preocupante porque es cada vez más peligroso estar tan expuesto frente a estas acusaciones tan tremendas. Y bueno, más allá de lo que ellos por error o por intención pretendieron intimidarme, pues evidentemente es algo que no me van a callar y que me van a pues a obligar a seguirles respondiendo tanto mediáticamente como jurídicamente.
2: Ellos justifican este llamado de atención, digamos, porque te relacionan con un partido. O sea, ¿cuál es la justificación para intentar que dejes de referirte así a Morena o dejes de ejercer crítica política, etcétera? ¿Cómo argumentan este señalamiento?
3: Ellos lo argumentan con base en que yo actualmente ocupo un espacio en el Consejo del Partido a nivel Ciudad de México, un espacio que es honorífico, pero que en el que además pues no nos dictan una línea de qué tenemos que decir. Es algo que evidentemente nace de las críticas, de lo que observamos en redes sociales, de lo que nos estamos informando. A mí lo que me llama poderosamente la atención es la velocidad con la que llegaron a atender este caso y se presentaron en mi domicilio. Pero frente a tantas evidentes acusaciones de campañas anticipadas, donde hay miles de lonas espectaculares, bardas pintadas por parte de miembros de su propio partido de Morena, el árbitro electoral no atiende esta situación. Sí. Entonces, pues a mí me gustaría saber si la presidenta del INE, Guadalupe Tadei, de verdad está trabajando con los intereses de todo el país o para todos los mexicanos. Porque me parece muy raro que el partido del gobierno se adelante a los procesos electorales. Quizás ellos están pensando que ya estamos en un proceso electoral, cuando en realidad todavía no inicia. Y esta acusación de calumnia no aplica. Entonces, yo sí haría un llamado para que la presidenta del Consejo del INE tome cartas en el asunto, pero que verifiquen lo que está haciendo el partido en el gobierno, porque es muy peligroso o resulta muy preocupante para los mexicanos que lleguemos a un proceso electoral en donde quizás todos los huevos están en una sola canasta.
2: Que no hay piso parejo, que no hay sanciones parejas. Es lo que
3: la cancha no es pareja.
2: No es parejo, es lo que hemos venido señalando en todos los sentidos. Si el gobernador, si el exgobernador del PAN, Ernesto Rufo, está señalado por tal o cual cosa y está en el altiplano, ¿por qué no está en el altiplano Rubén Rocha Moya? Si está mencionado el vicealmirante Farías Laguna en el expediente de huachicol fiscal, pero también están y él está en el altiplano también, ¿verdad? El vicealmirante, pero en el mismo expediente están mencionados Adán Augusto López y Andy López Beltrán, ¿por qué uno está en el penal y el otro no? O sea, ese es el punto. Si va a ser parejo y esto va a funcionar así bajo las mismas reglas, son para todos. ¿Por qué si Morena pues señala a los partidos de oposición pues de un montón de cosas, ¿no? Que las dictaduras y que la guerra de Felipe Calderón y asesinos y etcétera, ¿por qué si se señala de un lado solo se castiga del otro? Esa es básicamente la pregunta. No es defensa de nadie, es defensa de nuestra libertad de expresión y de elegir sobre qué manifestarte.
3: Así es, la libertad de expresión está consagrada en nuestros artículos de la Constitución, en el 6 y 7, y yo voy a seguir defendiéndome ante las autoridades correspondientes en las últimas instancias, pero además, pues sí voy a presentar pues una denuncia formal porque soy un particular. Al final del día, soy un ciudadano, el militar en un partido no me exime del derecho que yo tengo de libertad de expresión, ¿no? De ejercer esa libertad. Bien. Entonces, pues voy a darle seguimiento a este caso, evidentemente. Lo que menos pretendo es poner en riesgo mi integridad, claro, o la vida de mi familia, mucho menos, pero sí me preocupa. Sí me preocupa, te soy franco, Azucena, porque al final del día ellos tienen todo el poder y se están fijando en pequeñeces, porque mis tweets llegarán a 2,000, 5,000, 10,000 personas, cuando ellos deberían de enfocarse en gobernar este país, uh-huh, y en que gobernadores como Rubén Rocha Moya o Marina del Pilar y, bien, todos los que tienen en la lista, el propio hijo del expresidente que perdió su visa, de Andy López, pues evidentemente que todos ellos sí tienen que rendir cuentas a este gobierno y a la situación actual, bien, que estamos viviendo, pues, de inseguridad y de violencia.
2: Si
3: de
2: nos tantas permites,
3: personas desaparecidas.
2: Manténnos al tanto. Gracias, Miguel, y cuídate, Miguel,
3: claro,
2: Peña.
3: Gracias, Susana.
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3: El desierto del Sahara era una región verde cubierta de lagos y praderas hace apenas unos 6.000 años atrás.
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4: El Consulado General de Estados Unidos en Tijuana, Baja California, emitió una alerta de suspensión de actividades del gobierno estadounidense en Mexicali, así como los viajes a la ciudad, a causa de información relacionada con posible amenaza. Ante ello, la gobernadora Marina del Pilar Ávila reforzó la seguridad con los tres órdenes de gobierno. En el segundo semestre del año, la tasa de ocupación económicamente activa se ubicó en 59.1%, 5 décimas porcentuales menos que el 59.6% reportado en el primer trimestre. El INEGI informó que la tasa de desempleo subió a 2.7%, 1 décima porcentual frente al 2.6% del primer trimestre del año. Medios locales reportaron que dos periodistas de diferentes medios fueron agredidos a balazos la noche del lunes en Poza Rica, Veracruz. Uno logró escapar, mientras que Eli Martínez, reportero del diario Noreste, fue privado de la libertad por sujetos armados.
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6: Las 8:45. Oscar Zúñiga, buenos días.
7: Gracias, Azucena. ¿Qué tal? Muy buenos días. Y precisamente el servicio del tren suburbano en el ramal que conecta hacia el Aeropuerto Internacional Felipe Ángeles registró complicaciones técnicas la mañana de este martes, provocando el avance a marcha lenta de las unidades. Este incidente, Azucena, está sobre las vías del trayecto entre las estaciones de Lechería y Cuellamil, que es la primera estación de la ampliación hacia el aeropuerto, desde el nodo precisamente de Lechería. De acuerdo con un aviso emitido precisamente por Ferrocarriles Suburbanos, las afectaciones derivan de trabajos externos a la empresa operadora en el tramo Lechería AIFA. El incidente afecta el intervalo de paso de los trenes en las dos vías y genera retrasos en el trayecto, obligando a los usuarios a tomar previsiones de tiempo. La empresa emitió una disculpa a los pasajeros afectados por el inconveniente generado. Cabe señalar, Azucena, que el tren Felipe Ángeles, bueno, pues se inauguró el 26 de abril de 2026, y bueno, pues a esta fecha, pues ha tenido pues algunas complicaciones para llegar precisamente al Aeropuerto Internacional Felipe Ángeles. Sin embargo, bueno, pues muchas de las personas que van hacia ese aeropuerto lo utilizan como el mejor medio para poder llegar a tomar un vuelo, y bueno, pues hoy, Azucena, pues amanecemos precisamente con este incidente, y las autoridades del transporte están exhortando a los viajeros con destino al aeropuerto, pues planificar precisamente.
6: Pues a que se las arreglen como puedan. O sea, pues para variar, exacto, ¿no? Pues ya es como muy penoso que todos estos trenes, todos estos proyectos del sexenio pasado sean un fracaso absoluto. Hemos estado ahí en el tren, en este tren que lleva a AIFA, y bueno, pues primero tiempos equivocados, luego pocos trenes, mucho tiempo para esperar entre un tren y el otro, y ahora resulta que pues hubo un inconveniente, dicen las autoridades, sin especificar qué, y que se las arreglen como quieran. Que tenía usted un vuelo y entonces ya tenía perfectamente planeado cómo llegar allá, pues se las arregla como quiera, porque le digo algo, que el taxi le va a costar más caro, o el Uber o lo que sea, le va a costar más caro que el vuelo. O sea, usted paga, depende de dónde salga, pero 700, 800 pesos de Uber desde la Ciudad de México, algunas zonas aquí cercanas a Grupo Fórmula, 800 de ida, 800 de venida, pues le sale casi lo mismo que el vuelo. Y además con un montón de tráfico, tienes que tomar mucho tiempo, y todas las personas que ya lo habían planeado de esta forma, pues obviamente es una situación muy complicada, porque algunos seguramente hasta perderán sus vuelos ahí en el Felipe Ángeles. Bueno, pues a ver si se restablece. Oscar, ya nos cuentas si dan alguna otra información, por favor.
7: Por supuesto, Azucena, estamos pendientes de lo que suceda en este tren que va al Felipe Ángeles.
6: Gracias, Oscar.
7: Gracias, muy buenos días.
6: Gilberto Núñez en Tabasco, buenos días.
8: Ah, buenos días a ti y a todo el auditorio de Grupo Fórmula. Pues comentarte que la madrugada de este martes se llevó a cabo una agresión con armas de fuego en la vivienda de la alcaldesa de Paraíso, María Elisa Hernández Flores, ubicada en el ejido Oriente, en San Cayetano, en el mismo municipio de Paraíso. Según los primeros reportes, sujetos a bordo de una motocicleta dispararon tres ocasiones contra la fachada de la propiedad de la alcaldesa. Hasta el momento no se reportan integrantes de la familia o la propia alcaldesa, pues con algún impacto de bala. Esto se ha registrado, ya ha llevado a un operativo de seguridad muy fuerte dentro del municipio y zonas aledañas. Comentarte, Azucena, que esto sucede a 72 horas de que María Elisa Hernández Flores tomara posesión como presidenta interina, sí, del municipio de Paraíso, Azucena.
6: Gracias, Gilberto.
8: Gracias, buenos días.
6: La presidenta habla de nuevo, le preguntan sobre Rubén Rocha Moya y el caso Sinaloa.
9: El día de ayer trató el caso del gobernador o con gobernador con licencia, Rubén Rocha Moya. Pero también el fin de semana se estuvo en el debate de los medios el posible regreso del senador Enrique Insunza. Quisiera pues preguntarle si también opinaría igual, de igual manera con él, que ha sido requerido por las autoridades de Estados Unidos, si tendría y consideraría que debería pedir licencia a su cargo para poder participar en las investigaciones y colaborar. Incluso pues la FGR pues ya también lo ha citado a comparecer. Entonces quisiera saber su opinión. Pues ayer mencionaba que ante las dudas, pues primero los principios, ¿no? Y este tema pues también sigue pendiente, incluso varios personajes del movimiento de la transformación se han...
10: ¿Qué le corresponde a...? Cada quien tiene que hacer también una decisión. Ayer di mi opinión sobre el caso del gobernador de Sinaloa, hoy con licencia. Considero lo mismo en todos los 10 casos, ¿verdad?, que están bajo investigación de la Fiscalía. Pero cada quien tiene una decisión frente a la gente, frente al pueblo. Cada uno tiene que tomar también sus propias decisiones.
9: A futuro, cualquier otro pues funcionario, senador o legislador del movimiento de transformación, yo sé que usted pues tomó licencia, pero ¿se opinaría al respecto igual, que siempre que sean relacionados o vinculados o cualquier cosa, pues primero que se separen del cargo?
10: Primero, tiene que haber, en todo caso, si así lo decide la Fiscalía, una investigación de la Fiscalía en curso. Nosotros, este caso tiene varias aristas. La primera, y la manifestamos siempre, es que en México decidimos los mexicanos. Y que cuando hay una investigación por parte del Departamento de Justicia de los Estados Unidos que solicita una extradición, una detención, tiene que haber pruebas. Eso lo vamos a defender siempre. Porque no porque diga el Departamento de Justicia que hay una persona que tiene una investigación sin pruebas, pues vamos a responder a ello. Tiene que la Fiscalía General de la República, si así lo decide, hacer sus investigaciones, y cuando venga la solicitud del Departamento de Justicia, tiene que presentar, de acuerdo a las leyes de extradición y al propio sistema penal acusatorio de México, las pruebas. Eso es así porque es un asunto de ley, de constitución. Si hay una decisión del Departamento de Justicia de hacerlo y no presenta pruebas, pues entonces no tiene el sustento penal. Tendría otras motivaciones. Eso lo hemos manifestado siempre, en este caso y en cualquiera de los casos. Eso es por un lado. Y aquí decidimos las y los mexicanos. Nadie decide por México, nadie. Ningún gobierno extranjero debe decidir por lo que definen las y los mexicanos y nuestras propias instituciones. Dos, en el caso de aquellos que participan en política, que pretenden aspirar o que aspiran a un puesto de elección popular, tienen que ser personas intachables. honestas, honradas, con convicción, con profundo amor al pueblo y con profundo amor a la patria. Esa es mi opinión y además del movimiento que vengo, ese ha sido siempre el principio. Número tres, acostumbran algunos medios de comunicación o ahora toda esta red vinculada con promover noticias falsas en las redes sociales a descalificar a una persona sin pruebas. Y entonces se juzga desde los medios a alguien, ya es culpable, aun y cuando no haya pruebas o no haya investigación de una fiscalía. Todos estos casos se presentan. ¿Qué es lo más importante? Actuar con responsabilidad, siempre. Nunca mentir y que las instituciones de procuración de justicia, en caso de que haya una investigación, hagan su trabajo y el Poder Judicial haga su trabajo. En el movimiento del que venimos, muy importante, que no haya ambiciones de poder por el poder. ¿Para qué llegamos a un puesto de elección popular? Para transformar la vida pública para el bienestar de las personas. Es eso, para garantizar la democracia, para garantizar las libertades, para garantizar la participación popular, para ser gobiernos del pueblo, no de una élite, no de unos cuantos. La motivación personal, por más legítima que sea, no es suficiente. Tiene que haber deseo de servir al pueblo.
6: Bueno,
10: eso debería ser para todas y todos los que pretendan participar en política, pero en particular para aquellos que vienen o que representan al movimiento de transformación.
6: Bueno, pues
10: es la base, ese es el principio.
6: Es lo que dice la presidenta Claudia Sheinbaum, todo esto dice respecto a Rubén Rocha Moya, y bueno, pues desde ayer la presidenta dijo que la Fiscalía General de la República iba a informar respecto a la carpeta de investigación, porque dijo que seguía vigente, ¿eh? Rubén Rocha Moya dijo en su tuit, ese valiente del viernes, que pues ya le habían dicho a él que no estaba relacionado, que no tenía ningún delito por el que lo estuvieran persiguiendo, y la presidenta dijo ayer, no, sí hay una investigación en curso. No solo contra Rubén Rocha Moya en la Fiscalía General de la República, sino contra los otros colaboradores y excolaboradores señalados por Estados Unidos de tener presuntos vínculos con el crimen organizado, específicamente con el cártel de Sinaloa. La presidenta dijo ayer que informe la Fiscalía General de la República, algo que no ha sucedido hasta ahora. Todo lo que sabemos sobre los casos más alarmantes de corrupción, de inseguridad, de violencia, de desvío de recursos, de colusión con el crimen organizado, lo sabemos, voy a utilizar la palabra gracias a Estados Unidos. Regresamos porque sigue hablando la presidenta sobre el caso Sinaloa.
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13: 8:59.
14: Temperatura 22 grados Celsius.
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22: Los políticos. En el norte de la entidad trascendió que por aquella región, y en específico en Piedras Negras, se han establecido en las últimas semanas peritos de la Auditoría Superior del Estado, que con minuciosidad revisan las cuentas de la administración que encabeza Jacobo Rodríguez. Esto se inscribe dentro de la fiscalización del ejercicio 2025, cuya cuenta pública se entregó en abril al Congreso, pero que los contadores validan con todo cuidado, y eso tiene inquietos a los funcionarios municipales, sobre todo por el antecedente de que en el Cabildo no les aprobaron la mayoría de los informes mensuales. Desde la comunidad cultural surgió la tarde de ayer una nueva propuesta para ir a encabezar el Instituto Municipal de Cultura, nada menos que Mabel Garza Blacayer, quien ya estuvo en ese cargo en otra administración y ha tenido participación también en la esfera estatal y universitaria, además de su labor como teatrista y promotora. Cuando en enero del año pasado el alcalde Javier Díaz anunció la incorporación de Mabel a la Junta de Gobierno del Instituto Municipal de Cultura de Saltillo, destacó su amplia experiencia y resultados en el sector. Hay terna entonces.
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23: 9:03.
14: Temperatura 22 grados Celsius.
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0: en sus manos, en sus filas, y decirte que nosotros, pues ya definitivamente no confiamos en el perfil que vaya a proponer Morena para este cargo, porque estamos seguros que sería extracto de Morena, y sabemos perfectamente que Morena no ha sabido gobernar bien, no solamente en Sinaloa, sino en muchos estados.
1: ¿Qué es lo que van a proponer contra Rubén Rocha Moya, diputado?
0: Hasta el momento Acción Nacional en el ámbito federal propuso la desaparición de poderes el 6 de mayo pasado, recuerdo, pero en lo local yo creo que ahorita estamos concentrados en precisamente que la sesión de hoy se dé conforme a lo que más les convenga a los sinaloenses.
1: También platiqué con Ricardo Beltrán, presidente de la Alianza Mexicana de Abogados, quien afirmó que la tragedia que vive Sinaloa en torno a Rubén Rocha Moya fue auspiciada por el gobierno federal y actores políticos de Morena.
2: Un personaje que el propio gobierno federal se encargó de inflar, y desde que llegó la orden de detención con fines de extradición, pues ahí lo empezaron a proteger, y la prueba es que duró varios días después de que llegó la orden de detención como gobernador y luego pidió licencia. Un personaje que se vinculó, se asoció y cogobernó con los poderes fácticos, y de eso era conocido por la propia autoridad federal. Entonces, él es el causante de toda la tragedia que tenemos nosotros, y obviamente esa tragedia que estamos viviendo fue auspiciada también por esos personajes que lo protegieron.
1: Beltrán señaló que la cercanía que presumía el expresidente López Obrador con Rocha Moya quedó de manifiesto en el cobijo que siempre le brindó.
2: Pues era más que evidente esas expresiones muy genuinas del expresidente de la República, porque se vio en el descobijo que nos dio a los sinaloenses y en el cobijo que le dio al entonces gobernador Rubén Rocha Moya, no importándole todas las denuncias que existían, no importándole la percepción ciudadana que se reflejaba en que teníamos un gobernador que había pactado con el crimen organizado, que había hecho un compromiso con ellos y que cogobernaba con ellos, es decir, le vendió el alma al diablo y con ella nos arrastró a todos los sinaloenses.
1: Gracias a la diputada Paola Gárate, como siempre, por estar con nosotros. Diputada, buenos días.
3: Hola, buenos días, Azucena. Agradecida contigo.
1: Al contrario, ya se develó el misterio. ¿Sabemos quién es el elegido o la elegida para sustituir a Rocha Moya, diputada?
3: Sí, así es. Graciela Domínguez Nava, completamente cercana del círculo de Rubén Rocha Moya.
1: Graciela Domínguez Nava, pero ¿había una terna? ¿Son propuestas o definitivamente?
3: No, a ver. Está ahorita llevándose a cabo la comisión de puntos constitucionales y me acaba de confirmar quien forma parte de ella, el diputado de Acción Nacional, que lo acaban de votar, que es ella, solamente ese nombre, y entonces ahorita están terminando la elaboración del dictamen para pasarla al pleno y que ahí se dé la discusión. Obviamente, si ya traen consenso entre ellos, pues van así. Aviso que yo voy en contra, varios de la oposición también vamos en contra, y habremos de dejar bien clara nuestra postura también en la tribuna.
1: Ahora, ¿por
3: Porque
1: qué?
3: Es una ofensa mayor, pues, al pueblo de Sinaloa.
1: ¿Por qué, diputada?
3: ¿Por qué se tomó esa decisión o por qué voy en contra?
1: Por las dos.
3: Pues, ¿por qué se tomó esa decisión? Bueno, porque estuvo el jaloneo ahí, parece que triunfó el rochismo, le ganaron a la presidenta. De entrada no cumplió con que ayer se iba a tomar la decisión. Ella lo dijo así en la mañanera, pero nadie le hace caso a la presidenta, absolutamente nadie, menos los de su partido. Entonces se impuso el rochismo, no se puede creer, pero así es. ¿Y por qué vamos en contra? Pues porque es una burla, es una ofensa grande, es un descaro, es un cinismo. No existe la palabra en el diccionario de la Real Academia de la Lengua Española para describir a lo que se atreven estos cínicos sinvergüenzas.
1: Ahora, pues si quisieran por lo menos disfrazar este procedimiento de democrático, como lo han hecho muchas veces, aunque pues los ciudadanos cada vez nos la creemos menos, pues dos, tres personas, una terna, van al Congreso, no se van,
3: no,
1: al pleno.
3: No les ya no les importa nada, no quieren aparentar nada. Es el cinismo burdo, ya llegó a cualquier. La secretaria de Educación con Rocha, fueron coordinadores de la campaña de Rocha, alguien más cercano, pues no encontraron.
1: Bueno, pues desafortunadamente ayer la presidenta Claudia Sheinbaum pedía que fuera un perfil que permitiera llevar hasta el final del sexenio, que termina el próximo año, que permitiera llevar con paz, ¿no? Con seguridad, con comunicación, con diálogo, el sexenio al finalizar, y en este caso, pues parece que no es el punto, Paola.
3: No cumplió nada de lo que dijo, no reúne ni uno solo de las características que describió en el perfil la presidenta, no se llevó a cabo el día de hoy, hasta que fue un perfil que palomeó, que quiso el señor, con licencia, que por cierto, terminando, aquí estamos entrando, aquí están absolutamente todos los diputados.
1: Ajá.
3: Muy de acuerdo, muy en la frecuencia. Ajá. Entonces, es un ridículo más en el que dejan a la presidenta, la verdad, porque pues evidencian quién sigue mandando en este país.
1: ¿Te parece? Es una vergüenza, ¿no? Qué preocupante, diputada.
3: ¿Dónde?
1: Qué preocupante. ¿Cómo? Qué preocupante.
3: No, es gravísimo, porque es un rostro y un nombre de mujer quien ostenta la presidenta, pero nada más eso, porque quien manda, quien toma las decisiones, una vez más cínica y descaradamente queda evidenciado, pues que está radicando en Palenque.
1: Bueno, pues uno de los perfiles más cercanos al rochismo, Graciela Domínguez, es la propuesta, porque ya es un mero trámite, de Morena, para suplir a Rubén Rocha Moya, y esto será, insisto, pues un trámite porque Morena tiene la mayoría de los votos junto con el Verde en el Congreso. Mucho. Y esto pues se va a votar y ahí se acabó, sin tomar en cuenta ni a los opositores, como tú, diputada, que cabe recordar fuiste perseguida, secuestrada, amenazada de muerte por competir en la elección del 2021, por denunciar la situación que se vive en el gobierno de Rubén Rocha Moya y la relación con el cártel de Sinaloa, sin tomar en cuenta estas opiniones y tampoco de los ciudadanos que se han manifestado con mucha dignidad en estos meses, Paola.
3: Exactamente, así es, y bueno, sigue gobernando, nada más a un nombre distinto, pero pues va a seguir la misma dinámica de Rubén Rocha, y es un peligro latente para la población en Sinaloa, para las y los sinaloenses de bien, honestos, capaces. Pues vemos con tristeza cómo la ruta de destrucción en nuestro estado se empeñan en continuarla. Es una tragedia, es una desgracia, es un día triste para nuestro estado, porque pues no les importa nada, no se detienen ante nada. Ayer los ciudadanos se manifestaban en Palacio de Gobierno, estuvieron promoviendo también que se llevara a cabo en unos momentos más, terminando la sesión, se presentará el juicio político, porque si no, mañana le puede dar exactamente lo mismo al señor, regresar como claro. Pedro por su casa al palacio y asumir de nuevo, envolverse en la bandera del fuero constitucional, porque es su facultad en la que fue electo, que instauró este narco gobierno en Sinaloa, pues nos tiene ahorita sumidos en eso. Por eso habremos de proceder de la mano de las y los sinaloenses.
1: Bueno, pues Paola, gracias, gracias por supuesto por esta información que nos has dado ante la incertidumbre que se sigue generando en Sinaloa todos estos meses, ayer, hoy, y bueno, pues los ciudadanos invisibilizados, porque ayer estuvieron contigo activistas, defensores de derechos humanos, empresarios manifestándose porque fueron perfil imparcial y oídos sordos, ¿no?
3: Completamente, oídos sordos, vista hacia otro lado. Por todos lados a lo largo y ancho.

0: Gracias, Dios te bendiga. Aquí a la orden.
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11: Las 9:15, bueno, pues nos confirma en el bloque anterior la diputada del PRI, Paola Gárate, que es Graciela Domínguez Nava, la propuesta de Morena para sustituir a Rubén Rocha Moya en el gobierno de Sinaloa. ¿Qué recuperamos de Graciela Domínguez Nava? Porque, bueno, pues, ¿cuáles son los primeros señalamientos que se hacen respecto a esta propuesta? Pues que es cercanísima a Rubén Rocha Moya. Y lo que estaban pidiendo, como mínimo, los ciudadanos, los empresarios, los activistas, pues es que fuera un perfil que pudiera desligarse de Rubén Rocha Moya. Aquí tenemos un mensaje en Twitter de Graciela Domínguez Nava, el 29 de abril del 2026, en donde, pues unos días después recordará que conocimos el documento del Distrito Sur de Nueva York, en donde se relacionaba Rocha Moya con el cártel de Sinaloa y otros colaboradores. ¿Se acuerda que lo conocimos, lo leímos? Específicamente decía aquel documento que Rubén Rocha Moya pues había utilizado a los chapitos para secuestrar, para amenazar a sus adversarios, para ganar las elecciones, y muchas otras personas cercanas a él. Rocha Moya, por supuesto, rasgándose las vestiduras aquellos días, dijo que rechazaba categóricamente las imputaciones formuladas por esta fiscalía, que no tenían veracidad, que no tenían fundamento. ¿Y quién rápidamente lo apoyó? Pues Graciela Domínguez, la propuesta para sustituirlo ahora. Y el 29 de abril, puso esto en Twitter, respaldo al gobernador Rubén Rocha Moya ante las acusaciones.

0: del gobierno de Estados Unidos. No solo carecen de elementos probatorios, como ya lo explicó la Secretaría de Relaciones Exteriores, y con claras intenciones políticas, sino que además llevan el propósito de afectar el movimiento de la 4T. Al doctor Rochamoya lo avala su trayectoria académica y política. Ese era el guión de entonces. Luego se los cambiaron y se los cambiaron y se los cambiaron, y tienen que tragar sapos a cada paso, Se los cambian a cada momento, depende lo que se vaya acomodando en la realidad política y criminal del país. Graciela Domínguez Nava es la propuesta de Morena. Miguel Taniyama, empresario, activista. Gracias, chef. Buenos días.
1: Muy buenos días, Azucena. La realidad es que para los que conocemos la historia política de Sinaloa y la hemos vivido y padecido con ellos, sabemos que Graciela Domínguez siempre ha sido rochista desde sus orígenes en el PRD. Ella pertenece, si bien es cierto, a un ala de Feliciano Castro, que era el secretario general de gobierno, y Graciela Castro, que era la secretaria de Educación Pública en Sinaloa. Esa es su realidad. La verdad es que nosotros esperábamos algo así, Azucena, porque no tienen gente fuera. El morenismo en Sinaloa le gana la partida al morenismo nacional de Claudia Sheinbaum, sin duda. Eso es lo que vemos nosotros en Sinaloa.
0: Ahora, Miguel, tú decías ayer en estas manifestaciones que se hicieron en el Palacio de Gobierno, mencionabas que si no había un perfil que asegurara por lo menos una transición de aquí al 2027 pacífica, con la que se pudiera conversar, que fuera un perfil lejano a Rochamoya, si no sucedía esto, iban a hacer más, radicalizar las protestas.
1: Totalmente, la marcha del 13 de septiembre, claro que sigue, porque se va a ver en estos meses que no va a haber ningún cambio sustancial, lo vamos a atestiguar, sin duda alguna. Morena no tiene ni idea, ni tiene cómo articular una verdadera política de Estado para nosotros los sinaloenses. Es más de lo mismo, con los mismos personajes, bajo las mismas decisiones y bajo la misma directriz.
0: Estás, te escucho, chef, estás tú, bueno, tú siempre eres muy, muy alegre, muy positivo. ¿Estás triste? ¿Estás preocupado? ¿Estás enojado?
1: Estoy ocupado y enojado, porque yo creo que quedó muy claro lo que los sinaloenses demandamos, y demandamos congruencia, y demandamos políticas de altura, y demandamos resultados. Y esto simplemente es quedar y seguir estancados donde mismo. No le hicieron caso a la presidenta Sheinbaum, y queda claro que el poder político de Sheinbaum se derrumba. Y Sinaloa va a ser claro ejemplo de ello.
0: Hay un llamado que ya había, un llamado para septiembre a una manifestación. Miguel, ¿cómo cambia esto el panorama?
1: No cambia en lo absoluto, sigue esa manifestación. ¿Por qué? Porque no va a haber un cambio sustancial, o no lo está viendo. Creo que esa parte es la que nos toca a los ciudadanos seguir, insistir y persistir. No nos queda de otra. Es la política de cuando un gobierno no está actuando de manera legal y congruente para nosotros los ciudadanos. Hay que seguir la lucha, las luchas así son. Y sin embargo, ellos no se han sentado en una silla. De Graciela Domínguez no tiene la capacidad de vernos a los ciudadanos a los ojos, ni a los empresarios, ni a los intelectuales, ni nada. Es la historia reciente de ellos, y así será. Y no, créeme, créeme, la molestia es que no hay un cambio sustancioso como lo estábamos pidiendo los sinaloenses.
0: ¿Esperaban, tenían una ligera esperanza de que pudiera suceder? O sea, ¿pensaban que podía ser diferente después de lo que pidió ayer la presidenta?
1: Sí esperábamos que fuera diferente. Pensamos, ¿sabes qué? Pensamos en el fondo y en la... que podían sentarse ellos primero a negociar quiénes, de manera pues abierta, sí, con los ciudadanos y con todos. Y
0: por lo menos.
1: Por lo menos. Y creo que la cerrazón que mostraron estos 2-3 días, ese era el pleito al interior. ¿Sí? Ese era el tema de nosotros, que ni siquiera tuvieron la decencia de sentarse con un grupo nutrido de ciudadanos, de intelectuales, de empresarios. Claro. Sinaloa ocupa estadistas. Sinaloa ocupa ahorita gente que realmente trabaje por Sinaloa y no lo vean como un botín político de la corrupción de Morena.
0: Si alguien tiene dudas respecto a qué intereses quiere proteger Morena en Sinaloa, es muy fácil. Era muy sencillo, entre comillas, resolver de una mejor manera esta crisis. Siéntate con los sectores que están lastimados, con los empresarios, con los activistas, con los defensores de derechos humanos, con las buscadoras. Siéntate con ellos y entre todos tomen un acuerdo. Hagan una fuerza común para sacar adelante Sinaloa, que ha sido tan violentado durante mucho tiempo, pero más violentado después de que secuestraron al Mayo, de que mataron a Héctor Melesio Cuen. Hace un acuerdo y una gran fuerza ciudadana, pero no es lo que importa, Miguel. Lo que importa es proteger y que nadie abra los cajones del escritorio y que nadie le eche luz a las esquinas y a los rincones. Eso es lo que están cuidando.
1: Lo acabas de decir tan claro y tan únicamente, que nosotros era lo único que pedíamos, esa claridad, esa transparencia y esa política de altura que le urge a Sinaloa.
0: Ahora, pues sí, desafortunadamente los intereses personales, políticos, de grupo, vuelven a, pues a ponerse por delante de los intereses ciudadanos. 13 de septiembre, la manifestación, ¿te parece que hablemos cuando se vaya acercando la fecha, Miguel? Por lo pronto, no se van a manifestar en estos días.
1: No, ya esto es inevitable, pero creo que sí vamos a hacer una gran campaña para la marcha y creo que vamos, el trabajo que sigue para nosotros es seguir concientizando a la población, seguir abriendo los ojos y que entiendan que tenemos que inmiscuirlos en la política pública, exigiendo política de altura, exigiendo política que realmente venga a resolver lo que a nosotros los sinaloenses nos interesa.
0: Bueno, chef, pues gracias siempre por estar al tanto. La verdad es que los ciudadanos de Sinaloa nos han demostrado que a pesar de todo, y te decía ayer tristemente, a pesar de que para muchos significa la vida, perder la seguridad, perder la tranquilidad, pues han demostrado valentía frente a una situación tan compleja como la que vive su estado. Gracias porque su valentía, ojalá, se contagie al resto de la República, en donde tendríamos que pedir que de una vez por todas terminen con este vínculo criminal, político criminal. Gracias, chef.
1: Un abrazo, Susana. Bendiciones.
0: Gracias. Está en vivo la sesión del Congreso en Sinaloa. Habla Juan Diego Aranzubía Iturrios, el presidente del Congreso.
2: Primera lectura de dictamen de la Comisión de Puntos Constitucionales y Gobernación, que propone a la persona que habrá de ocupar el cargo de gobernadora interina del estado de Sinaloa. La Secretaría dará lectura al dictamen.
0: A ver, vamos a escuchar. ¿Lo pueden dejar correr, por favor? Está en vivo, inició hace algunos minutitos. Y vamos a ver si antes del corte alcanzamos a escuchar justamente la lectura del dictamen.
3: Venia, presidente, honorable Congreso del Estado, presente a la Comisión de Puntos Constitucionales y Gobernación, que suscribe, le fue turnada para su estudio y determinación, oficio asignado por el doctor Rubén Rocha Moya, mediante el cual solicitó licencia temporal con carácter de indefinido, por más de 30 días, al cargo de gobernador constitucional del Estado. Resultando, con fundamento en lo dispuesto del artículo 50, fracción 8 de la Constitución Política del Estado de Sinaloa, en fecha 22 de agosto del año 2026, el doctor Rubén Rocha Moya solicitó licencia temporal con carácter indefinido por más de 30 días a este órgano parlamentario al cargo de gobernador constitucional del Estado de Sinaloa. Para una mayor ilustración, se transcribe el oficio de mérito. Culiacán Rosales, Sinaloa, a 22 de agosto del año 2026. Diputado Manuel de Jesús Guerrero Verdugo, presidente de la Diputación Permanente del Honorable Congreso del Estado de Sinaloa. Presente. Me dirijo a usted con fundamento en el artículo 50, fracción 8 de la Constitución Política del Estado de Sinaloa, para efecto de exponer lo siguiente. Por así considerarlo pertinente, me presento ante este honorable Poder Legislativo para efecto de solicitar licencia temporal con carácter indefinido por más de 30 días al cargo de gobernador constitucional del Estado de Sinaloa. En virtud de lo anterior, solicito se procede conforme lo establecido por el artículo 58 de nuestra Constitución local. Atentamente, doctor Rubén Rocha Moya. El día 23 de agosto del año 2026, en sesión extraordinaria se hizo del conocimiento de la Diputación Permanente del Honorable Congreso del Estado la solicitud de licencia temporal referida, misma que fue concedida, y a su vez, y la Presidencia acordó turnarla a la Comisión de Puntos Constitucionales y Gobernación para que emita el dictamen que conforme derecho corresponda.
0: Bueno, y así fue.
3: Considerando que de conformidad con lo dispuesto en el artículo 50, fracción 8 de la Constitución Política del Estado de Sinaloa, es facultad de la Diputación Permanente conceder licencias a los propios miembros, a las diputadas y diputados y demás servidores públicos del Congreso, a la gobernadora o gobernador, a las magistradas y magistrados.
0: Bueno, y le dieron la licencia, como ya sabemos, una vez, otra vez, una vez, otra vez.
3: Dicho precepto.
0: Entonces vamos a escuchar, ahora que regresemos del corte, la propuesta que ya nos adelantaron aquí de Morena para sustituir a Rubén Rocha Moya, que recae en esta figura de la exsecretaria de Educación, con Rubén Rocha Moya. Vamos a regresar con él.
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5: Temperatura 24 grados Celsius.
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6: Buen día, hoy es 25 de agosto. Detienen a 20 del cártel Jalisco Nueva Generación en Hidalgo, Jalisco y Michoacán. Fortalece Manolo el gabinete estatal, suma a 2 mujeres. De nuevo sin vigilancia el tiradero clandestino. Se detectan más basureros en el arroyo Cañada Ancha. Se amuralla parroquia del Ojo de Agua por seguridad. Arqueros coahuilenses, subcampeones del World Archery Championship, logran 8 medallas. Yo soy Samantha Escobedo, que tenga usted un excelente día.
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23: 9:33.
5: Temperatura 24 grados Celsius.
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0: ellos, ¿eh? Digo, nada más, para dejarlo clarito. Y por supuesto que vamos a votar en contra en el pleno. Nada, nada con relación a esta mujer que no tenemos el gusto de conocer, a quien en lo personal siempre vamos a desear bendiciones. Simple y sencillamente lo que representa, creemos que ya no es lo que le hace falta a Sinaloa. Al contrario, lo que representan en Morena es lo que peor le pudo haber pasado en toda su historia al gran y hoy tristemente célebre estado de Sinaloa, querida Azucena.
1: ¿Cuál es tu opinión o tu referencia respecto a la propuesta, Graciela Domínguez, Jorge?
0: Mira, no te puedo opinar, yo no tengo el gusto de conocerla, no la voy a tener que googlear, o sea, no, lo que sé es que es el producto de un acuerdo entre las personas, le hace Morena, que han reventado el estado de Sinaloa. La propuesta que está teniendo el PAN, para dejarlo claro, Azucena, es no puedes estar jugando con una licencia de gobernador como si fueran papitas. O sea, nosotros lo que estamos pidiendo es, más allá de que esté en licencia o en el cargo o en el limbo, en lo que tú quieras, eso no lo exime de los señalamientos que hay contra él. Correcto. Tiene una orden de extradición vigente y estamos pidiendo juicio político mínimo para él. Y que en Sinaloa haya desaparición de poderes. Azucena, no es a ver quién sale con la propuesta más radical, no es concurso de a ver quién propone lo más radical. Uh-huh. Es literalmente usar una herramienta jurídica que existe, que es desaparecer los poderes cuando ya reventaste el estado de derecho en un estado.
1: Correcto.
0: Y eso es lo que sinceramente creemos que pasó en Sinaloa. Pregúntales a los de allá.
1: Pues sí,
0: 100,000 comercios cerrados. Uh-huh. Sí. Miles de familias que ya se fueron, dijeron, ahí se ven, pues ya ni modo, me despido, los abuelitos, ahí se ven. Tremendo. Porque viven como si vivieran en Siria, como si vivieran en Hormuz, llevan 2 años en guerra.
1: Bueno, Jorge, pues te agradezco mucho esta primera reflexión sobre la designación de Graciela Domínguez Nava, pues ya prácticamente como gobernadora interina, tras pues este juego, entre comillas, tan perverso de Rubén Rocha Moya. ¿Qué crees tú que pasó con Rocha Moya? Le dijo, se fue por la libre, le dijo López.
0: 100%, mira, pues aquí es especular, pero tampoco está tan difícil, ¿no? Ajá. Sinceramente. Yo sinceramente creo que de algo él se enteró que habrá de suceder con respecto a él y buscó inmediatamente el fuero. Es que es muy preclaro. Y después, de una manera muy preclara, muy vergonzosa, muy balcón, para que se entienda, pues todo el mundo lo dejó solo y feo.
1: Así es. Bueno, Jorge.
0: Y feo.
1: Pues atentos, ¿cuándo conoceremos los perfiles a competir en Sinaloa por parte del PAN?
0: Fíjate que Sinaloa está en nuestro esquema de finales de octubre, finales de noviembre, pero ya para esta misma semana vamos a tener una muy bonita noticia para Baja California Sur, mi querida Azucena. Te marco a ti primero para que tú seas la primera en salir.
1: Bueno, ya quedamos, pues, gracias. Qué bonita manera de evadirme la siguiente pregunta. Gracias, Jorge.
0: Al contrario, de pasarte una primicia, mi Azucena querida.
1: Gracias, cuídate, Jorge.
0: Un abrazo.
1: La presidenta está hablando sobre esta designación en Sinaloa.
2: Nava es la que se menciona que va a ser la gobernadora interina de Sinaloa, exsecretaria de Educación.
3: Ella es diputada, ¿no?
2: Diputada con licencia.
3: Sí, ayer me comentaron que el Congreso tenía varios candidatos o candidatas a ser gobernadores, ¿cómo se dice? ¿En funciones? Una vez que pidió licencia definitiva el gobernador Rocha, interina, gobernadora interina. Incluso sé que preguntaron a las instituciones por los antecedentes de distintas personas. Ella, no tengo el gusto de conocerla, pero no a profundidad, pero sé que es una mujer honesta. Ella fue secretaria de Educación, creo, y diputada local, creo que de Sinaloa. Y una mujer que tiene muchos años luchando por la justicia social y el bienestar de la gente. No sabía que, me estoy enterando en este momento, que le eligieron a ella como gobernadora interina. Y pues, apoyarla en lo que necesite por el bien del pueblo de Sinaloa.
1: Pues
3: y pues que cierre bien este periodo, hasta
1: es lo que
3: el mes que le corresponda. y trabaje por la paz, la seguridad y el bienestar del pueblo de Sinaloa.
2: Había voces que estaban pidiendo que no fuera un personaje ligado con Rocha Moya. Al final de cuentas, ella, ¿usted considera que sí podría garantizar lo que Sinaloa requiere?
3: Bueno, es una decisión del Congreso, no es una decisión de la presidenta. Es una decisión del Congreso local.
1: Bueno, que es una decisión del Congreso, dice la presidenta. Alejandro Moreno, dirigente del PRI. ¿Cómo estás, Alejandro? Buenos días.
4: Buenos días, Azucena. Me da gusto saludarte.
1: ¿Qué opinas de esta designación que hace Morena de Graciela Domínguez como gobernadora interina en Sinaloa, Alejandro?
4: Mira, yo creo que es muy delicado y muy complicado en el contexto de Sinaloa. Es una tragedia lo que ha ocurrido con las cifras, con los datos, con los homicidios. Ya basta, Azucena. Yo creo que lo más importante es la gente, las y los sinaloenses. Y está claro que en el 2021 operaron con los carteles del crimen organizado. Por eso es imperativo resolver esta crisis de seguridad, de gobernabilidad que hay en Sinaloa. Y primero hay que dejarlo muy claro para la audiencia. El cínico, corrupto y narcopolítico de Rubén Rocha no va a regresar. Las pruebas son públicas, son contundentes, funcionarios de primer nivel son señalados, detenidos, investigados, asesinados, y hay muchas investigaciones en curso.
1: ¿Cuáles pruebas, Alejandro? Porque, perdón, porque lo que dicen desde Morena es presenten las pruebas y entonces nosotros procedemos. ¿Qué pruebas?
4: Pero las pruebas son las que están públicas, están los testimonios de la gente, están los funcionarios que están deteniendo ahora en Estados Unidos, Azucena, que fueron parte del gobierno, son los funcionarios, los alcaldes, todos metidos. Por ello yo lo que llamo en este momento tan importante es que la presidenta Claudia Sheinbaum enfrenta hoy el mayor reto de su gobierno y viene del interior. Tiene que ir a fondo, tiene que romper con los grandes lastres del pasado. Por eso lo hemos dicho y lo subimos, el PRI apoyaría una propuesta para gobernar Sinaloa, primero que no tenga nada que ver con Rocha, segundo que tenga capacidad, que tenga probidad, que sea profesional, que pueda conciliar y que pueda construir.
1: O sea, una candidatura común en 2027.
4: No, estamos hablando de la decisión que me preguntaste.
1: Pero pues ahorita ya fue Graciela Domínguez.
4: Y ahora, por eso tiene que ir. Entonces, ¿qué es lo que sucede? Ajá. No lo hacen, no se hizo. Claro que no vamos a apoyar. Entonces, lo que debe de hacer la Fiscalía General de la República hoy es actuar, detener a Rubén Rocha en territorio nacional, investigarlo, procesarlo, llevarlo a la justicia, y si no lo pueden hacer aquí, que lo entreguen al gobierno de los Estados Unidos, donde tiene imputaciones y se ha pedido su extradición. Eso no solo sería un mensaje de orden, de control interno, sino sería una señal muy importante para la comunidad nacional y la comunidad internacional. Lo hemos dicho, Azucena, nosotros pensamos en la gente. Ya basta, están perdiendo todo en Sinaloa. Entonces es el reto más importante. Hay que romper con los lastres. Entonces, yo creo que para el 27 lo fundamental habrá de construir una propuesta desde la oposición que garantice certeza, paz, seguridad, visión de Estado, probidad, capacidad para resolver los temas de Sinaloa. Pero hoy está esa decisión, y esa decisión a nada va a llevar. Esa decisión va a ahondar la división, y yo creo que en el PRI hemos sido firmes. El PRI piensa en la gente, en México, y pues lamentable que no puedan construir eso. Siempre pusimos lo mejor de nosotros, pero este es el gran reto, el reto más importante de la presidenta Claudia Sheinbaum.
1: Bueno, pues ahí están las primeras opiniones, análisis respecto a esta designación de Graciela Domínguez ahí en Sinaloa. Alejandro, muchas gracias, y pues ya tendremos oportunidad en la semana, si es posible, de platicar un poquito más de este y otros temas. Gracias, Alejandro Moreno.
4: Te agradezco mucho, Azucena, muy buenos días, gracias.
1: Gracias a ti, también buscamos al presidente de Movimiento Ciudadano, Álvarez Maínez, y bueno.
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13: En el espacio de Azucena Oresti, en Grupo Fórmula, el diputado local del PAN, Jorge González, aseguró que su bancada no confía en el perfil de Morena para la gobernatura interina de Sinaloa. Acusó que ese partido no ha sabido gobernar bien la entidad y afirmó que se le exigirá certidumbre, así como formar parte de la construcción de paz y soluciones. La Universidad Autónoma Metropolitana anunció que abrirá un proceso extraordinario de admisión correspondiente al invierno de 2027. La decisión parte de la convocatoria realizada por el gobierno federal y el objetivo es ampliar la cobertura de educación superior. Un juez de control vinculó a proceso y dictó prisión preventiva contra Carla Herrera, síndica municipal de Yautepec, Morelos, imputada por presuntamente ordenar el ataque armado del 30 de junio a un fanfest donde 3 personas murieron y 9 resultaron lesionadas. Informó Amy Arriaga. 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
15: 9:46.
16: Temperatura 24 grados Celsius.
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1: 9:51.
2: Temperatura 24 grados Celsius.

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1: Que ella iba a ser la encargada de hacer esta adaptación y mira, lo cumplió.
2: Qué bonito, ¿no? Porque bueno, pues hay estas novelas o estos libros tan clásicos, digamos, sí, los leímos hace un montón, y esto nos obliga a los que queremos revivirlo a volverlos a leer, como decíamos la vez anterior, querida Norma, y luego disfrutarlos en la pantalla, que exacto, no está peleada una con la otra.
3: No. Te puedo decir que yo ya vi el primer capítulo. Oh, y hay un gran apego a la historia original, y esto tiene que ver, insisto, Catalina.
2: ¿Sí te gustó?
3: Sí, ¿no? Ajá. Bueno, y además me parece que la actriz hace un papel fenomenal dentro de la pantalla. No recuerdo cuál es el nombre de la actriz. Uh-huh. y de hecho no recuerdo haberla visto en otro,
2: no,
3: me
2: que
3: parece
2: tampoco,
3: que es como de sus primeros papeles. Uh-huh. Pero ella tiene un talento increíble,
2: Ajá.
3: Sí, luce, bueno, muy bien, es una, bueno, gran Emilia Sauri.
2: Pues hay que estar pendientes de este estreno, además de una novela que no, yo al principio pensé que era una historia de amor, ya sabes, elegir entre el pobre y el rico.
3: Exacto, pues por ahí va.
2: Un poco más de libertad, ¿no?
3: Sí, pero también Daniel no tiene dinero y Antonio tiene todo el dinero del mundo, en el México postrevolucionario, que tú tuvieras acceso a estudiar, pero además estudiar medicina, hablaba de que venías de una, claro, familia muy acomodada. Uh-huh. Ahora imagínate que le sumas el detalle de ser mujer y estás estudiando medicina, el pequeño detalle. Entonces, sí tiene estos conflictos de uno u otro, entre el rico, entre el pobre, entre el liberal o el conservador, y también el de no quiere ella dejar todo lo que vivió en casa y todas las libertades que le dieron cuando niña.
2: Ahora, pues Ángeles Mastretta se ha, pues, digamos, ¿cómo es la palabra? Digamos, la tenemos identificada,
3: claro,
2: como una mujer pues que le da
3: consagrada,
2: voces,
3: claro,
2: a otras mujeres,
3: sí,
2: con libertades, que a pesar de la,
3: exacto,
2: época o la situación económica, política, etcétera, sí, pues ejercen y luchan por su libertad.
3: Por supuesto, y en todos los sentidos, ¿eh?
2: Ajá.
3: Mujeres que aman sin reparo y sin recato.
2: Ay, lo van a ver, ¿eh?
3: Increíble, ¿no?
2: Qué bárbaro, no, me pusiste a temblar. Pues me encanta la portada, por supuesto. A mí me encanta el romanticismo.
3: Sí.
2: O sea, ¿mande? ¿Perdóname? Ah, ¿me estaban hablando a mí? No, perdón, es que escuché por acá, en mi chicharo. En el convulso México prerrevolucionario de finales del siglo XIX, Emilia crece en el seno de una familia liberal.
3: Sí.
2: Bendito Dios. Durante su infancia, transcurrida entre conversaciones políticas, infusiones y remedios naturales, tiene la fortuna de aprender.
3: Claro, es que me la pasé diciendo posrevolucionario, y no, claro, sí, es prerrevolucionario. Se está yendo Porfirio Díaz en esta novela, ¿sí?
2: Infusiones y remedios naturales, tiene la fortuna de aprender el mundo de quienes viven con ingenio, avidez y entereza.
3: Sí.
2: Emilia se convierte en una mujer que lucha por sus convicciones y se niega a renunciar a sus sentimientos, enfrentando las limitaciones impuestas a su condición femenina y el peligro de amar locamente a dos hombres.
3: Ah, ya ves, te digo, sí.
2: A Daniel Cuenca, aventurero y revolucionario, que pobló sus sueños infantiles, y ya en su madurez, Antonio Zabalza, un médico que busca la paz en medio de la guerra civil.
3: Sí, no, es una gran protagonista.
2: Ajá.
3: O sea, me parece que de todas las mujeres justamente que protagonizan los libros de
2: Ángeles,
3: Emilia Sauri tiene un lugar especial en su corazón y en el de muchas de sus lectoras.
2: Ángeles Mastretta, dice aquí la contraportada.
3: Uh-huh.
2: Ángeles Mastretta retrata la anatomía de una pasión entretejida con la de un país, a su vez vehemente, la de una guerra y de una familia, y de la de algunas vocaciones desmesuradas. Regida por la mejor tradición de las novelas costumbristas, Mal de Amores fue galardonada, ya nos decías, con el premio Rómulo Gallegos en el 97, y es una obra siempre querida y recomendada por cuantos se han perdido o encontrado en sus páginas.
3: Exacto.
2: Uy, bueno, pues me encanta, pero entonces, para irnos preparando con tiempo, porque sí es muy bonito revivir la historia, refrescarla,
3: claro,
2: en la mente, y luego disfrutar la serie. O sea, ay, cómo me choca esa gente de, güey, el libro estaba mejor que la serie y la película. Disfruten una y la otra. O sea, yo me la he pasado sin esos prejuicios, por
3: sí,
2: supuesto, porque además yo no soy una intelectual ni una crítica de literatura ni nada que se le parezca, como es el caso de Norma, una experta. yo lo disfruto brutal, una y la otra.
3: Yo también disfruto uno y otro formato y me encanta que le pongan rostro a todas las cosas que yo me imagino cuando leo los libros.
2: Y se te dificulta un poco. A mí me ha pasado con varios que digo, no, yo no me imaginaba la protagonista así, no me la imaginaba así. Es un trabajo de casting bien importante, ¿no? Porque tienes que cumplir lo que se había imaginado la mayoría de las personas que tuvieron acceso al libro.
3: Claro, por supuesto. ¿Verdad? Y aquí me parece que cumple el propósito bien. Este casting estuvo muy bien hecho.
2: Muchas gracias, Norma. Gracias a ustedes que nos acompañaron. Nos vemos y nos escuchamos mañana a las 7 de la mañana. Gracias a todo el equipo que hace posible a Azucena por Fórmula.
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0: 9.58.
5: Temperatura 24 grados Celsius.

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6: 10:01.
7: Temperatura 24 grados Celsius.
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0: bonito, muy, muy bonito.
1: Martes. Antes de que a mí se me olvide que es martes, 23 grados de temperatura. Hoy, un día, oigan, no es cierto, ya ni voy a dar el clima yo. Soy una mentirosa. Ayer les dije, soleado todo el día, vamos a tener un chorro calor. Y en la tarde que cae un chubasco, marca, morirás. Chubasco, que no estaba planeando. Pero no estaba planeado. Hoy dice que va a estar nublado en la tardecita. Y decía que no iba a llover estos días, pero yo ya ni le creo al clima. Lo único que sé es que sí va a ser un calor endemoniado. Entonces, pues póngase bloqueador. ¿Dónde nos anda escuchando nuestro querido radio escucha? Su casa, el camino. Pues no, ya no al camino. No, la escuela ya fue. ¿Cómo los trató el regreso a clases? La desmañanada. Yo creo que todavía no les están encargando tareas. Que ahorita recuerdo yo. Que ahorita están en los ridículos días de que los recogen a media mañana, que se me hace a mí una pérdida de tiempo. Los niños han ido a la escuela toda la vida. O sea, déjenlos desde el primer día tiempo completo. Eso pienso yo. Se me hace una ridiculez que empiecen con esos horarios desfasados. Ni que qué. O sea, por eso no avanzamos. Pero bueno, ya no voy a pelear. Ahorita no es momento de pelear. Hoy tenemos un programazo. Hoy nos vamos a divertir. Quiero que sepan. Y tengo una invitada a la que persigo, de lujo, pero de lujo. Está con nosotros la famosa Diana Ayala. Bienvenida, hola, Diana.
2: Muchas gracias por la invitación.
1: Oye, te persigo.
2: Oye, es que yo me pongo muy nerviosa con estas cosas.
1: Pero le digo que a ella le fluye natural.
2: No, hombre, me pongo nerviosa. O sea, yo estoy acostumbrada a grabarme sola en la casa o en el carro o así. Ya tener luces, más gente.
1: Luces, cámara, acción.
2: Es diferente.
1: No, hombre, pero aquí es la platiquita a gusto y rico. Bueno. Y hoy vamos a platicar de un tema muy padre, que yo creo que a las dos hemos andado coqueteando con eso, que es cuando uno regresa a la soltería. ¡Qué feo!
2: Ay, no, yo estoy cansada. O sea, porque yo digo, ¿no? Yo ya me casé, yo ya viví eso, yo ya viví el coqueteo. ¿Y cuántas puertas tiene tu casa? ¿Y qué color te gusta? ¿Y qué? Ya lo viví. Ya no lo... ¿Por qué lo tengo que volver a vivir?
1: A ver, ¿no sentiste muy distinto la soltería de ahorita a la soltería de cuando?
2: Claro, claro, y me siento ridícula porque tengo dos niños atrás de mí. Mamá, dame cena. Y que me digan, ¿cómo estuvo tu día, bonita? Me siento ridícula.
1: Y aparte se deitea muy diferente.
2: Pues no, ay, no estoy todavía acostumbrada,
1: o sea,
2: a estas
1: cosas. No está, siento yo, cuando yo regresé, que yo regresé después de 20 años de casada. A ver, ni siquiera, no existían las apps de citas para empezar en mi época. Todo era muy diferente, es más, uno jamás se mandaba mensajes por WhatsApp.
2: No.
1: O sea, yo hablaba por teléfono, era lo que
2: se usaba. Y al de la casa.
1: No, ya me tocó el celular.
2: Bueno,
1: ya con Gerardo ya me tocó
2: el
1: celular.
2: No, porque yo cuando
1: pero
2: estaba...
1: Pero bueno, de novia me tocó el de la casa.
2: Y marcar y colgar porque no me contestaba, claro, él y me daba pena.
1: Y dar el rol y pasar por enfrente de la casa y esas cosas. Ahorita.
2: No. Y que me digan, pero es que ¿por qué no me escribes tú? Ay, discúlpame, princeso, yo no estoy acostumbrada a eso, no sé si yo estoy muy old fashion, pero y yo me espero a que me escriban.
1: Claro, yo también. O sea, a mí eso del primer paso no es lo mío.
2: No lo meto.
1: Porque luego siento que si lo doy, es como, ay, ando urgida.
2: Sí, aparte yo estoy muy creada muy a la antigua, yo soy de rancho. Soy de rancho, rancho.
1: Pues aquí también hemos un rancho. Sí. En antiguas generaciones. Uh-huh. O sea, no se usaba que uno buscara.
2: No.
1: El otro día me dijo alguien, que a ver, ¿tú qué opinas? Me dijo, oigan, oye, es que tú ¿por qué no te lanzas? ¿Tú por qué no les dices hola, qué hace?
2: No. No.
1: Ah, porque vimos a un señor cenando y me dice, voltea, coqueteale. No, les dije, yo no sé coquetear.
2: Yo no sé coquetear. O sea, a veces que estamos en algún lugar y nos mandan una copa, una botella o algo. Yo tengo una amiga, a Yossi, saludos, que ella es natural. O sea, a mí me mandan y yo soy de que, ay, no, regrésela. Ay, no, qué pena, mejor yo la pago. Ay, no, no, no la quiero. Nomás dile gracias y yo. Ay, no, lo espanto.
1: Y yo soy de rechazar. No, gracias, dile que yo me puedo pagar mis bebidas. Y mis
2: pero
1: amigas
2: le están
1: me
2: cerrando
1: regañan,
2: las puertas al
1: dicen,
2: universo.
1: Está cerrándole la puerta, a lo mejor.
2: Así era yo y así me traen a mí ahora. Mueve energías, Gaby, mi amiga. Mueve energías. Acepta, recibe. Y yo.
1: Y luego, siento que se ha vuelto complicado. A ver,
0: yo quiero que tú me digas, porque allá afuera hay mucha mujer viuda y divorciada, como nosotras, y mucha soltera. Pero sobre todo para las viudas y las divorciadas se convierte complicado, porque, a ver qué nos digan los hombres si es cierto, una piensa que porque uno ya es viuda o divorciada, los hombres la consideran como materia más fácil.
2: Sí.
0: Yo tengo esa percepción.
2: Sí, sí, sí. Yo también.
0: Y la gente me ha dicho, claro que no, ¿tú por qué piensas eso? Y yo, es que yo pienso que así es.
2: Sí.
0: Y alguien me decía hace unos días, me decía, es que no es cierto, porque entonces no habría mujeres solteras. Todos irían,
2: pues también,
0: con las solteras,
2: exactamente.
0: Me dice, ¿y consigue más fácil, hombre, una divorciada que una soltera?
2: ¿Será?
0: Dicen.
2: ¿Y luego? ¿Y luego qué me está diciendo?
0: Yo
2: ando, está pasando.
0: Yo creo que las viudas no entramos en ese
2: rubro. Pues yo qué te digo.
0: Pero yo siempre digo que no, que porque una trae la mochila de los hijos y así.
2: Es mucho más complicado, o sea, para empezar, yo estoy cansada todo el tiempo. O sea, ¿qué hora quiere que vea al hombre si yo estoy cansada siempre?
0: No, y aparte creen que te van a mantener al crío.
2: No.
0: Y uno, creen que uno, creen que uno anda pidiendo manutención.
2: Deja tú. Pues yo ando en la época de la soltería otra vez, ¿verdad? Y duré un año cerrada a no salir con nadie. Un año completo de mi luto, vivirlo y así. Y cuando empecé a aceptar, pues bueno, vamos a ver qué sucede. Me llega un chavo y me dice, oye, es que en mi casa nunca falta el súper. O sea, donde como yo podemos comer los cuatro. Y yo, si yo no me estoy muriendo de hambre.
0: Yo no te ando pidiendo.
2: O sea, yo no te ando pidiendo. Yo trabajo. Los niños tienen un papá. O sea, no, yo no me voy a ir con una persona porque me va a dar súper.
0: Es que luego siento. A ver, luego. ¿Qué piensas de las apps de citas?
2: Ay, se me hace una manera muy fría de conocer a las personas.
0: ¿No le has entrado al app de citas?
2: No, yo soy más de, ay, mira, si huele rico, si me hace reír, si la plática, a que estar viendo se me hace muy frío, muy.
0: O sea, ¿no le has entrado al app de citas? Yo sí, ya le entré.
2: Ay, ¿qué
0: tal? Hecho, ya tuve la última pareja del terror, era de la app de citas. Pero se lleva uno unas sorpresas muy terribles.
2: Sí, no, tengo miedo, a mí me da miedo.
0: O sea,
2: no,
0: yo entra. Veo y digo, ¿cómo por? O sea, ¿por qué me sale esto para empezar? Número dos, como dices tú, es una manera muy fría de conocer gente. Pero yo no sé, ¿tú qué piensas? ¿Tú piensas que hay suficientes hombres allá afuera?
2: Pues a mí, ahorita siento que no.
0: A ver, y es que yo quiero que del otro lado nos digan, que nos manden mensajito, pero yo voy a cenar con un grupo de amigas y veo mesas de mujeres solas.
2: Más mujeres.
0: Nunca he visto una mesa más que de casados. O sea, que volteo y que digo, son los amigos, los esposos de amigas o conocidos. Nunca he visto una mesa de hombres solteros cenando.
2: No, menos.
0: Nunca.
2: Tengan 18.
0: Ah, bueno, a menos que sean colágenos. A mí ese término no me anda aplicando. No. Pero, ¿nunca ves hombres solos?
2: No.
0: Es bien raro. Entonces, se dificulta.
2: No, está muy complicado. Y a veces le digo a mi mamá, yo vengo de dos mujeres muy fuertes y mi mamá es viuda. Entonces le digo, a lo mejor es mi destino estar como ustedes, sacar a mis hijos adelante y pues, ni modo.
0: No, no digas eso. No, no hay que decir eso.
2: Es que me tiene tan harta.
0: Pero te voy a decir algo. Siento que es muy complicado para las mujeres divorciadas y viudas, sobre todo con hijos, volver a salir al mercado.
2: Sí. Aparte que yo ya no sé cómo coquetear. O sea, a mí, mis actos de amor hacia mi esposo en su momento era, ay, mira, va a llegar del rancho, le voy a hacer su comida favorita. Y su agua fresca, y lo atiendo, y las tortillas calientes, y así. Y ahora, ¿cómo? Ni modo que la primera cita lo invite a la casa y le caliente su tortillita. O sea, ¿no?
0: No, aparte, siento que yo volteo a ver a las chavas de hoy, y tiene una manera de coquetear muy abierta y así. Y yo volteo y digo, ay, no, yo no puedo hacer eso.
2: Yo no. En mí no aplica, yo no sé coquetear.
0: O sea, se convierte en una. Y luego, aparte, ¿no te ha pasado? Volviste al mercado. Y entonces ya te engancharon con medio planeta, que ni existe.
2: Ah,
0: o sea,
2: claro.
0: Ay, anda saliendo con no sé quién. Y uno dice, ando aquí viendo el Netflix.
2: ¿A qué hora? O sea, es lo que les digo yo. Ah, yo sí he tenido varios inventos. Y digo, ¿a qué hora? Si yo me la paso cansada. O sea, yo no tengo niñera. Entonces, yo me hago cargo de mis hijos al 100% y en las tardes yo los baño y las tareas y la cena y todo. Y me cuesta trabajo dejarlos como para yo salirme. Por lo general, cuando salgo es cuando están con su papá. Y salgo. Le doy vuelo a Lilacha.
0: Pero, por ejemplo,
2: entre semana, ¿qué hora voy a tener tanto novio que inventan?
0: Pero cuando te dicen, a mí cuando me han llegado a decir, es que me dijeron que andabas con alguien. Y yo ando en pijama viendo la tele. Preséntenmelo.
2: Así
0: realmente.
2: Es.

0: Sí.
1: Que no se les olvide.
0: Ajá.
1: Pero pasa mucho esa situación que luego, y no sé si eso es, se convierte como en una trampa, porque pues los hombres luego piensan, no, pues ando saliendo con un chorro.
0: Con muchos. Yo, en mi caso, yo, muchos. Ya perdí la cuenta. Sí, no, que sepas. Y me da risa, porque a veces yo bromeo mucho, pero he tratado de bajarlo, porque la gente a veces no entiende mi sarcasmo o mi humor. Y entonces le digo a mi mamá, ¿cómo quisiera un sugar de vez en cuando? Estoy tan cansada, nomás que me diga, ahí te va, mi reina. Mi mamá, ¿y para qué? Si nos hablas y te resolvemos. O sea, yo hasta la fecha le hablo a mi mamá o a mi abuela y me resuelven absolutamente cualquier necesidad que yo tenga, así ellas estén en Sonora.
1: Oye, pero ahorita que dijiste de la gente no entiende. Bueno, hice yo un berrinche ahora en el verano. Un día que me sale scrolleando un vato en TikTok, que es famoso. Yo no lo seguía ni lo conocía. Hablando de un video tuyo donde tú le dices a los niños
0: que me digan tía.
1: Que te digan tía.
0: Sí.
1: Y él, o sea, dije, ¿en qué momento?
0: Sí. Tomaron un clip de mi video, para la gente que no sepa, tomaron un clip de mi video. Yo bromeo con mis hijos y le digo, díganme tía, pero mis hijos saben que es broma. Y se ríen.
1: Y si no fuera, o sea, es una tontería.
0: Es una tontería. Y bueno, sacaron un clip de mi video diciendo, bueno, echándome que yo era la peor madre porque los voy a traumar y que lo estaba haciendo por monetizar y por vistas y no sé qué. Y yo, ¿qué está pasando? Dije.
1: A mí me da tanta risa, ahorita nos vamos a ir a un corte, pero a mí me da risa que mis hijas me decían, o sea, recién enviudé, o sea, a la semana me dijeron, mamá, nosotros no nos molesta si tienes novio. Yo, espérense, todavía trae humo el papá, espérense. Pero luego íbamos a comer a algún lado o así, y haz de cuenta, el mesero me decía, ¿no te gusta? Y luego, llegaba un señor, ¿no te gusta? Y yo, espérense. O sea, ellas me andaban enganchando con todo. Y no entienden la gente que los hijos entran en esa dinámica, porque eso se convierte en una dinámica familiar. ¿Sí? Nos vamos a ir a un corte. Cuando regresemos vamos a hablar de eso, el papel que juegan los niños en esto. Porque se convierte en una dinámica el querer acasar a mamá.
0: Sí.
1: Nos vamos a ir un corte, le recordamos, está con nosotros la Diana Ayala, estamos en redes, Facebook La Primera 88.9 y el WhatsApp 844-101-6375. Nos vamos a un corte, regresamos con más.
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4: 10:16.
5: Temperatura 24 grados Celsius.
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0: 10:20.
5: Temperatura 24 grados Celsius.
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2: Regresamos, estamos hablando del regreso a la soltería con la Diana Ayala, y esto se está poniendo muy bueno. En el corte no saben lo padre que hemos platicado. Dice acá alguien en buenos días, pregunta: de acuerdo a su edad, de las dos, ¿para qué les gustaría una pareja y para qué no?
3: Ay,
2: a ver, ¿para qué te gustaría una pareja?
3: Ay, pues para tener compañía.
2: Sí, para salir.
3: Ajá.
2: Para no ir a las bodas sola.
3: Sí, tener con quien ver películas. Yo voy al cine sola.
2: Yo nada más he ido una vez, ya ves que te platiqué, uh-huh. Y me cuesta trabajo el cine. Pero para poder decir, tengo a quien hablarle o tengo a alguien a quien, no sé,
3: a quien recurrir, sí. A un consejo, a alguien que esté a tu lado, un apoyo, un equipo.
2: Yo
3: les voy a decir
2: una cosa que dije yo el otro día. Después de muchos años en mi vida, 55, yo me quiero recargar en alguien que no sea mi papá. Y no estoy diciendo quiero que me mantengan. No necesito que me mantengan.
3: Uh-huh.
2: Recargar. El poder decir, ah, se me ponchó la llanta. Y no tener que solucionar. Cambiar un foco. Cosas sencillas de la vida. Eso. O sea, no estamos hablando de asuntos monetarios.
3: Que me dice mi mamá, es que tú puedes hacerlo.
2: Pero qué bonito.
3: Tú puedes, porque algo le estaba fallando a la camioneta y tuve que ir al AutoZone y que pásenle el todo y a ver. Y me dice mi mamá, ya ves, tú puedes. Y yo sé que puedo, pero no quiero.
2: Pero qué bonito que alguien lo haga por nosotros.
3: Claro.
2: O sea, eso, ¿y para qué no?
3: Y que
2: o sea,
3: descanse.
2: ¿Para qué no quieres una pareja?
3: Para que me pongan el cuerno.
2: Yo para que pongan, o sea, no quiero una pareja para que me mantengan. Eso no. Está bien claro. Si me quiere dar, bienvenido
3: claro,
2: sea. O
3: claro.
2: Sea, tampoco soy.
3: No hay que negarlo, negarnos.
2: Pero no ando buscando para eso. Pero tampoco para que me haga la vida infeliz.
3: No, ni que me dé más carga. Yo ya tengo mucha carga.
2: Que
3: encima.
2: Vengan a sumar.
3: A sumar, exactamente. Y yo no soy responsable de la estabilidad mental de nadie más que la de mis hijos.
2: No somos, querida Diana Ayala, centro de rehabilitación.
3: Exactamente.
2: De nadie.
3: De nadie. Porque me llega cada cosa que digo yo no soy la madre Teresa, ya no.
2: No andamos rehabilitando a nadie, ni somos refugio, ni
3: sí.
2: Nada de nada.
3: Yo ya fui a terapia, yo cuido mi alma, cuido mi espíritu, trato de ser mejor persona todos los días, no va a venir nadie a quitarme esa paz que tengo ahorita.
2: Exactamente, eso no queremos, que quiten Ajá. La paz. Ahorita que estábamos hablando de cómo se vuelve la dinámica familiar cuando tienes niños, es bien diferente cuando uno está soltera sola. Uno puede hacer de su vida un reguilete, qué bonito. Yo, por ejemplo, ya estoy casi en ese nivel, aunque pues sigo teniendo hijas.
3: Sí, pero ya están grandes.
2: Ya no dependen de mí. Pero cuando los niños dependen de ti, el mercado tiene que saber que traes mochila.
3: Y gran mochila,
2: porque están en una edad
3: difícil.
2: Difícil.
3: O sea, me veía mi mamá con mi hijo más chiquito, que es tremendo, y me decía mi mamá, yo creo que sí te vas a quedar sola tú, con este niño. Y yo también.
2: Pero no, por ejemplo, un día te habla el susodicho con el que andas saliendo y te dice, vamos a cenar. Tú ya lista, y al 5 se cae el niño, se descalabra. Ya no hubo cena. O le dio temperatura. Ya no hubo cena. Alguien tiene que entender eso. Uh-huh. Y si no, se van a cansar y se van a ir.
3: Uh-huh.
2: Porque no son hijos de ellos.
3: Sí, y yo no puedo estar dando tanto tiempo. O sea, mis tardes son para mis hijos. Uh-huh. En la noche yo ya estoy bomba. Los fines de semana quiero estar con mis hijos porque entre semanas soy un ogro que los trae. Báñense, cámbiense, tareas. Entonces el fin de semana trato de hacer cosas distintas con ellos y solo tengo un fin de semana cada 15 días. Pues a lo mejor una pareja que necesita más tiempo y atención, pues yo
2: decir,
3: no, ¿pa' qué?
2: O los viajes.
3: Los viajes,
2: por ejemplo, a mí el asunto del viaje, pues necesita ser alguien muy comprensivo, porque yo les tengo noticias, yo no voy a dejar de trabajar. Aunque ya el otro día dije que ya quería que me sacaran de trabajar.
3: Ay, sí, qué padre, pero exactamente, más en esto que nosotras trabajamos en redes sociales, nuestro trabajo es el celular, entonces muchas veces no entienden de que ya terminaste, y yo, pues espérate, porque tengo que mandar una cotización y una factura, y no, muchas veces no entienden.
2: Por ejemplo, este asunto de las redes sociales, ¿te ha causado alguna bronca en este asunto de la salidera? O sea, que digan, ay, no, está demasiado expuesta.
3: No en ese aspecto, pero siento que sí me... se hacen una imagen de mí que no soy, muchas veces. Idealizan a la Diana que se ve en redes sociales, porque siempre ando de buenas en redes sociales, y cocino, y mis hijos, y siempre estoy arreglada. Y en realidad sí, pero también tengo un lado oscuro. Entonces, si idealizan a esa Diana, y a la mera hora, pues no soy tan feliz, ni tan arreglada, ni tan contenta por la vida.
2: No, a ver, es que no somos enteramente lo que subimos. O sea, también tenemos nuestros... Yo sí me he subido en los dark sides. O sea, yo sí me subo enojada y llorando y así. Sí soy esa. Y desmaquillada y así.
3: Pues está padre, porque muestras un lado real de lo que eres. No todo es perfecto tampoco.
2: Pero los de mi edad le tienen pánico a la red social. Cuando dice ahí bloguera, influencer, dicen, ay, me va a grabar. No, lindo, para sí. Que te suba, tienes que hacer demasiado mérito. Pero tienen miedo. O sea, la gente más mayor tiene miedo al, ay, no, se dedica a las redes.
3: Y deja tú el miedo también, o sea, se hacen otra idea de ti, aparte. O sea, piensan otras cosas, pues.
2: Sí, que uno es como muy banal. Uh-huh. Y lava y plancha y uno. Sí. Ajá. Bastante.
3: Somos terrenales, somos normal, pero sí, aparte, súmale que siento que a un hombre, si es muy machista, no le va a gustar, en mi caso, mi contenido, que es mucho humor, me burlo, sátira, sarcasmo, no aguantan.
2: No.
3: O por ejemplo, ahorita que yo traigo a Yair de moda y yo subo 10,000 videos diciendo que amo a Yair y lo amo desde que estoy chiquita, pues no va a entender.
2: O por ejemplo, hay hombres que no van a entender que, ay, es que se subió en bikini.
3: Sí.
2: Yo ya no me subo en bikini, pero te subes mucho. O
3: me tocó de que, comentan. Pues, ¿cuántos mensajes te llegan?
2: Muchos.
3: Ajá, muchos. ¿Y los que te comentan? Pues, o sea, una cosa es que lo hagan y otra cosa es que yo responda. Está en mí responder y está en mí seguirles el juego.
2: Claro, o sea, y eso es bien difícil de entender.
3: Ellos no, ellos se pueden hacer mil ideas en la cabeza de que con cuántos no hablará.
2: Te dieron like. Ay.
3: Ni cuenta me di. Ya no. Te diste cuenta que te sigue tal y yo. Ni cuenta me di. Es supieras que los que me siguen.
2: Es que luego pasa eso, que como uno pierde ya la dimensión de quién te sigue, quién no te sigue, quién te ve, quién no te ve.
3: Sí.
2: Alguien me decía el otro día, es que cuando yo reviso mis visorías, le digo, perdóname, pero yo solo veo el número.
3: Ya no puedo.
2: Si me pongo a revisar uno por uno, pues no llego. Y entonces, no, y me da una flojera bruta, porque, ¿qué si me vio? Si no, y siento que los hombres...
3: ¿No lo ven así?
2: No lo ven así.
3: No.
2: O sea, ven, la vio. No, pues te vieron un chorro.
3: Sí, yo no me doy cuenta ya quién me ve, pero ellos no lo ven así. Entonces, siempre platico yo de que tiene que ser un hombre muy seguro con el que yo salga y decida. Tiene que ser alguien muy seguro que aguante vara.
2: Que no le importe.
3: Y que no le importe.
2: Y que luego tampoco
3: y
2: le
3: importe. Y que no le dé vergüenza.
2: Que en determinado momento va a tener que salir en la red.
3: Y porque yo me subo a veces bailando, haciendo el ridículo. Más cuando es una marca pagada, tengo que hacer más el ridículo para que a la gente le interese ver el video. Entonces, ay, qué pena. O sea, qué pena mi novia que se anda aventando, que anda bailando, que anda, o sea, alguien que aguante.
2: Y en determinado momento alguien que va a ser expuesto en determinado momento. Porque
3: en algún punto.
2: En algún punto, cuando ya se vuelve algo más serio, pues tendrá que salir. O ni siquiera porque uno lo suba, porque alguien más lo va a subir. Y alguien más va a decir, ay, mira, este es con el que anda saliendo la Diana. O este es con el que anda saliendo la Rosca. Ajá. Uh-huh. Y eso no cualquiera aguanta.
3: No.
2: Que luego le toca a uno los trepadores.
3: Que nomás te quieren para eso, para sí. Que lo subas.
2: También toca.
3: Ay, no, qué flojera.
2: Sí hay.
3: ¿Sí?
2: Sí.
3: No podría yo con otro que se ande grabando.
2: Yo tenía uno que se grababa él, lo subía yo, pero él no me subía a mí.
3: Claro. Mira, qué sí, vivo bien, salió.
2: Bien vivo, ¿verdad?
3: Ajá, qué vivo salió.
2: No, a mí nunca. Pero yo a él que sí lo subiera. Sube. Y yo en obediente. Pero pasa esto. Siento que la dinámica de soltería ha cambiado tanto. Que las redes sociales también ha sido un rollo. Porque hay mucha gente que liga por redes.
3: Claro, no tuvieras la cantidad de mensajes que a mí me llegan.
2: Ay, a mí me encanta, vamos a hablar de los mensajes que te mandan.
3: Yo tengo una sección en mi buenísima red social, se llama, ella le escribieron 365 cartas, pero a mí me escribieron. Porque yo siento que mi contenido es muy sano, subo sí mucho a mis hijos, no muestro por lo general escotes, nunca me ando mostrando de manera sensual, ¿no? Y me llegan unos mensajes con unas propuestas indecorosas, pero buenas, y los que más me dan risa o captan mi atención, pues los subo y los expongo. A veces pongo nombres, a veces no, porque me decían, oye, capaz que se enoja la persona que la estás exhibiendo, no sé qué, que pueda tener alguna repercusión, pero bueno, yo los subo. A raíz de que los he estado subiendo, ya no recibo tantos mensajes, pero los subo. Me falta subir a los casados, que luego me escriben.
2: Son los que deberías de subir.
3: Sí debería, pero luego son conocidos, entonces ¿para qué los subo?
2: Pues para que,
3: oye, mis amigas se divierten tanto de que me dicen, oye, tal, checa si te ha escrito, y yo, te escribió o no, la esposa, no sé qué.
2: Pero así es que hay que subirlos. Te voy a decir algo. Luego alguien me decía eso el otro día, es que si tú ventaneas a alguien que te escribió, te puede reclamar. No, le digo, en el momento que uno manda un mensaje, ya perdió
3: oportunidad de reclamar,
2: sí, porque el mensaje ya es de la otra persona. Uh-huh. Entonces, luego eso se convierte en una dinámica muy interesante, porque tu material es cero ese mood, o sea, es como muy de risa, muy familiar. O sea, yo nunca te pensaría como alguien así.
3: Triple X.
2: No.
3: No me subo triple X. Cero. No, soy cero.
2: Ni en la vestimenta,
3: no,
2: ni en
3: nada.
2: Y entonces dices, ¿Cómo por?
3: Es lo que yo no entiendo. Digo, ¿qué mensaje estoy enviando al universo? Bromeaba mucho con la soltería. Trato ahorita de no hacerlo. Hasta que llegó un papá, lo voy a contar aquí ni modo. Llegó un papá en el festival del kinder de mi hijo en la fila. Así, y enfrente de todos los papás, bueno, medio quedito, me dijo, oye, te quiero presentar a un amigo, y yo, no me llevo con ese papá, y yo así de que, ¿cómo? Sí, y yo, no, yo no quiero conocer a nadie, y me dijo, es que tú subes mucho en tus redes, como que, estoy soltera, y que, ay, que no sé qué, no, es broma, le dije, es un personaje, no, es broma, es broma, y yo, sí, disculpa, se fue, y yo, me sentí muy en una actividad de mis hijos, no sé, me sentí muy, no, dije,
2: a
3: ya tengo que bajarle.
2: El hombre de tu vida.
3: No.
2: ¿No crees?
3: No.
2: Oye, bueno, pero ¿no te ha escrito alguien? Yo sí, el segundo novio que tuve, el colágeno, el error del sexenio, lo conocí
3: en redes.
2: Por Instagram.
3: Sí, he conocido, sí he salido.
2: Es que de repente sale la oportunidad
3: aquí
2: buena.
3: En exclusiva.
2: No, es que sí sale la. De repente, sí, o sea, conozco mucha gente que se ha enamorado por redes.
3: O sea, he salido, suena a muchas personas. Salí con una persona.
2: Sí, o sea, sí, yo, a ver, como yo, el último fue por una aplicación de citas. O sea, realmente, ahí lo conocí. La única oportunidad que ha salido, y mala, de no volver a repetir. Pero, por ejemplo, por redes. El otro día voy a contar que ligué con el que conté que me escribe un fulano en TikTok y hola, ¿cómo estás? No sé qué, y ya lo seguí, me siguió, bla, bla, bla, escribía bonito, subía cosas bonitas, bueno, y de repente un día, ay, ¿cómo estás? No sé qué, ¿y qué haces? ¿Tu programa de radio? Algo me comentó así, pero random, y un día, de la nada, me pone, oye, ¿cuántos años tienes? Y yo, no me molesta dar mi edad, pero como que dije, ¿cómo por? Y le dije, 55. Es que eres mayor que yo. Y yo, ¿y? Y me dice, es que no sé si podría andar con una mujer mayor. Y yo, espérame. Dije, espérate tantito.
3: ¿Y quién quiere andar contigo?
2: Y entonces me dice, y entonces luego me puse a pensar que tú vives en Saltillo y yo acá, y entonces pues tendría que ir el avión, el hotel, yo me tocan mis hijas una vez cada 15 días. Entonces, yo podría ir a verte una vez al año. Le dije, a ver, número uno, si no traes para pagar un avión y un hotel para venirme a ver, no estás en la lista de los posibles candidatos. Número dos, ¿y quién te dijo que yo quiero que vengas?
3: Normalicemos decir, no eres mi tipo económico.
2: ¿Y quién eres? No eres mi tipo. ¿Y quién te dijo? O sea, ya andas haciendo. Y entonces hizo un nombre, le mandé un voice donde le dije, o sea, dedícate a crear guiones de película. te grabaste una película porque te contesté. O sea, perdóname. Nos vamos a ir un corte. Está con nosotros la Diana. Ya le estamos hablando del regreso a la soltería. Por favor, mándanos mensajito. Estamos en Facebook, La Primera 88.9. El WhatsApp 844-101-6375. Nos vamos a un corte. Regresamos con más.
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5: 10:36.
6: Temperatura 26 grados.
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1: Las 10:40.
2: Temperatura 26 grados.
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2: Regresamos, estamos hablando del regreso a la soltería, tenemos mensajito. Dice, a ver, otra pregunta más atrevida, ¿quién hace mejor el amor, el colágeno o un cuarentero?
3: Ay, las preguntas, oye, son las 10 de la mañana.
2: Son las 10 de la mañana, pero te puedo decir que los más grandes.
3: ¿A poco?
2: Sí. Sí.
3: Pues te creo.
2: Sí, sí, yo siento. A ver, por acá dice mi adorado Alberto Jicotenca, te mando besos. Hola, dijeron que cuando una persona dio un comentario a Diana, ella respondió que es un personaje lo que se ve en redes. Ayúdenme a entender, pues según la gente ve redes porque se cansó de la ilusión de la televisión. Eso quiere decir que también todo es real. Cuando se sabe quién es real y quién es personaje, saludos. Interesante en programa, me pareció muy sincero. O sea, es que realmente... no eres un personaje.
3: Yo soy así, lo que ven en mis redes sociales, arroba la Diana Ayala, soy con mis amigas, pero a mí me ven en la calle y me dicen, eres muy seria, piensan que yo voy a llegar a darles show, a eso me refiero que es un personaje, yo soy una persona normal y si ando con mis hijos estoy estresada.
2: Aparte le voy a decir una cosa, cuando yo conocí a la Diana Ayala, y yo sí soy igualita, no, yo soy hasta peor afuera. De lo que me subo porque le tengo miedo a la funa. Pero cuando te conocí, dije, es introvertida, qué fuerte. Y tú me lo dijiste, a mí me da pena andar en estos shows.
3: Sí, yo nunca voy a eventos.
2: Me dice, yo no voy a eventos porque me da pena. Sí. Yo, pero ¿cómo? Sí, me dice, no, es más, no, la primera vez que la vi, yo dije, ay, qué vieja tan sangrona, porque no abrió la boca.
3: No hablé.
2: Una vez que la maquillaron, no habló. Y yo dije, qué sangrona, no habla.
3: Sí.
2: Luego alguien más adelante me dice, es que ella es bien seria. Le dije, no es cierto, yo la veo en sus videos. Luego tú me explicaste. En cierta parte sí somos unos personajes.
3: Sí, es mi personalidad premium VIP que no todos tienen acceso a ella. La gente que me ve en redes sociales sí, y mis amigas, y soy igualita o peor, como dices tú. Pero si me ves en la calle ando con mis hijos, pues no te voy a llegar a contar un chiste ni te voy a, o sea, yo soy más introvertida.
2: Me acuerdo que el otro día contaste una anécdota de que fuiste a una factura o algo y que la de la factura te dijo, ay, es que no eres divertida.
3: Ajá, como que, ay, qué diferente eres a la que veo en redes sociales. Y yo, pues, ¿qué tenía que haber llegado? De que, ¿qué onda? ¿Me das mi factura? ¿Una facturita o qué?
2: O sea, ¿te no cuento? Puede llegar uno a contar chistes.
3: No, y a veces no estoy de humor también. Y cuando no estoy tan de humor, a veces atiborro y subo 10 historias y a veces no subo ni una porque no traigo ganas.
2: Y yo, por ejemplo, yo tengo un humor muy negro,
3: sí,
2: oscuro, que yo solía subir a redes en un principito. Ahorita, ni Dios lo mande, sería la persona... Yo sería el Aldo Rendón funado.
3: Sí.
2: Porque a Aldo no lo funan por... no sé por qué. Pero yo sería muy funable. No lo hago. Quien me conoce atrás siempre me dicen, ¿por qué no eres lo divertida que eres atrás en la red? Le digo, porque tengo miedo. Entonces, sí, todos tenemos algo que no somos en redes.
3: Sí, yo me restringo. A mí me sigue mucha señora grande, me sigue mucha abuelita. Yo no digo malas palabras en redes sociales y en la vida real. Soy mal hablada. O sea, con mis amigas yo soy muy mal hablada. Soy sonorense, entonces se me salen sin querer. Y en redes cuido mucho eso.
2: Yo sí subía mucha maldición hasta que un día una niña me dijo, por favor, Rosca, ya no digas maldiciones porque mi mamá ya no me va a dejar seguirte. Y le dije yo, es que no me deberías de seguir, eres
3: sí,
2: una niña.
3: Yo.
2: Pero yo sí de repente sí digo la maldición, no digo vulgaridades.
3: Eso.
2: Y yo sí digo afuera.
3: Sí, yo
2: o
3: también.
2: Sea, pero es que sí nos convertimos en unos personajes que, regresando al tema, es difícil cuando andas en el gremio soltero.
3: Claro, porque también, personal. Más si te conocen primero
2: porque
3: por redes sociales.
2: Aquí andes.
3: Ajá, o sea, que llegues y ya le estés contando chistes y yo llego como una persona normal a conocer a otra que estoy seria y me da pena y así.
2: Por ejemplo, a mí me pasa que, la verdad, yo siempre ando muy arreglada, pero tengo mis días de la semana, los domingos yo ni siquiera me maquillo y yo ando, sí, muy linda en el pants combinado, pero sin maquillar y sin producir. Y luego alguien me dijo el otro día, ay, pero es que en redes siempre andas espectacular. Sí, nomás que yo tengo que tener días en los que yo no me quiera maquillar y no me quiera arreglar. Y quiero andar en tenis y en cachucha y no pasa nada. Y días en que ando seria.
3: ¿Sí?
2: Y que no quiero hablar con nadie.
3: Porque somos personas normales.
2: Sí. pero la gente se está esperando a veces ese personaje.
3: Esa perfección.
2: Sí.
3: Y es lo que siempre digo yo, que a mí no me gusta mostrar mi vida perfecta porque no lo es, y yo no quiero causarle ansiedad a las personas como otras creadoras de contenido me causaban a mí, de verlas tan perfectas y yo verme que yo no alcanzaba esa perfección ni estaba cerca.
2: Pero eso también es un atributo que creo que es bueno a la hora de ligue, porque la ven a uno todoterreno, que lavamos plato y trapeamos, y entonces dicen, ay, mira, esta sí
3: conviene. Sí, sí le entra.
2: No, no, no es alguien a quien que va a querer que todos los días la lleve.
3: No, me dijo un chavo que yo estaba conociendo, me dijo, es que yo sé que a ti yo te podría llevar al rancho, pero también te puedo llevar a una boda. Ajá. Y te puedo llevar también al restaurante Nice o a los tacos, y me la voy a pasar igual de bien contigo en cualquiera de esos escenarios.
2: Sí, que uno es todoterreno. Uh-huh. Porque yo también veo en redes que he dejado de seguir a mucha gente que hace los unboxings de esos de millones de pesos.
3: Ay,
2: así,
3: no,
2: y que
3: jamás.
2: Digo yo, ay, no.
3: Jamás. Yo nunca, bueno, es algo muy personal mío, no muestro marcas. O sea, las muestro, más si me preguntan dónde lo compraste, nunca digo.
2: Yo muestro, pero nunca hago un unboxing. Uh-huh. O sea, yo traigo puesto tal marca y sí lo digo, pero jamás hago un unboxing de cuando lo compré.
3: No.
2: Ni cuánto me costó.
3: Ni yo tampoco.
2: No quiero. No lo pagué yo.
3: No, aparte, no quiero causarle a las personas como esa necesidad.
2: Claro. Oye, ¿sientes que el rol de la soltería es más fácil? Estoy hablando en edades más adultas. ¿Para los hombres que para las mujeres? O sea, conseguir pareja a los divorciados y a las viudas.
3: Ay, para los hombres es más fácil.
2: Mucho más, ¿verdad?
3: Sí, mucho más fácil.
2: Bueno, yo siempre digo, les voy a decir cuál es mi contestación, que no hay hombres solteros porque ya la traían la elegida desde antes.
3: ¿Quién sabe?
2: Porque ves muy pocos hombres solteros.
3: Sí, es que el hombre siento que por naturaleza no sabe estar solo.
2: Y ves muchas mujeres.
3: Y siento solas. Que es más común para las mujeres trabajarnos a lo mejor mentalmente, y ya no te conformas con cualquier hombre.
2: Es que yo, la matemática era, se divorcian, pues hay un hombre y una mujer en el mercado.
3: Sí.
2: Pues no, hay una mujer en el mercado, el hombre ya anda ocupado.
3: Ya, siempre, muy rápido.
2: Entonces dices, ¿cómo? Son demasiadas mujeres solas, porque sí son demasiadas mesas en los restaurantes de mujeres solas. Y no ves, me acaba de pasar, fui a una boda y alguien me dice, ay, ¿viste a alguien? Le dije, no había un solo hombre solo en toda la boda.
3: No.
2: Ni un solo hombre solo en toda la boda. Impresionante. Ni uno. Mujeres varias. Pero hombres, ninguno.
3: Sí, siento que es mucho más fácil para el hombre conseguir pareja que para la mujer. Más en mi caso, que ya trabajé, siento que he estado trabajando en mí, que ya la primera red flag. Ay, mira, antes, es lo que yo digo. Antes yo, casada, pudieron trapear conmigo, hacer esto, lo otro, lo que sea, acepté muchas cosas. Ahorita respiro feo, ya no me gusta.
2: Oye, ¿para ti es importante el rollo de que la otra parte esté trabajada?
3: Sí.
2: O sea, que sea alguien que cree en la terapia y que tome terapia.
3: Sí.
2: Yo también.
3: Porque yo no soy su bote de basura emocional.
2: No, yo también.
3: ¿Me han querido agarrar de bote de basura? No.
2: Yo también siento que es como... Es más, uno de los primeros atributos, además de que
3: sí,
2: traiga
3: vas a terapia.
2: Vas a terapia.
3: Sí, porque me pasó, o sea, me pasa, ya me pasó de que...
2: A mí ya me tocó uno.
3: Me agarraba de su terapeuta.
2: Ay, no.
3: Me agarraba de su terapeuta y yo no.
2: Yo ya
3: no
2: fui
3: puedo,
2: esa.
3: No puedo. Yo traigo muchas cosas para que todavía me avientes más. No soy tu bote de basura emocional.
2: Es que yo también ya tuve eso. Y siento que... La gente que viene de un divorcio o de una viudez, porque la viudez también te deja muy marcado, ya traes un background de trabajo, porque pues se trabaja uno saliendo y así, como para aceptar gente problemática.
3: No me quites mi paz.
2: No, es primordial.
3: Uh-huh.
2: ¿Qué tiene que tener un hombre para decir... Hijo, este es buen prospecto.
3: ¿Que yo lo diga?
2: Sí.
3: Que sea un buen prospecto.
2: Que tú creas, no nada más para la Diana, que tú digas...
3: En general.
2: A una amiga le diría,
3: que sea tener. Trabajador. Ajá. Pero al ser trabajador, puede ser que sea trabajador al raso del sol y no genere. O sea, que sea trabajador y genere.
2: Exitoso.
3: Exitoso para que tenga el mismo nivel que tú de vida o más arriba, preferentemente.
2: Ok.
3: Porque sí. Que sea, que esté trabajado mentalmente, que crea en la terapia y si quiere, y que vaya. O sea, no vengas a echarme a mí tus problemas.
2: Que tenga bonito humor.
3: Ay, sí, que me haga reír.
2: A mí, yo también siempre digo, y no sé qué me dijo, ¿quieres un payaso? No, no. Simplemente quiero a alguien simpático.
3: Con quien yo pueda, compartir mi sarcasmo.
2: Que tenga interesante conversación.
3: ¿Sabes algo que yo daba por sentado?
2: ¿Qué?
3: Que se bañen. Que sean limpios. Yo lo daba por sentado porque el papá de mis hijos es una persona muy limpia.
2: No,
3: en
2: no
3: todos los aspectos. Entonces yo lo normalicé. Mis hermanos, hombres, mi papá, mi ex, son personas muy limpias que se bañan, se perfuman. O sea, el papá de los niños, saludos, con todo respeto, se levanta y el vato ya trae la camisa planchada, perfecta, por mí en ese entonces, pero siempre anda muy, muy bien. Limpio. A pesar, oloroso. Yo lo daba por sentado como lo normalicé. Eso es lo mínimo. Ay, no.
2: No.
3: No.
2: Yo también.
3: No
2: creo,
3: se bañan.
2: Yo también creo que la limpieza.
3: Lavarse los dientes. No, no, no. Se lavan los dientes.
2: O sea, la limpieza, la impecabilidad de traer el zapato boleado. A mí el zapato boleado, ayer lo decíamos aquí, es primordial. ¿Traes, o sea, el ahora... zapato cochino?
3: No puedo
2: a menos
3: creer
2: que trabajes
3: que...
2: en el rancho y vengas llegando, sí, con la bota cochina.
3: Me encanta, me encanta.
2: Pero si no es porque vienes del rancho, traes el zapato boleado. Si no, así has de traer todo.
3: Ajá, entonces yo lo daba por sentado, perdón, y ahora ya lo tengo que poner en mi lista de que sea trabajador, que sea respetuoso, que sea amable, no sé qué, que sea limpio.
2: Ahí te va otra, generoso. Uh-huh. Si es codo, es codo en todo. En el amor, en el dinero, en el tiempo, en todo. Si un hombre es codo en todo. Que sea generoso. Y si eres generoso con tu tiempo, con tu dinero, con el amor, con todo.
3: Exactamente.
2: Sereno.
3: Híjola, es que yo no soy nada serena, entonces necesito a alguien, el yin y el yang.
2: Yo, ¿por qué crees? Yo
3: me sulfuro en un segundo.
2: Acabo de agregar la serenidad a la lista. Porque alguien sereno ya se cansó de andar dándole por ahí a la vida. O sea, no queremos mujeriegos. Y alguien que compense cuando eres muy... Es que
3: explosiva.
2: Yo soy muy... Sí,
3: yo soy explosiva.
2: Entonces, no, y la gente serena es bonita.
3: Tranquila.
2: Sí. Porque si es divertido, no, o sea, no es aburrido. O sea, es que creo que luego queremos un Frankenstein.
3: No, pues es que está muy complicado.
2: Pero sí hay.
3: ¿Se habrá?
2: Sí hay.
3: ¿Dónde?
2: Allá afuera, por ahí en el mundo. Dicen que uno le pide al universo así. O sea, que hagas realmente tu carta de cómo quieres. Yo, de verdad, fui así, súper específica. Hasta la altura puse.
3: Ay, sí.
2: Yo hasta la altura porque yo quiero un alto.
3: Sí,
2: o sea, ya no quiero andar en chancla.
3: No, pues todo queremos.
2: Ya no quiero andar en chancla. Pues es que luego he andado en chancla.
3: Sí, yo también.
2: Entonces quiero treparme en el tacón.
3: Alto. Y yo soy alta. Yo mido 1.78.
2: Yo 1.72.
3: Está complicado. Pero me gusta alguien. Me gusta alguien que te sientas chiquita, pues.
2: Claro, que la abracen a uno y sienta uno que está protegida.
3: No, que yo. Me decía mi mamá, yo tenía un novio más chaparrito que yo, y me decía mi mamá, pareces yegua parida con ese novio, así con el potrillo enseguida, así.
2: Así
3: no quiero andar de yegua parida.
2: Así yo, no tengo que decirlo, así era yo. Pero si anda o sea, sí creo que cuando, a lo que voy con la lista de cómo tiene que ser, es que más allá de todo, hay que tener definido qué está buscando uno. No agarrarse lo que va pasando por la calle.
3: Ajá. No agarrar lo que sea porque tienes hambre.
2: Exactamente. Cuando uno trae hambre de hombre, agarra cualquier cosa.
3: No, no, no.
2: Y uno no debe agarrar. Sin hambre de hombre.
3: Sí, exactamente.
2: El hambre de hombre es, le tengo noticias, peligrosísimo.
3: Sí, porque agarras ya cualquier cosa nomás para cumplir tu saciarte.
2: Pues sí, para decir que no trae hambre uno. Uh-huh. Es como cuando agarra uno pues un gansito y luego ya llegas y está el
3: creme
2: brûlée, el banquete. No, pues ya me copió el gansito. Pues no.
3: Espera.
2: Espera. Si hay luz allá más allá del horizonte. qué padre platicamos. Tienes que regresar.
3: Sí, claro.
2: Porque platicamos bien a gusto. ¿Dónde te pueden seguir? Que yo creo que ya todo el mundo te sigue.
3: Estoy en Facebook, en Instagram, en TikTok, como @ladianayala.
2: Síguela, se va a reír bastante. Bastante, bastante. Yo sé lo que le digo. Aparte, luego de repente te avientas tus puntadas donde uno aprende demasiado de la vida.
3: ¿Tú crees?
2: Sí.
3: Pues síganme para mucho sarcasmo, buen humor y pues muchas tonterías de mi día a día.
2: La va a disfrutar. Te agradezco mucho.
3: Muchas gracias.
2: De verdad,
3: me divertí mucho. Se me fue bien rápido el tiempo.
2: A mí también, tiene que regresar. Les prometo que va a regresar. Y a ustedes, queridos radioescuchas, que tengan, bueno, una mañana espectacular. Ay, espérenme, voy a leer un mensaje que al cabo todavía tengo un minutito. Dicen por acá, sí está padre tener estándares altos, pero con esos estándares yo jamás me habría casado, jaja. Nadie me hubiera elegido de una sola característica que sí es absolutamente innegociable.
3: Ay, no, Alberto.
2: Claro que no, porque eres adorado y aparte eres súper inteligente. Todo el mundo te hubiera elegido.
3: Ya ves.
2: A todos nos van a elegir y todos nos van. Yo siento que los estándares uno nunca los debe bajar. No baje el estándar, es comer por comer.
3: Ajá.
2: No baje el estándar. Hambre no, de hombre o de mujer jamás.
3: No. Mejor esperarnos y ya algo llegará.
2: Y si no, pues más vale solo que mal acompañado.
3: Ay, pues me lo digo diariamente para convencerme.
2: Ahora sí, que tenga usted un martes, ahorita dije jueves, ¿verdad? ¿O no? Martes espectacular, bonito, bonito día.
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5: Temperatura 26 grados.
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6: En la sección local, perfilan por primera vez en su historia a una mujer para la rectoría de la Narro. En el estado, rescatan autoridades a senderistas extraviados en la Sierra Santa Rosa. En el país, cae en Estados Unidos otro miembro de Morena. Llevaba nada más 111,000 pastillas de fentanilo. En el mundo, Donald Trump otra vez sube impuestos a autos canadienses por un 50%. 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
6: Once con un minuto.
7: Temperatura 26 grados.
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1: ¿Qué tal? Muy buenos días, amables radioescuchas de la primera 88.9 FM. Estamos listos para tener una plática porque en unos días más, ya estamos a 12 días de esta gran, gran carrera. Todo México salvando vidas. Y por supuesto, nos da mucho gusto saludar a la doctora Mellado, que se encuentra con nosotros para hablarnos sobre esta, pues ya, séptima edición en esta ocasión. Mi querida doctora, ¿cómo está? Muy buenos días, bienvenida.
2: Gracias, gracias por recibirnos nuevamente. Pues sí, como usted lo menciona, ya estamos a días de la carrera Todo México Salvando Vidas. 32 estados, 32 carreras, más de 50.000 gentes corriendo a la misma hora.
1: Séptima edición, una pues colaboración entre todas las delegaciones que participan, y que creo que es algo que nos une como mexicanos a una institución que siempre nos ha hecho, ayudado, ha estado en los momentos más complicados de la humanidad.
2: Sí, efectivamente.
1: Y sobre todo que son los primeros en llegar cuando uno requiere ayuda, en un accidente, en una contingencia, y creo que es justo regresarle un poquito de lo mucho que nos ha dado como benemérita institución. En esta ocasión, con la séptima edición de Todo México Salvando Vidas, lo que se pretende es que nos activemos, que tengamos una convivencia familiar, porque es una
2: sí, así es,
1: competencia familiar, pero sobre todo que seamos conscientes que todo lo que se recaba es para tratar de obtener pues beneficios para las diferentes delegaciones. En esta ocasión, por ejemplo, ¿qué es lo que se pretende hacer con todo lo que se reúna?
2: Pues yo creo que las gentes tienen la concepción, de la perspectiva de que se reúne mucho dinero, pero
1: sí, no,
2: en
1: claro,
2: realidad no es una carrera recaudatoria, ni es un evento recaudatorio que decimos vamos a recibir que 500 mil, 800 mil pesos.
1: Claro.
2: No, es muy poco.

0: Pues mínimo, ¿verdad? Porque también se le invierte.
1: Sí, claro.
0: Los costos de una carrera, pues, también están altos. Y las inscripciones para nosotros son de 300 pesos, pero lo que se ha llegado a recabar en de estos años, pues en las últimas se compraron unas quijadas de la vida para la delegación de Sabinas. El año pasado se inició con el programa de GPS en todas las ambulancias del estado, entonces las estamos monitoreando constantemente, viendo dónde andan, y si tienen algún problema, pues luego solicitan el apoyo, y se pretende para esta ocasión pues apoyar a la delegación de Piedras con una paneles solares, ir implementando paneles solares para economizar la luz, la electricidad.
1: Sí, la energía que se requiere tanto.
0: Y allá con tanto calor y tantos días de sol, pues ahí sería algo que ayudaría mucho.
1: Pero creo que lo más importante de esta carrera es que se visibiliza la solidaridad del mexicano y hace que personas o empresarios o empresas volteen a ver a la Cruz Roja y digan, yo me pongo contento.
0: Exacto, también efectivamente, sí. Tenemos donadores, patrocinadores nacionales que vienen en las playeras, o sea, ya no los podemos decir aquí, ¿verdad? Pero sí hay patrocinadores, claro, que le ponen para todo el país, nada más.
1: Eso
0: para la Ciudad de México, sino
1: importante,
0: para todo el país, para que pueda llevarse efecto a cabo esta carrera, como usted lo mencionó al inicio, que es una carrera de convivencia, una carrera de estar con familia el domingo a las 7 de la mañana, el 6 de septiembre, y pasárselo un rato agradable. Otros les gusta, lo toman como entrenamiento.
1: Para otras competencias.
0: Para otras competencias. A corredores les toca normalmente correr entre 21 o 25 kilómetros los domingos, los que son corredores elite y que se preparan para los maratones, porque ahí viene otro maratón aquí en Saltillo.
1: Así es.
0: Entonces, toman el domingo como su entrenamiento dominical y participan en las carreras.
1: ¿Y dónde se pueden inscribir?
0: Bueno, se pueden inscribir en las instalaciones de la delegación estatal, que están ahí en la Cruz Roja, por la calle de enfrente del Centro Metropolitano, en Cronesport, en la página de Cronesport, y este último domingo en la ruta recreativa.
1: ¿En la ruta recreativa habrá algún módulo?
0: Sí, está un módulo, que este ya es el último, ya tenemos 6 domingos que nos estamos poniendo, ahí en donde está la banqueta del Ateneo Fuente, en la entrada del Ateneo Fuente.
1: ¿Y el recorrido es de 5 y 10?
0: 10 y caminata.
1: Y caminata.
0: Caminata de 3 kilómetros. Va a haber premios, trofeos para los 3 primeros lugares de femenil y varonil de las 10 y de las 5K.
1: Perfecto. Y lo más importante, insisto yo, es que aparte de que nos activamos, porque es muy importante que nos mantengamos ejercitados, que caminemos, que trotemos, que corramos, pero también ese lazo que se estrecha con la familia, porque aquí podemos llevar a los niños, a los papás, a los abuelos, la mascota también participa.
0: Ah, claro, las mascotas nunca faltan en la ruta recreativa.
1: Claro.
0: Y en las carreras tampoco. Hay corredores que van con sus mascotas. Como este es más familiar, pues las familias pueden llevar a sus mascotas. Inclusive vamos a estar vendiendo unos paliacates para la mascota conmemorativo de la carrera. Entonces, el ambiente se pone bonito. Y esperemos que al final no se vayan los participantes para la tómbola de regalos.
1: Hay una tómbola de regalos.
0: Sí, esperemos tener muchos o los que sean, pero que tengamos para que...
1: Va a haber que sea.
0: Ayudas y a lo mejor sales con algo.
1: Muy bien. Y entonces, ¿los costos de inscripción cuáles son para la 3, 5 y 10?
0: Es parejo 300 pesos.
1: Perfecto.
0: 10 kilómetros, 5 kilómetros y la caminata.
1: Perfecto. Muy bien. ¿Y la fecha límite para inscribirse es...?
0: El 5 de...
1: Un día antes.
0: Día antes, porque hemos tenido experiencias, bueno, año tras año, que nos estamos tronando los dedos. Ah, llevamos muy poquitas, lo que comentábamos ahorita.
1: Ya, sí.
0: Y la última semana, pues, se dispara y esperemos que no falle la población, que la última semana se dispare y logramos a tener los 850 corredores para esta.
1: Y es que ahora tenemos lo de los gastos de las escuelas, que la gente pues tuvo que gastar en los útiles escolares,
0: uniformes,
1: zapatos, en fin. Pero tienen ahí una reservita, están esperando esta siguiente quincena en el día último. Todavía van a tener tiempo y justo ahí es donde estoy seguro que la gente va a llegar y va a decir, inscríbame. para la caminata o para la 5 o la 10, porque sí somos muy solidarios, pero hay veces que tenemos

0: pues ayudar a la Cruz Roja, porque todos necesitamos, caemos ahí una u otra vez por alguna circunstancia.
1: Ideal es nunca caer y nunca solicitar una ambulancia, pero pues uno nunca sabe.
0: Es correcto.
1: Y como usted lo dijo al principio, pues la mayoría de las veces somos los primeros en llegar y la gente nos espera.
0: Así es.
1: Nos espera
0: es lo primero que piensa en una emergencia.
1: Háblale a la Cruz Roja.
0: Háblale a la Cruz
1: Roja. O vete a la Cruz Roja, ahí te atienden luego, luego.
0: Exacto.
1: Así es.
0: No, bueno, doctora, pues esperemos que se sumen más personas a participar en esta séptima edición. Todavía nos quedan algunos días para seguir haciendo esta invitación. Para pedir informes tienen un WhatsApp, ¿no? También ahí mismo se pueden inscribir.
1: Sí.
0: Ahorita lo vamos a proporcionar, yo lo tengo, se los proporcionamos en unos minutos, pero por si necesita usted en el Centro Metropolitano.
1: Exacto.
0: En la delegación de la Cruz Roja.
1: En la página de Cronesport.
0: En la página de Cronesport.
1: Y el domingo en la ruta recreativa.
0: Perfecto, bueno, pues Todo México Salvando Vidas, séptima edición, todos los 32 estados participan y pues estoy seguro que va a ser un movimiento como cada año, muy solidario, muy entregado, muy bonito.
1: Más de 50,000 gentes corriendo ese día a las 7 de la mañana.
0: Activando sus corazones.
1: Los esperamos.
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0: 11:15.
1: Temperatura 26 grados.
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2: Las 11:20.
3: Temperatura 26 grados.

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1: Temperatura 28 grados.
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1: Temperatura 28 grados.
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1: Temperatura 28 grados.
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0: 11:45.
1: Temperatura 28 grados.
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1: Temperatura 28 grados.
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10: 12:02.
11: Temperatura 28 grados.
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0: 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Las 12:11.
1: Temperatura 28 grados.
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0: 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La primera. 12 con 29.
1: Temperatura 29 grados.

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2: Las 12:32.
3: Temperatura 29 grados.
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La canción que usted está escuchando de fondo pertenece a la artista country Dolly Parton. La canción se titula Jolene y es que, bueno, pues el día de hoy comenzamos de esta forma, rindiendo tributo a un ícono de la música country. Hoy lamentablemente murió a los 80 años, así lo informó su familia. La icónica cantante y compositora estadounidense, considerada una de las figuras más importantes de la música country, falleció después de que en los últimos meses había pues reducido sus apariciones públicas debido a un problema de salud que la aquejaba. Uno de sus sobrinos de la cantante informó en un video en redes sociales el deceso de la cantante de la icónica voz, ¿no?, de la música country. La muerte de la intérprete de Jolene ocurre apenas unos días después de que pues aseguraba que pese a sus problemas de salud continuaría trabajando y buscaba nuevas formas de acercar su música, sobre todo a los seguidores más jóvenes. Manifestó en sus redes sociales: estoy lidiando con algunos problemas de salud a los que no presté atención mientras cuidaba a Carl, dijo este viernes la cantante y compositora a los 80 años a la revista People, en referencia a su difunto esposo Carl Thomas Dean, quien pues falleció en marzo del año pasado a los 82 años de edad. Así le rendimos tributo en este espacio de noticias a Dolly Parton.

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1: Comenzamos con el pronóstico del tiempo. La temperatura actual en estos momentos en la zona universitaria es de los 29 grados centígrados aquí en Saltillo capital. Para este martes la temperatura máxima se espera que alcance los 32 grados. Las condiciones pues se pronostican de un cielo completamente soleado. La mínima será de entre 19 a 20 grados. El día de ayer, le tengo que manifestar, no había pronóstico de precipitación. Sin embargo, este pues se registró en la tarde noche. En estos momentos tampoco hay pronóstico de lluvia, pero pues le hago la referencia porque es simplemente un pronóstico. Ni la ciencia ha podido descifrar el enigma del pronóstico del tiempo, y bueno, pues así las cosas, ¿no? Bien, se dice que el aleteo de una mariposa en un punto determinado del planeta podría causar un tifón del otro lado. Así es de complicado son los factores que intervienen en el pronóstico del tiempo. Por lo pronto, no hay pronóstico para el día de hoy de lluvia aquí en Saltillo. Y bueno, pues para este miércoles tampoco. La máxima será de 30-31 grados, la mínima de 19. Para el jueves, la máxima se espera que alcance 32 grados aquí en Saltillo capital. Las condiciones mínimas de 20-21, con un cielo también completamente soleado. En Ramos Arizpe, hoy la máxima se espera que alcance 32 grados, Arteaga 31, General Cepeda 32, y el pueblo mágico de Parras de la Fuente, la máxima será de 34 grados.
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1: Y en noticias que tenemos para usted, ya saben, la información cruda y dura que le presentamos acerca de lo que ha acontecido en las últimas horas aquí en Saltillo y sus alrededores. Bueno, pues lamentablemente el conductor de un camión de transporte intermunicipal perdió la vida el día de hoy por la mañana, luego de resultar gravemente lesionado en un accidente ocurrido frente a la planta Estelantis. Sobre el bulevar Miguel Ramos Arizpe se registró el percance alrededor de las 5 de la mañana, cuando la unidad de la ruta express que circulaba en dirección hacia Saltillo salió de su trayectoria y terminó sobre el camellón central, donde impactó contra varias palmeras y posteriormente contra la estructura de un puente peatonal. El operador, identificado como Martiniano N, era el único tripulante del autobús. Tras el impacto, quedó atrapado dentro de la unidad y fue necesario que elementos de Protección Civil y bomberos de Ramos Arizpe realizaran maniobras de rescate para liberarlo. Inicialmente, el conductor fue trasladado en estado crítico hasta el hospital Ixtlero. Sin embargo, horas después se confirmó su fallecimiento a consecuencia de las lesiones sufridas en este accidente. De manera preliminar, autoridades señalaron que entre los indicios recabados en el lugar se encontraba el tarjetón del operador. El accidente provocó afectaciones a la circulación en el bulevar debido a las labores para retirar el camión, que quedó severamente dañado tras el impacto. Autoridades tomaron conocimiento de los hechos y se espera que las investigaciones pues determinen las causas exactas que originaron este percance. Y en la carretera Saltillo-Monterrey, una camioneta, presuntamente una pick-up de color rojo, le dio un cerrón a un motociclista y este terminó en el suelo. Un motociclista de 60 años resultó severamente lesionado luego de que presuntamente el conductor de una camioneta aparentemente le cerrara el paso cuando circulaba por esta vialidad, la carretera Saltillo-Monterrey. Tras provocar que perdiera el control, el responsable escapó del lugar y dejó al herido tendido sobre el pavimento a unos 30 metros del retorno ubicado frente a la empresa Mecasa. Agustín N. dijo que se desplazaba por el carril derecho para realizar la entrega de mercancías. Relató que repentinamente una camioneta le rebasó a gran velocidad y al incorporarse nuevamente a su carril le dio un brusco cerrón. El movimiento provocó que perdiera el control de la motocicleta y derrapara por aproximadamente 30 metros sobre el pavimento hasta quedar tendido y con diversas lesiones en la espalda, cabeza, rostro y manos. Señaló que el conductor de la camioneta no se detuvo para auxiliarlo y emprendió la huida. Ante ello, autoridades ya realizan la búsqueda del vehículo mediante las cámaras de videovigilancia instaladas en la zona con la intención de identificar a este responsable. El percance del accidente, al percatarse del accidente, un automovilista detuvo su marcha y utilizó su vehículo para proteger al motociclista, evitando que otros vehículos circularan por la carretera y pues lo atropellaran mientras permanecía este sobre el pavimento. Elementos de Protección Civil de Ramos Arizpe acudieron al lugar para brindar los primeros auxilios al lesionado para posteriormente trasladarlo hasta un hospital para recibir atención médica. Y en más información, un en fuerzas, tanto elementos policíacos como la ciudadanía para salvar a un hombre que pretendía cortar sus días, quitarse la vida, esto en un puente peatonal al sur de la ciudad de Saltillo. Momentos de tensión se vivieron el día de ayer, el lunes, al sur de la ciudad, a la altura de lo que es la Facultad de Ciencias de la Comunicación, en el Boulevard Antonio Cárdenas, luego de que un hombre de aproximadamente 35 años fuera localizado en una situación de riesgo sobre la estructura metálica de un puente peatonal ubicado en el Boulevard Antonio Cárdenas. Un trágico desenlace fue evitado gracias a la rápida intervención de un grupo de mujeres, quienes al percatarse del riesgo acudieron de inmediato. El reporte llegó al sistema de emergencias 911 mientras las ciudadanas lo mantenían a salvo, por lo que se solicitó de inmediato la intervención de las autoridades. Elementos de la policía estatal identificaron al hombre. Los elementos hay que mencionarlos, ¿no? Porque pues hicieron una noble labor, además de tener un excelente profesionalismo. Y bueno, pues son Gerardo Reina y Cristian Udave. Ellos fueron los que acudieron a este sitio para apoyar en las maniobras y dialogar con este individuo que pretendía, le decía, pues cortar sus días. Después de varios minutos de esfuerzo coordinado, lograron retirar al hombre de la zona de peligro de manera segura. El hombre manifestó que atravesaba por dificultades familiares y económicas, situación que habría influido en la crisis que enfrentaba en ese momento. Una vez puesto a salvo, paramédicos de bomberos le brindaron atención y posteriormente lo trasladaron hasta un hospital para su valoración médica y psicológica. También fue pues canalizado para recibir apoyo especializado. La intervención coordinada entre la ciudadanía, la policía y personas personal de emergencia permitió que el hombre recibiera ayuda y atención profesional. Las 12 ya con 44 minutos, temperatura en los 29 grados, pausa comercial y ya regresamos.
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3: 12:45.
4: Temperatura 29 grados.
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11: 12:48.
4: Temperatura 29 grados.
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2: Ya son las 12 del mediodía con 48 minutos, temperatura en 29 grados y sigue el predio que se reportó por parte del grupo multimedia, el Diario de Coahuila, en el cual pues estaban tirando basura. Este predio que se ubica al norte de la ciudad sigue pues ahora sí que sin tener vigilancia, ¿no? Por parte, en este caso, de la policía ambiental. Bueno, pues a 4 días de que se diera a conocer la existencia de este tiradero clandestino de escombros al norte de Saltillo, la policía ambiental aún no ha desplegado el operativo de vigilancia anunciado para la zona, de acuerdo con lo informado por las autoridades. El operativo incluiría el uso de drones para evitar que camiones materialistas y particulares continúen arrojando desechos en la zona, que es federal, conocida como el Arroyo del Pueblo. El Diario de Coahuila realizó el día lunes un recorrido por el sitio, utilizado desde hace tiempo para depositar escombro y todo tipo de basura, donde en la visita, no se observó la presencia de autoridades en ninguno de los caminos de acceso al predio. A unos metros del tiradero se ubica un pequeño tejabán, hasta donde pues llegó una camioneta cargada con varios tambos de cerca de 200 litros que contenían desperdicios orgánicos, según pues estos desperdicios son utilizados como alimento, ¿no? Para pues algunos cerdos que se encuentran en crianza o bajo crianza en este sitio. El predio cuenta con al menos 3 accesos habilitados para vehículos. Sin embargo, durante el recorrido realizado por la mañana no se observó el ingreso de ciudadanos para arrojar basura, escombro u otro tipo de material que pudiera afectar el medio ambiente. Pero aún así, pues no se observó tampoco, ¿no?, un operativo en el lugar. A lo mejor no va a estar de planta, ¿verdad?, una unidad de la policía ambiental. Pero sí, pues no hay que bajar la guardia, ¿no? En este sentido de esta denuncia que se hizo por parte del grupo multimedia El Diario de Coahuila a la autoridad, en donde se detectó pues la existencia, ¿no?, de este tiradero clandestino a todas luces de escombro al norte de Saltillo. No le voy a decir el sitio, evidentemente, porque pues a lo mejor, lejos de resolver su duda, a otros le estaría dando pues el tips, ¿no?, para que vayan a dejar ahí basura. Entonces no vamos a decir el nombre, la autoridad ya lo sabe el punto exacto, y bueno, pues se tiene que montar un operativo, ¿no?, para evitar que quienes conocen este punto pues lo sigan explotando, tirando todo tipo de basura. Y bueno, pues al respecto, hasta 5,800,000 pesos podría ser la multa que la Procuraduría de Protección al Ambiente pueda aplicar a esta empresa tras tirar escombro en este arroyo. Bueno, pues la PROPAEC, la Procuraduría de Protección al Ambiente de Coahuila, va a iniciar con la inspección a la constructora que arrojó escombro al Arroyo del Pueblo a fin de verificar que tenga todos los permisos vigentes, expresó así quien es la titular, Claudia Rodríguez Márquez. Advirtió que la multa máxima a esa empresa puede ser de 50,000 UMAS, que es alrededor de 5,800,000 pesos. Comentó que todavía no le ha llegado el expediente por la carpeta de investigación que inició la Dirección de Ecología Municipal y la Policía Ambiental respecto a la empresa que arrojó este escombro en el cauce de este arroyo. Expuso que el titular de Ecología Municipal, Emanuel Olach, dio a conocer que mandaría toda la información a la Procuraduría, pero todavía no le llega ese expediente. Indicó que se necesita esa información para integrar todas las evidencias sobre esa irregularidad a fin de iniciar el procedimiento y aplicar la sanción por el daño al medio ambiente. En otros temas, le platico a usted que la Universidad Autónoma Agraria Antonio Narro cederá alrededor de 12,000 metros cuadrados a la Federación para la construcción de las vías del tren de pasajeros Saltillo-Nuevo Laredo a cambio de una indemnización, así lo informó el rector Alberto Flores Olivas. Aunque aclaró que la decisión final corresponde al Consejo Universitario, explicó que la propuesta actual contempla un pago de 1,000 pesos por metro cuadrado. Sin embargo, precisó que el monto aún no está definido. Detalló que la Secretaría de Infraestructura, Comunicaciones y Transportes envió una solicitud a la universidad para obtener autorización para liberar los terrenos que serían utilizados para este proyecto ferroviario. Ante esta petición, el Consejo Universitario respondió de manera afirmativa para continuar con el proceso. No obstante, hasta el momento la Federación no ha enviado una respuesta formal ni se han registrado nuevos avances. Y en otros temas, a 10 meses de contar con esa facultad, ninguna enfermera de los hospitales y centros de la Secretaría de Salud del Estado ha emitido recetas médicas, pese a las facultades que les otorgó un decreto que permite que por primera ocasión pudieran hacerlo. Así lo señaló Iván Alejandro Moscoso, quien es el subsecretario de Prevención y Control de Enfermedades. Desde el pasado 21 de octubre del año 2025, en México se emitió un decreto por el cual personal de enfermería y pasantes pueden emitir recetas médicas cuando no haya un médico disponible o cuando se trate de un seguimiento al paciente. El funcionario estatal fue cuestionado con respecto a cuántas enfermeras pues realizan ya este procedimiento. Sin embargo, respondió que en los hospitales y centros de salud se cuenta con el personal médico que atiende estas necesidades y, bueno, pues no han echado mano del conocimiento de las enfermeras. Y ya para despedirnos, bueno, pues el Congreso del Estado de Sinaloa designó el día de hoy a Graciela Domínguez Nava como gobernadora interina del estado tras la solicitud de licencia indefinida presentada el sábado pasado por el gobernador Rubén Rocha Moya. La designación fue aprobada durante una sesión extraordinaria de la 65ª legislatura después de horas de negociaciones y de una primera sesión convocada para el lunes que fue suspendida sin que se concretara el nombramiento. La nueva gobernadora interina cuenta con experiencia en la administración estatal, pues de los años 2021 al 2024 se desempeñó como secretaria de Educación Pública y de Cultura durante el gobierno de Rubén Rocha Moya. Posteriormente fue electa diputada federal, cargo del que pues también solicitó licencia en junio de este año. Graciela Domínguez es diputada federal por Morena desde septiembre del 2024, ocupó la Secretaría de Educación Pública y Cultura de Sinaloa de noviembre del 2021 a febrero del 2024 durante el gobierno de Rubén Rocha Moya. Con esto nos vamos, gracias por su sintonía, por su preferencia aquí en la primera 88.9. Le informó su servidor Galad de la Rosa y yo lo dejo con Joaquín López Dóriga.
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3: 12:57.
4: Temperatura 29 grados.

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6: Una con un minuto.
7: Temperatura 29 grados.
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1: Y también estamos en YouTube. 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
2: En Telefórmula estamos en Easy Canal 121, Sky Canal 157 y 1157. Total Play Canal 161, Mega Cable Canal 153 y en Dish nos encuentra en el 354.
1: ¿Y de quién es santo, Laura? Laura Pérez Cisneros, me da mucho gusto saludarte como todos los días. ¿De quién es santo este martes y 25 de agosto?
2: Mi querido Joaquín, ¿cómo estás? Muy buenas tardes. Hoy estamos festejando a Luis. Muchas felicidades.
1: ¿Hoy es el día de los Luises?
2: Sí.
1: Ah, claro, sí. Pues felicidades, muy querido. San José Luis Vergara, te mando un abrazo, querido amigo. José Luis Cuevas, nuestro compañero. José Luis Alcudia, Luis Rubio, Luis Telles, te mando un abrazo. Luis Peña Quejel también. Luis Vázquez, Luis Carreño, Luis Alberto Rodríguez, de Luis Carlos Ugalde, Luis Videgaray, Luis Donaldo Colosio Riojas, al ministro, ex ministro Luis María Aguilar, a Luis de Tavira, a Luis Guizar, Luis Niño de Rivera, Luis Regueiro, Luis Sosa, Luis Soto, Luis Morales, Campo Redondo, Luis Felipe Bravo Mena, Luis Felipe Gómez da Silva, vamos, Luis Mario Santos Coy, Luis Alberto Sierra, Luis Ernesto Derbez, José Luis Camba, bueno, Luis Estrada, te mando un abrazo, José Luis Arévalo, Luis Domenzain, Luis Puga, en fin, está todos los Luises, José Luis López Atienzo, José Luis Luege, José Luis Soberanes, José Luis Nazar, te mando un abrazo, Pepe, María Luisa Carrillo, querida María Luisa, un beso y un abrazo por todo, María Luisa Ríos, Luisa María Calderón, Luisa María Alcalde, Ana Luisa Ochoa. Hoy es tu cumple, muchas felicidades. Javier Tejado, mi Javi, te mando un abrazo, feliz cumpleaños. Álvaro, mi hijado, también muchas felicidades. Gabriela Argentín, Gaby, felicidades. Mi brother Eloy Cavazos, te abrazo fraternalmente. Y si todo es este agotador día, nos quieres decir, Laura Pérez Cisneros, de quién va a ser santo mañana, miércoles y 26 de agosto.
2: Mañana, Joaquín, vamos a festejar a Ceferino y a Rufino. Felicidades a todos ellos.
1: Bueno, pues esto es algo de lo más importante que ha ocurrido y que está ocurriendo hoy en México y en el resto del mundo. Con mucho, que es muchísimo de todo lo que usted leerá y escuchará mañana por la mañana, y vamos, muchísimo de todo lo que usted leerá, escuchará y verá ahora, esta tarde, esta noche, vamos, en el correr de las próximas horas. El Congreso de Sinaloa, en sesión extraordinaria, designó una gobernadora interino. Felicitos Trujillo.
3: El Congreso del Estado designó este martes a Graciela Domínguez Nava como gobernadora interina de Sinaloa, luego de que se aprobara la licencia por tiempo indefinido solicitada por Rubén Rocha Moya. La exsecretaria de Educación Pública y Cultura obtuvo 31 votos a favor y 6 en contra durante la sesión extraordinaria de la 65 legislatura. Joaquín, los detalles más adelante.
1: Gracias, y voy contigo, Israel Aldave. La presidenta dice que no la conoce.
4: Así es, Joaquín, ¿qué tal? Gracias. Muy buenas tardes. La presidenta de México, Claudia Sheinbaum, avaló el nombramiento de Graciela Domínguez como gobernadora interina del estado de Sinaloa. Y aunque dijo no conocerla, Joaquín, afirmó que es una mujer honesta con una larga lucha en favor de las causas y de las causas sociales. Le ofrece todo el apoyo de la federación para que sobre todo pueda enfrentar ese estado, el gran desafío de la inseguridad. Le adelanto, Joaquín, y por supuesto el detalle más adelante.
1: Gracias, y hablando de Sinaloa, más refuerzos militares. David Galván.
5: Joaquín, y como parte del reforzamiento para la desarticulación de las organizaciones delictivas en el estado, la defensa anunció un contingente de 300 efectivos del 59 Batallón de Infantería que partió esta mañana en un avión de la Fuerza Aérea con destino al Aeropuerto Internacional de Mazatlán, Sinaloa. Estos elementos se suman a los 2,000 efectivos del ejército enviados el fin de semana a Culiacán.
1: Gracias. Y hablando de Sinaloa, siguiendo con el tema de Sinaloa, un exfuncionario fue detenido en Salt Lake City, la capital de Utah, con 111 mil pastillas de fentanilo. Francisco Villalobos.
6: Capturan en la capital del estado de Utah al exfuncionario del estado de Sinaloa, Ricardo Verduzco Bernal Joaquín, con más de 111 mil pastillas de fentanilo con un valor de hasta $1,000,000,000. ¿Qué hacía con eso, Joaquín?
1: Pues, delinquir. 111 mil pastillas. Estamos hablando que 111 mil pastillas vienen siendo 333 mil dosis. Sí, 333 mil dosis. Juan Antonio Jiménez, era inevitable.
7: El juez federal Mario Elizondo Martínez vinculó a proceso a Fausto Corrales Rodríguez por los delitos de encubrimiento y falsedad de declaraciones ante autoridades de Procuración de Justicia. El juzgador le ratificó la medida cautelar de prisión preventiva justificada y otorgó el plazo de 3 meses para el cierre de la investigación complementaria. Los detalles, Joaquín, más adelante.
1: Gracias, ven contigo, David Galván, el caso este de Mexicali.
5: En respuesta a la alerta emitida por el consulado de los Estados Unidos, el Gabinete de Seguridad Federal del gobierno mexicano señaló que las autoridades de nuestro país no han identificado elementos que confirmen un riesgo específico o inminente a la población en Baja California luego de la supuesta amenaza de grupos criminales de la denominada facción de los rusos en contra de edificios públicos en esa ciudad. La información completa en minutos, Joaquín.
1: Gracias, Edgardo Rodríguez. Los vuelos de la gobernadora, Fórmula Quintana Roo.
8: Joaquín, muy buenas tardes. Te informo que la gobernadora de Quintana Roo, Mara Lezama Espinosa, rechazó haber utilizado recursos públicos para pagar vuelos privados durante su administración, tras señalamientos difundidos en diferentes medios. La mandataria reconoció que algunos traslados particulares, pero aseguró que fueron solventados sin dinero del erario. Más adelante, los detalles.
1: David Galván, ahora es el exdirector de la DEA.
5: Y te platico, Joaquín, que el exdirector interino de la DEA, Derek Maltz, reconoció el liderazgo agresivo con el que consideró el secretario de Seguridad y Protección Ciudadana, Omar García Harfuch, ha demostrado su compromiso en la lucha contra los poderosos cárteles que aterrorizan, dijo, comunidades de ambos lados de la frontera. En breve, te platico.
1: Y en el resto del mundo, Laura.
2: Gracias, Joaquín. Canadá impone gravámenes del 50% a productos estadounidenses tras la guerra arancelaria de Trump. En este conflicto con Irán, Trump amenaza con destruir buques iraníes que vuelvan a minar el estrecho de Hormuz. En sus ocurrencias, Trump ahora quiere cambiar el nombre del lago Ontario por el lago América, así como lo hizo con el Golfo de México, ¿lo recuerda? Israel toma el complejo de la ONU para refugiados palestinos en Jerusalén, construirá una escuela. El Vaticano llama a Rusia a hablar claro y poner fin a la guerra en Ucrania, porque aún hay tiempo. España reforma ley de asilo para la crisis migratoria en Ceuta y la Comisión Europea alista un financiamiento para enfrentarla. 10 heridos, uno de ellos de gravedad, deja el primer encierro de las fiestas de San Sebastián en Madrid. Y murió la reina de la música country, Dolly Parton, tenía 80 años. Su éxito mundial, I Will Always Love You, que en 1992 lo hizo un éxito mundial, Whitney Houston, Joaquín.
1: Gracias, gracias, Laura. Dolly Parton, un gran personaje. En ese momento el dólar intercambiario se está cotizando en 16.96, en la ventanilla se está vendiendo en 17.40, en las casas de cambio en 17.94. Quiero decirle que el dólar en los bancos se vende en 17.49 y el euro en México en 21 pesos con 19 centavos. El euro en el mundo se sigue cotizando en 1.14, que en esta tarde de martes y 25 de agosto de este año de 2026, le recuerdo, mañana hay estreno de la serie María José Más López Dóriga, Mi Vida, le voy a tener a usted todo esto.
2: Estimas, mucho más, hoy aquí con López Dóriga. Le recuerdo, siga todos los comentarios de Joaquín en sus redes, aquí en Grupo Fórmula, y estamos más que listos, porque damos poder a tu voz.
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11: 1:14.
12: Temperatura 29 grados.
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10: Una 18.
14: Temperatura 29 grados.
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1: Sobre todo los partidos de oposición, pues que comentaron que no olvidan el tema de Rubén Rocha Moya, que piden que haya justicia, que haya una investigación y que se dé a conocer precisamente si es inocente o es culpable, pero que sí se realice precisamente esta investigación y que deje satisfechos a las y los sinaloenses. Pues de inmediato ofreció algunas palabras a los medios de comunicación que estaban reunidos en el Congreso del Estado de Sinaloa, para luego pues llegar al gobierno del Estado de Sinaloa y sostener hasta ahorita las primeras reuniones con el gabinete estatal. No sabemos si va a haber cambios al respecto, y pues es lo que ha estado ocurriendo, bueno, en este día, Joaquín.
2: Gracias, felicitos. Voy contigo, Israel Aldave, el tema claro en la mañanera, te escucho.
3: Sí, Joaquín, ¿qué tal? Gracias. Muy buenas tardes. La presidenta de México, Claudia Sheinbaum, avaló el nombramiento de Graciela Domínguez como gobernadora interina del estado de Sinaloa. Aunque dijo no conocerla personalmente, reconoció que es una mujer honesta con años de lucha social y le ofreció el total respaldo de la federación para que esa entidad pueda superar sus grandes desafíos, entre ellos el de la inseguridad.
4: Incluso sé que preguntaron a las instituciones por los antecedentes de distintas personas. Ella

0: No tengo el gusto de conocerla, pero no a profundidad, pero sé que es una mujer honesta. Ella fue secretaria de Educación, creo, y diputada local, creo que de Sinaloa. Y una mujer que tiene muchos años luchando por la justicia social y el bienestar de la gente. No sabía que, me estoy enterando en este momento, que la eligieron a ella como gobernador interino. Y pues apoyarla en lo que necesite por el bien del pueblo de Sinaloa y pues que cierre bien este periodo hasta el mes que le corresponda y trabaje por la paz, la seguridad y el bienestar del pueblo de Sinaloa.
1: Y a la mandataria interina, Joaquín, la titular del Ejecutivo, le hizo la siguiente recomendación: trabajar estrechamente con la Federación.
0: Trabajar en coordinación con nosotros para el tema de la seguridad, y hay pues ahí pendientes también evidentes, y conducir el proceso electoral con rectitud, porque los gobernadores pues participan en la gobernabilidad de un estado cuando hay procesos electorales. Entonces conducir pues de aquí a el periodo que le toca con rectitud, honestidad y por el bienestar del pueblo de Sinaloa, que es un pueblo extraordinario.
1: Y siguiendo, Joaquín, en el caso Sinaloa, la presidenta de la República se refirió a otro de los acusados por las autoridades norteamericanas de nexos con el narcotráfico, el senador morenista Enrique Insunza, quien, como lo sabemos, Joaquín, ha dicho que va a regresar a su trabajo legislativo una vez que inicie el nuevo periodo ordinario de sesiones del Congreso de la Unión. A este, Joaquín, le hizo el siguiente llamado la presidenta Sheinbaum Pardo.
0: ¿Qué le corresponde a...? Cada quien tiene que hacer también una decisión. Ayer di mi opinión sobre el caso del gobernador de Sinaloa, hoy con licencia. Considero lo mismo en todos los 10 casos, ¿verdad?, que están bajo investigación de la Fiscalía. Pero cada quien tiene una decisión frente a la gente, frente al pueblo. Cada uno tiene que tomar también sus propias decisiones.
1: Joaquín, y siguiendo en el tema político, ante la definición en los distintos institutos partidistas, la definición de sus candidatos, hoy en el caso de Morena, y también de otros partidos políticos, la presidenta de la República les hizo la siguiente recomendación: que todos aquellos que busquen un cargo de elección popular sean honestos y, sobre todo, que amen a la patria.
0: En el caso de aquellos que participan en política, que pretenden aspirar o que aspiran a un puesto de elección popular, tienen que ser personas intachables, honestas, honradas, con convicción, con profundo amor al pueblo y con profundo amor a la patria.
1: Joaquín, y en temas de seguridad, reportó tranquilidad ante esta alerta que emitieron las autoridades norteamericanas para el caso de Mexicali en Baja California. Esto, según trascendió, Joaquín, por una presunta pues acción por parte de un grupo criminal. Dijo la presidenta de la República por la mañana que el gabinete de seguridad estaba atento para actuar ante cualquier eventualidad. Y esto fue lo que reportó.
0: Hubo una alerta de la posibilidad de un grupo delictivo ahí. No estaba asegurada y pues con información de sus propias agencias la Embajada de Estados Unidos emitió una alerta. Y la gobernadora creo que también dijo algo, ¿no? También dijo que estaba ahí pendiente de lo que ocurriera en Mexicali. Y el Gabinete de Seguridad también mencionaron que iban a estar pendientes, pero no hay algún tema en específico.
1: Y mencionó, Joaquín, al Gabinete de Seguridad, y a través de un comunicado reportó de igual manera completa calma en ese punto del territorio nacional. Es por el momento, Joaquín, el reporte con las imágenes de Jorge Aguilar.
2: Gracias, Israel. Sobre ese comunicado del Gabinete de Seguridad y Mexicali, David Galván.
3: Así es, Joaquín, en respuesta a esta alerta emitida por el Consulado de los Estados Unidos, los miembros del Gabinete de Seguridad Federal del gobierno mexicano señalaron que las autoridades de nuestro país no han identificado elementos que confirmen un riesgo específico o inminente para la población en Baja California. A decir del aviso preventivo de la representación estadounidense, la presunta amenaza de grupos delictivos en esta región estaría dirigida a edificios gubernamentales de Mexicali, la capital del estado. Sin embargo, las dependencias federales de seguridad del gobierno indicaron que están en comunicación con las autoridades de Estados Unidos para verificar y atender oportunamente cualquier indicio relacionado con esta advertencia. Mientras se llamó a la población a mantener la calma, la administración federal indicó que como medida preventiva, las autoridades federales, estatales y municipales reforzaron las acciones de patrullaje, vigilancia y revisión en puntos estratégicos de Mexicali con personal para responder de inmediato ante cualquier eventualidad.
2: Gracias, gracias. Y mire, anda bien preocupado el senador de Morena, Enrique Insunza, que sigue, lleva 118 días sin solicitar licencia. Él dijo que no. ¿Y sabe qué? Y no. Y él está en la lista de los 10 solicitados por el gobierno de Estados Unidos con fines de su detención urgente, con fines de extradición. Y él no suelta el fuero. ¿Dónde lo encontraron? Aquí en el aeropuerto esta mañana. ¿A qué habrá venido? Él dijo que regresará porque en el Senado no se paró, me dijeron. Bueno, nadie lo vio. Ahí va para tomar el vuelo 162 de Aeroméxico. Gracias, Manuel López San Martín, de Aeroméxico, Ciudad de México, Culiacán. Y dijo que va a regresar para el día 30, que se instala la mesa directiva de tanto de la Cámara de Diputados como del Senado de la República, para instalar ya el nuevo periodo, iniciar el nuevo periodo el 1 de septiembre, misma fecha en que recibirán el informe de la presidenta, el segundo informe de gobierno de la presidenta de la República, quien antes de eso dará un mensaje en Palacio Nacional con motivo de la entrega de su segundo informe de gobierno. Esto es, pues, el senador Insunza, que sigue sin pedir licencia. Y voy a ir a unos anuncios de plano y después voy contigo. Permítame, ahorita voy contigo, David. Aguántame, tengo unos anuncios y después de los anuncios voy a hablar con la presidenta de la Coparmex de allá en Sinaloa, Marta Elena Reyes. Los empresarios exigen un liderazgo firme frente a la crisis de Sinaloa. Canadá también emitió una alerta para Mexicali, pero pues ya la desactivó el Gabinete de Seguridad. Continuamos.
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6: 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La primera. 1:28.
7: Temperatura 30 grados.
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1: 1:32.
2: Temperatura 30 grados.
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1: Es libre, Joaquín. Precisamente en la capital del estado de Utah, el paradisiaco desértico estado de Utah, o agentes del FBI detuvieron a este exfuncionario mexicano muy cercano al gobernador con licencia, Rubén Rocha Moya. Autoridades estadounidenses ubicaron al mexicano tras rastrear una compra controlada de fentanilo que los llevó hasta una habitación de un hotel en el condado de Salt Lake, o sea, en la mera capital del estado de Utah, y lo tuvieron el día de ayer. Buena pregunta, Joaquín, ¿cómo pasó esta droga? ¿Dónde la obtuvo? Si la obtuvo de este lado de la frontera o del lado tuyo allá en el calle en México, pero no es una cantidad mínima, compañeros. O sea, 111,000 pastillas es una muy interesante cantidad de droga, y vaya, ¿cuál era su punto de comprar tanta, no?
2: Porque fíjate, el reporte del FBI dice que son 200,000 pastillas de fentanilo en dos operaciones diferentes que no tenían nada que ver, y en ambos casos con mexicanos.
1: Y ya lo capturaron con 111,000 de las 200,000. Sí, y repito, o sea, estamos hablando de que en términos de que cada pastillita te cueste $10, que en el mercado es el promedio alto de costo, el promedio, digamos, promedio es $5 por pastilla, pues sí está superando los mil millones de dólares la captura con este individuo.
2: Aquí lo interesante es que se investigue de dónde salió, dónde obtuvo estas 111,000 pastillas, cómo las pasó, ¿a quién se las iba a vender? ¿Por qué él no se iba a vender como minorista, pues, 111,000 pastillas? No, eso es grande, a lo grande. ¿Qué banda o qué bandas estaban en combinación con él? Eso es lo que falta de averiguar. Y además, fíjate, yo creo que es el primer caso de este nivel en Estados Unidos, pero sobre todo en Utah, que pues como que se ha mantenido Utah ajeno a este tema del tráfico de drogas. No sé si al consumo, pero sí al tráfico.
1: En términos de frontera, Joaquín, o sea, tienes que atravesar todo Arizona o todo California, o sea, la frontera más cercana a Sinaloa, por decirlo así, aquí, utilizando de memoria la geografía, es la de Nogales. Vas por Arizona, pasas por Tucson, subes por Phoenix, tienes que atravesar Flagstaff, el Gran Cañón, por supuesto, pasar por el Archer National Park y luego subirte hasta donde está Utah. Sí es una manejada tremenda, que ojo, el único retén de inmigración de este lado de la frontera, o sea, ya que pasas la garita internacional que todos pasábamos, tenemos que pasar el pasaporte, es una garita de, digamos, esta inspección que tienen las carreteras fronterizas a lo ancho y largo de las 3,000 kilómetros de frontera que comparte México con Estados Unidos. Por lo general está a la línea 40, digamos, al kilómetro 40, después de pasar de este lado de la frontera. Ya de ahí para el real, de ahí para el norte, no tienes ningún tipo de retén, a menos de que te detenga un oficial de patrullas de caminos si estás violando algo de tráfico, o si ya te tienen de plano ya como objetivo, vaya, que tengan ya localizado, ¿no? Aquí, al parecer, esperó el FBI hasta que hiciera la compra y lo arrestaron en su hotel.
2: Pues ahí está este golpazo. Gracias Francisco Villalobos, y voy a ir a este caso. Voy a ir a este caso, como era inevitable. El juez federal Mario Elizondo Martínez vinculó a proceso a Fausto Corrales. ¿Por qué? ¿Quién es Fausto Corrales? ¿Se acuerda? Es el asistente del diputado asesinado el día que se llevaron al Chalmayo Zambada, aquel 25 de julio de 2024, de Culiacán, de esta finca, la finca del Pedregal, en las afueras de Culiacán, para volarlo allá a Nuevo México. Él dijo en su momento que sí, efectivamente, habían matado al diputado Héctor Melesio en aquel montaje que se hizo en la gasolinera de Culiacán. Cuando tanto el Mayo Zambada como el fiscal general de la República entonces, Alejandro Gertz Manero, concluyeron, bueno, el Mayo se reveló y la Fiscalía General de la República concluyó que era un montaje, porque los restos de sangre que se encontraron en aquella finca de donde se llevaron a donde se llevaron al Mayo Zambada y donde ejecutaron a Héctor Melesio, era esa ADN, era justamente la sangre del diputado, y que la sangre encontrada en la camioneta blanca era de uno de los asistentes de los guardaespaldas muertos del Mayo Zambada. Pero pues no se hizo nada. Vamos a ver qué sigue. Te escucho. Voy con toda la información. Juan Antonio Jiménez.
3: Gracias, Joaquín. El juez federal Mario Elizondo Martínez vinculó a proceso a Fausto Corrales Rodríguez por los delitos de encubrimiento y falsedad de declaraciones ante autoridades de Procuración de Justicia. El juzgador le ratificó la medida cautelar de prisión preventiva justificada y otorgó un plazo de 3 meses para el cierre de la investigación complementaria. Ante esta resolución, el indiciado va a continuar interno en el Centro Federal de Readaptación Social número 1, el Altiplano, sitio donde ya se encuentra desde la semana pasada. Como se recordará, esta persona fue aprehendida por agentes de la Policía Federal Ministerial la semana pasada en un centro comercial ubicado en la Alcaldía Miguel Hidalgo. Posteriormente fue trasladado al Moloya, donde el Ministerio Público de la Federación inició ahí con las audiencias para que el Ministerio Público le imputara estos delitos. Cabe destacar que Fausto Corrales es identificado como el testigo clave del secuestro de Ismael el Mayo Zambada y del asesinato de Héctor Melesio Cuen Ojeda, y fue precisamente esta situación la que lo lleva a que se quede en prisión preventiva, porque hay que recordar que los delitos por lo que se le acusan son considerados como no graves. De esta manera, él ya anteriormente ante la Fiscalía del Estado de Sinaloa había declarado que él incluso había llevado a Cuen a un hospital después de que fuera atacado en una gasolinera donde finalmente perdió la vida, y lo cual tras las investigaciones de la Fiscalía General de la República se determinó que todo esto había sido un montaje debido a que mintió al rendir esa declaración. Ese es el motivo por el cual se encuentra interno con prisión preventiva. Joaquín, el reporte.
2: Gracias, sí, voy contigo porque siguen reforzando el gobierno federal, la Secretaría de la Defensa, el Gabinete de Seguridad, Marina, siguen reforzando, pero sobre todo la defensa, el clima, la situación allí de inseguridad en Sinaloa. Habían mandado 2,000 elementos, hoy mandaron otros 300. David Galván.
4: Así es, Joaquín, y sigue este movimiento por parte de las autoridades federales y específicamente de la Secretaría de la Defensa Nacional, que el reforzamiento que ha realizado gradualmente, bueno, pues implicó ahora un nuevo contingente de 300 efectivos del 59 Batallón de Infantería, que partió esta mañana a las 10:30 horas rumbo a Sinaloa en aviones de la Fuerza Aérea Mexicana desde la Base Aérea Militar de Santa Lucía en el Estado de México y con destino al Aeropuerto Internacional de Mazatlán. Los elementos del Ejército Mexicano que viajaron este martes a bordo de 2 aviones modelo Boeing 737 de transporte pesado se integran a la 9ª zona militar con sede en Culiacán para participar en patrullajes, reconocimientos terrestres y acciones disuasivas en áreas prioritarias. La defensa detalló que de esta manera continuará contribuyendo a la desarticulación de organizaciones delictivas mediante la detención de sus líderes y otros generadores de violencia, específicamente dijo, con acciones y operaciones de precisión en esta estrecha coordinación que mantiene con autoridades municipales, estatales y federales. Este personal del Batallón de Infantería se suma al despliegue de 2,000 elementos que llegaron el pasado fin de semana a Culiacán con la misión de desarrollar operaciones tácticas en áreas urbanas, en lo cual están especializados, y responde a una jornada de hechos violentos registrados el viernes 21 de agosto que dejaron un saldo de 8 personas asesinadas en distintos municipios sinaloenses. La dependencia militar señaló que el personal castrense asignado a la capital del estado trabajará de manera coordinada con la Guardia Nacional en labores de seguridad pública con énfasis en la reducción de delitos de alto impacto cometidos en esa ciudad. En la información, Joaquín, respecto a este nuevo despliegue de elementos de la defensa por parte del gobierno federal.
2: Gracias por tu reporte. Sí, es más que notable, destacado. Vamos, yo no recuerdo un despliegue así para un solo estado de elementos de la defensa, militares, Guardia Nacional, Fuerza Aérea. ¿Por qué? Porque ahí se está librando la guerra entre los dos cárteles. Voy a ir a los anuncios y después de los anuncios aseguran un predio del crimen organizado en Guadalajara. Le voy a decir cómo y por qué. El exdirector de la DEA, Derek Valls, reconoce el liderazgo del secretario Omar García Harfuch en la lucha contra los cárteles. Y es martes del doctor José Antonio Lozano Díez. Continúa.
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15: El guacamayo rojo. Estas majestuosas aves surcan los cielos de la selva tropical, llamando la atención por su plumaje escarlata brillante. Son animales monógamos que forman parejas para toda la vida, anidando en los huecos de los árboles más altos y robustos.
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17: En actividad de la Leagues Cup, este día Monterrey enfrenta a Chicago Fire dentro de los cuartos de final. Así también León se mide a Real Salt Lake, mientras que mañana Toluca enfrenta a Austin FC y América se mide a Columbus Crew. Mientras todo se encuentra listo en la zona norte, con Tijuana enfrentando a Sultanes. En la zona sur, se ha forzado al sexto juego. El día de ayer los Olmecas de Tabasco derrotaron 5-4 a los Guerreros de Oaxaca, por lo que la serie está 3-2 a favor del equipo de Guerreros. Por su parte, los Diablos Rojos del México tuvieron una gran actuación en ofensiva con un Trevor Bauer en plan grande y se impusieron 11-5 a los Pericos de Puebla dentro del juego 5. La serie se encuentra 3-2 a favor del equipo poblano y vuelve al estadio Alfredo Harpelú para el sexto juego. Informó José Luis Cuevas. 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
14: Estamos de vuelta con la información.

0: Bueno, mire, este fin de semana se llenaron las redes de los... ¿Se acuerda de Liz Vilchis? A ver si podemos encontrar algún video, por favor, de cuando era la que hablaba de las mentiras de López Obrador en las mañaneras. No, mire, no puedo leer uno solo de los tweets que publicaba. No puedo, porque me da vergüenza. A ver, así hablaba en la mañanera, mira.
1: Ustedes han visto, esta es una de las campañas tras la elección más intensas, porque hemos visto que se han publicado más de 3.500 notas al respecto, plagadas de mentiras y de desinformación sobre la supuesta sobrerepresentación que tendría Morena y sus aliados en la Cámara de Diputados. Y es que la oposición y medios de comunicación, la mayoría opinadores y columnistas, han tomado la causa de la sobrerepresentación para impedir, esto es el fondo de esto, que Morena y sus aliados alcancen la mayoría calificada en el Congreso como el camino para frenar la reforma al Poder Judicial que propone el presidente Andrés Manuel López Obrador. Apenas en unas semanas se han publicado más de 120 columnas sobre este tema. Hay quienes han publicado más de una al respecto, como Héctor Aguilar Camín, el perredista Jesús Zambrano, Luis Cárdenas, el priista Rubén Moreira, Joaquín López Dóriga, no nos sorprende, Lourdes Mendoza, entre otros.
0: Eso era el, ¿sí? Y con esa boquita, esta farsante, le digo farsante con todo respeto porque no puedo, vamos, le repito, no me atrevo a leer uno solo de los tweets que subía y que este fin de semana estuvieron circulando. Es una vergüenza que López Obrador la haya tenido como la vocera de sus mentiras. La vocera de sus mentiras, ¿sí? Lo que la retrata a los dos, a ella y a él. Vamos, déjeme decirle, mire, la borró la cuenta, la desactivó durante algunas horas el sábado, pero volvió para decir: no estoy nada orgullosa de los que escribí. Me avergüenza haber sido esa persona. Pero luego, ¿qué decía de las arrepentidas? Que eran unas. Así lo decía, que eso eran las arrepentidas. No alcanzo a comprender esa desviación a esta mujer. No la encuentro. Sí, no la encuentro y ahora la entiendo, sí. Cuando hablaba de las gordas, de los pobres, de los, vamos, de las prietas, de las nacas, así digo, y estoy usando nada más palabras sin frasear completo lo que escribía o lo que escribió. Hoy ya trabajo, la contrataron para un sendero del peje, ahí está, y va a las mañaneras y ahora hace preguntas. Bueno, vamos, nunca me imaginé que esto fuera a ser posible. Pero sí, como le digo, siempre la realidad supera la más loca de las ficciones. Como es el caso. Y lo que le quiero contar también, que en un momento le voy a llevar. Primero voy a ir contigo, David Galván, y luego voy a continuar con este otro caso. A David Galván, ¿qué dijo el exdirector de la DEA sobre el liderazgo de Omar García Harfuch?
2: Así es, Joaquín, pues en un nuevo reconocimiento hacia esta figura importante del Gabinete de Seguridad, Derek Maltz reconoció el liderazgo agresivo, como lo llamó, del secretario de Seguridad y Protección Ciudadana, Omar García Harfuch, que ha demostrado su compromiso en la lucha contra los poderosos cárteles que aterrorizan comunidades en ambos lados de la frontera, según sus propias palabras. A través de sus redes sociales, Maltz estimó que en la actual Administración Federal de México hay un enfoque serio en operaciones de alto impacto y arrestos significativos, lo cual destacó se traduce en incautaciones de droga, armas y activos. consideró el veterano y reconocido administrador de control de drogas estadounidense que hay también una cooperación diaria y continua con las fuerzas del orden de los Estados Unidos, según expresó que es exactamente el tipo de asociación necesaria para diezmar estas redes. El exadministrador de la DEA acompañó su publicación en X con una imagen del secretario García Harfuch rodeado de distintas publicaciones de detenciones, aseguramientos y decomisos contra la delincuencia organizada con la leyenda «Las acciones hablan más que las palabras». Y recordar que el pasado 22 de agosto, en medio del regreso y la nueva licencia del gobernador Rubén Rocha Moya, Derek Maltz también recordó en la misma red social los cargos en su contra y etiquetó directamente al titular de seguridad, a García Harfuch, con el siguiente texto: necesitamos otra operación de arresto y deportación de alto nivel a Estados Unidos, así que Rocha tendrá que rendir cuentas ante la justicia. Así que muy activo el exdirector de la DEA, y bueno, ahí las palabras y los mensajes hacia el secretario de Seguridad y Protección Ciudadana. La información, Joaquín.
0: Gracias, pues ahí está. Y mientras tanto, Óscar Zúñiga, el embajador de Estados Unidos, ¿qué fue lo que dio a conocer sobre la entrega de estos 10 delincuentes mexicanos a nuestro país?
3: Gracias, Joaquín. ¿Qué tal? Muy buenas tardes. Efectivamente, el embajador de Estados Unidos en México, Ron Johnson, destacó los avances en la cooperación bilateral en materia de seguridad tras la entrega a las autoridades mexicanas de 10 prófugos de la justicia que se encontraban en territorio estadounidense. El diplomático informó que en los últimos días se concretó la repatriación de estas 10 personas, quienes enfrentaban órdenes de aprehensión en distintos estados del país por delitos graves. Entre los cargos señalados se encuentran secuestro, tráfico de drogas, portación y uso de armas de fuego, así como diversas actividades vinculadas al crimen organizado y también al narcotráfico. El representante de Washington, Joaquín, subrayó que el trabajo conjunto entre las agencias de la ley de ambos países está generando resultados concretos en el combate a la delincuencia transnacional. Joaquín, el reporte.
0: Gracias, y voy a ir contigo, Edgardo Rodríguez. La gobernadora de Quintana Roo, Mara Lezama, responde al tema de los aviones y dijo que no utilizó dinero público.
4: Así es, Joaquín, muy buenas tardes. Como bien lo adelantas, la gobernadora Mara Lezama rechazó que haya usado recursos públicos para pagar los vuelos privados realizados durante su actual administración. Luego de versiones difundidas en diferentes medios de comunicación, la mandataria estatal reconoció haber recurrido en determinados momentos a servicios privados de transporte aéreo, pero aseguró que estos no fueron cubiertos con dinero del erario público. Explicó que algunos de los traslados estuvieron relacionados con la necesidad de combinar su responsabilidad como gobernadora con asuntos familiares y su papel como madre, y pues la gobernadora rechazó además el número de vuelos que le atribuyen al considerar que implicaría haber permanecido prácticamente un año de vacaciones, situación que calificó como imposible. Esto se da luego de las preguntas que le hicieron esta mañana a la presidenta Claudia Sheinbaum con respecto a este tema, Joaquín. Bueno, ya salió la gobernadora del estado, Mara Lezama, a aclarar esta situación. Hasta aquí mi reporte, Joaquín.
0: Bien, voy a unos anuncios. Después de los anuncios, pues miren, la alcaldesa interina de Paraíso, en Tabasco, lleva 3 días en el cargo. Ya sufrió un atentado. 3 días. Y Morena designa los que van a ser sus candidatos a los gobiernos de Aguascalientes, Campeche y Colima. Y como no hay centralismo, ¿sabe dónde hizo el anuncio? Aquí en el World Trade Center, ahí en la Avenida Insurgentes. Sí, tuvieron que venir de Aguascalientes, de Campeche y de Colima. Porque ya lo sabían, ¿no? ¿Por qué no se hace allá? Que era muy difícil hacer un vuelo a Aguascalientes, otro a Campeche y otro a Colima. Vuelos comerciales, si quieren. ¿Por qué en la Avenida Insurgentes de la Ciudad de México? ¿Así van a ser los demás? Continuamos.
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9: 1:56.
10: Temperatura 30 grados.
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9: En la sección local, perfilan por primera vez en su historia a una mujer para la rectoría de la Narro. En el estado, rescatan autoridades a senderistas extraviados en la Sierra Santa Rosa. En el país, cae en Estados Unidos otro miembro de Morena. Llevaba nada más 111 mil pastillas de fentanilo. En el mundo, Donald Trump otra vez sube impuestos a autos canadienses por un 50%. En los espectáculos, se echa a la bolsa 100 millones de dólares Tom Holland por la película nueva de Spider-Man.
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13: Los políticos. En el norte de la entidad trascendió que por aquella región, y en específico en Piedras Negras, se han establecido en las últimas semanas peritos de la Auditoría Superior del Estado, que con minuciosidad revisan las cuentas de la administración que encabeza Jacobo Rodríguez. Esto se inscribe dentro de la fiscalización del ejercicio 2025, cuya cuenta pública se entregó en abril al Congreso, pero que los contadores validan con todo cuidado. Y eso tiene inquietos a los funcionarios municipales, sobre todo por el antecedente de que en el Cabildo no les aprobaron la mayoría de los informes mensuales. Desde la comunidad cultural surgió la tarde de ayer una nueva propuesta para ir a encabezar el Instituto Municipal de Cultura, nada menos que Mabel Garza Blacayer, quien ya estuvo en ese cargo en otra administración y ha tenido participación también en la esfera estatal y universitaria, además de su labor como teatrista y promotora. Cuando en enero del año pasado el alcalde Javier Díaz anunció la incorporación de Mabel a la Junta de Gobierno del Instituto Municipal de Cultura de Saltillo, destacó su amplia experiencia y resultados en el sector. Hay terna entonces.
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14: Son las 2.
15: Temperatura 30 grados.
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1: Hemos sufrido mucho las decepciones, sobresaltos, angustias, la desesperanza, las pérdidas de familiares, desaparecidos, cierres de negocios, la incertidumbre de los empresarios para poder seguir dando oportunidades a nuestros colaboradores. Es una lucha todos los días constante, porque no nada más nosotros tenemos que lidiar con nuestras empresas, tenemos que lidiar con nuestras familias y tenemos que lidiar con nuestros propios miedos y angustias, porque los únicos que hemos estado al frente para seguirle dando vida a Sinaloa somos los empresarios y los colaboradores y todos los sinaloenses que salimos todos los días persinándonos para que no nos vaya a pasar algo y poder regresar con nuestras familias.
2: No solo los empresarios, los trabajadores y las trabajadoras.
1: Colaboradores, todos los sinaloenses, por eso digo colaboradores, porque somos todos los sinaloenses, los maestros, los jóvenes, los niños, los empresarios, todos estamos en conjunto, fíjate. Estamos muy en conjunto los ciudadanos, pero nos falta la pieza más importante, que es la voluntad de del gobierno, los funcionarios públicos, que no lo hay en estos 2 años y por lo que veo no lo ha habido ni lo verá.
2: ¿Y por qué no tienes confianza en la nueva gobernadora interina?
1: Porque cuando fue diputada, la verdad que sí se acercó con nosotros en una invitación que le hicimos. Pero así como llegó a la invitación, así se fue. Y fue gris, ¿sí? Fue gris y lo tengo que decir muy abiertamente porque no estamos ahorita para experimentar. Ahorita estaba platicando con una persona que está muy cercana a ella y le dije, tiene dos grandes oportunidades. O para confirmar que realmente el partido en el poder no tiene voluntad, o para reafirmar que quieren cambiar las cosas, que realmente es la oportunidad de ella en un año de poder darle la vuelta a la percepción que tenemos los sinaloenses ante ese partido en el poder. Porque nosotros como sinaloenses y como empresarios que somos generadores de empleo, de oportunidades, de servicios, necesitamos creer y tener confianza en nuestro gobierno. No nos importa a nosotros o no nos importaba qué partido lo gobernaba. Lo que nos importaba era la alianza que podríamos hacer para sacar de esta crisis a Sinaloa. Porque te voy a decir algo, somos todos responsables, todos somos responsables. Pero ahorita, después de cumplir 2 años, ya no somos todos. Falta una pieza y es el gobierno.
2: A ver, yo he visto que el gobierno federal ha mandado el gabinete de seguridad, el secretario de la defensa, el secretario de Marina, el secretario García Harfuch, y están hoy, mandaron 2,000 soldados la semana pasada, hoy otros 300. ¿Qué es lo que falta para que se recupere la paz en Sinaloa?
1: Mira, en cuanto a seguridad, no tenemos queja en las estrategias de mandarnos militarizar. Está militarizado Sinaloa, ¿sí? Gracias a ellos podemos alcanzar a salir aún en la misma delincuencia que hay, ¿no? Sin embargo, ¿qué les falta? Una coordinación con los empresarios. Y te voy a decir por qué hago énfasis en los empresarios. Porque nosotros somos los que podemos crear estrategias para derramarlo con la sociedad. ¿Cómo? Generando empleos. ¿Cómo? Generando inversiones. ¿Cómo? Dando oportunidades y haciendo frentes en común para que ellos, en esa crisis de inseguridad, ellos no tengan que voltear a vernos a nosotros en la economía. Pero sí necesitamos coordinarnos con ellos, que nos den beneficios fiscales, que nos ayuden con los créditos blandos, no para el beneficio personal del empresario, sino para que el empresario se comprometa a seguir generando y sosteniendo las fuentes de empleo para las familias sinaloenses. No sé si me explico lo que quiero.
2: Sí, lo que...
1: A eso me refiero, que es lo que falta. Nosotros no queremos que nos salven, queremos trabajar para salvarnos todos.
2: Entiendo, me dices que la presencia militar y del gabinete de seguridad les permite sobrevivir, pero que necesitan el respaldo, un tratamiento pues especial, porque es una situación especial Sinaloa, de apoyo fiscal y económicos para la empresa, que es la que crea los empleos, que es la que mantiene la dignidad vía el trabajo de los sinaloenses.
1: La dignidad hace mucho la perdimos.
2: Así de plano.
1: La tranquilidad hace mucho la perdimos. Ya es un recuerdo. Y te voy a decir por qué la dignidad la perdimos. Porque tenemos, pasamos por 4 secretarios de economía. Pasamos ahorita a tener 2 gobernadoras interinas. Tenemos no tenemos un presidente municipal y tenemos una interina. No tenemos la mitad del Congreso de local, son nada más sustitutos. Tenemos un senador menos, 2 senadores menos, tenemos diputados federales menos. Dime tú si eso no es una falta de respeto para los sinaloenses, que dejen sus puestos para defender el voto y no defender la dignidad y la integridad de los sinaloenses.
2: Yo sí, pero los indignos son ellos, no ustedes los sinaloenses. Yo difiero de que los sinaloenses no han perdido la dignidad, al contrario. Yo creo que la dignidad es lo que los ha sostenido, y tú eres un ejemplo muy claro de dignidad y de valentía. Decir lo que dices y aparecer como apareces en estas condiciones.
1: Tengo familia, amo mi familia, amo mi tierra. Me tocó a mí ser líder de Coparmex. Por lo tanto, es mi compromiso, así como el amor que le tengo a mi familia, a mi patrimonio, a mi tierra, a mi gente, pues me hago responsable y amo también ser la líder de Coparmex, y me apropio de las voces de las madres, de los padres, de los jóvenes y de los niños, que les hemos robado a ellos también esa juventud que aquí se disfrutaba, esa niñez que aquí se disfrutaba, el de poder salir a los ríos, a los ranchos, a los pueblos, al mar. Somos un estado tan rico, pero tan pobre en seguridad y en esperanza, que yo, la verdad, a veces, junto con mi equipo, a veces hemos querido soltar la toalla, pero cuando salgo a la calle y veo a la gente y veo a mi familia, vuelvo a agarrar aire y me levanto, y aquí estoy dando la cara.
2: Estoy hablando con Marta Elena Reyes, presidenta de la Coparmex en Sinaloa. Debe ser muy difícil vivir en Sinaloa, llevar una vida normal. Creo que es algo imposible hoy, ¿no?
1: No llevo yo, por lo menos yo no llevo una vida normal como miles de mujeres.
2: Creo que es algo imposible hoy, ¿no?
1: No llevo yo, por lo menos yo no llevo una vida normal como miles de mujeres, que tenemos que separarnos de nuestros hijos para poderles dar seguridad y certeza, porque tenemos esa fortuna. Pero hay madres que no tienen esa posibilidad, y padres también que no tienen esa posibilidad de llevarse a sus hijos a un lugar más seguro, y tienen que enfrentar todos los días esa zozobra, y por eso lo hacemos, por ese amor y esa empatía que yo sí les tengo a la gente. Cada vez que me voy a la calle, cada vez que veo que los niños salen a la escuela, no me queda más que orar. Y yo creo que todas las madres y todos los padres lo hacemos todos los días, porque los más perjudicados, óyelo bien, han sido los jóvenes de 16 a 33 años. Son los que, el 40% son los que más han desaparecido, a los que han asesinado. Y no estoy desmeritando a los otros víctimas de la delincuencia, pero me duele mucho porque son personas que dependían de nosotros los adultos, y eso incluye a un gobierno que tenía que ver por la gente, no por nada más por sobrevivir a un puesto político. Creo que ahorita la señora gobernadora interina tiene la gran oportunidad de darle la vuelta a la historia. Primero, porque es la primera, bueno, ya ahorita la segunda gobernadora interina, pero que puede salir triunfante con nosotros, porque los empresarios, claro que hemos sido muy exigentes ahorita, y hablamos golpeado y hablamos desesperados, porque la primera vez, como se lo dije una vez a una empresaria que venía a darnos clases de cómo hablarle al gobierno, nos decía: al gobierno no hay que exigirle, al gobierno hay que pedirle, y esa es Altagracia. Y yo le dije: te equivocaste, yo ya le pedí, ya le lloré, y ahora me toca exigirle. Cuando tú vivas aquí, lo vas a entender, porque nadie que no viva aquí no lo puede entender hasta que lo vives. aquí, ¿no?
2: ¿A quién le dijiste eso?
1: Altagracia.
2: Altagracia, que es la... Bueno...
1: Sí, porque vino a darme una clase a mí de cómo hablarle al gobierno. Y yo le dije, sí, tienes toda la razón, ya lo hice. Y les puedo enseñar a ti también todos los oficios. Estuve allá en México porque yo sí confié en lo que dijo la señora presidenta, de que estaba para los ciudadanos. Y yo fui a tocar la puerta con un grupo de empresarios y lo único que recibí fue indiferencia a una guardia que me quería detener. Y la verdad, pues, es cuando me di cuenta que al gobierno lo que le falta es voluntad de poder hacer un trabajo en equipo. Y eso es lo que le pedimos también a la señora gobernadora interina de Sinaloa, que aprenda de todos los errores y que le podemos nosotros hacer más fácil esta situación en la que estamos viviendo. Porque aquí no es de una sola persona la responsabilidad del rescate de Sinaloa. Es sumarnos todos los sinaloenses, desde el niño que estudia bien hasta los adultos mayores que también contribuyen a que todo esto se pueda reacomodar y volver a tomar una dirección. Nosotros estamos con los brazos abiertos, pero disculpen, estamos enojados porque hace 2 años, no nos escuchan.
2: A ver, entonces me estás diciendo, Marta Elena Reyes, que fue Altagracia Gómez Sierra, de parte del gobierno, a darles clases de cómo hablarle al gobierno, y que les dijo que al gobierno se le pide, no se le exige. No, al gobierno se le exige.
1: Exactamente.
2: Gobierno, a darles clases de cómo hablarle al gobierno. Y que les dijo que al gobierno se le pide, no se le exige. No, al gobierno se le exige.
1: Exactamente. Pero como yo sé que ella venía por parte del gobierno en una reunión que tuvimos, ella, yo la verdad que cuando la vi dije, ay, dije, una empresaria, voy a hablar con ella. Y ella sí, de que me dijo, ah, ya sé quién eres tú, pero te voy a decir una cosa. No debes de exigir, al gobierno no se le exige. Entonces dije yo, lo siento, contigo ya no quiero hablar. Y así es, con ella ya no quiero hablar. Porque una persona que menosprecia el dolor, la desesperación del sinaloense, no es bienvenida aquí. Por lo menos de mi parte no.
2: Bueno, pues Marta Elena, tú eres siempre bien recibida aquí. Todas las veces que quieras exigir al gobierno, aquí está este espacio, que quieras denunciar, que quieras gritar, aquí está. Porque yo, vamos, entiendo, pero no puedo acabar de comprender bien a bien cómo es que los sinaloenses pueden vivir en Sinaloa lo que vivieron, y hoy que me dices que el esquema de seguridad federal les da un como marco de tranquilidad, lo que falta es el respeto del mismo gobierno, y no me refiero al tema de seguridad, sino de apoyo y rescate de los sinaloenses.
1: Así es, nosotros lo más lo que queremos es vivir. Queremos vivir en prosperidad, tenemos un estado rico, tenemos muchas ganas de trabajar, tenemos muchas ganas de generar oportunidades para la gente. Y eso creen que no lo han entendido, no lo quieren entender. Nosotros queremos salvar vidas, queremos que los niños corran, que las madres se sientan orgullosas de sus hijos, que los padres vayan y trabajen también orgullosos, y que realmente nosotros podamos cambiar la historia. Porque si el gobierno no se incluye en esta alianza, nunca vamos a poder lograr esto. Porque ellos nos necesitan a nosotros, y nosotros los

0: Espero que Graciela, la nueva gobernadora, la tenga y tenga esa empatía y diga, aquí estoy y estoy de frente y estoy de pie para ustedes y por ustedes. Y queremos cambiar la historia, no encontrar nada más culpables.
1: Ya ves, Marta Elena, como los sinaloenses no han perdido la dignidad como me dijiste. Gracias.
0: Gracias.
1: Uf, qué fuerte. Marta Elena Reyes, presidenta de Coparmex de Sinaloa, continuamos.
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3: 2:17.
4: Temperatura 30 grados.
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4: Las 2:22.
5: Temperatura 30 grados.
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1: De la entidad, pero también ella rechazó que se trate de actos anticipados de campaña. Vamos a ver y a escuchar parte de lo que dijo una vez que rindió protesta como coordinadora de la defensa de la soberanía nacional. Esto fue lo que comentó.
2: ¿Cómo lo estamos haciendo? No estamos llamando al voto, no somos candidatos, no estamos realizando acciones de proselitismo. Lo que estamos haciendo es lo que ha hecho nuestro partido Movimiento siempre. Tomar la calle, tomar la plaza pública para concientizar a la población. Nosotros pertenecemos al movimiento de la revolución de las conciencias. Y por supuesto uno de nuestros principios es el apego a la legalidad. Entonces no vamos a incurrir en ninguna violación. Estamos haciendo aquello a lo que los partidos políticos están obligados.
1: Pablo Gutiérrez Lazarús fue designado como coordinador Sara, de la defensa de
3: Sara,
1: la transformación.
3: Sí, Sara, ¿me escuchas? ¿Pueden volver a poner lo que dijo la precandidata de Aguascalientes?
2: ¿Cómo lo estamos haciendo? No estamos llamando al voto, no somos candidatos, no estamos realizando acciones de proselitismo. Lo que estamos haciendo es lo que ha hecho nuestro partido Movimiento siempre. Tomar la calle, tomar la plaza pública para concientizar a la población. Nosotros pertenecemos al movimiento de la revolución de las conciencias. Y por supuesto uno de nuestros principios es el apego a la legalidad. Entonces no vamos a incurrir en ninguna violación. Estamos haciendo aquello a lo que los partidos políticos están obligados.
3: No, perdóneme. Perdóneme usted, los partidos políticos no están obligados a esto de que ir a las calles a fomentar la, ¿cómo lo dijo? Concientización de la población. Eso se llama hacer proselitismo y buscar el voto. No nos vengan con cuentos desde el día uno. Pues que somos nuevos todos. Póngalo otra vez, por favor, ¿sí?
2: ¿Cómo lo estamos haciendo? No estamos llamando al voto, no somos candidatos, no estamos realizando acciones de proselitismo. Lo que estamos haciendo es lo que ha hecho nuestro partido Movimiento siempre. Tomar la calle, tomar la plaza pública para concientizar a la población. Nosotros pertenecemos al movimiento de la revolución de las conciencias. Y por supuesto uno de nuestros principios es el apego a la legalidad. Entonces no vamos a incurrir en ninguna violación. Estamos haciendo aquello a lo que los partidos políticos están obligados.
3: A ver, ¿qué entenderá la candidata de Morena al gobierno de Aguascalientes por promover la concientización? ¿Me podría explicar? Ojalá pudiera hablar con ella, ¿sí? Para que me explique qué significa, qué quiere decir con eso de promover la concientización. Que eso no es proselitismo, que no está buscando el voto, no está buscando el voto. Pues por favor, miren, yo siempre digo, a mí no me importa que me vean la cara, pendejo, ¿sí? No me importa. Lo más sí me altera un poco cuando me doy cuenta. Y ahorita me estoy dando cuenta. Ese viejo recurso, repito, no, estamos tomando las calles y la plaza pública para fomentar la concientización del pueblo. ¿Por qué creen que el pueblo no está suficientemente concientizado? Que tiene que Morena que promover esa concientización del pueblo. Perdóname, Sara, pero es que hay momentos en que se pasan, y como decía el expresidente, ahí lo debe decir todavía desde su madriguera en Palenque, dice, no, el pueblo no es tonto. Yo lo digo así, decentemente, ¿no? Tonto es el que cree que el pueblo es tonto. Y esta candidata está creyendo que el pueblo es tonto. Por ende, ¿quién lo es? Continúa, Sara, perdóname. Se te haya interrumpido, pero tienes tú toda la crónica. Sigue, por favor.
1: Gracias, Joaquín. Y bueno, pues decirte que en algunos casos, por ejemplo, en el de la senadora Nora Rubalcaba, estuvo presente algunos liderazgos del Partido Verde, no del PT, fue el único caso donde participó el Partido Verde y acompañan esta postulación. Y ya en segundo término fue Pablo Gutiérrez quien fue designado como coordinador de la defensa de la transformación en Campeche, expanista, el alcalde de Carmen en 3 ocasiones y se le preguntó por el caso de Rubén Rocha Moya, todas estas acusaciones en su contra, se le preguntó si se deslinda de él y dijo que se deslinda pues de todos los que actúen mal en contra de los principios de la 4T. También recordemos que él fue designado en un nombramiento por parte de liderazgos locales primero, justo en Campeche y presentado por la gobernadora Laida Sansores, sin embargo negó ser el candidato de la gobernadora y dijo que él no tiene ni madrinas ni padrinos políticos, así lo comentó.
4: Si uno los solapa se vuelve el cómplice, no estamos para eso, no nos contamina, desesperanza al pueblo, el solapar a personajes que no nos ayudan y que sí menoscaban y dañan. Es que no nos queda muy lejos, de verdad, Sinaloa, o sea, estamos muy, muy lejos. Pero si el comportamiento es indebido, todos tienen que someterse. Sí, pero hay de todo, ¿no? Como en la familia hay de todo un poco. Personas que nos hacen daño no merecen estar ni representan a este movimiento.
5: ¿Es el candidato de la gobernadora Leda
4: Sansores? No. Soy del pueblo. Al final del día vengo del pueblo haciendo una labor de tierra, de a pie. Los habitantes de mi municipio lo saben, sin padrinos, sin madrinas.
3: Oye, Sara, es que no es el candidato de la gobernadora, es el candidato del pueblo. ¿Y cómo supo que era el candidato del pueblo si el pueblo no lo eligió? Es que la encuesta, ¿dónde está la encuesta? ¿Dónde están las encuestas de los otros participantes? ¿Quiénes fueron los otros participantes? ¿Por qué no hacen lo que dicen? Dijeron que se iban a hacer las encuestas, se iban a dar a conocer los nombres de los aspirantes, de los encuestados, los resultados. No, ya no. Les ganó la prisa, yo creo que fue el factor Sinaloa. Les ganó la prisa porque, aunque sí está en el calendario, porque dijeron que en agosto iban a dar a conocer a sus coordinadores de la defensa, de la transformación. Pero él es el candidato del pueblo. Bueno, pues, creen, repito, cito otra vez a López Obrador. El pueblo no es tonto, tontos son los que el pueblo creen que es tonto. Si este candidato, hoy defensor, cree que el pueblo es tonto, ¿quién resulta siendo el tonto? Adelante, Sara.
1: Sí, Joaquín, y hace unos minutos concluyó ya esta jornada con la designación de Rosy Vallardo, quien es la coordinadora de defensa de la transformación en Colima, alcaldesa con licencia de Manzanillo, se dice cercana a la gobernadora Indira Vizcaíno. Con eso concluye el día de hoy esta jornada y se ha informado de manera preliminar que mañana podría ser el día en que se den a conocer los que serán los candidatos para Sinaloa y Querétaro, y nosotros aquí seguimos pendientes por lo pronto, Joaquín.
3: Pues yo creo que sí, Sara, porque ya alquilaron el salón por varios días y ni modo desaprovecharlo. Mañana dar a conocer quién va a ser el candidato de Sinaloa suena interesante, sobre todo dada la situación en Sinaloa. Pero me decías que ni dieron a conocer quiénes fueron los otros aspirantes, ni dieron a conocer el resultado de las encuestas, ¿verdad?
1: Sí, Joaquín, fíjate que en cuanto a la lista final de aspirantes registrados ya no tuvimos acceso porque, recordemos, se hizo aquí todo un proceso donde vinieron a registrarse. Entonces, por supuesto, tenemos la mayoría de los nombres de aquellos que acudieron de manera presencial. Sin embargo, hubo algunos otros que se registraron en línea y ellos, pues no sabemos quiénes al final participaron. Por ejemplo, en el caso del coordinador de Campeche, Pablo Gutiérrez, él no vino a inscribirse de manera presencial, lo hizo en línea y fue ahora ya designado coordinador. Así, algunos otros aspirantes. Tampoco se dio a conocer el resultado de las encuestas, se le preguntó rápidamente hace unos momentos a Citlali Hernández por qué no se había dado a conocer este resultado y dijo que es un proceso interno, pero que lo van a valorar para ver ahora ya designado coordinador. Así, algunos otros aspirantes. Tampoco poco se dio a conocer el resultado de las encuestas. Se le preguntó rápidamente hace unos momentos a Citlali Hernández por qué no se había dado a conocer este resultado y dijo que es un proceso interno, pero que lo van a valorar para ver ahora ya designado coordinador. Así, algunos otros aspirantes. Tampoco se dio a conocer el resultado de las encuestas. Se le preguntó rápidamente hace unos momentos a Citlali Hernández por qué no se había dado a conocer este resultado y dijo que es un proceso interno, pero que lo van a valorar para ver si posteriormente dan a conocer pues cuánto porcentaje, qué porcentaje de aceptación de la ciudadanía obtuvo cada uno de los participantes, Joaquín.
3: Muy bien, Sara, muy gran, muy bien tu crónica, como siempre. Felicidades, Sara Pablo. Y ya hay tres y mañana vendrás dos, me decías, podrían ser Sinaloa y Querétaro.
1: Así es, Joaquín. Estaremos reportando.
3: Tienen que nombrar 17 coordinadores o precandidatos, 17, porque son 17 los estados en juego, de los cuales 12 son de Morena. 12 son de Morena. Y voy a los anuncios y después de los anuncios. Normal, se dispara, es creciente la informalidad en el empleo en México. Canadá, bueno, la guerra comercial Canadá-Estados Unidos está como nunca nadie pudo imaginar. Lo que se han dicho Trump y el premier canadiense. Y por cierto que está en Washington Marcelo Ebrard con esto de las negociaciones en México-Washington, que ya dijo Trump que quiere que sea bilateral México-Estados Unidos en Canadá, pero hay que ver y operar, porque lo que está pasando Estados Unidos-Canadá tiene que llamar la atención de lo que podría pasar Estados Unidos-México. Mejor que esté allí Ebrard. Continuamos.
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8: Temperatura 30 grados.
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2: Temperatura 30 grados.
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1: Laura.
2: Rinde protesta Graciela Domínguez como gobernadora interina de Sinaloa. Afirma que su prioridad será la paz y dice que Sinaloa necesita toda la fuerza del Estado mexicano. La presidenta de Coparmex en Sinaloa, Marta Elena Reyes, advierte en este espacio que Sinaloa atraviesa una crisis económica, de inseguridad, de salud mental y de robo de sueños y esperanzas. Niega Gabinete de Seguridad presunta amenaza de grupos delincuenciales a edificios gubernamentales en Mexicali. El exdirector de la DEA, Derek Mals, reconoce el liderazgo del secretario Omar García Harfuch en la lucha contra los cárteles. Informalidad acapara el mayor número de empleos en el segundo trimestre. Morena designa los que serán sus candidatos a los gobiernos de Aguascalientes, Campeche y Colima. Joaquín.
3: Gracias, Laura. Continuamos.
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4: Morena dio a conocer a sus primeros coordinadores estatales de la defensa de la transformación y la soberanía nacional. Se tratan de la senadora con licencia Nora Rubalcaba en Aguascalientes y Pablo Gutiérrez en Campeche, quien ha sido 3 veces presidente del Ayuntamiento del Carmen. La gobernadora de Quintana Roo, Mara Lezama, aclaró que realizó viajes en servicio privado por motivos familiares y de servicio público. Sin embargo, ninguno fue solventado con dinero público. Rechazó la cantidad de vuelos que se le atribuyen porque implicaría ausentarse un año cuando su compromiso es laborar 24 horas, 7 días semanales. El Gabinete de Seguridad señaló que no se ha identificado elementos que confirmen un riesgo específico o inminente para la población de Mexicali y Baja California, como lo dio a conocer la Embajada de Estados Unidos por supuestas amenazas. Afirmó que se implementaron medidas preventivas en puntos estratégicos y exhortó a mantener la calma.
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0: Y hoy es martes. Es martes del doctor José Antonio Lozano Díez, presidente de la Junta de Gobierno de la Universidad Panamericana y del IPADE. Adelante, querido doctor.
1: Querido Joaquín, muy buenas tardes a ti y a todo el auditorio que hoy nos escucha. Hoy traigo un tema en este martes que me parece de la mayor trascendencia. Un tema que se nos puede pasar desapercibido de manera silenciosa ante la intensidad de todos los acontecimientos que están ocurriendo alrededor de nosotros. Una época llena de acontecimientos, llena de cambios, pero más allá de esos cambios, estamos viviendo un verdadero cambio de era en la historia. Un cambio de época, Joaquín. Algo tan profundo que todavía no terminamos de entender. Estamos viviendo ya cada vez más pensadores en el mundo, lo dicen, un cambio de era. ¿Y qué significa un cambio de era? Pues para ponerlo en contexto, la humanidad, en grandes volúmenes, hasta el día de hoy, hemos vivido, o habíamos vivido, cuatro grandes eras. La era de la prehistoria, la era de la antigüedad, la era de la Edad Media y la era de la modernidad. Eso significa que estamos como generación atravesando a una quinta época de la historia. La pregunta es, ¿a cuántas generaciones les ha tocado vivir un cambio de era? A muy pocas, a poquísimas generaciones. Es de tal profundidad lo que nos está ocurriendo, la transformación que estamos teniendo, de tal profundidad que hoy todavía no alcanzamos a entenderla. Quizás en unos años, cuando se escriban libros de historia sobre nosotros y lo que ocurrió en esta generación, con la perspectiva del tiempo, se puedan dar cuenta de lo que ha ocurrido. Lo que sí ya vemos y nos damos cuenta es que gran parte de este cambio de era tiene que ver, entre otras cosas, con nuestro contacto con el mundo digital, nuestro contacto con las pantallas. Contacto que ha significado muchos cambios en la persona. Hay que recordar una cosa que me parece muy importante. Los cambios de era, los cambios de época, no vienen solamente porque haya cambios, cambios tecnológicos, porque haya cambios en la estructura, digamos, externa de las personas. Los cambios de era se dan cuando cambiamos las personas, cuando cambia nuestra manera de ver el mundo, nuestra percepción de la realidad. Hoy quiero hablar de un cambio que se está dando en este cambio de era, muy importante, un cambio social que me parece de la mayor profundidad. Y este cambio lo terminé de ver hace algunos días, cuando veía una cosa que ha estado ocurriendo en los últimos años en Japón. Fíjate, Joaquín, en Japón existe una palabra que debería estremecernos. Kodokushi, la palabra kodokushi que significa muerte en soledad. La kodokushi describe a las personas que mueren solas dentro de su casa y cuyo fallecimiento puede tardar días, meses o incluso años en ser descubierto. Solamente el año pasado, en 2025, casi 77 mil personas que vivían solas murieron en sus domicilios en Japón. Más de 7 mil tardaron más de un mes en ser encontradas. Y 208, Joaquín, más de un año. Más de un año en que te des cuenta que una persona falta. Más de un año en que alguien sospeche que una persona ya no está ahí. El tema no solamente que las personas estén viviendo en domicilios unipersonales, que estén viviendo solas, sino que ya no hay nadie que esté pendiente de ellas. Y es que hemos pasado de una era, de una sociedad que convivía durante siglos la historia de la humanidad, vivir significó convivir, a una nueva sociedad de uno en uno. Una sociedad en donde cada quien se queda en su propia isla. Una sociedad que está hiperconectada a través de las redes sociales, pero profundamente sola en la presencialidad. Solamente en España, por ejemplo, ya el 30, casi el 30%, un tercio de los hogares son unipersonales. En países como México, pasamos del 8% de hogares unipersonales en 2010 a más del 12% el año pasado. El tema no es solamente que las personas vivan solas, sino que eso signifique que han quedado aisladas de los demás. Porque, Joaquín, vivir es solo una circunstancia. Vivir solo pudiera parecer una circunstancia, pero sentirse solo es una verdadera experiencia. Y hoy estamos empezando a ver ya no solamente el crecimiento en todo el mundo de hogares unipersonales, sino de que ya una de cada seis personas en el planeta dice sentirse sola. Una de cada seis personas que se siente sola está pasando por etapas de depresión o ansiedad. Y es que hay que distinguir de una soledad elegida por descanso, por reflexión, por libertad, a una soledad padecida, una soledad que puede parecer más bien un abandono. Hoy estamos en esa sociedad, una sociedad que parecería que ha llegado al abandono, que ha llegado a esa soledad. Hace años, y antes de todo este cambio que estamos viviendo, las personas teníamos vínculos sociales, vínculos familiares que nos permitían, entre otras cosas, pues cuidarnos en nuestra vida mayor, estar pendientes de nosotros, si teníamos un tema de salud. Hoy, eso no es que necesariamente haya desaparecido, parece que se ha reorganizado. Por ejemplo, los amigos se convierten hoy en una familia elegida, hoy los amigos empiezan a ser más familia de lo que eran antes. Las mascotas que en México pasaron, fíjate, pasaron de una en cada cinco hogares hace poco más de 20 años a cuatro de cada cinco hogares hoy en México, tienen un lugar afectivo central ya en los hogares. Los terapeutas ven nuestros problemas, las aplicaciones nos encuentran una posible pareja, creadores de contenidos nos acompañan todos los días. Y la verdad de las cosas es que esto antes se hacía de otra manera. Y se hacía de una manera que, pues, era diferente. Muchas de las cosas que hoy ocurren, la verdad, son muy valiosas. Poder tener una persona que nos motive desde una pantalla, poder tener alguna mascota que nos acompañe en la casa, sin duda son cosas positivas. Pero lo que también debemos de decir es que hoy muchas de las cosas que nos están sustituyendo, pues la verdad es que tienen un costo de dinero, de una transacción. Hoy una aplicación para buscar a alguien, un terapeuta para que te acompañe, tiene un precio que antes no. Antes los amigos, antes la familia, simplemente por ser quien eres, te ayudaban. Estabas ahí por ser quien eres, no porque pagabas algo. Es que el vínculo humano, Joaquín, implica permanencia, implica memoria, implica paciencia, implica sacrificio. Y esa es la diferencia entre un servicio que se paga y una relación profunda. El servicio termina cuando dejamos de pagarlo. Muchas de estas personas que murieron y que siguen muriendo en el mundo en soledad, ¿quién se da cuenta de ello? Quizás cuando les llega una factura que no han pagado, pero ya no hay eso. Hoy parecería que el mercado está sustituyendo muchos vínculos. Este aislamiento que ha llevado a que muchos gobiernos del mundo estén hoy haciendo ministerios de la soledad. Casos como el propio Japón, como el Reino Unido, que han creado oficinas completas de gobierno para atender el tema de la soledad. Programas de política pública en Estados Unidos donde se está atendiendo a personas solas o que viven en soledad. Porque una sociedad en la que la gente se aísla es una sociedad que empieza a tener un problema muy serio de salud pública. Está demostrado que para poder tener salud, para poder vivir más años, se requieren relaciones profundas. En todas las regiones azules del mundo, donde la gente llega a tener 90 años y más, un común denominador es que tienen relaciones profundas, que viven en comunidad. Además, son sociedades mucho más emblemáticas, más ahorrativas. Fíjate cómo una sociedad de individuos aislados necesita más viviendas, más electrodomésticos, más suscripciones, más entregas a domicilio. Una sociedad de hogares aislados consume muchos más recursos, es mucho más cara. Por eso inclusive podríamos decirlo con tristeza, la soledad puede ser dolorosa para la persona, pero extraordinariamente rentable para el mercado. Y esto es algo que debería preocuparnos como sociedad. porque al final el mercado también a corto plazo puede ser muy valuado, pero a largo plazo puede empezar a tener una decadencia por falta precisamente de vínculos y de personas. Por eso, una de las cosas que me parece fundamental dejar hoy como reflexión del programa es que cada uno de nosotros piense cómo están mis vínculos con los demás, cómo estoy en esa conexión, qué tan preocupado estoy de otros. Porque también es verdad que las personas que mueren solas son personas por las que nadie se preocupaban, pero que ellas tampoco significaban nada en la vida de los demás. Qué importante hoy sacar esta conclusión del programa. La vida es servicio a los demás y solo se entiende y se es feliz cuando se tiene esa conexión de servicio con los demás, esa conexión de relación con los demás, esa conexión de estar preocupados por los demás. Aquí valdría la pena decirlo como conclusión del programa. Quien no sirve para vivir, o quien no vive para servir, no sirve para vivir. Quien no vive para los demás jamás estarán pendientes de esa persona. Hoy más que nunca, la mejor y mayor inversión que podemos hacer cada uno de nosotros es ver cómo están nuestra relación con los demás, cómo la hemos profundizado, y en caso de notar que nuestra relación se ha disminuido, que solamente está en el ámbito digital, es un buen momento para corregirlo. De ahí depende nuestro futuro. Hasta aquí mi comentario, querido Joaquín. Un saludo a ti y a todo el auditorio, deseando que tengan una gran semana.
0: Gracias, doctor. El doctor José Antonio Lozano Díez. Y voy contigo, Laura Cardoso. ¿Cómo está el clima? Complicado.
2: El Servicio Meteorológico Nacional pronostica para este martes lluvias muy fuertes en Nayarit, Jalisco, Colima, Michoacán y Guerrero, además de lluvias fuertes en otros tres estados. Las lluvias podrían estar acompañadas de actividad eléctrica y granizo y provocar encharcamientos, inundaciones y desbordamiento de ríos y arroyos. En la Ciudad de México se prevén chubascos durante el día, mientras que las temperaturas podrían alcanzar entre 30 y 35 grados. También se esperan lluvias en el Estado de México, por lo que se recomienda tomar precauciones ante posibles encharcamientos. El calor extremo continuará en el norte del país. En Baja California y Sonora podrían superar los 45 grados. Esa onda de calor también continúa en Baja California Sur, Chihuahua, Sinaloa, Coahuila, Nuevo León y Tamaulipas. En las costas del Pacífico también se pide precaución por oleaje de hasta 2.5 metros, principalmente en Baja California y el Golfo de Tehuantepec. En tanto, las tormentas tropicales 10E e Isel permanecen lejos de territorio mexicano y por ahora no generan efectos en el país. Laura Cardoso Tierra, Fórmula Noticias.
0: Y voy contigo, Jenny Valencia, porque el próximo día 8, la Secretaría de Hacienda, el gobierno federal a través de la Secretaría de Hacienda, tiene que entregar al Congreso el presupuesto de egresos, el proyecto del presupuesto de egresos del año que viene. El plazo es constitucional, 8 de septiembre. ¿Cómo van?
3: Te informo, Joaquín, que al acercarse la fecha límite para la entrega del paquete económico 2027 al Congreso de la Unión, la Secretaría de Hacienda está trabajando para entregarlo en tiempo y forma el 8 de septiembre. Así lo confirmó la subsecretaria de Hacienda, María del Carmen Bonilla, quien manifestó que están trabajando en él, aunque dijo que no puede adelantar nada.
4: Estamos trabajando en él y, como saben, ya tenemos una fecha específica para poderlo entregar. Ahorita no puedo comentar más al respecto, estamos trabajando. No puedo adelantar nada. Hay unos tiempos específicos para presentar al Congreso y el Congreso es el primero que tiene que saber.
3: Por su parte, Alberto Gómez Alcalá, presidente de la Comisión de Empoderamiento del Cliente de la Asociación de Bancos de México, reconoció que tanto el sector financiero como el mercado están a la expectativa del contenido del paquete económico que presentará el gobierno federal al Congreso para el próximo año. Resaltó que esperan que se reafirme la consolidación.
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5: 58.
7: Temperatura 30 grados.
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5: Las 3 con un minuto.
7: Temperatura 30 grados.
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5: ¿Qué tal? Buenas tardes. Muy buenas tardes, amable auditorio. Saluda Daniel Valdés. Iniciando una vez más en este su espacio de criterios, cuando son las 3:04 p.m. Y pues de nueva cuenta una tarde cálida, 30 grados es lo que nos marca el termómetro aquí en la zona universitaria del Valle de Saltillo. Y bien, como todos los días, hay mucha información que compartir con usted. Quédese con nosotros. Y bien, fíjese, el día de hoy, pues el tema de seguridad vuelve a dar noticias. Allá en la región centro, en los límites de Coahuila y Nuevo León, allá por el municipio de Candela, hoy por la mañana se registró un enfrentamiento. Las fuerzas de seguridad de Coahuila repelieron un nuevo intento de grupos de la delincuencia organizada que pretendían ingresar a territorio coahuilense. Durante ese enfrentamiento, lamentablemente, perdió la vida un elemento de la policía estatal. Y bueno, eso pues dio motivos a reacciones. Por un lado, desde Piedras Negras, el gobernador pues hizo un reconocimiento a todas las fuerzas de seguridad, la policía estatal, el ejército, Guardia Nacional y la Marina, y también envió condolencias a la familia del policía que lamentablemente perdió la vida, Mauro Flores. Mauro Flores era hermano del subsecretario de Seguridad Pública, Héctor Flores. Y bueno, también durante la sesión del Congreso del Estado, hoy al iniciar los trabajos de la sesión de la Diputación Permanente, pues se guardó un minuto de silencio en memoria de este elemento de las fuerzas estatales de seguridad pública. Bien lo sabe usted, la seguridad pública pues es uno de los temas prioritarios en la administración estatal, y en esto se suman pues todos los municipios acordes a la coordinación, porque bueno, es ¿cómo se le ha denominado? El sello de garantía en la política estatal, y en eso Coahuila se distingue pues de todos los estados vecinos. Vea usted cómo está Nuevo León, cómo está Zacatecas, Tamaulipas, y pues desgraciadamente ocurren este tipo de acontecimientos. Y bueno, pues ahí, así como lo dijo el gobernador, como lo hizo el Congreso del Estado, pues desde estos micrófonos también hacemos pues un reconocimiento a las Fuerzas Armadas, a los integrantes de la Policía Estatal y de todos los municipios, porque pues se encargan de cuidar justamente eso, la seguridad de todos los coahuilenses. Y bueno, pues eso es justamente el riesgo que enfrentan quienes deciden dedicar su vida a la policía, a las fuerzas de seguridad, y lo mismo está en quienes forman parte de nuestras fuerzas armadas. Saben que en cualquier momento puede haber un enfrentamiento y ofrendan su vida por darnos la seguridad que tenemos. Y ven, dicho lo anterior, pasamos a otro tema. Antes de continuar con con la información que le tenemos preparado a usted, pues damos la bienvenida en estos micrófonos a nuestro compañero, el día de hoy vía remota, Guadalupe Olvera Patena. Guadalupe, muy buenas tardes.
4: ¿Qué tal, Daniel? Buenas tardes al auditorio, buenas tardes a todos. Pues sobre los temas que están en la agenda, sobre todo en la agenda nacional que nos involucra a todos, un asunto que tiene que ver con esta parte que se ha tornado muy delicada, Daniel, en los últimos años, debido a cómo manejan la agenda quienes son los encargados en el gobierno federal, obviamente de la parte más sensible, que es esto de ires y venires, llevar y traer o manejar información que nos distrae a todos, ¿no? Fíjate que leía en una columna nacional algo que tiene que ver con las últimas dos operaciones que para ganar agenda han realizado, pues sobre todo se le echa la culpa obviamente a Presidencia de la República, pero no necesariamente es así. Se habla de que desde hace unas semanas Andrés Manuel López Obrador abandonó su rancho de allá, de muy lejos.
5: Salió de la chingada.
4: Sí, y se vino primeramente al rancho de Pedro Haces. Pedro Haces es actual diputado federal, fue senador.
5: El líder de la CATEM a nivel nacional.
4: Así es, el líder de la CATEM, cuyo rancho lo tiene en el Ajusco. Pero pues un poco por el tema de estar que la Ajusco sea un lugar poblado, de estar en la nada y de no arriesgar o no prestarse a ciertos riesgos, decidió cambiarse Andrés Manuel López Obrador a un búnker en la Ciudad de México.
5: Para estar operando todo lo que se viene hacia Morena, ¿no? No es nada más el retiro de las visas a muchos políticos, entre ellos a su hijo, pero claro, también la crisis política por lo de Rocha Moya.
4: Exactamente, y para allá voy. Leíste muy bien el tema, en el sentido de que esta, por eso mencionaba yo las dos últimas operaciones, de cómo ir distrayendo la atención, primero por el tema que estaba en la mira de lo que es el general detenido en Estados Unidos y que estaba en la corte.
5: El general Mérida.
4: Exactamente, pero que fue liberado, que era el encargado de la seguridad pública en el estado de Sinaloa. Entonces, y el asunto pasa por estas distracciones a las que ellos le apuestan, y creo que le salen bien porque finalmente ganan la agenda nacional. Y meten primero el tema de lo de la visa o el retiro de la visa de Andy, del tremendo Andrés López Beltrán. Pero esto pues les dio cierto tiempo para ciertas distracciones, pero se estaba acabando el tiempo o se estaba acabando este escándalo cuando realmente decidieron regresar a Rocha Moya por apenas, yo creo que 24 horas, un poquito más, 34 horas creo, regresó a Palacio de Gobierno en Sinaloa, en Sinaloa.
5: Sí.
4: Y entonces, con esto, ganar de nueva cuenta 2 o 3 días, que realmente se fue el tiempo, de escándalo para seguir con la agenda nacional. Pero aquí ocurrió algo muy importante. Creo que en ese momento, quien arrebató la agenda de una manera muy, muy, muy hábil, fue precisamente la señora presidente, que dijo, a ver, tranquilo todo mundo, mandó este comunicado, que no lo hizo de manera personal en la mañanera, sino que manda este comunicado
5: hasta el sábado.
4: Exactamente, con un mensaje claro, en función de que primero es la nación, en ese sentido.
5: A un lado los intereses personales.
4: Así es, ella no le llama la patria, sino le llama la nación. Y de ahí se gancha un tema bien importante, Daniel, que creo que vas a coincidir conmigo, en el sentido de que ahora, en este momento, la agenda no la tiene ya el expresidente, sino que la ha tomado y la ha retomado la presidenta de la República. No sé si hasta ahí, en ese sentido, se entienda cómo los valores entendidos estaban del otro lado y ahora regresan a donde deben de estar, pues el mando supremo, que es...
5: Muere el rey, vive el rey. En este caso, viva la reina.
4: Exactamente.
5: Pero no acaba de definirse bien ese desligue, ese retiro, porque el anterior sigue de metiche y eso, claro, le sigue causando ruido al gobierno federal y en particular a la presidenta Claudia, claro, Sheinbaum. Claro. Anteriormente, ¿tú recuerdas? Lo comenté el día de ayer aquí con Sonia, para evitar ese tipo de intromisiones al expresidente se le mandaba al exilio con una embajada, pero allá lejos.
4: Claro. Y bueno, acá se está pensando en efectivamente mandar a López Obrador a una embajada, pero a un país donde no haya tratado de extradición.
5: Ah, vacunarlo.
4: Pues claro, protegerlo.
5: No, yo lo mandaría a Estados Unidos.
4: Pues hasta ahí te dejo.
5: Mira, aunque con ese cargo de como embajador tiene inmunidad diplomática.
4: Así es.
5: Pero se le acaba y ahí lo tendrían. Es que son muchos casos. Mira, si partiendo de que si el regreso de Rocha Moya al gobierno de Sinaloa, ¿quién le dio la autorización o se fue por la libre? Uh-huh. También obedece a la demora del gobierno federal en decirle, ¿estás limpio o aguántate, eres culpable? Y fueron 112 días de que lo han tenido ahí, hasta que él regresó, dice, espérate, todavía las carpetas de investigación están abiertas. Entonces,
4: claro,
5: ahí también hay cierto... lentitud, demora, y esa demora

0: Dando de qué hablar, yo creo que el día de mañana pudiéramos continuar con de acuerdo al a cómo se van presentando las cosas, porque la suplente en este caso no fue la misma, no. De acuerdo a lo que decidió el Congreso de Sinaloa. Pero eso lo platicamos mañana.
1: Ándale, Miguel, muchas gracias, gracias al auditorio.
0: Gracias, buenas tardes, Guadalupe, y nosotros nos vamos a una pausa y enseguida regresamos.
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3: 317.
4: Temperatura 30 grados.
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0: 3:23 PM, seguimos con 30 grados aquí en la zona universitaria del Valle de Saltillo, y bueno, nosotros continuamos con la información. Como es martes, pues hoy hubo trabajos en el Congreso del Estado. Sigue el periodo de receso y ahí sesionó la Diputación Permanente. Y ahí déjame, le digo, pues parte de lo que ocurrió el día de hoy. Se aprobó la convocatoria, bueno, un dictamen en donde la Comisión de Atención a la Juventud y la Comisión de Educación elaboraron la propuesta, que fue respaldada por el Pleno, bueno, por la Diputación Permanente, para la convocatoria a lo que va a ser el Parlamento Infantil. De esta manera es como el Congreso del Estado involucra a las infancias a participar en un día en donde va a haber, bueno, la convocatoria está dirigida a estudiantes de cuarto, quinto y sexto de primaria en esta ocasión, quienes van a formar parte del Parlamento Infantil. Hay diferentes temas, desde el tema de medio ambiente, seguridad, seguridad digital, todo el contenido de redes sociales, el tema de salud mental, el cuidado y respeto a los animales. En fin, el tema es muy abierto. Todo lo que les preocupa a los niños, desde el acceso a la educación, los derechos humanos, todo lo que ellos quieran plantear, se va a hacer primero directamente en los planteles educativos. Los mejores trabajos, las mejores propuestas van a ser seleccionadas a fin de integrar a 25 niños y niñas que van a formar parte de este Parlamento Infantil, y que durante en el mes de octubre se va a llevar a cabo esta actividad. En este, además del Congreso del Estado, ya en su etapa final, pues también participa el Instituto Electoral de Coahuila, la Secretaría de Educación y, como les decía, pues quien convoca, que es el Congreso del Estado. Y es una experiencia muy padre para los niños, porque les dan una plática, una capacitación en el Instituto Electoral de Coahuila. Ahí les entregan su constancia de mayoría como diputados representativos de sus municipios, de su distrito, y se hace algo similar a lo que ocurre con ellos, con los diputados o diputadas que resultan electos. Luego ya toman protesta en el Congreso del Estado y hace uso de la tribuna durante una sesión de este Parlamento Infantil, y ahí exponen qué es lo que les preocupa y qué propuestas tienen para mejorar su entorno más cercano. Violencia, violencia sexual, violencia digital, violencia familiar, e insisto, el bullying, el acceso a la educación, el respeto al medio ambiente, en fin, todos estos temas se van a tratar, y bueno, ya está abierta la convocatoria para la participación de estos niños. Tenemos más información, pero bueno, se nos queda en el tintero. Pero usted puede mantenerse informado a través de las redes sociales y del sitio oficial web de El Diario de Coahuila. Por lo pronto, el tiempo nos alcanzó y no me resta más que agradecerle a usted el favor de su atención e invitarlo a que nos acompañe el día de mañana en este espacio de criterios. Mi nombre es Daniel Valdés, que tenga usted muy buena tarde.
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3: 3:28.
4: Temperatura 29 grados.
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2: Hola, hola, ¿cómo están? Qué gustazo enorme saludarles. Bienvenidos a Diversidad en Acción, otro programa que estamos con ustedes. Es 25 de agosto del 2026. El calendario sigue haciendo sus estragos y nosotros seguimos haciendo material para todos ustedes, esperando dejar siempre un legado importante con este tema de la discapacidad. Mi nombre es José Eduardo Higa y hablamos el otro día de inventores, de gente que abrió puertas a personas con discapacidad y también a personas que no la tienen, ¿no? Gente muy creativa, pero que había estado muy marginada a lo largo de la historia o quizá no tenía los reflectores que hubieran merecido. Bueno, pues platicamos entre algunos de los más destacados de Thomas Edison, ¿no? Que inventó el fonógrafo y tal. Son inventos que ayudaron a personas con discapacidad, pero también ayudaron a gente que no, y revolucionó la historia de la humanidad en conjunto, obviamente, con otros colaboradores. Pero también, importante, esas personas tenían discapacidad y lograron revolucionar el mundo. Ahora vamos con gente que lo está revolucionando ahora. Gente que, mediante su testimonio, mediante su trabajo, está promulgando la verdadera inclusión, la verdadera integración. ¿Realmente estás incluido en el mundo laboral? Hay muchas personas con discapacidad que se dedican a dar pláticas, pero que está basado todo en un discurso lacrimógeno, en un discurso de déjeme les pongo 80, 90 frases motivacionales, pero realmente, ¿qué papel estoy jugando en la inclusión? Repito, tengo trabajo, tengo familia, tengo, vamos, una vida totalmente igualitaria, y es ahí donde vienen las preguntas, ¿no? ¿Me dedico a algo a lo que alguien más se dedica también? Y me salen muchas preguntas. Entonces, ¿he abierto puertas donde antes estaban cerradas? Hoy vamos a hablar de gente que actualmente se está encargando de abrirnos las puertas. Y bueno, me pareció muy interesante un reportaje de la página de Yo También, en donde recluta varios famosos de diferentes disciplinas, o quizá no tan famosos todavía, no tan trascendentales en la opinión pública, pero que se han abierto un lugar. Vamos a platicar de comediantes el día de hoy, y el jueves vamos a hablar de algunos músicos que la están reventando. Y a ver, no es noticia nueva. Yo he invitado a varios aquí al programa y pues se han freseado, no han contestado el teléfono ni para unos 20 minutos de caray, platicar un poquito tu vida, compártenos la fórmula del éxito para que más personas con discapacidad se puedan unir. Y mucha gente es muy celosa, mucha gente dice, mira, me costó tanto que qué coños te voy a andar compartiendo. Para mí eso no existe. Si yo tuviera la oportunidad de compartirles a todos cómo le hago, yo lo voy a hacer. No, pero bueno, es mentalidad de cada quien. Comediantes, hay gente que se ha desarrollado ya en plataformas importantes como Prime Video, Netflix, etcétera, y también vamos a hacer alguna recopilación de gente que anda por allá en los bares. Pero lo más importante, todos tienen algo en común, que utilizan el humor para platicar de discapacidad, para eliminar prejuicios y, pues obviamente, para demostrar que esta discapacidad también puede ser protagonista de la comedia. Del circuito de bares a Netflix y Prime Video, presentamos a algunos de estos comediantes. Algunos ya forman parte de estas plataformas tan importantes. Ahora, claro, todavía falta mucho terreno por recorrer. Tú comparas la trayectoria. No quiero hablar de que sea una pésima trayectoria o de que les falte mucho. No, a veces la misma sociedad es la que todavía no te da un like por discapacidad, no le interesa el contenido porque hablas de discapacidad, etcétera, y es válido. El tema es que, por ejemplo, si checas los números de un Franco Escamilla y lo comparas con cualquier comediante con discapacidad, pues todavía nos quedamos sumamente abajo. Y no porque el trabajo del comediante con discapacidad sea malo, al contrario, hay gente muy buena, pero repito, seguimos con algunos estereotipos sociales. Vamos a empezar con Hugo Alberto Pérez. Sí, señor, el Cojo Feliz, uno de los referentes del stand-up mexicano, es referente en general. Él perdió una pierna a los 21 años, imagínense lo que eso representa, una discapacidad adquirida. Qué difícil debe ser vivir el duelo y todo lo que esto implica. Lo hemos escuchado ya muchísimas veces. Tenía una cosa llamada osteosarcoma que se encontró, y él encontró en la comedia una forma de transformar una experiencia traumática incluso en parte de esa identidad. Aunque el humor va mucho más allá de la discapacidad, porque antes de convertirse en una de las voces más interesantes, más populares de el stand-up, el Cojo ya era una figura consolidada del circuito nacional gracias a su participación en programas como Comedy Central. También estuvo en Stand Parados, Platanito Show y Es de Noche, también en otro que se llama Ya Llegué. Además de comediante, pues él ha desarrollado una carrera como actor, productor y guionista. Él tiene discapacidad motriz, no tiene una pierna. Formó parte de en el largometraje A Toda Madre y también en Agua en Polvo, ampliando su presencia más allá de los escenarios de stand-up. Actualmente tiene una agenda muy, muy activa. De hecho, ahí anda en Estados Unidos, chiquitines. Bueno, de el 12 al 23 de agosto anduvo recorriendo varias ciudades de la Unión Americana, en concreto del estado de California. Vamos con Alexis Arroyo Ojitos de Huevo. Él ya tuvo una serie en Netflix, se la recomiendo. A mí sí me gustó, sinceramente. Él pasó de recorrer bares y escenarios de stand-up a protagonizar una serie, una de las series mexicanas más exitosas de Netflix. Su propuesta lo que combina es observación, humor cotidiano y anécdotas relacionadas con su experiencia como persona ciega. Aunque evita que la discapacidad sea el único eje de sus rutinas. Ya tengo rato que no hay una rutina de ojitos, pero pues habla de Tocho Morocho. La serie Ojitos de Huevo marcó un precedente al colocar un actor ciego como protagonista de una producción mexicana de la plataforma. En la serie también comparte créditos con Quique Vázquez, otro comediante con discapacidad que ha construido una carrera dentro y fuera de los escenarios. Y además del éxito en la televisión, porque anduvo en el Mundial, anduvo en la Copa del Mundo de México, Estados Unidos y Canadá 2026 con Televisa. También se presenta en vivo. De hecho, va a estar acá en Saltillo. Ya les digo cuándo, pero se va a presentar. Vi publicidad de que el Ojitos de Huevo iba a estar rompiéndola. A mí lo que me da mucho gusto de verdad es que esta gente luego ve sus seguidores, 1 millón de seguidores, 800,000, 700,000. Eso pues no se veía antes, eso no tenía precedentes. Y eso los convierte, además de en actores, en además de comediantes, en marcas, ¿no? Hay gente de algunas empresas que los buscan para hacer patrocinios. O sea, es gente que perfectamente está logrando una vida inclusiva, ¿no? Tipos que tienen hijos, tipos que pueden con su lana comprarse una casa, ¿no? A lo que muchos aspiramos y que por ahí vamos construyendo el camino, pero estos ya nos están abriendo las puertas. Digo, así como afortunadamente yo he tenido la oportunidad de abrir ciertas puertas en el deporte que todavía siguen muy cerradas en temas de análisis serio, de comentaristas serios, pero ellos verdaderamente ya lo están logrando a otros niveles, y a mí de verdad me da muchísimo gusto que esto se esté produciendo, y ojalá que esta gente siga creciendo, que la siga reventando, que la envidia no invada al colectivo de personas con discapacidad, porque muchos crecen, pero luego cuestionan. Por ejemplo, yo me acuerdo mucho en esa serie de Ojitos de Huevo de Netflix, platiqué con muchos de los ciegos. ¡Ay, sí, pero no se sabe mover solo en la calle! ¡Ay, sí, pero luego dice que batalla para cocinar! Y yo sé cocinar, y yo salgo, y yo esto, y yo el otro, y él no. Mira cómo es la vida injusta, él es famoso, yo no, yo que hago todo bien, y yo que cocino, y yo que estoy incluido, y es pura envidia. En vez de que digan, qué bueno que se nos estén abriendo las puertas, que más gente conozca, que habemos ciegos, que podemos hacer cosas a la par de todos. No existe, hay mucha envidia, chiquitines, y esperemos que pronto se erradique y que todos nos unamos como personas con discapacidad, que a cualquiera que le vaya bien lo aplaudamos. Nos vamos al corte, ya regresamos.
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4: 3:42.
5: Temperatura 29 grados.
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9: Y bien, la cosa no para aquí. Seguimos platicando en Diversidad en Acción de comediantes con discapacidad. Repito, esta página de Yo También me fascina, me encanta, son mis malditos ídolos. Es una plataforma que platica de discapacidad en todas sus formas, en todas sus letras. Una página exclusiva que recluta, que junta información sobre personas con discapacidad, sobre cuestiones de que se van discutiendo en la Suprema Corte de Justicia de la Nación, leyes, etcétera. Y bueno, claro, lo importante de eso es que también puedan ser ellos agentes de cambio y no solamente una agencia informativa, pero por algo vamos empezando. Es gente muy aguerrida, ¿no? Gente que, al igual que yo, al igual que muchos otros, queremos cambiar totalmente la realidad de cómo se percibe la discapacidad. Vamos a platicar de siguientes comediantes. El señor Quique Vázquez, bien parado, humor, activismo y también reflexión. Su nombre de usuario, déjame ver, es arroba Quique con doble K, bien parado. Él estudió psicología, pero también es actor, también es escritor, conferencista y comediante con parálisis cerebral. De verdad, cómo me fascinan estas historias. Él encontró en el stand-up una herramienta para hablar sobre autonomía, sobre capacitismo, relaciones personales y vida independiente desde una perspectiva cercana y divertida. ¿Saben qué me encanta? Que no nada más se ciñe a la comedia, sino que también habla de discapacidad, habla de activismo, habla de derechos humanos. Entonces, su labor trasciende más allá de su trabajo principal, que es la comedia. Sí, o sea, el tipo también va y hace conciencia sobre la discapacidad. Y eso me encanta, ¿no? Yo antes era muy renuente a dar conferencias, por ejemplo. Es algo con lo que todavía batallo, que me cuesta mucho. Porque yo decía, no, pero es que, a ver, la verdadera inclusión es nada más trabajar en lo que me gusta. Dar conferencias, dar programas, hablar de discapacidad, tener un programa de discapacidad, ¿para qué? Eso no es inclusión, la inclusión es trabajar en lo que amo, en lo que me gusta, nada más. Pero no, a eso le puedes añadir visibilización de la discapacidad, y es ahí donde ocurre la magia. O sea, yo hago mi trabajo, yo soy comentarista deportivo, pero ¿por qué no hablar de discapacidad? De las barreras que seguimos enfrentando, Y bueno, pues es ahí que obviamente uno va creciendo y va cambiando también su perspectiva y bueno, pues ve que su historia puede cambiar la de otros y bueno, pues por eso ahí vamos, ¿no? Pero este muchacho encontró el stand-up, ese tipo de herramientas para hablar de discapacidad. Su trabajo, lo que busca demostrar, según lo que nos dice por aquí, es que la discapacidad también puede abordarse desde el humor sin perder de vista la reflexión social, ¿sí? Obviamente hay muchos comediantes que su función principal es solamente contar chistes o hacer stand-up y no apelan tanto a la reflexión como Franco Escamilla, lo vimos en su show de payaso, que si no lo han visto, ¿verdad? Es una joya. Para mí es lo mejor que he oído en la comedia en toda la historia. Combina risas con hacerte llorar, con reflexionar sobre la vida, es increíble. Pero bueno, esto es algo de lo que está tratando de hacer Quique Vázquez. La popularidad de él creció al interpretar una versión de sí mismo en la serie de Netflix Ojitos de Huevo, donde comparte créditos precisamente con Alexis Arroyo de Querétaro y aporta una mirada auténtica sobre la vida cotidiana de las personas con discapacidad. Obviamente tiene mucho que ver con la comedia y tal, pero repito, está abordando otras cuestiones. Su trayectoria también se ha desarrollado fuera de los escenarios. Junto con la lingüista Luz María Centeno, publicó Paráfrasis Cerebral, un libro para llevar a cabo tus ideas sobre la discapacidad, un libro que invita a cuestionarnos los prejuicios en torno a la misma a partir de experiencias personales, sin recurrir a la lástima ni a los discursos de inspiración. El libro combina las combinaciones de Quique con la mirada de Centeno para reflexionar sobre la vida en pareja, la autonomía y las barreras que enfrentan las personas con discapacidad. Y además de esas presentaciones, durante este mes de agosto participó en una gira por distintas sedes de la Casa de Oscar Burgos, con funciones en San Luis Potosí, Pachuca y Metepec, acompañado por diferentes comediantes invitados. Este está bueno, chiquitines, el señor Stefano Coppola Tefo. La comedia desde la experiencia de una persona sordo oralizada. Está bueno esto, ¿eh? No había oído de este comediante. Les platico rapidísimo. Él se identifica como una persona sorda. Tiene un implante coclear. Y lo más importante, algo que hay que trabajar muchísimo con las personas de la comunidad de sordos, es la oralización, y en este caso Coppola la tiene. Y pues obviamente algo que llama mucho la atención es que ha convertido estas barreras de comunicación, el uso de la tecnología auditiva y las experiencias cotidianas relacionadas con su sordera en parte de sus rutinas de stand-up. Así que véanlo, está interesante. Además de presentarse en espacios como Comedy CDMX, participa en Cambiando Modelos. Es una iniciativa bien padre que promueve una representación más diversa de las personas con discapacidad en los medios y la publicidad. Me encanta este concepto de Cambiando Modelos. Fuera de los escenarios, también es anfitrión de Airbnb, también le chambea en esa cuestión de las rentas y demás actividad, desde donde comparte otra faceta de su vida profesional y además que es complementada como creador de contenido y comediante. Luego, Jaime Zaragoza, de una oficina en el gobierno de Zapopan al escenario. Sí, señor, el Jimmy, así se hace apodar. Jaime Zaragoza es un comediante tapatío. Qué buenas son las tortas ahogadas, de veras. Es una persona de talla baja. Durante varios años trabajó en oficinas del gobierno municipal de Zapopan, pero como nos pasa a muchos de nosotros, ¿no?, que estuvimos en gobierno, a veces decidimos emprender otros caminos, renunciamos para dedicarnos, o dedicarse en este caso él, al stand-up, y su carrera ganó mucha visibilidad tras participar en la séptima temporada de una serie, ¿no?, donde mostró su estilo basado en experiencias personales y observaciones cotidianas. Su participación en LOL Last One Login permitió que su trabajo llegara a un público nacional y lo consolidó como una de las voces emergentes del stand-up en la ciudad de Guadalajara. Me faltaron algunos cuantos, pero se nos acabó el tiempo, chiquitines. El próximo jueves le seguimos acá en Diversidad en Acción con historias de gente que sigue abriendo las puertas a las personas con discapacidad y se los agradecemos. Ahí se ven.
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1: Temperatura 29 grados.
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1: Temperatura 29 grados.
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2: 412.
3: Temperatura 29 grados.
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11: 416.
12: Temperatura.

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2: Las 4:26.
3: Temperatura 29 grados.
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2: Son las 4:30.
3: Temperatura 29 grados.
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1: 4:42.
2: Temperatura 29 grados.
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1: 4:45.
2: Temperatura 29 grados.
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1: Temperatura 29 grados.
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3: Roban más de 7 millones de pesos de joyas y efectivo en Monclova. Aparentemente, los responsables conocían la ubicación de los bienes de mayor valor y sistemas de seguridad. Exigen diputados castigo por adulterar gasolina. Pide Congreso de Coahuila intervención de Pemex y la Profeco. Aún no utilizan enfermeras de Coahuila facultad para emitir recetas. Cuentan hospitales y centros de salud con médicos suficientes para atender a pacientes. Profepa lanza campaña contra tráfico de primates. Y muere Dolly Parton a los 80 años, legendaria figura de la música country.
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5: Los políticos. En el norte de la entidad trascendió que por aquella región, y en específico en Piedras Negras, se han establecido en las últimas semanas peritos de la Auditoría Superior del Estado que con minuciosidad revisan las cuentas de la administración que encabeza Jacobo Rodríguez. Esto se inscribe dentro de la fiscalización del ejercicio 2025, cuya cuenta pública se entregó en abril al Congreso, pero que los contadores validan con todo cuidado, y eso tiene inquietos a los funcionarios municipales, sobre todo por el antecedente de que en el Cabildo no les aprobaron la mayoría de los informes mensuales. Desde la comunidad cultural surgió la tarde de ayer una nueva propuesta para ir a encabezar el Instituto Municipal de Cultura, nada menos que Mabel Garza Blacayer, quien ya estuvo en ese cargo en otra administración y ha tenido participación también en la esfera estatal y universitaria, además de su labor como teatrista y promotora. Cuando en enero del año pasado el alcalde Javier Díaz anunció la incorporación de Mabel a la Junta de Gobierno del Instituto Municipal de Cultura de Saltillo, destacó su amplia experiencia y resultados en el sector. Hay terna entonces.
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Hey, ¿qué tal, mis queridos y estimados radioescuchas? ¿Cómo se encuentran el día de hoy? Yo espero que de maravilla. Te saludo con gusto en esta tarde de martes, segundo día de semana, desde el edificio del Diario de Coahuila, Avenida Universidad, 1035 Colonia Universidad. A través de la poderosa frecuencia de la estación más vaquera de Saltillo. Ángel Hernández por 88.9 FM. Y como seguro ya te enteraste, estamos de luto, en oración, porque se nos acaba de ir el día de hoy una de las reinas del country. Y yo te pregunto, seguramente tú recuerdas este trend de casualidad. Que le tienen que pegar un tambor en el tiempo. ¿Lo cachas o no? Bueno, pues hay voces que desde la primera nota obviamente reconocemos quiénes son. A quien escuchamos ahorita en el tren es Whitney Houston, pero la canción todos conocemos, este temazo de la icónica película de Body Ward o La Sombra del Amor, que pues vaya, se hizo popular por esta trama, por esta película. Pero la canción I Will Always Love You es de una leyenda que trascendió la música de todo un género. Y hablamos de Dolly Parton, quien fallece el día de hoy, martes 25 de agosto, a los 80 años. Vaya, bastante, bastante grande de edad ya. A los 80 años, allá en su casa de Nashville, Tennessee. Y realmente la familia no ha revelado una causa en sí de muerte específica. Vaya, realmente nos enteramos, o los medios nos enteramos, mediante un anuncio de su sobrino, que se llama Brian Sieber, quien confirmó la noticia a través de un video compartido en las redes sociales del artista. Y pues en anteriores meses, la cantante había cancelado presentaciones y una residencia de conciertos allá en Las Vegas, pues debido a complicaciones médicas y tratamientos de salud. Aunándole esto, que hace un año había fallecido su esposo también, lamentable noticia. Obviamente Dolly Parton no la estaba pasando definitivamente para nada, pero para nada bien. Pues porque su esposo Carl Dean falleció el 3 de marzo del 2025 a los 82 años, ahí mismo en Nashville, Tennessee. E igualmente la causa del fallecimiento del esposo de Dolly Parton, pues no fue revelada públicamente. En sí, Dolly Parton anunció su fallecimiento, pero tanto ella ni como la familia pues dieron un comunicado oficial, simplemente dijeron que pues había fallecido. Pero miren esto, habían estado casados por casi 59 años, desde 1966 hasta el fallecimiento de Carl Dean el 3 de marzo del año pasado. Después de eso, obviamente, todos pasan por un luto, por una depresión, y aunado a eso, a las complicaciones de salud de Dolly Parton, pues fue que suspendió giras, suspendió presentaciones en Las Vegas, suspendió pues conciertos en sí en general, y hasta el día de hoy fue que llegó el fallecimiento de Dolly Parton a los 80 años. Pues Dios quiera que los haya vivido de maravilla, y nos dejó un legado, eso sí, un tremendo legado de canciones icónicas, como la que vamos a escuchar a continuación. Seguramente tú has visto la película esa de La Sombra del Amor. ¿Quién no conoce la película de La Sombra del Amor? Como ya escuchamos este tema de los del reto de Whitney Houston. Pues así como este temazo, hay más, así que vamos a iniciar para recordar a Dolly Parton con su clásico e icónico tema I Will Love You, que es la cantante autora original de este tema, No es Whitney Houston, se hizo popular gracias a Whitney Houston con unos arreglos increíbles, pero el originalita, de puño y letra, cantautora, es Dolly Parton.

Tremendo temazo de The Bodyguard. 5:10, 29 grados centígrados. Y como dato adicional, vaya, esta canción la escribió en el 73, Dolly Parton, y la lanzó como una grabación oficial en el 74. Pero en sí esta canción fue una despedida profesional para una persona especialmente para ella, que fue Porter Wagoner, con quien trabajó en ese momento durante mucho, mucho tiempo, y fue como una canción especial homenajeada hacia él. La versión, pues vaya, se volvió bastante gigantesca y fue mundialmente conocida, pues, por la cantante Whitney Houston, que se hizo famoso hace unos años con el tren de Whitney Houston, que en ese especial, de que hacía como que una pausita a Whitney Houston, y luego había un momento en el que daban el tamborazo, que estaba como en un tiempo cruzado, se pudiera decir. No un tiempo normal, era un tiempo como cruzado, no es como que estuviera destiempo, pero un tiempo cruzado, que era algo difícil, algo complicado, y se hizo muy famoso ese tren hace unos años, de que tenías que pegar el tamborazo justo pues cuando estaba la canción, ¿verdad? Y muchos subían sus videos donde realmente no le atinaban, donde incluso bateristas profesionales a la primera no le atinaban, ya en la segunda o tercera vez, pues ya contaban los tiempos, ¿verdad? Pero bueno, esa canción, pues Whitney obviamente no es la autora, pero hizo un cover de la canción de Dolly, y pues con el tema de los tiempos, de los arreglos vocales, le dio un toque bastante, bastante diferente. En sí, pues esta canción no solamente la quiso grabar Whitney Houston, sino también el mismísimo Elvis Presley en su momento quiso grabarla. Pero Dolly Parton le dijo, Nel Pastel, hazte pa' allá. Lo rechazó porque, según el acuerdo que quería tener Elvis Presley, era ceder parte de los derechos de autor, y pues esa decisión terminó pues disgustándole a Dolly Parton. Así que mira, le dio un quítate, estate quieto, y le dijo, aquí no, aquí solamente mando yo. Entonces no la grabó Elvis Presley. Imagínense si lo hubiéramos escuchado también con Elvis Presley originalmente. A lo mejor ahorita la escuchamos con alguna IA, ¿verdad? Pero originalmente que hubiera sido con Elvis Presley también, pues hubiera sido bastante, bastante bueno. Dice por acá el buen Chago, que en paz descanse la reina del country, Dolly Parton. La música caubiciana está de luto. Hiciste llorar, Ángel, si llega en el mero Cora de Pollo. Pues tremendos temazos, mi hermano, Tremendos temazos. Como este también que vamos a escuchar. Esta canción también la canta Miley Cyrus, de hecho. Pero originalmente es de Dolly Parton también.

0: Que de hecho, como dato curioso, esta canción de Jolene junto con la de I Will Always Love You son de la misma época. Y por ahí dicen, entrevistas y notas, que Dolly Parton había contado que ambas canciones fueron escritas prácticamente en los mismos días. Andaba bastante inspirada Dolly Parton. Entonces, estas dos canciones que escuchamos, I Will Always Love You y Jolene, son de la misma época, de los mismos días, del mismo puño y letra de la reina del country. 5, 16, 29 grados centígrados. Vámonos un corte. Ya volvemos con más.
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2: Temperatura 29 grados.
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13: Temperatura 29 grados centígrados, 5:21. Seguimos con más con el especial del Dolly Parton. En paz descanse. Pues vaya. Vaya que Dolly era de una familia bastante numerosa, ya que fue una de los 12 hermanos que creció allá en Tennessee. Y realmente vivía en las montañas, se pudiera decir, de una familia bastante escasa de recursos. Que de hecho hay una canción en especial que se llama Coat of Many Colors, que está inspirada en su infancia. La canción en sí relata cómo su madre le confeccionó un abrigo utilizando retazos de tela y cómo Dolly aprendió a valorar aquello que tenía. Que es un tremendo temazo que vamos a escuchar. Esto es Coat of Many Colors, para que le subas a la radio.
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¿Cómo escuchamos Coat of Many Colors? Pues es una canción bastante profunda si nos ponemos a analizar, ya que nos cuenta la historia de cómo su mamá agarra bastante prendas de muchos colores y la hace, dice, Coat of Many Colors, Mom's Made for Me. Pues una prenda de muchos colores que mi mamá ha hecho para mi cuenta, que no tenía mucho dinero en sí, lo que dice la canción, y que posiblemente ella no lo entendía, pero intentaba hacerlo. Y es una canción bastante, bastante profunda. En sí, pues Dolly Parton ha compuesto miles de canciones, y en sí empezó a escribir desde muy, muy joven, ya que posee un enorme catálogo como compositora y mucho más allá de sus éxitos como cantante, ya que también ha sido actriz. En sí, también rechazó inicialmente su entrada al Rock and Roll Hall of Fame. En el 2022 dijo que no se sentía merecedora porque se consideraba principalmente una artista country, no tanto de rock and roll o por ese ámbito. Y finalmente aceptó el honor y después lanzó un álbum en sí de rock. También, por si no sabían, tiene su propio parque temático y es copropietaria de Dollywood, uno de los destinos turísticos más conocidos de Tennessee. En sí, pues como ya escuchamos estas canciones, muchas de las canciones tienen bastantes significados, como la que vamos a escuchar, que es 9 to 5, que la escribió en 1980 y habla en sí de las frustraciones de las personas que trabajan largas jornadas mientras sienten que otros reciben los beneficios de sus esfuerzos. ¿A qué le suena eso? Pues es algo que se ha escuchado toda la vida. Se convirtió en una canción asociada con los derechos laborales y la desigualdad en el trabajo. Esto es de 1980, Dolly Parton, 9 to 5.

Eso fue 9 to 5 de Dolly Parton. Temperatura 29 grados centígrados, zona universitaria. Son las 5 con 29 minutos. Vámonos con otro temazo antes de irnos al corte comercial. Esto es Rockin' Your

Dolly Parton es una influencia para generaciones de artistas. Será y seguirá siendo. No digo fue, aunque en paz descanse, porque su legado no ha acabado. Una mujer que nunca olvidó de dónde venía. Una compositora cuyas canciones han acompañado amores, despedidas, alegrías y recuerdos alrededor del mundo. Dolly Parton nos enseñó que se puede llegar muy lejos sin olvidar nuestras raíces. Y mientras exista alguien que escuche una de sus canciones, su historia seguirá escribiéndose. Dolly Parton, una voz, una historia, una leyenda. Nos despedimos en este especial con este temazo de Dolly Parton, I Am a Rainbow. 533, 29 grados centígrados.

0: Temperatura 29 grados 5.35. Vámonos un corte y ya volvemos.
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1: 5.36.
3: Temperatura 29 grados.

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12: 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Las 5:42.
13: Temperatura 29 grados.

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5: 5:45.
6: Temperatura 29 grados.
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0: 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La 5:56.
1: Temperatura 29 grados.
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2: Roban más de 7 millones de pesos de joyas y efectivo en Monclova. Aparentemente, los responsables conocían la ubicación de los bienes de mayor valor y sistemas de seguridad. Exigen diputados castigo por adulterar gasolina. Pide Congreso de Coahuila intervención de Pemex y la Profeco. Aún no utilizan enfermeras de Coahuila facultad para emitir recetas. Cuentan hospitales y centros de salud con médicos suficientes para atender a pacientes. Profepa lanza campaña contra tráfico de primates. Y muere Dolly Parton a los 80 años, legendaria figura de la música country.
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3: Gracias por los días de sol y los nublados tristes, por las tardes tranquilas y las noches oscuras. 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
0: Son las 6.
1: Temperatura 29 grados.
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